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0: buenos días, ¿cómo están? Soy Claudia Inoue, es un gusto compartir con ustedes este programa Minuto a Minuto, hoy viernes 31 de julio. Mucha información de vuelta que compartir y actualizar con ustedes en esta mañana. Y vamos a iniciar con nuestro informe internacional. Vamos hasta Radio Exterior de España.
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2: Es la 1:00 p.m. en las Islas Canarias.
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2: ¿Qué tal? Buenas noches. Y esta mañana el foco se situaba en Ceuta. A esta hora la atención se centra en Melilla. Son decenas de migrantes que hasta ahora siguen atravesando la frontera española de forma irregular. El paso fronterizo de Beniensar, recordemos, sigue cerrado, pero el flujo migratorio continúa centrándose en ese punto, en Farana y en el dique sur de la ciudad, donde está nuestra compañera Begoña Rubio. Begoña, buenas noches.
4: Buenas noches. Al menos entre 300 y 400 migrantes marroquíes han logrado desde esta tarde acceder a Melilla por el dique sur, frontera marítima entre la ciudad autónoma y Marruecos, según los datos facilitados por el presidente de la ciudad, Juan José Imbroda. A esta hora sigue desplegado un amplio dispositivo integrado por Policía Nacional y Guardia Civil, tanto en esa zona como en los puestos fronterizos de Barrio Chino, desde donde ha habido entradas Farjana y Beniansar, el único que comunica ambos países y que permanece cerrado desde las 10 de la noche. Recordemos que Barrio Chino es el puesto donde se produjo el salto masivo en 2022, que se saldó con al menos 30 migrantes muertos. El trasiego de furgones policiales es constante y también hemos comprobado cómo varias ambulancias dejaban la zona donde se están produciendo los intentos de entrada. En las últimas semanas, desde que el Tribunal Supremo ha establecido que no se puede hacer devoluciones en caliente por mar, los accesos a nado desde Marruecos a la ciudad han sido constantes, tanto de adultos como de menores. Juan José Imbroda, el presidente de la ciudad, ha criticado duramente la política migratoria del Gobierno central y mostraba su temor a que lo ocurrido en Ceuta también pasara en Melilla.
2: Gracias, Begoña. Y lo decíamos también, la frontera con Ceuta centra en estos momentos los esfuerzos de los cuerpos y fuerzas de seguridad del Estado, que a esta hora se encuentran desplegados por la ciudad para evitar conductas delictivas de las 30.000 personas que podrían haber ingresado de manera irregular en Ceuta desde el inicio del episodio migratorio. Son cifras que triplican las de la última llegada masiva, la de 2021. Entre aquel episodio y el de estos días ha habido un cambio legislativo, lo decíamos, que según fuentes de la embajada marroquí en España es la razón que explica ese flujo migratorio. El Tribunal Supremo determinó que las devoluciones en caliente solo eran aplicables si se superaba una barrera física. Eso no aplica al mar, que es por donde han llegado la mayoría de personas. Sin embargo, las organizaciones sociales disienten. El volumen es tal que dicha sentencia, dicen, no podría ser una justificación. José Luis Morales, de Sur Acoge.
5: Hoy se demuestra que este no es el tema de fondo, porque hoy el paso ha sido significativamente abrumador por terreno físico terrestre, es decir, por la frontera terrestre, no

0: una frontera marítima. Por tanto, lo que hay detrás no es un efecto llamada para nada por la sentencia del Supremo.
1: También Ivonne Domínguez, del Sindicato de Justicia Policial, en estos micrófonos veía otras razones de fondo.
2: Que Marruecos no reconoce la soberanía española de Ceuta y va a hacer todo lo posible en todo momento para desestabilizar la ciudad, importándole muy poco la vida de esas miles de personas.
1: Más allá de las cifras, más allá de ese debate migratorio, el ingreso irregular registrado estos días ha dejado también víctimas. Hace unos minutos se sumaban 6 más, ya son 15 las personas migrantes que han perecido tratando de alcanzar nuestras costas. De momento, el Ministerio de Interior ya ha anunciado un refuerzo de seguridad en la ciudad de Ceuta, refuerzo que rondaría los 60 agentes. Hoy está previsto que el presidente del Gobierno, Pedro Sánchez, se traslade a la ciudad para conocer la situación de primera mano. Allí se va a reunir con el presidente de Ceuta, Juan Jesús Vivas, Pablo Herrero.
3: Un encuentro tras el que el presidente del gobierno va a hablar, pero lo hará en solitario y no junto al presidente de Ceuta como estaba previsto inicialmente. Será la primera vez que podamos escuchar a Pedro Sánchez hablar de esta crisis que, según fuentes del gobierno, no tiene nada que ver con la inacción del gobierno marroquí, ya que las relaciones con Rabat son excelentes, señalan. Desde el Ejecutivo apuntan a las mafias como las causantes de esta situación por instrumentalizar la decisión del Supremo que prohíbe las devoluciones de las personas que entren a nado en la ciudad autónoma. Por su parte, el líder del PP, Alberto Núñez Feijóo, ha pedido un despliegue de medios masivo para poner fin a una avalancha sin precedentes, dice. Señala Feijóo que la realidad está desmintiendo al gobierno y su versión sobre una pronta solución, y concluye que España necesita un ejecutivo que defienda la soberanía nacional.
1: Y un último apunte, esta vez del exterior. Donald Trump acaba de anunciar en su red social, en Truth Social, un acuerdo para el desarme total de Hamás en la franja de Gaza. Según el republicano, el acuerdo forma parte de su plan de paz en la región y ha sido resultado de las negociaciones de la Junta de Paz. Este, según Trump, supone el paso previo a la creación de un nuevo gobierno palestino, y tras el desarme, escribe, las fuerzas israelíes se retirarían de la región mientras una fuerza internacional de estabilización garantiza la seguridad de la franja. Es todo por el momento. 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

Muy buenos días, ¿cómo están? Soy Claudia Inoue, estamos aquí por la 1200 AM Radio Libre, luego de nuestro contacto internacional en esta mañana, en el último día del mes de julio. Hoy es viernes y por supuesto ya nos preparamos para compartir con ustedes toda la información destacada al final de esta semana y de este mes. 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

Vamos a actualizar datos del tiempo en este punto horario, 6:13 de esta mañana. Iniciamos la jornada con 23 grados centígrados en Asunción y Gran Asunción. Cielo despejado, humedad en el ambiente 75%. Viento soplando en dirección noreste a 22 kilómetros por hora. Se anuncia un día cálido a caluroso, cielo escasamente nublado. Vientos moderados del noreste y alcanzaremos hoy una máxima de 34 grados. Y atención, mirando el pronóstico extendido, adelantamos que mañana sábado nos espera una mínima de 20, máxima de 30, cálido, cielo nublado, vientos variables, se esperan algunas lluvias dispersas, y el domingo mínima 19, máxima de 30, día cálido, cielo mayormente nublado y vientos variables. A partir del lunes se esperan precipitaciones más intensas en esta parte del país.

Nosotros estamos en la 1200 AM Radio Libre, aquí en nuestro programa Minuto a Minuto. Vamos a cumplir con nuestra primera pausa. A la vuelta voy a compartir con ustedes la lectura de la tapa de los diarios para conocer los temas centrales que iremos desarrollando en esta mañana.

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6 de la mañana con 25 minutos, estamos en la 1200 AM Radio Libre, en nuestro programa de hoy, viernes 31 de julio. Ya nos preparamos para compartir con ustedes la lectura de la tapa de los diarios. Iniciamos con la Agencia de Información Paraguaya. Transporte aéreo crece 13% en el año y moviliza más de 715 mil pasajeros. La Dirección Nacional de Aeronáutica Civil reportó que entre enero y junio del 2026 el transporte aéreo movilizó más de 715 mil pasajeros, lo que representa un incremento del 13% respecto al mismo periodo del año anterior. También gobierno entrega viviendas y acerca servicios sociales a Alto Vera. El gobierno llegó al distrito de Alto Vera, en Itapúa, con servicios de más de 30

instituciones estatales, aportes y la inauguración de 34 viviendas en comunidades indígenas. Migraciones aprueba protocolo para detectar casos de trata de personas en controles fronterizos. Paraguay entregará nota al Brasil ante declaraciones de Lula sobre la guerra de la Triple Alianza. Y más de 1.200.000 dosis ya fueron aplicadas durante campaña invierno 2026. Títulos de la Agencia de Información Paraguaya.

Vamos al diario ABC Color. Indignante trato a pacientes de Previsión y Salud Pública. Ayer, en plena visita del presidente del Instituto de Previsión Social, Isaías Fretes, a sede de Benjamín Aceval, el sistema dejó colgados a asegurados. Pese al sacrificio de madrugar para garantizar sus consultas, no pudieron hacerlo. Incluso muchos ya lo estaban intentando en reiteradas ocasiones. A ello se suma la falta de medicamentos y profesionales. Más títulos para Camilo. Dicen que otra caja paralela funciona en la Municipalidad de Asunción. Comerciantes hablan de una desaceleración en el consumo durante el 2026. Y UEFA rechaza la tercerización que plantea la FIFA y amenaza con boicot. Más títulos también en ABC. Fuerte presión para suba del precio de combustibles. Y la Cancillería despertó de su siesta en el caso Lula. Títulos del diario ABC Color.

Vamos al diario Última Hora, 100 días de fretes en el IPS entre la crisis heredada y las denuncias mediáticas. Gestión de Isaías Fretes se caracterizó por denuncias públicas con poca resonancia jurídica. Hubo una sola denuncia formal. Se realizaron 8 licitaciones claves de medicamentos. Fármacos llegarían en 15 días más a la previsional. También en jaque el fútbol mundial, el proyecto de la FIFA, comandada por Gianni Infantino, de crear una sociedad comercial abierta a inversores privados, recibió 2 torpedos. La UEFA, presidida por Alexander Seferín, aprobó boicotear los mundiales mientras el plan siga, y la CONCACAF comunicó que también está en contra. Más títulos, calvario de víctimas, más testimonios complican al ciudadano argentino. Niegan conversación Peña Lula, Relaciones Exteriores convoca hoy a embajador de Brasil tras polémica. Y privados anuncian reajuste de hasta 800 guaraníes por litro en combustibles. Títulos del diario Última Hora.

Vamos hasta 5 días, que dice hoy en tapa. Cadena logística registra un récord en volumen de operaciones. Las favorables condiciones de navegación en la hidrovía Paraguay-Paraná permitirá transportar 28 millones de toneladas en el año, marcando un récord histórico para la cadena logística, según datos del Centro de Armadores Fluviales y Marítimos. Este desempeño garantiza el normal desarrollo del comercio exterior paraguayo al reducir los tiempos de tránsito y mejorar la capacidad de carga de los convoyes. Y las localidades más pobres del país se concentran en el Chaco. El índice de pobreza multidimensional, que mide no solo ingresos, sino también las condiciones de trabajo, seguridad social, vivienda, acceso a servicios, ambiente y educación, identificó a Puerto Pinasco, Teniente Esteban Martínez y Teniente Manuel Irala Fernández, todas en la región occidental, como las localidades con mayores niveles de pobreza en el país, con tasas de entre 75 y 82%. El estudio del Instituto Nacional de Estadística también revela profundas carencias en infraestructura y acceso a servicios básicos

en unas 20 localidades que registran niveles de pobreza multidimensional superiores al 48%. Títulos del diario 5 Días.

0: Y vamos a terminar esta ronda de lectura de tapa de diarios con El Independiente. Gobierno responde a Lula y cita al embajador. El canciller Rubén Ramírez Lezcano anunció que Paraguay convocará al embajador de Brasil, José Antonio Marcondes, para entregarle una comunicación oficial en respuesta a las declaraciones del presidente Luis Ignacio Lula da Silva sobre la guerra de la Triple Alianza. La decisión llega casi una semana después de la controversia. El documento será presentado junto con el vicepresidente Pedro Aliana. Ramírez Lezcano aseguró que el Ejecutivo agotó la vía diplomática antes de formalizar el reclamo tras el rechazo del Congreso a los dichos de Lula. Otros títulos: ingresos tributarios anuncian la suspensión de dos ferreterías en Horqueta por no emitir facturas. Senat detienen a suboficial con 20 fusiles y destapan presunta red internacional. Activista Carlos Miguel Ruiz convierte su vocación de servicio en rescate animal. Y turismo, Rally del Paraguay suma a cachiporros y proyecta $200 millones. Títulos del diario El Independiente. De esta manera damos punto final a la lectura de la tapa de los diarios aquí por la 1200 AM Radio Libre. Vamos a cumplir con nuestra pausa y volvemos.
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0: Bueno, hemos leído en varias de las tapas de los diarios esto que guarda relación con los dichos del presidente del Brasil, Luis Ignacio Lula da Silva. Finalmente el Paraguay se ha pronunciado de manera oficial al respecto y el canciller del Paraguay, Rubén Ramírez Lezcano, en una conferencia de prensa el día de ayer, habló de que entregará una protesta oficial al embajador brasileño y que lo citan luego para una reunión. El canciller nacional Rubén Ramírez Lezcano aseveró de forma tajante que la dignidad de Paraguay no se negocia y confirmó gestiones al más alto nivel para abordar la controversia diplomática. El ministro de Relaciones Exteriores destacó que el presidente del Paraguay, Santiago Peña, ha conducido el reclamo con prudencia estratégica, respetando los canales formales de la diplomacia internacional. Asimismo, reveló que mantuvo una reunión presencial en Lima con su par brasileño Mauro Vieira, lo que derivó posteriormente en una comunicación telefónica directa con los jefes de Estado entre ambos países. Como parte de reclamos formales, la Cancillería convocó formalmente al embajador del Brasil para hoy viernes a las 12. Durante la audiencia, el canciller y el vicepresidente de la República, Pedro Aliana, harán entrega de un escrito oficial de protesta en nombre del Estado paraguayo. Bueno, y quiero compartir con ustedes justamente lo que dijo el canciller Rubén Ramírez Lezcano ayer en conferencia de prensa sobre este tema y los dichos del presidente del Brasil y la entrega de la nota que harán al canciller brasileño.
1: De la Agencia EFE de España. Decía ahorita que la diplomacia tiene sus tiempos, pero las declaraciones fueron hace casi una semana y en ese tiempo muchos estamentos de la sociedad paraguaya criticaron mucho la tardanza de la Cancillería en responder. ¿Qué tiene que responderle ya a estas personas que criticaron la tardanza de la Cancillería?
2: La diplomacia tiene sus tiempos y sus mecanismos de comunicación. La comunicación en algunas ocasiones es a través de un documento, de un comunicado. En esta ocasión, nuestra comunicación ha sido activa con la República Federativa del Brasil al más alto nivel, a nivel de presidente de la República y a nivel de cancilleres. Y en ese contexto, señalaba la alta templanza del señor presidente de la República, entendiendo de que nuestra ciudadanía y compartiendo la sensibilidad de nuestra ciudadanía en un aspecto donde se aborda nuestra dignidad y, por supuesto, un hecho de nuestra historia tan triste y tan difícil.
3: Canciller Alberto Delgado de la Media Cadena, ¿se pueden saber los detalles de esta conversación con su par? Y si, ¿cuál es la postura oficial hoy del gobierno?

0: usted habla, comenta sobre este comunicado, pero ¿se puede saber cuál es la postura oficial hoy del gobierno nacional y si alcanza con pedir disculpas si así lo hizo su padre?
1: Ustedes mañana van a tomar conocimiento del texto de la nota que haría entrega junto con el señor. Valoramos y compartimos el sentimiento ciudadano con relación a estas declaraciones del presidente de la República Federativa del Brasil. Mañana ustedes van a conocer los términos de la nota que haremos entrega al embajador de la República Federativa del Brasil con relación a esta situación.
2: Por un lado, Matías Saldívar, Ardeña Lutí. Por un lado, consultarle si el presidente mantuvo en secreto o en privado lo que fue esa conversación o compartió algunos detalles con ustedes entre la conversación telefónica con Lula. Y por otro lado, surgieron críticas y también algunos rumores por el tiempo que pasó. Algunos rumores indican que le consultó al vicepresidente o le manifestó de que mejor no tenga ninguna postura, pero el vicepresidente de igual manera lo hizo por las redes sociales. Si desmentir eso o también confirmar si fue así.
1: El presidente de la República junto con el vicepresidente trabajan de manera conjunta permanentemente. El presidente en ejercicio de la presidencia de la República del Paraguay, el vicepresidente Pedro Aliana, ha hecho un comunicado en ese carácter. Y ese comunicado expresa el sentimiento del gobierno nacional.
3: Osmar Henry de ABC TV. ¿Cómo se encuentran las relaciones con Brasil a partir de esto, considerando que en cada cumbre del Mercosur se habla acerca de la falta de integración en la región y las asperezas que hay mismo también con el presidente de Argentina, Javier Milei? Y también quería aprovechar para consultarle acerca de los rumores acerca de su ida a los Estados Unidos como embajador y abandonar la Cancillería Nacional. Y por último, ¿de qué se trata el acuerdo firmado con Ecuador y a qué apunta, si apunta a políticos o no?
1: En primer lugar, nosotros tenemos un diálogo permanente y franco con el Brasil. Es un aliado estratégico de nuestro país, más allá de este lamentable hecho. Tenemos intereses compartidos muy amplios en comercio, en integración física, en integración en materia de inversiones, en materia de comercio, en materia también de aspectos vinculados a la seguridad de nuestra región. De manera que toda esta agenda muy amplia permanece activa y estamos trabajando insistentemente en ello. Respecto de la situación del Mercosur, obviamente siempre existen tensiones y negociaciones que hacen de que nuestra agenda tenga un énfasis muy importante en las negociaciones que tienen que ver con estos aspectos, comercio, inversiones, con el tema de las negociaciones externas del Mercosur. Puedo referirme a las discusiones que tenemos sobre las cuotas de contingentes de carne con la Unión Europea. Puedo referirme a las negociaciones con otros países y regiones del mundo que hacen a que nuestra discusión en la agenda sea importante. Pero siempre llegamos a resultados que son tangibles, como ustedes han podido comprobar durante el ejercicio de la presidencia pro tempore paraguaya expresado durante la última cumbre celebrada en Asunción, Paraguay. Respecto de mi situación, yo soy ministro de Relaciones Exteriores. Junto con el presidente de la República estamos designando próximamente a un embajador ante el gobierno de los Estados Unidos de Norteamérica.
4: Bueno, esto es parte de la conferencia de prensa de Rubén Ramírez Lezcano, ministro de Relaciones Exteriores del Paraguay, hablando sobre este tema del caso Brasil. Repito, hoy viernes entregarán una nota oficial al Brasil y van a revelar recién luego de la entrega qué es lo que dice la nota. También se confirmó que han citado al embajador brasileño para hoy al mediodía, donde los va a recibir o estarán presentes en la reunión Rubén Ramírez Lezcano, el canciller, y también el vicepresidente Pedro Aliana.

0: Bueno, seguimos con más información aquí en esta mañana de Radio Libre. Otro tema que sigue siendo noticia y será noticia todos los días, porque es algo que afecta directamente a la ciudadanía, es la situación de la salud en el país. En particular, ahora vamos a hablar del Instituto de Previsión Social. Se cumplen 100 días de gestión del nuevo presidente del IPS, Isaías Fretes. Desde que asumió el cargo, el presidente de la provisional denunció públicamente las deficiencias en procesos licitatorios, cuestionó los altos costos de los servicios tercerizados, advirtió sobre las condiciones laborales de trabajadores de empresas contratistas de limpieza y anunció una revisión integral de los contratos vigentes, tratando de reducir los gastos y transparentar la gestión. Sin embargo, esto lleva tiempo y las personas, los asegurados y los jubilados padecen todos los días las carencias que tiene la previsional. Isaías Fretes estuvo presente ayer en uno de los centros del IPS en el Bajo Chaco y al término de su recorrido estuvo hablando con los medios de prensa y esto fue lo que dijo.
1: Los contratos. O sea, acá hay un proceso, para que ustedes tengan una idea. Hicimos historia. ¿Por qué? Porque la gente de la industria farmacéutica está trabajando con nosotros. ¿Cómo era antes? Cada uno en su estamento y cada uno dudando de uno del otro. Ahora somos compañeros de trabajo. Ahí yo me enteré de que fabricar una ampolla de un X medicamento a esa empresa le lleva 5 meses. Entonces, ¿por qué ocurrió esto? Porque no hubo lo que se llama la previsibilidad. Es la misma cosa que yo te digo, vos mirá, dentro de 5 meses, frac, corbata, moñito, prepárate. Entonces, eso no se hizo. Entonces, estos 215 medicamentos que están en el top cero, empezar de cero significa 6 meses. Pero gracias a este trabajo mancomunado con la industria, eso lo vamos a bajar a menos de 4 meses. Entonces estamos muy esperanzados en eso porque es una palabra empeñada de la industria farmacéutica. Nosotros hemos hecho nuestra parte. El Congreso nos dio a nosotros un respaldo muy importante para poder seguir avanzando en nuestro proyecto, ¿verdad? Y en consecuencia, teniendo ya toda la instrumentación adecuada, poder llegar al beneficiario final, que es el asegurado. Para mí es muy doloroso cuando, y yo no sé ni cómo consiguen mi teléfono, y a veces les digo, dame una tu paciencia porque si no como nota de infarto, y les voy a contesto todos mis mensajes. Y hablando de eso, hay colegas de ustedes que a pesar de que le digo eso, me mensajea algo raro. De pidió ese su café, le digo, ¿verdad? WhatsApp gratis, ¿verdad? Bueno, entonces, me duele demasiado cuando ese paciente va y solicita su medicamento, que le corresponde a la IPORI. Y no hay tiempo, ni a lo mejor me va a entender, de todo este proceso para que ese medicamento llegue ahí. Y si yo hago mal las cosas, reitero a tu pregunta, yo puedo terminar procesado. Y eso lo voy a hacer hasta lo recontra archi ultra imposible para que no ocurra. Porque mi objetivo final es regresarme a mi consultorio, regresarme a mi mundo científico internacional y continuar mi vida.
2: ¿Qué porcentaje de las deudas con esta reingeniería institucional se va a poder pagar,
1: presidente? No, esto es solamente medicamento. Solamente. Después está el otro problema. Por ejemplo, está tienen que acompañarme ustedes para ir a conocer el centro hemato-oncológico. ¿Por qué diablos hicieron un hospital dentro de otro hospital estando mal ya la situación? 155 camas tiene. ¿Y saben cuántos empleados van a necesitar? 600. Movían objeta la provisional. ¿Por qué se jugó así con la institución? Y vean ustedes el inconveniente de esta administración nueva. Si nosotros no continuamos con eso, los dueños de esa empresa nos van a demandar. Entonces vean ustedes cómo el lío en el cual nosotros nos encontramos.

0: empezaron también el Bus Germini. Ustedes saben, y ustedes dicen, es luego 10 millones. Estamos hablando de 300 mil millones, 500 mil millones. Y ahí vayan a ver, Bus Germini, está parado.
1: ¿Cuándo van a denunciar esas irregularidades de la gestión anterior, doctor?
0: Lo que pasa es que esos son irregularidades administrativas que yo lo estoy denunciando. Son administrativos, no le puedo enviar a la cárcel a una persona que lo que se equivocó es en su mala gestión. Lo que para mí calcularon mal, yo no lo hubiese hecho. Yo hubiese hecho o una cosa más pequeña o no hubiese hecho nada. De Boria juramos y navego manada, J.
1: No, patrimonio eso.
0: No, no, no, porque la obra está ahí. ¿Se entiende? La obra está ahí.
2: Hace más que tenemos como que recepción de medicamentos en el parque sanitario.
0: ¿No? Otra cosita que les quiero. Si Dios permite, nuestros planes van a ser efectivizados. Y yo les invito a ustedes, Dios quiera, cruzo los dedos, que en 2 o 3 semanas yo les pueda invitar a ustedes para ir a recepcionar la cantidad de medicamentos que van a llegar.
3: Esto es lo que decía Isaías Fretes, hablando un poco del tema de la falta de medicamentos. Esta administración del IPS está llegando a agosto con varias promesas y compromisos que deberán comenzar a mostrar los resultados, entre ellos la reingeniería financiera, que preocupa mucho a los jubilados, por sobre todo, anunciada como una vía para ordenar las cuentas de la institución y cumplir los compromisos de llenar las farmacias de medicamentos para enfrentar el desabastecimiento. Y por otro lado, el tan anunciado informe sobre el estado real de las propiedades del IPS, cuya elaboración está a cargo de la Auditoría General del Poder Ejecutivo.

0: 7 de la mañana puntualmente, nosotros estamos en la 1200 AM Radio Libre. Tenemos que cumplir con nuestro contacto internacional de la hora y ya volvemos con más información.
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0: La una aquí en París, 31 de julio, Radio Francia Internacional emite durante la próxima media hora primero este boletín de actualidad internacional y de las Américas titulares. La guerra Irán-Estados Unidos, nuevo intercambio de fuego con bajas mortales del lado iraní. Pakistán da cuenta, entre tanto, de una reanudación del diálogo entre beligerantes con miras a una eventual y nueva desescalada. 9 muertos al menos en Ucrania. Rusia lanza casi 300 drones, más de 70 misiles, uno de los cuales impacta en territorio polaco, Polonia, integrante de la OTAN. Crisis migratoria, las puertas de Europa. España decide enviar al ejército al enclave de Ceuta, en el extremo norte de África, tras la entrada masiva de migrantes desde Marruecos. Hay al menos 9 fallecidos ahogados. Última edición Américas, un decreto del presidente Javier Milei de Argentina prohíbe el ingreso de extranjeros que expresen odio hacia el país. Ana Vidal en controles, al micrófono Marcos García Herrera, Noticias.
1: RFI. سپاه هشدار داد کشورهایی که در کمک به متجاوز دخالت دارند اگر رفتار خود را اصلاح نکنند.
0: En un comunicado leído en el canal estatal IRIN en Irán, los guardianes de la revolución advertían hoy de nuevo a los países envueltos en la asistencia a Estados Unidos en la región y reivindicaban el lanzamiento de al menos 5 misiles contra Jordania, todos ellos interceptados. Jordania, que alberga importantes bases de Estados Unidos. Por su parte, a las 2:40 de esta madrugada pasada, el ejército de Estados Unidos daba por terminada una última oleada de bombardeos contra objetivos iraníes en las provincias meridionales y costeras, matando a 3 guardianes de la revolución en la isla de Keshm, que cierra ese famoso y estratégico estrecho. Pakistán, entre tanto, país mediador junto a Qatar y Omán, afirmó estar esforzándose porque los dos países regresen a la mesa de negociación.

0: por lo menos técnicas, en base a un protocolo de acuerdo ya firmado en junio que parece haber volado en pedazos. El portavoz de la Cancillería pakistaní confirmó incluso que las discusiones están ya en curso para tratar de alcanzar una desescalada. Tahir Andrabi.
1: Observamos con preocupación que la situación de seguridad sigue siendo precaria a pesar de la relativa calma de los últimos días. Stan reafirma que el diálogo y la diplomacia siguen siendo la única vía viable. Acogemos con satisfacción todos los esfuerzos encaminados a mantener el cese de las hostilidades y a reanudar el diálogo entre Irán y Estados Unidos.
0: Pakistán, donde por otro lado el ejército negó categóricamente cualquier implicación de Pakistán en el traslado desde China a Irán de lanzadores de misiles tierra-aire portátiles, una adquisición valorada en 70 millones de dólares, según ha contrastado la agencia de prensa Reuters. Raquel Villaécija.
2: Esta adquisición sería una de las principales iniciativas emprendidas por Irán para reforzar sus defensas aéreas de corto alcance desde el inicio de la guerra, que ha evidenciado las carencias en la protección de sus sitios militares e infraestructuras energéticas. El contrato de Teherán con una empresa basada en Hong Kong concierne la compra de 300 a 400 sistemas de misil tierra-aire portátiles de fabricación china. Se trata de sistemas rápidamente desplegables y desplazables, utilizados por equipos reducidos con frecuente movilidad, lo que les hace menos vulnerables que las lanzaderas y baterías fijas. Está previsto que las entregas se efectúen por vía aérea desde Urumqi, en el oeste de China, antes de su tránsito vía Pakistán a través de itinerarios terrestres.
3: Звичайно, балістика залишається і досі жорсткою і болісною загрозою.
0: En Ucrania, el presidente Volodymyr Zelensky exhortó de nuevo a sus aliados a suministrar a Kiev sistemas de misiles antibalísticos para luchar contra lo que describió como terror ruso. Tras una nueva noche durante la cual Moscú lanzaba 74 misiles, 280 drones contra Ucrania a lo largo y ancho del país, con un severo saldo de al menos 9 muertos, de los cuales tan solo 6 por un misil balístico Iskander en la ciudad natal del mandatario ucraniano. Tras la oleada de ataques en Ucrania, las autoridades de la vecina Polonia indicaron haber localizado en una zona no habitada, a 80 kilómetros de la frontera mutua, un cráter causado por un misil subsónico ruso, esparcido en fragmentos en un radio de 200 metros. Mauricio Latorre.
4: El lugar del impacto se sitúa a unos 80 kilómetros de la frontera ucraniana y de la región de Lviv, que en ese momento era víctima de un ataque ruso masivo. A tan solo 2 kilómetros de las primeras viviendas de la localidad polaca de Tarnawa, la policía local descubrió un cráter de 10 metros de diámetro y 5 de profundidad y los fragmentos de un misil ruso subsónico aire-tierra KH-101, cuya intrusión en Polonia constituye una violación del espacio aéreo de la OTAN.
5: No
4: hay ninguna razón para pensar que Polonia constituía un objetivo, comentó el primer ministro polaco Donald Tusk. Además de Polonia, otros países de la Unión Europea y o de la OTAN han padecido también estas intrusiones de drones y misiles rusos, en particular Rumania, Moldavia y Estonia.
0: La OTAN ha desplegado medios aéreos y el dirigente alemán Friedrich Merz considera que la caída de ese misil demuestra que Rusia está preparada, dispuesta a una escalada. Y a las puertas de Europa, enclave español de Ceuta, en el extremo norte de África, junto a Marruecos.
6: Increíble la situación.
0: 2.000 a 3.000 jóvenes marroquíes ingresaron a nado o a pie, saltando la verja de la frontera en el enclave español de Ceuta, rodeado por el territorio de Marruecos, en el extremo norte del continente africano, sumándose a otros 1.500 que lo habían ya hecho la semana pasada. El presidente de la comunidad autonómica local, Juan Vivas, calificaba la situación de urgencia humanitaria y social absoluta, solicitando a la vez la declaración de estado de emergencia frente a las llegadas masivas. Juan Vivas.
7: La declaración de emergencia nacional, 2, el refuerzo de los cuerpos y fuerzas de seguridad del Estado y el despliegue del ejército.
0: Y presente a proximidad de esos hechos este jueves, rebobinamos con la nota de Sofía Catalá, última hora de este jueves desde territorio marroquí en Fitnec, Castillejos.
5: La situación en Castillejos.

0: y las zonas fronterizas con Ceuta sigue siendo de descontrol y la policía marroquí ha empezado a actuar con mucha fuerza para frenar a los miles de personas que siguen tratando de cruzar al enclave español. Ahora mismo hay carreteras bloqueadas y controles por todas partes para impedir el avance de caravanas de gente que quieren llegar a la costa para emigrar. Donde estoy, en Castillejos, aglomeraciones de personas han intentado pasar hoy hacia Ceuta por la carretera y por los espigones que rodean la playa. En la última semana, cerca de 2.000 personas, según las autoridades españolas, llegaron a nado al enclave. El número iba incrementando progresivamente a medida que los jóvenes publicaban vídeos en redes celebrando su llegada a España. El Ministerio de Exteriores marroquí informó haber acordado con España devolver a Marruecos a quienes lograron acceder a Ceuta de forma irregular. Cabe recordar que el Tribunal Supremo de España dictaminó que las devoluciones en caliente, es decir, sin examinar con garantías cada caso, no se pueden aplicar a quienes llegan a nado.
1: Sofía Catalá para RFI se informa a esta hora que al menos 9 migrantes espontáneos han muerto ahogados a lo largo del día tratando de acceder a Ceuta. Madrid anuncia el despliegue del ejército a partir de este viernes.
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1: En Estados Unidos el crecimiento de la economía se frenó claramente en el segundo trimestre a un ritmo del 1.5% en un ritmo anualizado. El gasto en consumo, el vigor de las inversiones en empresas en el sector de la inteligencia artificial compensan esa dolorosa, subrayan la solidez de la demanda. Acerca de ese sector tecnológico, el magnate Elon Musk, el más rico del mundo, se dispone a inyectar un cuantioso desembolso en las campañas de los aspirantes republicanos para tratar de mantener el control del Congreso en las elecciones de medio mandato, en apenas 3 meses y unos días. Musk, el principal artífice financiero del regreso de Trump a la Casa Blanca en 2024. Washington, RFI, corresponsal Cristóbal Vázquez.
3: Elon Musk se lanza a apoyar al Partido Republicano en las próximas elecciones de medio mandato con una inversión millonaria para impulsar a los votantes republicanos a salir a votar en una elección no presidencial. Para esto, Musk resucita su America PAC, o Comité de Acción Política, que actúa como fondo ilimitado para financiar campañas, que gastó más de 260 millones de dólares para reelegir a Donald Trump en las pasadas elecciones presidenciales. El America PAC se centrará en tocar puertas en la publicidad digital y en correos físicos directos dirigidos a movilizar a la base conservadora en Estados Unidos que se encuentra en desventaja contra los votantes demócratas e independientes inconformes por la guerra en Irán, el alto costo de vida y los precios de la gasolina. Aunque Musk no ha revelado cuánto gastará concretamente para estas elecciones legislativas, se espera que la cifra sea bastante alta. Cabe mencionar que a menos de 100 días de estas elecciones legislativas de medio mandato, los demócratas tienen una ventaja del 8% de favorabilidad sobre los republicanos. Sin embargo, estos últimos cuentan con 300 millones de dólares más que los demócratas en la financiación de sus campañas a través de estos PACs o comités de acción política. Informó desde Washington para Radio Francia Internacional, Cristóbal Vázquez.
1: La Organización de Naciones Unidas para la Alimentación y Agricultura, FAO, advertía en junio que casi 700 millones de personas padecieron hambre en 2025 a través del mundo. Solicitaba a la vez una ayuda preventiva para proteger a casi 9 millones de personas frente al fenómeno climático del Niño. El Centro de Predicción del Clima en Estados Unidos anunciaba también ese mes que estará entre los más grandes registrados con impacto seguro en América Latina. Hoy, ante la agencia Reuters, se expresaba el jefe economista de la ONU FAO, Máximo Torero.
4: La probabilidad son altas de que es un niño intensivo del 2015 o que sea del niño anterior, que fue bastante fuerte también. Entonces ya sabemos que se va a dar. Si sabemos que se va a dar y tenemos información histórica que nos puede ayudar a mejorar y a la asignación de nuestros recursos públicos y privados, prioricemos en solucionar y hacer acción anticipada en esas áreas.
1: Un fenómeno previsible, habrá que ver los medios para responder a lo que se agrega la situación bélica en el Estrecho de Hormuz, en el Medio Oriente bélico. Máximo Torero.
4: Nuestra preocupación es el Niño, pero también la combinación del Niño con los problemas del Estrecho de Hormuz. Lo que ha llevado al Estrecho de Hormuz es a la reducción de uso de insumos. El Estrecho de Hormuz daba al mundo 30 al 20% de todos los insumos agrícolas, o sea, no solo petróleo para la maquinaria, para el procesamiento, etcétera, el gas natural para el nitrógeno, fertilizantes ya procesados, y el sulfuro que es para los fosfatos, pero además las semillas.

0: Híbridas que utilizan mucha agua.
1: Urea. La mayor parte de la materia orgánica contenida en la orina de los vertebrados terrestres. La Habana informa que un 70% de los hoteles de la isla han cerrado debido a las presiones de Washington. En Venezuela arrancan los dinamitados de edificios colapsados a raíz del doble seísmo gemelo del 24 de junio en el norte del país. Y el Consejo de Seguridad de la ONU lanza el proceso de selección del futuro sucesor de Antonio Guterres. Al frente de la institución, la costarricense tica Rebeca Greenspan toma al parecer la delantera.
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Información, una de las noticias que ha trascendido en las últimas horas y que preocupa mucho porque podría destapar una situación incluso mucho más peligrosa es el caso de esta joven que fue raptada de la Expo de Mariano Roque Alonso. Luego fue rescatada en la costanera de Asunción unos días después. Y fue detenido la persona con quien estaba, que es un ciudadano argentino, de nombre Ariel Morán, de 56 años. La policía y la fiscalía iniciaron una investigación porque se ha generado como una suerte de bola de nieve. Empezaron a investigar este caso, fueron hasta su casa en San Bernardino y allí encontraron un montón de evidencias que parecen indicar que esto se trata de una gran red de trata de personas y pornografía infantil.

Bueno, una de las víctimas habló sobre esto. Las denuncias son verdaderos relatos de terror, dice hoy el diario Última Hora, que vivieron con este hombre, en donde una de las mujeres, de nombre Jazmín, contó que logró salvarse debido a que desde un principio desconfió del extranjero, por lo que llevaba a su hermana o a un primo cuando iba a trabajar a la casa, situación que molestaba mucho a Morán. Además dijo que en todo momento le invitaba algún tipo de bebida, lo que le llamaba la atención, y por lo que nunca aceptó. También contó que trabajó apenas 4 días, pero había muchas cosas que le generaban desconfianza, por lo que le dijo Morán que ya no iba a trabajar, alegando que le ponía triste dejarla a su bebé. Ante tal situación, el hombre insistió a la mujer para que lleve a la casa a su bebé, pero eso fue lo más llamativo aún. Detalló que en una ocasión vio a una mujer salir de una pieza de la planta alta, pero que nunca abandonaba la habitación. También recordó que en el sótano había objetos que hacían presumir que tenían a alguien allí. Por último, aseguró que el hijo también debe ser detenido como cómplice, ya que tenía conocimiento de todo, y que denunció el caso a la policía, pero no tomaron su denuncia. Otra víctima relató los momentos de terror que vivió cuando fue contratada por Morón para trabajos domésticos y terminó siendo sometida a agresiones y explotación. El señor es el diablo en persona, dijo. No soy la única víctima, hay más personas menores de 10 años, inclusive, afirmó. Explicó que lo conoció a través de las redes sociales y que con todas hace el mismo trabajo. Aparece como un gran señor que tiene una empresa, pero que finalmente no es así. La denunciante aseguró que vivió con Morán durante casi un año. Fue a vivir con él, como la mayoría de sus víctimas. Estuve casi un año y me obligaba a hacer cosas, señaló. Y añadió que el hijo del detenido también está involucrado. Otra víctima contó que Ariel Morán le contrató antes de una Navidad y fue hasta la vivienda en San Bernardino, pero encontró que había otra chica como empleada doméstica oficial. Sin embargo, el día de Navidad Morán la llamó para trabajar, ya que iba a tener visitas. La joven aceptó por el buen pago que se ofrecía. Sin embargo, estando en la casa trabajando, el hombre le invitó una gaseosa y pocos minutos después empezó a sentirse mal. Estos son algunos de los relatos de las víctimas y de esta situación que parece indicar, repito, una red de trata de personas y pornografía infantil. Por supuesto que habló también el detenido. Habló el argentino del caso de la adolescente raptada y señaló que supuestamente conoció a la menor a través de una aplicación móvil de citas. Aseguró que la misma se había presentado como una persona mayor de edad. Ella dijo que era estudiante de tercer año de ingeniería. La conocí por Tinder, dijo que tenía 19 años, que vio mi foto y que le había gustado. La conocí y listo. Asimismo, el extranjero desmintió que haya privado su libertad a la joven. Eso es una estupidez, dijo Morán. Nos fuimos al mercado 4 alegremente a comprarle ropa, afirmó. Por otra parte, aseguró que la misma en todo momento tuvo acceso a su celular. Ella siempre respondió a su celular, expresó el detenido. Consultado sobre los supuestos audios de amenaza que habría enviado a los familiares, deslindó responsabilidad. Yo no envié un audio jamás que prueben eso, desafío.

0: Mencionó que estuvieron en su casa, supuestamente que se desempeñaba como empresario, y que no fija residencia permanente en el país. El comisario Luis López, jefe del Departamento contra el Crimen Organizado, manifestó que la investigación también señala a una mujer como cómplice inicial por entregar a la joven, y no se descarta la existencia de más víctimas bajo el poder de este agresor. ...7:23 de la mañana, estamos en la 1200 AM Radio Libre. En nuestro programa de hoy viernes vamos a cumplir con nuestra última pausa y volvemos.
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7:28 de la mañana, estamos en la parte final de nuestro programa de este día viernes. Actualizamos datos del tiempo para despedirnos. 22 grados centígrados actualmente en Asunción y Gran Asunción, con cielo despejado. La humedad en el ambiente es 75%. Viento soplando en dirección noreste a 17 kilómetros por hora.

esta actualización de los datos del tiempo, nosotros nos despedimos. Nuestro reencuentro en este programa será el día lunes a partir de las 6. Te invito a que sigas en sintonía, que ya se viene Contrapoder.

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Muy buenos días, señoras y señores. Bienvenidos a una emisión más de Contrapoder, nuestro encuentro matutino de hoy. Empezábamos con un par de médicos paraguayos que hacen música, Los Benítez, de un tema de Julio Iglesias, denominado Gozar la Vida. Con esto empezábamos nuestro encuentro del día de hoy con jornada calurosa, pero dicen que cambiarán las condiciones este fin de semana. Están esperando también que cambien las condiciones en Europa, sacudida también por lo que algunos califican como una invasión de marroquíes al territorio español en el norte de África, en el Ceuta. 40.000 personas habrían ingresado al territorio de España en el día en que se recordaba el onomástico del monarca marroquí Hassan VI. Varias consecuencias tendría una situación como esta, es lo que afirman a nivel mundial, por sobre las consecuencias no solo para la seguridad, los intereses económicos y comerciales que se viven en ese punto estratégico de ingreso del Atlántico al Mediterráneo, hay también en el trasfondo problemas con las condenas que ha hecho España a la guerra de Israel y Estados Unidos contra Irán, la posición de Pedro Sánchez al uso de las bases militares norteamericanas en territorio español.

0: En el Paraguay a la Cancillería nuestra, que se ha sacudido luego de fuertes críticas en diferentes sectores y muy especialmente en la condena que hizo el Congreso de la República. Detrás de todo esto, lo que se demuestra todavía es lo mucho que hay que aprender en materia de integración de países y lo distante que se encuentran los buenos deseos establecidos en el Tratado de Asunción de 1992 y lo escasamente evolucionado en términos de conocimiento y reconocimiento de nuestras identidades propias de cada uno de los integrantes del Mercosur. Si después de tantos años de supuesta integración todavía una frase dicha por Lula en un contexto de suspicacias bélicas genera todo un gran terremoto en el país, es que básicamente no hemos aprendido nada a lo largo de todo este proceso en la integración cultural de cada uno de los países. Los europeos hicieron fuerte énfasis en la movilización de sus jóvenes entre los países integrantes de la Unión Europea. Un programa educativo llamado Erasmus sirvió para que se conocieran y se reconocieran los integrantes de esa mancomunidad de naciones. Nosotros no hemos hecho nada, absolutamente, en ese sentido. Y es lógico que tengamos todavía grandes desavenencias sobre hechos históricos que tendrían que estar resueltos hace bastante tiempo. ¿Se imaginan ustedes, franceses cuestionando a los alemanes la invasión de Hitler por los Campos Elíseos?
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0: La actividad de la justicia en el Paraguay sigue dando mucho que criticar, especialmente porque no vemos una actitud de parte de la misma Corte Suprema de Justicia de corregir aquello que no funciona como debiera. El caso de una relatora que tuvo un incremento notable luego de haber sido comisionada a Itaipú genera una serie de preguntas en torno a para qué sirve una relatora si no es para estar al lado de quien lo contrató, conociendo sus capacidades y saberes jurídicos para redactar sentencias. Si finalmente esta dama se encargaba de promocionar su figura y alguien le habrá contratado primero en la corte y posteriormente comisionado a Itaipú para que se incrementaran sus ingresos en un 600%, esto demuestra de que el Estado paraguayo en el régimen de contrataciones dista mucho del mandato que hace la Constitución de que debe ser una persona idónea la que se encuentre haciendo la tarea de servidor o servidora pública. Esto nos demuestra también de que el Paraguay clientelista, como el que tenemos en la actualidad, ya no da más. Esto también representa un grave costo a las faltriqueras de cada uno de nosotros, especialmente cuando se trata de saber que nuestros impuestos van directamente solo a incrementar fortunas de personas que pasan por la administración pública, que tendría que tener el signo de la austeridad, de la honestidad y de la eficacia. En el caso de la relatora de la Corte Suprema de Justicia, reitero, es una muestra más del desastroso nivel de gestión que tenemos de lo público y muy especialmente de la justicia.
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0: Los costos de la vida se siguen incrementando en nuestro país. Se avecinan nuevos precios en los combustibles la próxima semana. Y esto tiene que ver con una confrontación entre Estados Unidos e Irán en la región del Golfo Pérsico, en el Estrecho de Hormuz más específicamente, en donde se han dado situaciones que impiden el libre flujo de petróleo hacia el mundo. Un 22% pasa por ahí y ahora con el cierre del mismo, como parte de la prolongación de la guerra entre Israel, Estados Unidos versus Irán, todo esto termina repercutiendo entre nosotros. Tampoco hemos tenido la oportunidad de hacer un cambio notable para que no tengamos que depender del combustible fósil usando nuestra hidroenergía. Ahora ya llegamos tarde para eso. Además, hay que reconocer de que cuando suben los precios de los combustibles, el Estado sonríe y está muy feliz, porque una parte importante de cada litro que cargamos en nuestros vehículos va directamente al impuesto que pagamos y tributamos al Ministerio de Economía. el Estado cuando no tiene

0: Tiene dinero, también celebra que los precios de los combustibles suban porque facturan más, aunque nos perjudican a todos.
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0: Y como todas las mañanas, también aquí en Libre tenemos un tema de actualidad que profundizamos. ¿Qué es ahora lo más importante y urgente para el Paraguay? ¿De qué tendríamos que hablar y concentrar nuestros esfuerzos los paraguayos? Ese es nuestro tema de hoy aquí en Libre. Tiene que ser las declaraciones de Lula, el tema de quién va a ser el vicepresidente de Aliana en el ticket colorado. ¿Cuál debe ser el tema importante, trascendente, gravitante, en el que los paraguayos tendríamos que concentrar nuestros esfuerzos, nuestra preocupación y nuestra ocupación? Usted puede participar con nosotros esta mañana en nuestro teléfono de estudio 0971-29-1933. Y lo mismo en la red social del Twitter, donde hemos colocado cuatro opciones sobre el tópico que hoy nos convoca aquí en la mañana de Libre, donde vive la palabra.
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0: 7:47 en la mañana de Libre. Los dichos de Lula han generado una semana de afirmaciones y provocaciones, lo que demuestra que el Mercosur sigue sin funcionar para desmontar mitos y desconocimiento sobre hechos históricos. Nos desintegramos en la irrelevancia. Una relatora, una abogada contratada por la Corte, es comisionada a Itaipú, donde incrementa sus ingresos en un 600%, y luego del escándalo se ve forzada a regresar a la institución que la contrató. Eso nos demuestra el desastre del Estado paraguayo, manejado muchas veces como acopio de despojos y campo prostibulario. Subirán los combustibles de nuevo para felicidad del Estado, que recoge mucho en tributos por cada litro que cargamos. La guerra en Irán es el pretexto, pero los daños a la maltrecha economía son de todos y enormes. Nuestros tres temas esta mañana, al inicio de nuestro encuentro aquí en Libre, como todas las mañanas tenemos el comentario de tres temas en tres minutos de 3x3, donde vive la palabra. Y nuestro tema de conversación de hoy, el que colocamos como tema transversal para nuestro diálogo matutino, el de hoy aquí en Libre, ¿qué es ahora, creen ustedes, lo más importante y urgente para el Paraguay? ¿De qué es lo que tendríamos que preocuparnos y ocuparnos los paraguayos? Nuestro tema de esta mañana, aquí en Libre, aquí en Contrapoder, los números de la participación de nuestros oyentes esta mañana en Libre. Deberíamos concentrar nuestro esfuerzo en la plata que no alcanza. Dice un 60% en la falta de medicamentos, dice un 40%. En el vice de Aliana, cero. En lo que dijo Lula, cero. Los números de la participación de nuestros oyentes hasta ahora, usted puede participar también con nosotros, 09-71-29-19-33.
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5: 7:53 en la mañana de Libre, en la mañana de Contrapoder. Esta mañana el presidente del gobierno español, Pedro Sánchez, hizo una declaración institucional sobre el tema de Ceuta. Hay unas reacciones enormes por lo que está pasando en esa parte del mundo. 40.000 marroquíes habrían ingresado a territorio español. Última hora de la entrada de inmigrantes a Ceuta, dice el diario El País de Madrid. Más de 40.000 inmigrantes han entrado de manera irregular en Ceuta, según las primeras estimaciones. Sube a 19 el balance de muertos al intentar llegar a nado desde Marruecos. El gobierno de Melilla asegura que entre 300 y 400 personas entraron anoche en la ciudad autónoma. Finlandia se une a Italia y plantea también excluir a España del espacio Schengen, mientras Francia refuerza el control de fronteras. Más de 40.000 inmigrantes han entrado de manera irregular en Ceuta en los últimos días, la mayor parte ayer jueves, según las primeras estimaciones que manejan las fuerzas de seguridad. Una importante cantidad de personas desde ayer deambulan permanentemente por las calles de Ceuta y han pasado la noche a la intemperie mientras continúa el cruce de personas por la frontera desde Marruecos. El presidente del gobierno, Pedro Sánchez, se ha desplazado a la ciudad autónoma mientras el balance de migrantes muertos al intentar entrar a nado en el enclave se ha elevado a 19. El gobierno de Melilla, por su parte, ha asegurado que entre 300 y 400 personas entraron anoche desde Marruecos. El presidente del gobierno, Pedro Sánchez, ha declarado desde Ceuta que lo que ha sucedido en el día de ayer es un ataque, una violación de la integridad territorial de España. El primer ministro de Suecia, Ulf Kristersson, ha recalcado este viernes que las autoridades de España deben recuperar el control de la situación en Ceuta, en medio de la crisis migratoria que atraviesa la ciudad autónoma, incidiendo en que el Ejecutivo escandinavo está listo para tomar medidas en caso de que se agrave la situación. Es importante que España actúe con prontitud para recuperar el control de la situación y cumplir con sus compromisos en el marco de la cooperación de Schengen. El líder sueco ha avisado que su ejecutivo está preparado para tomar las medidas necesarias. Ya son ahora 27 los fallecidos en la entrada masiva de inmigrantes en Ceuta. El número de cadáveres en la frontera sigue aumentando. Las fuerzas de seguridad habían localizado hasta el mediodía de este viernes a 27 personas fallecidas, en su inmensa mayoría ahogados, al intentar sortear a nado el espigón fronterizo de El Tarajal, según confirman fuentes policiales. Los servicios mantienen desplegado un dispositivo de búsqueda de más víctimas en las aguas próximas a la frontera. De hecho, la Guardia Civil ha enviado a Ceuta dos grupos de buceadores del Grupo Especial de Actividades Subacuáticas. Esto es lo que pasa en la zona. Ceuta, a los de Ceuta le dicen ceutíes. Y en el Paraguay tenemos un limón que decimos sutí, para explicar su característica. Y en realidad la palabra correcta es ceutí, porque es un limón proveniente de Ceuta, de esa parte que ahora es noticia. Esto es lo que decía el jefe de gobierno español, Pedro Sánchez, desde Ceuta.
6: Como he dicho antes, esa ayuda, esa

0: cooperación con los países de tránsito y de origen, no solamente desde el punto de vista de lucha contra las mafias, el tráfico de migrantes irregulares, sino también, lógicamente, en el desarrollo de estos países. Porque, al final, lo importante es que se queden en esos países y se creen las condiciones de oportunidad que necesitan también esos jóvenes para poder quedarse en sus países. Estas son las políticas que estamos poniendo en marcha en esa política migratoria transversal que estamos impulsando desde el Gobierno y que me parece importante no perderlo de vista, porque estamos hablando, en este caso desde la ciudad autónoma de Ceuta, que para que nos hagamos una idea, toda esta zona es la zona donde mayor diferencia de renta hay en el mundo, entre el continente africano y también Europa. Esa es la singularidad, pero también la belleza de ciudades autónomas tan singulares, tan especiales, que representan pues Melilla y en este caso también Ceuta. Y por tanto, quisiera terminar como empecé, haciéndonos cargo, por supuesto, de la situación que vive en los CIUTIs, en segundo lugar, manifestando nuestra colaboración y cooperación absoluta y compromiso de volcar todos los recursos del Estado para que Ceuta recupere la normalidad cuanto antes, de manera urgente. El Estado está aquí. Defendemos la seguridad y la convivencia en Ceuta como la defenderíamos en el perímetro de la M30 en Madrid, porque, en definitiva, para nosotros habrá, desde el punto de vista geográfico, un centro y una periferia, pero desde el punto de vista institucional, político y de desarrollo, por supuesto que no hay periferia y hay centro. Somos todos uno y ese ejercicio de empatía y de compromiso lo hemos manifestado en muchas ocasiones. Creo que soy el presidente del Gobierno que más veces ha visitado la ciudad autónoma de Ceuta. Hemos puesto en marcha inversiones muy importantes para el presente y el futuro de Ceuta, para el presente y el futuro de Ceuta, como es, por ejemplo, el puerto, como es la interconexión eléctrica, como son espacios que vamos a habilitar para que se puedan construir viviendas y un largo etcétera que saben perfectamente los ceutís. Evidentemente, lo que tenemos que garantizar también es la seguridad de los vecinos y vecinas de esta preciosa ciudad, de esta maravillosa ciudad, y eso es lo que vamos a hacer desde el Gobierno de España, lo que estamos haciendo ya desde el Gobierno de España. Y una última consideración, el presidente de la ciudad autónoma también de Ceuta me ha trasladado que, bueno, pues hay pequeños comercios que están cerrando como consecuencia de esta situación. Vamos a analizar qué políticas podemos también habilitar desde el Gobierno de España para poder ayudar a esas tiendas, a esos pequeños comercios, a esos autónomos que, lógicamente, pues se ven también en una situación difícil como consecuencia de esta crisis.
1: Esto es lo que decía el jefe de gobierno español Pedro Sánchez sobre la crisis en Ceuta. Más en términos informativos a continuación, en el informe internacional que viene desde París.
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3: Buenos días y bienvenidos a Radio Francia Internacional. Hoy es 31 de julio, es mediodía en París. En los controles, Didier Bleu, empezamos con los titulares.
4: Leticia Fuentes.
3: Ceuta sigue en alerta tras el cruce ilegal de más de 40.000 personas de la frontera entre España y Marruecos. Este viernes el presidente de España, Pedro Sánchez, viajará hasta el lugar y desde el otro lado de la frontera, en Castillejos, Marruecos, estará nuestra corresponsal Sofía Catalá, con la que conectaremos en directo. Hamas anunció este viernes que ha aceptado un acuerdo con Israel para terminar la guerra en Gaza, que incluye su desarme y la retirada gradual del ejército israelí de este territorio palestino. Israel, por su lado, no se ha pronunciado todavía. En Venezuela, más de un mes después del terremoto y en medio de la incertidumbre para miles de familias, el país inicia la demolición de los edificios inestables en La Guaira. Estos son los titulares del día. Comenzamos con las noticias. Más de 40.000 personas cruzaron el jueves sin control la frontera entre Marruecos y el enclave español Ceuta, generando una crisis migratoria sin precedentes. Durante el cruce, a pie o a nado, 18 personas, según cifras oficiales, han perdido la vida y otras decenas siguen desaparecidas en el mar. Ante esta situación, este viernes el presidente español Pedro Sánchez viaja a la zona junto al ministro del Interior. Al otro lado de la frontera, en Castillejos, Marruecos, se encuentra en directo nuestra corresponsal, Sofía. Sofía Catalá, desde donde

0: Siguen saltando decenas de personas. Buenos días, Sofía. Cuéntanos, ¿cuál es la situación en estos momentos en la zona?
1: Hola, buenos días. Pues aquí en Castillejos la verdad es que la situación es de una excepcionalidad y un descontrol absoluto. Ahora mismo y durante toda la noche ha habido enfrentamientos entre jóvenes y la policía, jóvenes que están en los montes frente a la puerta principal de la parte marroquí del recinto fronterizo. Y ahora mismo, de hecho, esa zona pues está restringida, no se puede acceder. Al mismo tiempo sigue habiendo gente que intenta cruzar a la parte de Ceuta a través de los espigones de la playa, caminando. La policía marroquí les intenta interceptar y les vuelve a sacar por la puerta principal. Y también al mismo tiempo estamos viendo que hay mucha gente que está volviendo a esta parte, a Marruecos, desde Ceuta voluntariamente, porque han pasado allí la noche a la intemperie. Son miles de personas que saben que no van a conseguir la documentación, porque además recordemos que Ceuta no forma parte del espacio Schengen y no se puede trasladar a estas personas sin más hacia la península o hacia territorio continental europeo. Aquí en Castillejos, además, en las calles hay miles de personas también que han pasado la noche a la intemperie. Los ves que están devastados, muy cansados tras haber intentado entrar a nado. Hay camiones que pasan cargados de gente que está intentando regresar a sus pueblos. Hay familias con niños, jóvenes adultos que intentan también buscar transportes colectivos para salir de aquí. Y además también estamos viendo ambulancias que siguen saliendo desde la parte del recinto fronterizo aquí en Castillejos y pasan por aquí, por en medio de la ciudad. Entendemos que sigue habiendo heridos que se producen en esas entradas que
0: Sofía,
1: se siguen dando a través de la playa.
0: Cuéntanos un poco, muy brevemente, ¿por qué sucede esto ahora? Muy breve.
1: Bueno, primero que todo, sabemos que históricamente la cuestión del control migratorio se utiliza como herramienta política por parte de España y de Marruecos. Aquí ahora mismo se están barajando diversas tesis, pero que no dejan de ser hipótesis sobre el detonante de esta crisis política, el hecho de que Marruecos levantara, digamos, ese control migratorio, ¿no?, que ejerce para la Unión Europea. Uno sería pues la aprobación de la ley de nacionalidad para los saharauis que nacieron antes del 76 y que cuando España se retiró del territorio saharaui, y otra pues podría ser también alguna negociación que haya habido cuando Pedro Sánchez hace recientemente visitó Argelia. Aparte de todo esto, también hay causas de fondo como son la desigualdad, en lo que muchos activistas aquí y la propia gente que intenta migrar tilda de fracaso del modelo de desarrollo socioeconómico de Marruecos. Son jóvenes, como decimos, pues que están en situación de pobreza y también clase trabajadora que no tiene no tiene manera de llegar a Europa porque no tiene visados, no pueden salir del país para intentar mejorar sus condiciones salariales o para estudiar, y por eso pues no les queda otra vía que saltar la frontera, saltar la valla o llegar por el mar.
0: Gracias, Sofía, muchas gracias. Estaremos muy pendientes de la situación en Marruecos. Los países vecinos con España ya han mostrado su inquietud por la situación. Finlandia, al igual que Italia, apoya excluir a España del espacio Schengen, ese acuerdo firmado entre países europeos que permite la libre circulación de sus ciudadanos. Y Francia ya también anunció reforzar la presencia policial en sus fronteras. Primero fue Donald Trump quien anunció que había alcanzado un acuerdo con Hamas. Luego fue el propio movimiento islamista quien confirmó este viernes. Hamas acepta un acuerdo con Israel que condiciona su desarme a la retirada del Estado hebreo de la Franja de Gaza. Sin embargo, Israel todavía no se ha pronunciado y eso genera cierta incertidumbre sobre este acuerdo. Yago Martín nos amplía la información.
2: El movimiento islamista Hamas afirmó que aceptaba el acuerdo siempre y cuando Israel abandone el enclave, pero por el momento no hay respuesta del Estado hebreo. Y es más, según una fuente política de la agencia France Presse, el acuerdo no resolvió satisfactoriamente las peticiones de Tel Aviv para una desmilitarización completa de Gaza. Además, aseguró que este tema no fue tratado en la última reunión entre el presidente de Estados Unidos, Donald Trump, y su homólogo israelí, Benjamin Netanyahu, en la Casa Blanca. Este anuncio forma parte de la segunda fase del alto el fuego acordado en octubre de 2025. Según Hamas, en esta fase las fuerzas israelíes tendrían que abandonar la Franja de Gaza, bajo condición del desarme del grupo palestino y del resto de milicias en la región. Aquí entran en juego tres entidades. La primera es el Consejo de Paz, una institución creada por Trump que mediará en el proceso. La segunda es el Comité Nacional para la Administración de Gaza, que es la única entidad autorizada por Hamas para realizar un inventario de sus armas y almacenarlas. Y la tercera es la Fuerza Internacional de Estabilización, una estructura de tropas de varios países cuyo objetivo es mantener la estabilidad en el territorio.
0: Gracias.

0: Y de una guerra nos vamos a otra. En Ucrania los bombardeos continúan dejando decenas de fallecidos. Tras más de 4 años de guerra, los esfuerzos diplomáticos siguen estancados y la situación del ejército ucraniano cada vez es más difícil. Nuestra compañera Delia Arunategui entrevistó a Lucian Kim, analista internacional, que nos habla de estos desafíos de la Armada ucraniana. Le escuchamos.
1: Las Fuerzas Armadas de Ucrania enfrentan varios desafíos. El exministro de Defensa, Mikhail Fedorov, intentó impulsar reformas con el objetivo de mejorar la forma en que el ejército ucraniano compra drones. Sin embargo, el problema más urgente para las Fuerzas Armadas es la movilización y la falta de personal para continuar combatiendo en la guerra. Es extremadamente difícil encontrar reclutas dispuestos a servir en el ejército. Otro tema importante es si habrá cambios en la estrategia militar del país, en particular en el uso de drones de alcance medio y largo para atacar territorios ocupados de Ucrania y objetivos dentro de Rusia. Esa estrategia ha resultado bastante exitosa, por lo que no creo que Ucrania vaya a modificarla debido solamente a la destitución del ministro de Defensa.
0: En Venezuela, más de un mes después del doble terremoto y en medio de una situación todavía de incertidumbre para miles de ciudadanos, el país inició las demoliciones de los edificios inestables de La Guaira. Nuestro corresponsal en Venezuela, Víctor Amaya, nos da más detalles.
2: Cargas explosivas, cálculos de militares especializados y apenas segundos para completar la tarea. La primera estructura en caer fue una del urbanismo Luisa Cáceres de Arismendi, en La Guaira, un edificio de viviendas de protección oficial que había quedado severamente inclinado, como explicó en el sitio el diputado Jorge Arreaza.
3: Lo importante es que ya no está el riesgo de que ese edificio, que era la Torre C, se cayera con personas trabajando y además afectara a las máquinas y las personas que estaban trabajando en el que ya había colapsado. Ya a partir de este momento se puede entrar con seguridad a tratar de retirar el resto de los cuerpos.
2: Ana Keila Moreno vio la explosión desde la distancia junto a su hermana, mientras esperan continuar su búsqueda.
4: Bueno, esperamos que realmente este procedimiento nos permita recuperar sus cuerpos.
5: Sí pedimos, por favor, que sean cuidadosos para poder sacar los restos de nuestros parientes en lo mejor que se pueda para poderle dar cristiana sepultura.
2: Las autoridades venezolanas cifran en al menos 856 los edificios afectados y en 190 los que colapsaron como consecuencia de los terremotos que dejaron más de 5.500 muertos. Desde Caracas, Víctor Amaya para Radio Francia Internacional.
0: Gracias, Víctor Amaya. Y en Argentina, el presidente Javier Milei prohibió por decreto la ley el ingreso de aquellos extranjeros que expresen mensajes de odio hacia el país sudamericano. La normativa ha generado una gran polémica dentro y fuera del país. Nos informa Raquel Villaécija en este Noticias de América.
6: Las medidas se aplicarán a quienes hayan dirigido mensajes de odio en forma oral o escrita o incitado a la violencia contra el pueblo argentino o contra algún ciudadano por ser argentino, dice el decreto. Una reacción del gobierno de Milei a una supuesta campaña argentina, según explica Guillermo Tisconia, ex juez y abogado experto en derecho penal.
7: Obedece a un rapto espasmódico, a una reacción como consecuencia de un discurso que enarboló el propio gobierno, donde pretende que se habría llevado a cabo una suerte de campaña anti-argentina, ¿no? Lo cual también tiene un valor muy relativo, porque evidentemente no sé cuáles son los parámetros o las muestras, si son significativas o no, y sobre qué base se pretende llegar a esa conclusión de que Argentina está siendo víctima de una suerte de ataque en cuanto a su reputación.
6: La cancelación del permiso de residencia conlleva la expulsión voluntaria o forzada del territorio nacional, aunque tiene fallos jurídicos, según explica Tisconia.
7: En primer lugar, yo creo que este decreto tiene varias objeciones de tipo jurídico. En primer lugar, porque es una formulación muy abstracta, muy genérica, donde no hay especificaciones, invadiendo también, este decreto invade la Ley Nacional de Migraciones, que fue sancionada por el Congreso Federal Argentino. O sea, superpone la norma con disposiciones que contiene la ley migratoria, que es una ley sancionada por el Congreso, donde hay algunas disposiciones sobre este tipo de conductas.
6: El decreto no especifica qué es un discurso de odio y qué criterio se va a utilizar a la hora de determinar quiénes son los autores de estos mensajes.
7: Se reserva el derecho de rechazar el ingreso o expulsar del país a personas extranjeras en el caso de que prueban mensajes contra la Argentina o sus ciudadanos o símbolos nacionales. Esta es una formulación muy imprecisa, vaga y difusa, con lo cual va a generar serios problemas de interpretación. Y sobre todo, en la Argentina rige por principio,

0: constitucional el derecho a la libertad de expresión.
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4: Ocho de la mañana con 13 minutos, damos inicio al informativo de la hora. Remesas familiares, el flujo de divisas enviado por compatriotas desde el exterior al mes de mayo último muestra una reducción del 6% respecto al mismo periodo del año pasado y alcanzó alrededor de 500 millones de dólares, según datos del Banco Central del Paraguay. España se mantiene como el origen de más de la mitad de los recursos recibidos.

Fiscalía imputa a suboficial por acopio y tráfico ilegal de armas. La Fiscalía imputó a un suboficial de la Policía Nacional por acopio y tráfico de armas luego de ser detenido en Santa Rosa, en el departamento de Alto Paraná. Se trata del suboficial mayor Tomás Alcides Trinidad Flecha, quien fue imputado el jueves por el fiscal Manuel Rojas Rodríguez.

0: Y Paraguay corre contra reloj. El ingeniero Fabián Cáceres advirtió que el país consumirá el límite total de su producción eléctrica en apenas 4 años debido al aumento de la demanda y el cambio climático. Criticó la inacción del gobierno, el retraso en las obras de la ANDE y afirmó que la renegociación del anexo C de Itaipú ya es una utopía. 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
0: El dólar americano a la compra 5.900, a la venta 6.030, el real a la compra 1.100, a la venta 1.170. El peso argentino cotiza a la compra 3, a la venta 3.90, el euro a la compra 6.800 y a la venta 7.200. 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
3: Datos del tránsito en la ciudad de Asunción. Sobre la avenida Eusebio Ayala, tránsito denso, velocidad promedio 18 km/h, tiempo de conducción 9 minutos.

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0: 8:18 en la mañana de Libre, mañana de Contrapoder, completa información del panorama internacional, especialmente en el énfasis que pusimos al inicio de nuestro encuentro de hoy a la situación crítica que se vive en Ceuta. 40.000 marroquíes ingresaron al territorio de España en el norte de África. ¿Qué es ahora para usted lo más importante y urgente para nuestro país? Usted puede participar con nosotros 0971-29-1933. Y lo mismo en la red social de Twitter, donde hemos colocado 4 opciones sobre el tema que nos convoca esta mañana. La plata que no alcanza, dice el 66.7. La falta de medicamentos, 33.3. ¿Quién será el vicepresidente de Aliana? 0. Lo que dijo Lula, 0. Lo más importante para la gente, al menos la que ha participado con nosotros hasta ahora, es la plata que no alcanza y la falta de medicamentos. Estaba leyendo hoy entre las portadas de periódicos que se publican en el país diariamente. Solo uno de ellos hace énfasis en el tema de del dinero. Dice, el alto costo de llegar a fin de mes. Pocos ganan, muchos se endeudan. Los bancos ganaron 436 millones de dólares durante el semestre. Mientras tanto, crece la alerta por el endeudamiento de las familias. El sistema financiero cerró el semestre con ganancias millonarias, aunque el aumento de previsiones recortó la utilidad. De acuerdo a datos oficiales, el Banco Central atribuye el boom de las tarjetas a la famosa inclusión financiera, pero para muchas familias significa llegar a fin de mes debiendo. El bolsillo popular sigue ajustadísimo, pese a que el país vive su mejor momento económico, según el presidente Peña. Algunos de los temas que esta mañana estamos hablando en el día de hoy y que algunos han escogido como una de las cuestiones centrales sobre las que debería relacionarse lo urgente y lo necesario en el país. ¿Qué es ahora, creen ustedes, lo más importante y urgente para nuestro país? 0971-29-1933.
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3: ...8:24 en la mañana de Libre, mañana de Contrapoder. Ayer estábamos emitiendo una parte de la entrevista que le hizo la periodista mexicana Carmen Aristegui al expresidente de Colombia, Juan Manuel Santos, en donde daba cuentas acerca de cómo veía el traspaso presidencial en su país, que será en el mes de agosto, y muy especialmente los cambios que se han venido dando en términos de política mundial. Cada vez más sacudido por hechos que confirman de que estamos en una nueva era, indudablemente, en donde la previsibilidad no es la característica central, al contrario, deberíamos lidiar con la imprevisibilidad, que decía Sócrates, es el peor de los defectos que puede tener un jefe de Estado. Y acá tenemos muchos ejemplos de ese tipo en nuestra América Latina. ¿En qué tendríamos que concentrar nuestros esfuerzos, nuestra imaginación, nuestra tarea, los paraguayos en este momento? ¿Qué es lo más importante y qué es lo más urgente? Tengo una persona en línea. Buenos días.
4: Hola, buenos días, Benjamín.
3: Usted que es psicóloga...
4: Es un ejercicio...
3: Usted que es psicóloga, a ver si nos ayuda en el tema. ¿Qué tiene que ser lo más importante y lo más urgente para un ciudadano, para una ciudadana paraguaya?
4: Ayúdame vos en el sentido de quién era que decía que la democracia y la libertad hay que estar controlando constantemente. Por eso hay la alternancia en el poder. Por eso no se hasta dos periodos nomás en Estados Unidos se puede elegir presidente, y el nuestro un periodo de 4 años, después ya no. Creo que después de un tiempo puede volver a candidatarse, porque están los políticos están mucho tiempo en su sillón, ya se acomodan y cada vez son peores, ya son autoritarios, ya les gusta y ganar la plata fácil. Ayer hablamos de Bachi Núñez. Entonces, según el cuadrante de Eisenhower, que es primero lo primero, como dice Alvin Toffler, vamos a hacer el test del incendio, porque el incendio, un ejercicio que yo tengo en un curso que se llama ¿En qué se me va la vida? Vivir, amar, aprender y dejar un legado. ¿Y para qué el test del incendio? En este momento, ¿qué es lo que vos elegirías? Tenés 3 minutos para salir.

huir del incendio, no quemarte ni morirte vos. No se incluye en el ejercicio que vas a salvar mascota ni niño, porque no hay niño ni no hay mascota, porque eso también es importante. ¿Qué objeto guardarías vos en este momento para salvar tu vida y salvar lo que aprecias? Ahora te pregunto, ese se llama el test del incendio y ese test podemos hacer a nivel país. Y hay gente que se equivoca, dice mi ropero, mi cama, pero en 3 minutos, ¿cómo va? Es pesado un ropero, una cama. Pero hay gente que dice mi estuche de maquillaje. Y otra sí que me dijo una vez, porque hace 25 años que yo suelo dictar, antes se llamaba el tiempo oro descubre tu tesoro, pero a mí me gustó más en que se me va la vida, ¿verdad? Vivir, amar, aprender. Pero una vez una chica me dijo mi álbum de fotos y otra le dijo, ¿y por qué no pones CD todas tus fotos familiares cuando tu bebé era chico, cuando te recibiste, qué sé yo, ¿verdad? Lo mismo vos aprecies. Dijo, mi álbum de fotografía, mi llave y mi celular, dijo. ¿Entendés? Porque plata no tenía en el ropero y eso, pero esa que me dijo, el ropero y mi cama, aplazada. No, no, no, no. Una forma de decir, porque era un juego, es un juego. Y ahora, ¿cómo apagamos el incendio de la injusticia, de los bancos que se asaltan, de la trata de personas, todo eso que se está descubriendo? Parece que viene una super linterna y todos los días en el noticiero te alumbra. Pero en este momento, la hora de la decisión, después partido, partido, partido, escándalo aquí, escándalo allá, y no hay un seguimiento. Se habla de la declaración jurada de los políticos que remendaron, que Peña presentó uno cuando era ministro y ahora cuando fue presidente presenta uno y después presenta otro y remienda así su declaración jurada y esas cosas. Pero todo suelto y no te dice la conclusión en qué quedó, ¿verdad? El sensacionalismo es una de las técnicas de la prensa amarillista. Entonces, lo que tenemos que hacernos es concentrarnos en lo que te toca, en dónde estás, por qué estás ahí. Si sos vendedor ambulante del Mercado 4 y estás estudiando a la noche, entonces, ¿cómo vender más y cómo no repetir el curso? Esa es tu prioridad. Y sos menor de edad, sos mitad y de, qué sé yo, 12 años, 15 años, ¿verdad? Porque ahí, acá no se aplican las leyes que el menor tiene que trabajar 6 horas nomás y que tiene que estar en la escuela y todo mal, porque comenzando luego por los abogados que tienen que elegir jueces. Bueno, todo eso. Entonces, vos haces tu justicia privada y estás primero, luego, pues, si uno se quiere curar de la pobreza, quiere curarse de la depresión, quiere curarse del acné, lo que sea. Para una chica de 11 años el acné es un drama. Bueno, lo primero que tenés que saber, investigar hoy en día con el celular, podés cargar saldo y buscar en Google, buscar en YouTube, cómo curar el acné, las causas de que viene el acné, todas esas cosas, y proceder. La información es la base de la estrategia. Tenemos que informarnos. ¿Por qué ahora se está destapando o algunas ollitas por ahí? Porque quieren hacer buena letra, quieren pintar para el 4 de octubre. Acá la meta es 4 de octubre. La primera meta es quién va a ser concejal, quién va a ser intendente. Saber luego cómo está organizado políticamente el país. Porque hay gente que no saben, sube un ministro y piensa que tiene que resolver todos los problemas. No, el ministro tiene su rol, no es igual ministro de Educación que del Interior. Todos son importantes, pero uno es la cenicienta, el ministro de Educación y Salud siempre son la cenicienta, el menor presupuesto para ellos. En cambio, todos quieren ser ministro de Obras Públicas, porque ahí entra comunicación, entra hacer rutas, robar el asfalto, todo. Entra un montón de plata y un montón de rubio. No es que quiere servir mal al país. Entonces tenemos que comenzar
del don.

0: estamos, por qué estamos ahí y cómo salir del pozo. Entonces, trabajar y estudiar, no hay otra, para subir al nivel de clase media. Supongamos que son la última colita de, porque este caso de trata de personas, escuché en la radio de usted que le ofreció para un trabajo de fin de año, que le arregle su casa, le ofreció una gaseosa y ella le puso la droga, le envicia y ya. ¿Por qué la trata de personas es muy riesgosa? En esos cursos de la Interpol y eso que yo seguí, que me invitaba a Luz María en el Crown Plaza, dice que porque después de las armas, las drogas, la trata de personas para robarle su riñón, para prostituirle hasta que muera, es la cosa más lucrativa, porque vos le usás a una chica como prostituta, como modelo, supuestamente le ofrece trabajo, todas están por el tema del sueldo, un sueldo exorbitante, le llevan a otro país, le quita su documento, hasta que se muere, se enferma y se muere. Le da el mínimo de comida para que sobreviva, le quita su documento, no puede ni pedir auxilio. Mi hermana, que quiso ser monja, estuvo una vez en Fundación Luna, no sé qué, que recomponía a las chicas, y eso contó la Interpol también, que cuando se curan, ella les da una profesión. Por ejemplo, esa chica entró por pobreza, quería rápido plata, ¿verdad? Y entró en una trampa que ganaba era el cafillo, ¿no? Ella. Después le enseñan una profesión con una ONG, por ejemplo, pero ya no quieren más trabajar ningún trabajo, ya se enviciaron por ganar el dinero ofreciendo su cuerpo. Entonces, ese es el círculo difícil, ¿en qué se parece un futbolista, una bailarina, una cantante, un deportista, que cuando son viejos? Un deportista hasta que 45 o 50 años puede jugar, pero después ya tiene que ser profesor, como el caso de Chilaver.
1: Bueno, no, Chilaver no es profesor, pero dejémoslo allí. Vamos a concentrarnos en nuestro tema. De las cosas que fueran trascendentes, importantes, relevantes, sí, en este momento, ¿qué es lo que tendríamos, sí, que estar hablando los paraguayos?
0: ¿Y cómo salir de este embrollo desde tu óptica y asociarte con otra persona que también está en tu condición y trabajar en equipo? Hay una lámina que dice que el pez grande come al chico, pero los chicos organizados pueden comer al pez grande, ¿verdad? ¿Cómo terminó la era del feudalismo? Con la Revolución Francesa y los obreros organizados. Costó mucha sangre, sudor y lágrimas el trabajar 8 horas, por ejemplo, que antes se le hacía trabajar 12 horas, y surgieron las cooperativas, ¿verdad? Pues los niños menores de edad no le importaba, explotaban niños con trabajos, porque tienen las manitos más chicas y qué sé yo, en las minas, cuántos niños mueren en trabajo pesado y sucio, y sin las condiciones, sin hacerle estudiar. Yo escuché una vez que Shakira sacó sus acciones de una empresa cuando ella no era tan iluminati como ahora, ¿verdad? Pero ella creó la Fundación Pies Descalzos y se fue a ver una fábrica de elementos deportivos que no le hacía estudiar a los niños y le hacía trabajar 15 horas, no sé qué. Y entonces sacó sus acciones de esa empresa, ¿verdad? Y eso son cosas que podés hacer desde el lugar donde está, podés hacer caridad. Pero para eso, viste que las tres virtudes teologales son fe, esperanza y caridad. Tenés que tener fe en que el bien supera al mal, que el diablo no sirve ni para la tranca del diablo, dice una de las máximas. Quiere decir que Dios tiene la llave como para cerrarle la puerta a los vicios que...
1: Bueno, ya es otra cosa. Entonces, en definitiva, tendríamos que concentrar nuestros esfuerzos en generación de empleo, en lucha contra el crimen organizado en sus diferentes variables. Gracias a usted por su intervención esta mañana.
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4: Con 8:39 en la mañana de Libre. ¿En qué tendría el paraguayo o la paraguaya concentrar su interés en este momento? Tengo una persona en línea. Buenos días.
5: Muy buenos días, doctor Fernández.
4: ¿Cómo ve las cosas usted en su tránsito por el territorio del país? Ya que hemos dejado el tema del Mundial, que ocupó mucho de nuestro tiempo. Después apareció el ataque a una comisaría que duró una semana, después de lo que dijo Lula contra el tema de la Triple Alianza. Pero ¿en qué no nos estamos concentrando y deberíamos concentrarnos?
5: Y realmente yo creo que en la conducción, el que conduce el país. Yo creo que, como yo siempre he dicho, el arquitecto, el que hace la casa, pues tiene que ser un arquitecto centrado, que se dedique a su trabajo y que sea un profesional con ética, moral, todo eso, ¿verdad? Entonces, la conducción del país. La conducción del país está en manos de los delincuentes en este momento. Ese es el problema. Podemos buscarnos con palabras extraídas de cualquier libro, de cualquier esto y aquellos, pero la realidad es única. La realidad es la conducción de este país. Entonces, si nosotros nos concentramos los paraguayos, si queremos un país diferente, si queremos que un país, por lo menos lo que administra, luche al favor de la mayoría, que es lo que más estamos en problema. Yo creo que la minoría está muy bien con sus sueldos de ricos del Estado, mamando del Estado, y después la jerga justicia está transando el beneficio, el juez, el fiscal, lo tiene que darle plata para que por lo menos sea menos tu tema. Los policías están haciendo pasar a los narcos, a los contrabandos, y se está dedicando a meter plata en su bolsillo. El gobierno central, a través de su presidencia y todos sus ministros y todos los entes, están recaudando para su bolsillo y están colocando a la corona. Ese es en este momento el país que tenemos. Y este país ya lo hemos tenido, ya creo que ya hicimos 70 y más años. Y qué triste es no poder entender eso y hacer un patriotismo en las decisiones. Yo siempre, yo no soy contrario de ese partido de gobierno, por no nombrarlo, ¿no? Yo no soy contrario a esto, pero necesitamos hacer una conducción patriótica. Y cuando yo digo necesitamos hacer una conducción patriótica, ahí vamos a poder decir tantas cosas. Pero yo quiero quedarme con uno, porque eso significa muchísimo. Conducción patriótica, eso significa mucho. Miles de palabras significa eso.

0: Entonces, eso es lo, creo que es lo primordial en este momento. Podemos agarrarnos de la seguridad, de la educación, de la salud, pero no podemos hacer todo eso si es que la conducción no funciona. Si es que esa gente que agarra están ahí y simplemente hacen sus negocios y se enriquecen el grupo de ese momento, del entorno de ese ministro, el entorno de aquel dirigente. Así vamos en este país. Entonces, reitero, tenemos que concentrarnos en la conducción y ver un poco que haya una alternancia para hacer una evaluación si es que vamos estando ya en un barco perdido como país, si no viene alguien con una visión patriótica, como digo, y haga lo que tiene que hacer para el beneficio de este querido Paraguay que tenemos, que está cayéndose de pedazos, finalmente, doctor. Todas las instituciones, la educación está mal, doctor. La educación, se compra cargos, se compra, siempre se está comprando títulos. No hay ninguna justicia para esa gente. Están llevando chicana, y después a veces si la prensa se olvida, bueno, ya terminó y ya pasó eso, y no hay ningún condenado, no hay uno que paga por las cosas que ha hecho. Acá estamos en un país en donde lo que administra no le interesa pareciera lo que está pasando, porque no se dedica a ponerlo como debe estar. Entonces, vamos a plaguearnos a nivel de estos, pero reitero, la conducción de un país, si yo le doy mi camión a un chofer que no respeta las leyes de las rutas, que nos frena en un bache, ¿qué es lo que hace? Rompe todo mi camión, y voy a estar agarrando préstamos para poder ponerlo en condición otra vez y trabajar para pagar ese préstamo que saqué. Y así estamos viviendo en este país. ¿Cuántos ya han endeudado esta gente a este país? ¿Cómo arreglará el que venga, el que quiera hacer bien? ¿Cómo arreglará? Porque yo creo que hasta en un momento dado, hace un tiempo nomás, estábamos sacando préstamos para pagar intereses, por ejemplo. Uh-huh. Eso es el problema, doctor. Entonces, en eso tenemos que concentrarnos. Tenemos que sacar de esta gente que administra este país, hay que sacar eso. Esa es la prioridad en este momento. No creo que exista otro, doctor. No creo.
1: Muy claro, entonces hay que concentrarse en las cosas que realmente nos impactan y nos afectan en lo económico, en el bolsillo, en donde las cosas para usted claramente no están bien, y que eso es responsabilidad del Ejecutivo, y la gente tiene que hacerle notar que ahí está la necesidad de hacer la tarea que no se está realizando.
0: Así mismo, doctor, así mismo, así clarito es eso. Pero eso es lo que no entiende la gente. ¿Cómo con un tipo que tiene una imagen, digamos, de delincuencia, una asociación con gente que ha mentido, que ha robado, va a ser elegido de nuevo? Eso es lo triste. Seguimos con esta cuestión de hace tiempo atrás, hablando de que el fanatismo, ¿verdad? Yo tengo mi posición política y yo creo que probablemente yo me inclino hacia un lado, pero yo creo que dentro de la conducción actual, ¿a cuánto nos han dado el desastre? Ahí en el Parlamento, este Bachinuni dice una pavada, están ellos en ese momento, por ejemplo, el Ejecutivo con la línea principal del partido, están peleándose si el gobernador no hizo su caso. Ellos están peleando por esa tajada de mamadas, nada más. Sin embargo, la conducción de este país, la conducción de este país, la justicia...

0: eso no funciona, no llega a concretarse una definición en la justicia, no llega a concretarse en la evaluación de todas las situaciones a nivel institucionales. Entonces, el que está en este momento haciendo la arquitectura de ese país, quería hacer unos buenos pisos y se va y no puede terminarlo, no se le cae su pared, no puede continuar, termina ahí y terminó la plata y tiene que volver a hacer préstamo para terminar su casa, y bueno, y eso es una pérdida. Nosotros estamos en ese tema, estamos en un barro enorme en donde estamos sacando más dinero, estamos tirando bonos, y eso pues la gente, la sociedad común como yo finalmente no lo ve de esa manera. Y yo, sin embargo, que me pongo a escuchar, a informarme por lo menos a través de la radio a cada vez que me toca, y entonces mirar un poco a veces la noticias internacionales, y esta noticia nuestra sí que no da gusto. Vos has visto en la tele y motochorro. Entonces, eso es lo que estamos teniendo ahora, y al mismo tiempo, imagínate un poco lo que nos deben cuidar a nosotros, lo que le damos el sueldo para que nos atiendan, para que nos cuiden de los maleos. Ellos son mismos los maleos, ¿verdad? Los policías, ¿verdad? No son todos, ¿verdad? Pero ahí estamos. Entonces, estamos mal, doctor. Esto no es poca cosa este país, porque nosotros ya no se nos han quemado varias comisarías. En un cercano tiempo ya, no muy lejano, se le ha matado a un fiscal que hacía su trabajo. O sea que nada ha cambiado a beneficiar a la ciudadanía en una seguridad en todos los aspectos. Entonces, estamos mal. Entiendan, pueblo paraguayo, que estamos mal, compañero, y tenemos que sacar de la conducción a esta gente, o si no, vamos ya al peor. Tal vez el que venga, el que haya una alternancia, sea peor, pero eso todavía no lo sabemos, hay que probarlo. Pero esta ya lo tenemos por más de 70 años y ya lo sabemos que no funciona, que es un crimen organizado, una institución ya que ya japoma pepe, hayite ahamá, jae añande, paraguayo valiente por a. En los tiempos anteriores, cuando en la guerra del Chaco pudimos por lo menos sacar adelante nuestro país, pero ahora mismo deja mucho que desear las decisiones de la gente en el aspecto más importante, que es la elección para la conducción de este país, doctor.
1: Muy claro, gracias a usted también por su intervención esta mañana.
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5: Ocho con 54 en la mañana de Libre, mañana de Contrapoder. Tengo una persona en línea. Buenos días.
6: Buenos días, señor Benjamín Fernández.
5: ¿Cómo están las cosas por Carapeguá? ¿De qué se habla allí? ¿Qué es lo importante allí? Está lo que dijo Lula, lo que pasó en la comisaría de Naranjito.
6: Mire,
5: la vicepresidencia de Aliana.
6: En este lugar donde nosotros estamos, nadie se acuerda de Lula, ni de Milei, ni de nadie. Acá la gente se preocupa qué comer hoy. ¿Dónde puedo ir a changar un mediodía ahí? Don Benjamín, yo creo que ya no hay más retroceso. Este asunto de la droga, ya no hay más retroceso. Pues ya agarra paitela, ña neneta. Esa es la realidad, don Benjamín. Y las personas que nos tienen que cuidar, nuestras autoridades, los Yapuela y trabajo, don Benjamín, o ganar e ir de plata. Imagínate, no modo, quién va a ser nuestro presidente. Aldiana, con Baruja, renombrado de acá en Parapagarí, ladrón número uno, pero menos mal que no es Cueva. O podría haber sido Cueva, ¿no? O Esteban Samaniego de Quirquío. Esa es la realidad, ¿no?
5: También. Sí, es cierto, ahí también lo vemos cómo las cuestiones de la justicia, la política se entremezclan y perjudican al país. Este caso de esa intendenta de Quirquío, su marido, el diputado, que nunca terminan de desaforarlo para enfrentar a la justicia. Terrible en realidad, ¿no?
6: Y eso yo te estoy hablando acá en mi departamento nomás. Y si te hablo de mi pueblo, y si te hablo del departamento de San Pedro, de Crece y compañía, y Canin de Yu, y Pedro Juan Caballero, ¿acaso no se le mató al intendente de Pedro Juan Caballero, su hijo no sé quién, a Lalo Gómez? Opango no es a mí de cada Iguazú, de cada pueblo, de
5: sí,
6: cada región.
5: Sí, es cierto.
6: De cada Iguazú.
5: Es cierto, es cierto. Ya no hay referentes.
6: Tú ves a mí, te voy a decir una cosa. No sé vos qué concepto tener de la República de Chile. Conozco a Chile. Y no sé, Benjamín. Ellos tienen todavía ese patriotismo. Tiene todavía, Benjamín. Yo veo que cómo le respeta la bandera cuando pasa por una comisaría, por una institución pública. Gente del pueblo. Veo yo eso, Benjamín. Y cosa que acá nosotros ya perdimos eso. Ya perdimos eso. Si Nicanor prohíbe que se cante himno nacional, ahí está, Benjamín. Y Uruguay también es otro país que es bien organizado, Benjamín. Hay que decir eso. Yo no sé muy muy profundo en la parte interna de Uruguay, pero mirando de arriba, me parece que es una república muy bien organizada. Y eso es, Benjamín, lo que yo puedo aportar. Nuestra educación, no le respetamos más a las personas mayores. ¿Qué yo podré esperar, mi amigo estimado Benjamín de Bachi Núñez, de Cato Apuá, de ese retamoso que tiene duda su... ¿De cuándo pico, en qué país pico se ve título falso? Yo nunca escuché que en Argentina hay título. Inclusive suele escuchar que egresado de la Universidad La Plata, de Córdoba,

0: ahí de, ¿eh? Mira, se dan en duda, o sea, a mí, y cuando es más joven, con la persona con quien me crié prácticamente, hijo de ustedes, recibió en Uruguay de médico, doctor Valenzuela, que fue un cardiólogo. Y eso es, Benjamín, falta de educación, y no va a cambiar más, Benjamín. Si tenemos otra vez a, como presidente a Liana y Guaruja, ya por íntima, gracias, Benjamín.
1: A usted por su intervención desde Carapeguá.
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3: Buenos días y bienvenidos a Radio Francia Internacional. Hoy es 31 de julio, es mediodía en París. En los controles, Didier Bleu, empezamos con los titulares.
4: Leticia Fuentes.
3: Ceuta sigue en alerta tras el cruce ilegal de más de 40.000 personas de la frontera entre España y Marruecos. Este viernes el presidente de España, Pedro Sánchez, viajará hasta el lugar y desde el otro lado de la frontera, en Castillejos, Marruecos, estará nuestra corresponsal Sofía Catalá, con la que conectaremos en directo. Hamas anunció este viernes que ha aceptado un acuerdo con Israel para terminar la guerra en Gaza, que incluye su desarme y la retirada gradual del ejército israelí de este territorio palestino. Israel, por su lado, no se ha pronunciado todavía. En Venezuela, más de un mes después del terremoto y en medio de la incertidumbre para miles de familias, el país inicia la demolición de los edificios inestables en La Guaira. Estos son los titulares del día. Comenzamos con las noticias. Más de 40.000 personas cruzaron el jueves sin control la frontera entre Marruecos y el enclave español Ceuta, generando una crisis migratoria sin precedentes. Durante el cruce, a pie o a nado, 18 personas, según cifras oficiales, han perdido la vida y otras decenas siguen desaparecidas en el mar. Ante esta situación, este viernes el presidente español Pedro Sánchez viaja a la zona junto al ministro del Interior. Al otro lado de la frontera, en Castillejos, Marruecos, se encuentra en directo nuestra corresponsal, Sofía Catalá, desde donde siguen saltando decenas de personas. Buenos días, Sofía. Cuéntanos, ¿cuál es la situación en estos momentos en la zona?
5: Hola, buenos días. Pues aquí en Castillejos la verdad es que la situación es de una excepcionalidad y un descontrol absoluto. Ahora mismo y durante toda la noche ha habido enfrentamientos entre jóvenes y la policía, jóvenes que están en los montes frente a la puerta principal de la parte marroquí del recinto fronterizo. Y ahora mismo, de hecho, esa zona pues está restringida, no se puede acceder. Al mismo tiempo sigue habiendo gente que intenta cruzar a la parte de Ceuta a través de los espigones de la playa, caminando. La policía marroquí les intenta interceptar y les vuelve a sacar por la puerta principal. Y también al mismo tiempo estamos viendo que hay mucha gente que está volviendo a esta parte, a Marruecos, desde Ceuta voluntariamente, porque han pasado allí la noche a la intemperie. Son miles de personas que saben que no van a conseguir la documentación, porque además recordemos que Ceuta no forma parte del espacio Schengen y no se puede trasladar a estas personas sin más hacia la península o hacia territorio continental europeo. Aquí en Castillejos, además, en las calles hay miles de personas también que han pasado la noche a la intemperie. Los ves que están devastados, muy cansados tras haber intentado entrar a nado. Hay camiones que pasan cargados de gente que está intentando regresar a sus pueblos. Hay familias con niños, jóvenes adultos que intentan también buscar transportes colectivos para salir de aquí. Y además también estamos viendo ambulancias que siguen saliendo desde la parte del recinto fronterizo aquí en Castillejos y pasan por aquí, por en medio de la ciudad. Entendemos que sigue habiendo heridos que se producen en esas entradas que
3: Sofía,
5: se siguen dando a través de la playa.
3: Cuéntanos un poco, muy brevemente, ¿por qué sucede esto ahora? Muy breve.
5: Bueno, primero que todo, sabemos que históricamente la cuestión del control migratorio se utiliza como herramienta política por parte de España y de Marruecos. Aquí ahora mismo se están barajando diversas tesis, pero que no dejan de ser eso, hipótesis sobre el detonante de esta crisis política, el hecho de que Marruecos levantara, digamos, ese control migratorio, ¿no?, que ejerce para la Unión Europea. Uno sería pues la aprobación de la ley de nacionalidad para los saharauis que nacieron antes del 76 y que cuando España se ha retirado.

0: de territorio saharaui, y otra pues podría ser también alguna negociación que haya habido cuando Pedro Sánchez recientemente visitó Argelia. Aparte de todo esto, también hay causas de fondo como son la desigualdad. En lo que muchos activistas aquí y la propia gente que intenta migrar tilda de fracaso del modelo de desarrollo socioeconómico de Marruecos. Son jóvenes, como decimos, pues que están en situación de pobreza y también clase trabajadora que no tiene manera de llegar a Europa porque no tiene visados, no pueden salir del país para intentar mejorar sus condiciones salariales o para estudiar. Y por eso pues no les queda otra vía que saltar la frontera, saltar la valla o llegar por el mar.
1: Gracias, Sofía. Muchas gracias. Estaremos muy pendientes de la situación en Marruecos. Los países vecinos con España ya han mostrado su inquietud por la situación. Finlandia, al igual que Italia, apoya excluir a España del espacio Schengen, ese acuerdo firmado entre países europeos que permite la libre circulación de sus ciudadanos. Y Francia ya también anunció reforzar la presencia policial en sus fronteras. Primero fue Donald Trump quien anunció que había alcanzado un acuerdo con Hamas. Luego fue el propio movimiento islamista quien confirmó este viernes. Hamas acepta un acuerdo con Israel que condiciona su desarme a la retirada del Estado hebreo de la Franja de Gaza. Sin embargo, Israel todavía no se ha pronunciado y eso genera cierta incertidumbre sobre este acuerdo. Yago Martín nos amplía la información.
2: El movimiento islamista Hamas afirmó que aceptaba el acuerdo siempre y cuando Israel abandone el enclave. Pero por el momento no hay respuesta del Estado hebreo. Y es más, según una fuente política de la agencia France Presse, el acuerdo no resolvió satisfactoriamente las peticiones de Tel Aviv para una desmilitarización completa de Gaza. Además, aseguró que este tema no fue tratado en la última reunión entre el presidente de Estados Unidos, Donald Trump, y su homólogo israelí, Benjamin Netanyahu, en la Casa Blanca. Este anuncio forma parte de la segunda fase del alto el fuego acordado en octubre de 2025. Según Hamas, en esta fase las fuerzas israelíes tendrían que abandonar la Franja de Gaza, bajo condición del desarme del grupo palestino y del resto de milicias en la región. Aquí entran en juego tres entidades. La primera es el Consejo de Paz, una institución creada por Trump que mediará en el proceso. La segunda es el Comité Nacional para la Administración de Gaza, que es la única entidad autorizada por Hamas para realizar un inventario de sus armas y almacenarlas. Y la tercera es la Fuerza Internacional de Estabilización, una estructura de tropas de varios países cuyo objetivo es mantener la estabilidad en el territorio.
1: Gracias, Yago. Y de una guerra nos vamos a otra. En Ucrania los bombardeos continúan dejando decenas de fallecidos. Tras más de 4 años de guerra, los esfuerzos diplomáticos siguen estancados y la situación del ejército ucraniano cada vez es más difícil. Nuestra compañera Delia Arunategui entrevistó a Lucian Kim, analista internacional, que nos habla de estos desafíos de la Armada ucraniana. Le escuchamos.
3: Las Fuerzas Armadas de Ucrania enfrentan varios desafíos. El exministro de Defensa, Mikhail Fedorov, intentó impulsar reformas con el objetivo de mejorar la forma en que el ejército ucraniano compra drones. Sin embargo, el problema más urgente para las Fuerzas Armadas es la movilización y la falta de personal para continuar combatiendo en la guerra. Es extremadamente difícil encontrar reclutas dispuestos a servir en el ejército. Otro tema importante es si habrá cambios en la estrategia militar del país, en particular en el uso de drones de alcance medio y largo para atacar territorios ocupados de Ucrania y objetivos dentro de Rusia. Esa estrategia ha resultado bastante exitosa, por lo que no creo que Ucrania vaya a modificarla debido solamente a la destitución del ministro de Defensa.
1: En Venezuela, más de un mes después del doble terremoto y en medio de una situación todavía de incertidumbre para miles de ciudadanos, el país inició las demoliciones de los edificios inestables de La Guaira. Nuestro corresponsal en Venezuela, Víctor Amaya, nos da más detalles.
4: Cargas explosivas, cálculos de militares especializados y apenas segundos para completar la tarea. La primera estructura en caer fue una del urbanismo Luisa Cáceres de Arismendi, en La Guaira, un edificio de viviendas de protección oficial que había quedado severamente inclinado, como explicó en el sitio el diputado Jorge Arreaza.
5: Lo importante es que ya no está el riesgo de que ese edificio, que era la Torre C, se cayera con personas trabajando y además afectara a las máquinas y las personas que estaban trabajando en el que ya había colapsado. Ya a partir de este momento se puede entrar con seguridad a tratar de retirar el resto de los cuerpos.
4: Ana Keila Moreno vio la explosión desde la distancia junto a su hermana, mientras esperan continuar su búsqueda.
6: Bueno, esperamos que realmente este procedimiento nos permita recuperar sus cuerpos.
7: Sí, pedimos por favor que sean cuidadosos para poder sacar los restos de nuestros parientes en lo mejor que se pueda para poder

0: comunidad cristiana Sepultura.
1: Las autoridades venezolanas cifran en al menos 856 los edificios afectados y en 190 los que colapsaron como consecuencia de los terremotos que dejaron más de 5.500 muertos. Desde Caracas, Víctor Amaya para Radio Francia Internacional.
2: Gracias, Víctor Amaya. Y en Argentina, el presidente Javier Milei prohibió por decreto la ley el ingreso de aquellos extranjeros que expresen mensajes de odio hacia el país sudamericano. La normativa ha generado una gran polémica dentro y fuera del país. Nos informa Raquel Villaecija en este Noticias de América.
3: Las medidas se aplicarán a quienes hayan dirigido mensajes de odio en forma oral o escrita o incitado a la violencia contra el pueblo argentino o contra algún ciudadano por ser argentino, dice el decreto. Una reacción del gobierno de Milei a una supuesta campaña argentina, según explica Guillermo Tisconia, ex juez y abogado experto en derecho penal.
4: Obedece a un rapto espasmódico, a una reacción como consecuencia de un discurso que enarboló el propio gobierno, donde pretende que se habría llevado a cabo una suerte de campaña anti-argentina, ¿no? Lo cual también tiene un valor muy relativo, porque evidentemente no sé cuáles son los parámetros o las muestras, si son significativas o no, y sobre qué base se pretende llegar a esa conclusión de que Argentina está siendo víctima de una suerte de ataque en cuanto a su reputación.
3: La cancelación del permiso de residencia conlleva la expulsión voluntaria o forzada del territorio nacional, aunque tiene fallos jurídicos, según explica Tisconia.
4: En primer lugar, yo creo que este decreto tiene varias objeciones de tipo jurídico. En primer lugar, porque es una formulación muy abstracta, muy genérica, donde no hay especificaciones, invadiendo también, este decreto invade la Ley Nacional de Migraciones, que fue sancionada por el Congreso Federal Argentino. O sea, superpone la norma con disposiciones que contiene la ley migratoria, que es una ley sancionada por el Congreso, donde hay algunas disposiciones sobre este tipo de conductas.
3: El decreto no especifica qué es un discurso de odio y qué criterio se va a utilizar a la hora de determinar quiénes son los autores de estos mensajes.
4: El gobierno se reserva el derecho de rechazar el ingreso o expulsar del país a personas extranjeras en el caso de que prohíban mensajes contra la Argentina o sus ciudadanos o símbolos nacionales. Esta es una formulación muy imprecisa, vaga y difusa, con lo cual va a generar serios problemas de interpretación. Y sobre todo, en la Argentina rige, por principio constitucional, el derecho a la libertad de expresión, donde la crítica, aún exacerbada, es admitida por los tribunales argentinos. O sea, se protege la libertad de expresión. De cualquier manera, además, el Código Penal argentino ya prevé conductas punibles vinculadas a otro tipo de conductas, que son incitación al odio colectivo, como tal que yo veo que esto es muy objetable en términos constitucionales y que desde el punto de vista político o estratégico, es indisimulable que el gobierno argentino lleva adelante esta iniciativa para dar un golpe de efecto.
3: Tras la pasada final del Mundial de Fútbol que enfrentó a Argentina y a España y que ganó España, Buenos Aires ya denunció una campaña anti-argentina.
2: Gracias, Raquel Villaecija. Y en deportes, gran polémica también en la FIFA. No les voy a hacer spoiler. En el estudio tenemos a Ana María Ospina, quien nos lo cuenta con detalles.
5: El proyecto de la FIFA Forward Enterprise es cuestionado por varias confederaciones que temen una sesión de control de sus competiciones a inversores privados. La UEFA, la CONCACAF y ahora la Confederación Asiática se han unido en contra de este proyecto que Gianni Infantino defiende, que busca su quinto mandato y que busca sobre todo que haya más dinero que ingrese para las federaciones internacionales.
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argentino investigado por trata de personas, el comisario Humberto Aquino, jefe del Departamento contra la Trata de Personas de la Policía Nacional, dio detalles del comportamiento que el ciudadano argentino detenido e imputado a partir del supuesto rapto de un adolescente de 17 años en la costanera de Asunción. El hombre de nombre Ariel Moram actuaba de la

0: misma manera con todas sus víctimas, utilizaba plataformas de citas y de redes sociales. Nuevo barrio Tacumbú, el predio de 67 hectáreas donde se desarrollará el nuevo barrio Bañado Tacumbú, continúa con las obras de equipamiento necesarias para albergar las primeras 1.500 viviendas sociales. Según el MOPC, la infraestructura registra un avance cercano al 60%. Y mafia del asfalto, la investigación de la mafia del asfalto sumó nuevos elementos luego de que la fiscalía sospechara que la empresa que facturó los servicios sería una firma de maletín. El fiscal Luis Piñanes explicó que hay varios indicios que sostienen esta hipótesis.
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0: El dólar americano a la compra 5.900, a la venta 6.030, el real a la compra 1.100, a la venta 1.170, el peso argentino cotiza a la compra 3, a la venta 3.90, y el euro a la compra 6.800 y a la venta 7.200.
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0: -24 grados centígrados en Asunción y Gran Asunción, cielo despejado, humedad en el ambiente 73%.
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3: Datos del tránsito en la ciudad de Asunción sobre la avenida Mariscal López, tránsito moderado, velocidad promedio, 22 kilómetros por hora, tiempo de conducción 4 minutos.
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Local e internacional de la hora, hoy es que estoy conversando con la audiencia acerca de qué es ahora lo más importante y urgente para el Paraguay. Que la plata no alcanza, dice el 66.7, que hay falta de medicamentos, 33.3. El vice de Aliana, o lo que dijo Lula, cero en estos dos tópicos. Esta mañana acerca de lo relevante, de lo trascendente. Esta mañana lo adelantábamos. Suben los precios de los combustibles a partir del próximo lunes. Juan dice, construir corpus debe ser lo importante y lo urgente. Ivo Caballero, reformas que impliquen beneficio para los gastos sociales y reforma del sistema judicial. Eso es esencial para una república fuerte. Gacela Cristaldo Cuba dice, hoy voy a sintonizar el programa para conocer la realidad que la prensa no saca a la luz. Juan Carlos Barrios dice, además de protestar por el cañón cristiano, las rencillas internas de rojos y azules, en los hospitales del país no hay medicamentos. Los turnos las dan para el 2027, los tarifazos y los cortes de energía de la ANDE continúan, tenemos tres hidroeléctricas y estamos procurando a corto plazo energía solar, porque no tendremos abastecimiento suficiente. En realidad nunca tuvimos. No hay circulante en las despensas. El

0: Libre hablamos, pero fuera de aquí, yo no veo que la gente se movilice, que diga vamos a cambiar, esto no puede seguir de esta manera, esto tiene que ser cambiado porque esto no puede ser. Acá te dicen dentro de 6 meses vas a tener tu medicamento, pero en 6 meses puedes estar muerto.
1: Sí, no, pero ¿sabe qué pasa, doctor? Que todos los medios, aparte probablemente el de usted, y no sé, puede ser una radio que es lo que quita, la mayoría de los medios están en manos de cárteles. Es un medio más de producción nomás. El dueño de una radio es el dueño de esto, el dueño de los otros también, el ganadero, el portador, tiene el supermercado, tiene diario, tiene, o sea que el negocio de los medios es un negocio más. Entonces, y yo, como dijo alguna vez, escuché, la opinión pública es la opinión pública. Esa es la opinión pública que se maneja en este país. Entonces, la gente tampoco escucha lo que escucha nomás también, y no, muchas veces no recurre a la fuente, y no tampoco. Y están los malditos, las malditas redes esas que son unas cloacas a cielo abierto, que dicen cualquier cosa y juegan con la honorabilidad de las personas y sin ningún escrúpulo y sin ninguna moral. Entonces, inclusive se incentiva eso, se incentiva, contratan personajes para tratar de manchar el honor de las personas. Como eso, como hace poco, hay un fulano que no me acuerdo quién es, ni me quiero acordar, que está pagado para sacar informaciones calumniosas en todos los, medios, en las redes y todas esas cosas. Entonces, pero yo creo que básicamente lo que está, pero demasiado mal, es el tema de la moral, doctor. Y lo que solemos decir, lo enseñaban antes, en la escuela, ya en la primaria, que decían, el núcleo central de la sociedad es la familia. ¿Y qué pasa con nuestra familia, las familias ahora? Que generalmente el abuso de niños y de niñas, de menores, el 80% se produce en el seno familiar. Creo que es así, doctor.
0: Sí, es cierto, así es lo que dice esa repartición. O sea que en la
1: Sí.
0: propia estructura familiar está el lobo feroz que puede terminar devorando a la caperucita.
1: Bueno, entonces, si comenzamos de ahí, si la moral no ocupa un lugar principal en nuestras vidas y en nuestra sociedad, es la sociedad el tejido, repito, recordando a nuestro querido obispo, el tejido moral de la nación es la que está destruida y la que va a ser muy difícil recomponer. Porque tú y un país, ese es el problema.
0: Muy
1: Yo a
0: claro.
1: veces digo, te voy a decir algo, si te lo permite. Hola.
0: Sí, lo escucho.
1: Yo, sinceramente, a mi edad, estoy pensando en vivir a España. Me quiero ir a vivir a España, uno de esos pueblitos que ahora hay muchas oportunidades para ir a vivir allá. Porque ya no veo la luz al fondo del túnel.
0: Bueno, pero no crea que en España las cosas están bien también. Ahora están bastante agitadas por una invasión de 40.000 marroquíes a Ceuta.
1: Ah,
0: Y
1: sí, cierto, doctor.
0: eso. Y también hay mucho de violencia racial y compañía en España, ¿eh? No creo. Las cosas. El mundo se va a volver mucho más estrecho. Hay que tratar de construir la felicidad y el desarrollo dentro del país de cada uno, ¿eh? Acá tenemos que
1: Pero
0: forzar a ser felices.
1: yo le voy a decir una cosa, le voy a contar una anécdota que acaba de pasar hace una hora por ahí. Vino la señora que hace la limpieza acá en mi casa, que colabora con la limpieza. Y me cuenta que venía, por supuesto, venía en un colectivo abarrotado, y dice que había un olor a marihuana que tomaba todo el colectivo. Por lo visto, algunos ñatos venían fumando marihuana.
0: Ajá.
1: Nadie dijo nada. Nadie dijo nada. Y nadie dijo nada. No, nadie dijo nada. Imagínense. Así estamos.
0: En definitiva, hay un

0: deterioro moral, social, ético, que se prolonga,
1: Sí.
0: se transfiere al ámbito de las decisiones de lo público.
1: Claro, pero absolutamente, no, ninguna, no cabe la menor duda, pero absolutamente.
0: Los sinvergüenza, dice una persona, han perdido el miedo.
1: Sí, no, ¿cómo se llama? Como esa, me gustaría escuchar esa música del siglo XX, Cambalache. Ese le va a nuestra república, sería nuestro himno.
0: Eso lo escribió Discépolo en 1933, cuando la Argentina comenzaba su decadencia.
1: Sí, Santo Discépolo.
0: Y sigue siendo bastante actual, ¿eh? Lo mismo un burro que un gran profesor. Eso se aplica a Hernán Rivas, que ahora están viendo todas las decisiones que tomó en el jurado de enjuiciamiento de magistrados, que pueden quedar anuladas, porque él no podía haberse sentado en dicho sitio.
1: Ese sería, hubiera sido lindo para hacer nuestro himno.
0: Cambalache.
1: Me gustaría.
0: Cambalache, siglo XX, para usted.
1: Sí, por ahí podemos escuchar. Gracias.

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0: Bueno, esto es la versión de Julio Sosa, el gran cantante uruguayo de tangos en la Argentina, Cambalache de Discépolo. Y nos dice nuestro oyente neoyorquino, brillante este tango. Tengo una persona en línea, buenos días.
1: Buen día, doctor Benjamín. Julio Rodríguez de la ciudad de Altos le habla.
0: Julio, ¿cómo anda? ¿Cómo estuvo su presencia en la patrulla caminera?
1: Y bien, doctor, digamos, pero no me permitieron pasar en directo, ¿verdad? Fuimos acompañados de dos abogados y el testigo que entregó la suma en el cuartel central de la policía caminera, en la entrada principal, al inspector Tomás Muñoz, quien recibió, digamos, el

0: Ajá. para soltarme, sí. Fuimos a declarar, llevamos toda la foto que yo le saqué al inspector Tomás Muñoz López, y en el corazón mismo de la policía caminera se efectuaba el atraco. En el mismo, por eso es que la moral está herida hasta en los últimos rincones del alma, digamos, del paraguayo. Ya no tienen vergüenza, doctor, porque imagínese, en el propio cuartel central de policía, en la entrada principal, esta mujer y este hombre me pararon, me torturaron psicológicamente, ahí me encerraron en una garita, les mostré mi documento que tenía la foto en mi celular. Me dijeron que solamente si le daba la suma de 1.000.000 de guaraníes me largarían. En ese momento no tenía ese efectivo. Le llamé a mi hijo que estaba por ahí cerca en el gimnasio, vino, y viendo ya mi deterioro en salud, porque yo lamentablemente he sufrido una cirugía de triple bypass coronario, y él me dijo, no papá, déjame nomás, andate vos, salí un poquito más que yo le voy a dar la plata y te va porque te va a morir. Y fue eso lo que pasó, nos fuimos a declarar, primeramente fui a hacer la denuncia, cumplí todos los trámites de rigor, este doctor, y ahora vamos a ver qué deciden ellos.
1: ¿Y qué le preguntaron, qué le dijeron cuando usted iba declarando? ¿Se asustaron de la corrupción o hicieron tipo paraguayo? Escucharon nomás, pero después vamos a liquidar este pleito por otro camino. ¿Qué pasó?
0: Sencillamente fui yo a declarar y me preguntaron si me reafirmo en mis declaraciones y no quiero aportar más, voy a ampliarle, y le di una serie de cosas que al momento cuando fui la denuncia no tenía en mente, ¿verdad? Le llevé la foto de ese Tomás Muñoz López, inspector de la policía Coimero, y bueno, y eso fue lo que pasó. Hice un relato un poco más extenso de lo que pasó, todas las connotaciones. Le cité varios artículos del Código Penal que ellos han roto.
1: Han violado.
0: Y bueno, han violado. Tengo todos los documentos que avalan mi denuncia, doctor.
1: ¿Y no lo trajeron al inspector involucrado en el tema?
0: No, eso va a ocurrir cuando ellos dictaminen en el juicio. Un juicio administrativo se va a realizar y me tienen que avisar nuevamente a qué hora debo concurrir de Altos hasta ahí, hasta el cuartel central de la policía. Un costo enorme que yo estoy haciendo, doctor. Por suerte he recibido 6 llamados de 6 personas que han pasado por lo mismo en diferentes puntos del país. Y luego de ello, de esta situación, yo me voy a reunir con ellos y hacer otro esfuerzo y voy a ir pasándole la información, doctor, porque esto había sido moneda común en la policía caminera.
1: Pero por supuesto, los hechos de coima en la carretera son frecuentes, constantes, permanentes. Pero usted ejerció su labor ciudadana, siéntase orgulloso por eso.
0: Sí, por eso, doctor, yo concurrí, ¿verdad?, a su imagen, como usted está emprendiendo una lucha en favor de la gente, la gente humilde, la gente de bien, la gente decente, y por ello es que yo estoy empujando con mucho énfasis y convicción, y lo voy a seguir hasta el fin, doctor, porque yo también, bueno, usted sabe mejor, ¿verdad?, que puedo recurrir a la justicia ordinaria luego, ¿verdad?
1: Me parece bien, de eso se llama excitar la justicia, reclamar, demandar, ejercer. Sí. Imagínese si Rosa Park no se hubiera animado a violar la normativa de que, claro, como negra tenía que sentarse al fondo del autobús, no hubiera levantado a Martin Luther King, que era un pastor bautista, que no tenía la rebeldía suficiente para terminar con la segregación racial en Estados Unidos. Las cosas cambian por labores ciudadanas como la suya, así que lo felicito como ciudadano.
0: Muchas gracias, doctor, y nada más que lo que estoy haciendo es siguiendo sus pasos.
1: No, por favor, usted está haciendo su labor como tal. Usted ya no se conforma en la condición que decían los griegos, idiotas, que solamente le importa su constitución de carácter particular y no lo de carácter colectivo. Hoy estoy hablando así.

0: acerca de en qué tendríamos que concentrarnos los paraguayos, qué es ahora lo más importante y urgente para nuestro país. ¿Usted cómo lo ve desde las alturas de Altos?
1: Recuperar la moral, doctor. Aquella otrora presea brillosa que lucían los paraguayos de antes en su pecho. Personas honorables. Hemos perdido eso. Ya no existen personas, salvo usted, los pocos.
0: Gracias a usted por su intervención esta mañana desde Altos en las Cordilleras.
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9:58 en nuestra mañana aquí en Libre. ¿Cuál es lo importante, relevante, urgente para el Paraguay, nuestro tema de esta mañana? El tema debe ser la plata que no alcanza, dice el 66.7, la falta de medicamentos 33.3, el vice de Aliana 0, lo que dijo Lula 0. Los números de la participación en nuestro sondeo esta mañana aquí en Libre. También muchos otros oyentes que participan escribiéndonos, dice, lo más relevante es la situación económica que no es tomada en cuenta por nuestro gobierno de economistas. Han fracasado en todas sus políticas

0: en el bienestar de la gente. Carpi Figueredo dice, Luca indirectamente iba en Ningo Coahui como Coparaguaype oike umiyanqui a Carta Blanca orecó por intermedio de inteligencia artificial a intervenita la elección cuera. Y como umiyanqui o declara terrorista umi narco rapaipe o intervinjanua militarmente el Brasil upear las ike Paraguay y Catujá o invadir a Brasil. Upea y coramo paraguayo perdeta porque umiyanqui y puruta como puente al país. A la intervención oyapota Brasil contra P. Vaya intervención y análisis que hace nuestro oyente esta mañana. Y luego escribe mucho más largo. Alex dice, Lula cometió un error político con Paraguay que puede costarle la reelección. Quiso justificar la compra de armas recordando la guerra de la Triple Alianza, pero terminó hiriendo la memoria de muchos paraguayos, especialmente de los más humildes, que siempre vieron al pueblo brasileño como un pueblo hermano. Miles de brasileños invierten, trabajan y viven en Paraguay, y los paraguayos en general los recibimos con respeto y amistad. Con ese discurso Lula rompió parte de ese espíritu de hermandad entre ambos pueblos. Hoy muchos brasileños también critican ese error. Si ese rechazo sigue creciendo, este episodio le puede pasar la factura en las urnas y abrir las puertas a un cambio de rumbo político en Brasil. No creo. Vamos a la actualización local e internacional de la hora.
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2: Bienvenidos a Radio Francia Internacional. Hoy es 31 de julio. Son las 2 en París. En los controles, Vanessa Loiseau. Empezamos con los titulares.
3: Leticia Fuentes.
2: Ceuta sigue en alerta tras el cruce ilegal de más de 60.000 personas de la frontera entre España y Marruecos. Este viernes el presidente de España, Pedro Sánchez, viajó hasta el lugar y denunció una violación de la integridad territorial de España. Desde el otro lado de la frontera, en Castillejos, Marruecos, se encuentra nuestra corresponsal, Sofía Catalá, quien nos informará sobre lo último de lo sucedido. Hamas anunció este viernes que ha aceptado un acuerdo con Israel para terminar la guerra en Gaza, un acuerdo que incluye su desarme y la retirada gradual del ejército israelí de este territorio palestino. Sin embargo, Israel todavía no se ha pronunciado sobre su decisión. Polémica en la FIFA por un proyecto de inversión privada propuesto por su presidente Infantino, un proyecto que ya ha generado rechazo por parte de un gran número de federaciones de fútbol. Estos son los titulares del día. Comenzamos con las noticias. La situación en Ceuta continúa despertando la indignación de la comunidad internacional ante una crisis migratoria sin precedentes que todavía sigue sin estar bajo control. La jefa de la Unión Europea, von der Leyen, calificó de inaceptables las escenas de los más de 60.000 inmigrantes procedentes de Marruecos entrando ilegalmente en el enclave español. Finlandia e Italia se unen en la idea de excluir a España del espacio Schengen, ese acuerdo firmado entre países europeos que permite la libre circulación de sus ciudadanos. Y Francia también anunció que reforzará la presencia policial en sus fronteras. La tensión crece y el número de fallecidos también. Las autoridades ya hablan de una treintena de muertos en las aguas fronterizas. El presidente español, Pedro Sánchez, viajó hasta la zona este viernes, desde donde dijo lo siguiente. Le escuchamos.
4: Definir lo que ha sucedido en el día de ayer como un ataque, una violación de la integridad territorial de España. Ceuta es una ciudad española y lo sucedido en el día de ayer merece todo nuestro reproche, toda nuestra condena en el nivel más enérgico posible.
2: Mientras tanto, las incursiones siguen produciéndose, obligando a las autoridades españolas a desplegar más efectivos militares por tierra y mar para parar la ola de personas que llegan de todas partes de Marruecos para pasar a Ceuta. Nuestra corresponsal, Sofía Catalá, se encuentra en Castillejos, Marruecos, y nos cuenta cuál es la situación en estos momentos.
5: Pues aquí en Castillejos la verdad es que la situación es de una excepcionalidad y un descontrol absoluto. Ahora mismo y durante toda la noche ha habido enfrentamientos. enfrentamientos entre jóvenes y la policía, jóvenes que están en los montes frente a la puerta principal de la parte marroquí del recinto fronterizo. Y ahora mismo, de hecho, esa zona pues está restringida, no se puede acceder. Al mismo tiempo, sigue habiendo gente que intenta cruzar a la parte

0: Ceuta a través de los espigones de la playa, caminando. La policía marroquí les intenta interceptar y les vuelve a sacar por la puerta principal. Y también al mismo tiempo estamos viendo que hay mucha gente que está volviendo a esta parte, a Marruecos, desde Ceuta voluntariamente, porque han pasado allí la noche a la intemperie. Son miles de personas que saben que no van a conseguir la documentación, porque además recordemos que Ceuta no forma parte del espacio Schengen y no se puede trasladar a estas personas sin más hacia la península o hacia territorio continental europeo. Pero aquí en Castillejos, además, en las calles hay miles de personas también que han pasado la noche a la intemperie. Los ves que están devastados, muy cansados tras haber intentado entrar a nado. Hay camiones que pasan cargados de gente que está intentando regresar a sus pueblos. Hay familias con niños, esos jóvenes adultos que intentan también buscar transportes colectivos para salir de aquí.
1: Primero fue Donald Trump quien anunció que había alcanzado un acuerdo con Hamás. Luego fue el propio movimiento islamista que lo confirmó este viernes. Hamás acepta un acuerdo con Israel que condiciona su desarme a la retirada del Estado hebreo de la Franja de Gaza. Sin embargo, Israel todavía no se ha pronunciado y eso genera cierta incertidumbre sobre este acuerdo. Yago Martín nos amplía la información.
2: El movimiento islamista Hamás afirmó que aceptaba el acuerdo siempre y cuando Israel abandone el enclave, pero por el momento no hay respuesta del Estado hebreo. Y es más, según una fuente política de la agencia France Presse, el acuerdo no resolvió satisfactoriamente las peticiones de Tel Aviv para una desmilitarización completa de Gaza. Además, aseguró que este tema no fue tratado en la última reunión entre el presidente de Estados Unidos, Donald Trump, y su homólogo israelí Benjamin Netanyahu en la Casa Blanca. Este anuncio forma parte de la segunda fase del alto el fuego acordado en octubre de 2025. Según Hamás, en esta fase las fuerzas israelíes tendrían que abandonar la franja de Gaza, bajo condición del desarme del grupo palestino y del resto de milicias en la región. Aquí entran en juego tres entidades. La primera es el Consejo de Paz, una institución creada por Trump que mediará en el proceso. La segunda es el Comité Nacional para la Administración de Gaza, que es la única entidad autorizada por Hamás para realizar un inventario de sus armas y almacenarlas. Y la tercera es la Fuerza Internacional de Estabilización, una estructura de tropas de varios países cuyo objetivo es mantener la estabilidad en el territorio.
1: No nos alejamos del conflicto. En el Líbano, el ejército israelí demolió el sistema de túneles de Hezbolá situado bajo la cresta de Beaufort, en el sur del Líbano, mediante el uso de 700 toneladas de explosivos. La operación se llevó a cabo ahora como respuesta a la flagrante violación del acuerdo cometido ayer por Hezbolá, que atacó con un dron explosivo una excavadora no tripulada, según informó el propio gobierno de Netanyahu. Y antes de pasar a Latinoamérica, les informamos que Elon Musk, la persona más rica del mundo, prepara un desembolso importante para impulsar la carrera de los republicanos con el fin de mantener el control del Congreso en las legislativas del próximo noviembre. Nuestro corresponsal Cristóbal Vázquez nos da más detalles.
3: Elon Musk se lanza a apoyar el Partido Republicano en las próximas elecciones de medio mandato con una inversión millonaria para impulsar a los votantes republicanos a salir a votar en una elección no presidencial. Para esto, Musk resucita su America PAC, o Comité de Acción Política, que actúa como fondo ilimitado para financiar campañas, que gastó más de 260 millones de dólares para reelegir a Donald Trump en las pasadas elecciones presidenciales. El America PAC se centrará en tocar puertas en la publicidad digital y en correos físicos directos dirigidos a movilizar a la base conservadora en Estados Unidos, que se encuentra en desventaja contra los votantes demócratas e independientes inconformes por la guerra en Irán, el alto costo de vida y los precios de la gasolina. Aunque Musk no ha revelado cuánto gastará concretamente para estas elecciones legislativas, se espera que la cifra sea bastante alta. Cabe mencionar que a menos de 100 días de estas elecciones legislativas de medio mandato, los demócratas tienen una ventaja del 8% de favorabilidad sobre los republicanos. Sin embargo, estos últimos cuentan con 300 millones de dólares más que los demócratas en la financiación de sus campañas a través de estos PACs o comités de acción política, informó desde Washington para Radio Francia Internacional Cristóbal Vázquez.
1: En Venezuela, más de un mes después del doble terremoto y en medio de una situación todavía de incertidumbre para miles de ciudadanos, el país inició las demoliciones de los edificios inestables en La Guaira. Nuestro corresponsal en Venezuela, Víctor Amaya, nos cuenta más detalles.
4: cargas explosivas, cálculos de militares especializados y apenas segundos para completar la tarea. La primera estructura en caer fue una del urbanismo Luisa Cáceres de Arismendi, en La Guaira, un edificio de viviendas de protección oficial que había quedado severamente inclinado, como explicó en el sitio el diputado Jorge Arreaza.

0: importante es que ya no está el riesgo de que ese edificio, que era la Torre C, se cayera con personas trabajando y además afectara a las máquinas y las personas que estaban trabajando en el que ya había colapsado. Ya a partir de este momento se puede entrar con seguridad a tratar de retirar el resto de los cuerpos.
1: Ana Keila Moreno vio la explosión desde la distancia junto a su hermana, mientras esperan continuar su búsqueda.
2: Bueno, esperamos que realmente este procedimiento nos permita recuperar sus cuerpos.
3: Sí pedimos, por favor, que sean cuidadosos para poder sacar los restos de nuestros parientes en lo mejor que se pueda para poderle dar cristiana sepultura.
1: Las autoridades venezolanas cifran en al menos 856 los edificios afectados y en 190 los que colapsaron como consecuencia de los terremotos que dejaron más de 5.500 muertos. Desde Caracas, Víctor Amaya para Radio Francia Internacional.
4: Gracias, Víctor Amaya. Sin abandonar la región, en Brasil un magistrado de la Corte Suprema autorizó a la policía a investigar a el hijo del presidente Luis Ignacio Lula da Silva, conocido como Lulinha. Según varios medios locales, la investigación busca determinar si el hijo de Lula actuó para favorecer a un lobista en gestiones ante el Ministerio de Salud relacionadas con la comercialización de cannabis medicinal. Estaremos muy pendientes de esta noticia. Ahora nos vamos a Francia, quien libra su propia batalla. Tras 9 días de intensa lucha contra los incendios forestales, las temperaturas brindan un poco de alivio a los bomberos. El país ya ha perdido cerca de 180.000 hectáreas esta temporada, unas llamas que también han obligado a desalojar a 200.000 personas. Y aunque la situación mejora, las autoridades se mantienen preocupadas ante lo que los expertos llaman fuego zombie. Rafael Morán ha visitado el bosque de Fontainebleau, cerca de París, donde se produce este fenómeno y nos lo cuenta.
5: Aquí en Fontainebleau, donde las llamas devoraron la vegetación, el paisaje bucólico de robles y pinos no es más que cenizas y troncos calcinados. Este bosque, muy concurrido por los parisinos, vivió su peor incendio y el paso continuo de los camiones de bomberos indica que el fuego aún sigue activo. Claire Novak, de la Oficina Nacional de Bosques de Francia, es la responsable del área.
6: Hoy el fuego está controlado, pero no está apagado. Debido a la presencia de una vegetación de turbera, el fuego sigue activo en el subsuelo. Con nuestra cámara térmica hemos registrado temperaturas de 150 grados en la superficie del suelo y 400 en profundidad. Es lo que llamamos un fuego zombie.
5: Un fuego que puede reactivarse en cualquier momento cuando las temperaturas superan los 30 grados. Fue justo lo que pasó hace 2 días en 2 puntos del bosque.
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10: 10:12 a.m. Damos inicio al informativo de la hora. Miguel Prieto denuncia presiones de Aliana sobre jueces y fiscales. El exintendente de Ciudad del Este y aspirante a la presidencia, Miguel Prieto, aseguró durante una visita a Pilar que el vicepresidente de la República, Pedro Aliana, ejerce presión sobre jueces y fiscales para impulsar el juicio oral en su contra y sacarlo de la carrera hacia las elecciones presidenciales del 2028.

0: 10 días de gestión. El doctor Isaías Fretes cumple 100 días al frente del IPS. Entre discursos y gestiones, se realizaron 8 licitaciones claves en este tiempo sobre fármacos que llegarían en 15 días. Y nuevo barrio Tacumbú, el predio de 67 hectáreas donde se desarrollará el nuevo barrio Bañado Tacumbú, continúa con las obras de equipamiento necesarias para albergar las primeras 1.500 viviendas sociales. Según el MOPC, la infraestructura registra un avance cercano al 60%. 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
1: El dólar americano a la compra 5.900, a la venta 6.000, el real a la compra 1.100, a la venta 1.170. El peso argentino cotiza a la compra 3, a la venta 3.90, el euro a la compra 6.800 y a la venta 7.200. 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En Asunción y Gran Asunción, 26 grados centígrados, cielo despejado, humedad 60%. 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
3: Datos del tránsito en la ciudad de Asunción sobre la avenida Eusebio Ayala, tránsito moderado, velocidad promedio 28 kilómetros por hora, tiempo de conducción 5 minutos.

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10:17, nuestra mañana aquí en Libre, aquí en Contrapoder. Nuestra conversación matutina de hoy acerca de las cosas importantes, relevantes, en las que tendríamos que estar concentrados los paraguayos y en qué no. De eso se trata nuestra conversación de esta mañana aquí en la 1200 en AM. Cuestiones de carácter económico, de carácter urgente, relevante, en los que tendríamos que estar conversando los paraguayos y no lo hacemos. ¿Y por qué no lo hacemos? También incluimos dentro de las variables. Juan dice, la razón principal por la que no hablamos es porque nos distraen siempre y ahora con el teléfono celular que te mete un montón de cosas tiktokeras. Todavía peor, ya teníamos luego un problema de ayuragalleta y ahora tenemos uno más grande aún. Opinión de nuestros oyentes esta mañana, la gran mayoría dice habría que concentrarse en la cuestión económica, que la plata no alcanza, que faltan los medicamentos. Lo primero dice 61.5, el segundo 38.5. Y en algo que también ocupa la conversación cotidiana de lo político, ¿quién va a ser el vice de Aliana? Si va a ser Baruja, La Torre, si los gobernadores están...

0: enojados o no con Cartes. De lo que dijo Lula también, este mediodía ha sido citado el embajador brasileño para que vaya a la Cancillería nuestra y le dé explicaciones en torno a lo que ha dicho el mandatario brasileño. El embajador de Brasil, ya saben ustedes cómo va a responder ante una situación de ese tipo. También el tema de Ceuta y lo que pasa allí con 40.000 marroquíes que lo invadieron. La parlamentaria española argentina Cayetana Álvarez de Toledo dice, como en la Marcha Verde, Marruecos aprovecha la agonía de un caudillo crepuscular para poner a prueba nuestra resistencia. Lo de Ceuta no es una crisis migratoria, es una gravísima crisis de soberanía. Marruecos utiliza la presión sobre nuestras fronteras para explotar la debilidad del Estado español y condicionar sus decisiones. Ya lo hizo en el 2021. Hoy vuelve a comprobar hasta dónde está dispuesto a ceder un gobierno en descomposición. Pedro Sánchez prometió que entregar el Sáhara traería una nueva relación con Marruecos. Mintió. La cesión solo ha servido para transmitir una idea devastadora, que España retrocede cuando la coaccionan. Es el efecto de la política exterior más desastrosa de nuestra democracia. Sánchez regaló el Sáhara sin autorización del Congreso. Se humilló ante Rabat. Menoscabó la relación con Estados Unidos, debilitó a las fuerzas y cuerpos de seguridad, aprobó una regularización masiva que multiplica el efecto llamada, quiebra el consenso europeo e incendia la convivencia. Y todo ello mientras se entregaba para mantenerse en el poder la gobernabilidad de España, quienes buscan socavar el Estado y fragmentar la nación. Un Estado sin fronteras no es un Estado, es una entelequia. España debe responder con la máxima firmeza, blindar físicamente el perímetro de Ceuta y Melilla, reforzar masivamente los efectivos de la Policía Nacional, Guardia Civil y Ejército, llamar a consultas a la embajadora de Marruecos, no al embajador de Italia. Movilizar a nuestros socios europeos en defensa de nuestra frontera común. Reconstruir la alianza estratégica con Estados Unidos, imprescindible al margen de cualquier coyuntura. Y suspender de inmediato el proceso de regularización masiva. Marruecos debe saber que España no cederá ante ninguna forma de chantaje o coacción. La integridad territorial de España no se negocia, se defiende, dice la parlamentaria hispano-argentina Cayetana Álvarez de Toledo. ¿Qué les parece?
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0: 10:22 de nuestra mañana. Tengo una persona en línea. Buenos días.
2: Buen día, Benjamín. ¿Cómo estás?
0: Muy bien. Con la tranquilidad usted de allí, de otear el horizonte en las alturas de Sapucay, mientras en Ceuta hay 40.000 marroquíes.
2: Y bueno, qué sé yo, es dramático sin duda, y es un drama, hasta se podría decir, no universal, pero que afecta a muchos lugares en nuestro planeta. Nosotros acá en América Latina somos parte de ese problema, qué sé yo, y ni hablar de Medio Oriente, África, ahí sí la situación es realmente jodida. Pero bueno, si querés hablar de una justicia histórica, tendrían que estar los españoles, los franceses, los belgas, los alemanes, todos los ingleses, ni hablar. Todos fueron colonizadores, crueles, salvajes y expoliadores. Y bueno, ahora que se hagan cargo de esa pobreza que ellos originaron con sus manejos coloniales. Digo yo, probablemente no es la solución, pero si querés verlo de un punto de vista de justicia, y bueno, como dicen los curepis, que se las morfen, por decirlo así. Nosotros también vamos a tener que morfarnosla si mi ley aprieta las clavijas y qué va a pasar con toda la paraguayada que estamos.

0: Buenos Aires, acá no hay lugar, o sea, no hay un lugar decente, no hay lugar de trabajo, no hay lugar de vivienda, no hay lugar de salud, no alcanza para los que estamos. Si te vienen de repente, que puede ser que es mucho más fácil que lo de Ceuta, es tomar unos cuantos ómnibus de línea y acá en cualquier momento puede llenarse con 300 o 400 mil paraguayos.
1: Sí,
0: Así que,
1: eso tampoco hay que descartar. Vivimos una
0: claro,
1: época en
0: claro,
1: la que esa es la característica.
0: claro, o sea que es muy sencillo. Ahora, ¿cómo absorbemos eso? Que se vean estos muchachitos que están en el gobierno, a los que realmente le importa un rábano, si vienen, no vienen, se mueren o viven. No le importa. Así que, yendo a tu pregunta, realmente todos los temas que se mencionan, llámale salud, llámale educación, llámale seguridad, llámale cuestiones fronterizas, llámale droga, todo ya está hablado hasta el cansancio, todo está diagnosticado hasta el cansancio, recomendaciones hay, pero toneladas, expertos que hablan del tema hay 1.000, 2.000, 5.000. Entonces, y nada funciona. Nada funciona. Entonces, para mí, y ya lo dijo alguien anteriormente, nada más que para ratificar y para golpear un poco más sobre la cabeza del clavo, es, acá de lo que hay que hablar es cómo hacemos para sacarle a esta gente del gobierno, ganar las elecciones del 28 con gente nueva, que tampoco sabemos muy bien cómo se van a desarrollar en esta, en este caos, en este país devastado que van a dejar. No va a ser fácil.
1: Pareciera que
0: Y
1: incluso
0: pues,
1: están asustados de eso, porque Leite, que en su verborragia parece decir algunas verdades, dice, el país caótico que le vamos a dejar a la oposición en el 2028, dijo.
0: y bueno, y ahí está, ahí es lo que yo te había dicho antes, para mí que es una estrategia ya. Yo creo que los americanos condicionaron todo lo de Cartes a una alternancia. Mándense a mudar por 5 años, 10 años, déjense de joder, porque si no, no lo liberamos a este tipo. Algo por el estilo, porque los americanos son de la alternancia. Y las cosas ya no van más. Y ya tienen miedo ellos también de no cobrar sus intereses. Porque este país está devastado, este país está en quiebra total, este ya es un país fallido. No tenemos gente de recambio. Se están peleando entre ellos por los puestos en las instituciones públicas. No hay más lugar para los correligionarios. Pero caramba, tenían nomás luego que llegarse a eso. Las instituciones no son fuentes inagotables de lugares de trabajo, no, no lo son. Y entonces, y los que manejan la cosa se quedan con las tarjetas de débito de sus adherentes y le pagan la mitad de los sueldos nominales de las planillas de las distintas instituciones. Entonces, entre ellos es toda una gran joda también. Es un puterío que no tiene nombre, y es lo que había dicho alguien, ya también yo lo había dicho muchas veces, esta sociedad está quebrada moralmente. El paraguayo tiene que recomponer o sea, la sociedad paraguaya tiene que recomponer el tejido moral.
1: Bueno, de eso también
0: Es
1: habló un
0: una cosa de
1: oyente,
0: loco. Sí, ya lo
1: anterior
0: dijo.
1: sobre eso.
0: Sí, ya lo
1: Pero
0: dijo y se ha dicho
1: también de
0: muchas veces.
1: tanto repetir, pareciera que ni eso ya logra calar en la mente de la gente, porque no hay una conexión entre la amoralidad o la falta de ética con el costo que eso supone para el país. No podemos hacer un eco flecha diciendo, mira, la razón por la que te va mal en la cuestión de medicamentos es por esto.
0: No, no, no se entiende ni no se va a entender porque ya hay una inercia, hay un acostumbramiento a que el correligionario le va a solucionar el problema. De hecho, sucede lo que pasa, como dijo el otro día este mi colega luqueño, este chico que era de Cruzada Nacional,
1: sí,
0: que
1: sí,
0: el mejor amigo, no sé qué era, otro colorado. Sí.

0: sí. Sí, lo dijo abiertamente.
1: Sí, lo dijo abiertamente.
0: Reconoció.
1: En alguna medida tiene razón, porque realmente son ellos los que pueden meter la mano en los depósitos de medicamentos del Ministerio de Salud. Son ellos los que tienen depósitos paralelos para las campañas electorales. Y eso a mí me consta por gente cercana a mí que recurre a eso, gente cercana, gente pobre cercana a mí, que tiene que recurrir a eso para poder conseguir algunos medicamentos que les tienen diagnosticados, o sea, recomendados, recetados. Y es así. ¿Y de dónde sale? No sale del bolsillo de los correligionarios ni de los dirigentes. Sale del Ministerio de Salud, sale de IPS. Es un viejo latrocinio ese, viejo. Los médicos, todos están confabulados. Ese pues es el problema. Ahí se habla de la quiebra moral, porque un profesional médico tendría que tener una conducta más, digamos, más recta, más ética, pero no es así. Apenas le sirvió para mirar una ecografía y para hacer algún diagnóstico, ya haré ahí, porque en general ni para hacer buenos diagnósticos ya no sirven más, de tanta mediocridad que se enseñoreó en este país. Es todo un gran problema, pero para mí la única solución, porque no sirven de nada las recomendaciones. Aquí nos plagueamos todo el santo día y yo lo que escucho es grandes recomendaciones y son buenas, todas son buenas, pero nadie está dentro del gobierno, nadie está interesado en cumplir con esas recomendaciones. El único interés es conseguir un puesto donde robar. Esa es la idea, no hay otra. Esa es la filosofía. Dame un puesto, yo voto por vos, te traigo votantes y yo tengo manos libres. Y es así, eso es una realidad. Sucede hasta en el último, como vos mencionaste, la municipalidad que quedó, cualquier
0: claro, lugarcito. En un pueblito está toda la síntesis del Paraguay. Un claro, pueblito de 4.500 almas y pueden robar
1: sí, señor,
0: casi el sí. presupuesto del año.
1: Correcto, yo eso lugar podés extrapolar todo lo que pasa aquí, toda la forma de comportarse de la gente, toda la idiosincrasia, podés trasladarlo a cualquier lugar del Paraguay en este momento, y eso es lo grave. Entonces tendríamos que hablar más quizás de eso, pero también viendo cómo podemos corregir, y la única corrección son con políticas de Estado firmes. Uh-huh. Pero para eso, ¿qué necesitamos? Un nuevo gobierno. O sea, un gobierno que nos responda a estos lineamientos. Un gobierno que no sea de nuevamente el Partido Colorado.
0: O sea, la solución ya no está en el partido de gobierno. Ya no hay que pensar ni pedir que ellos se den cuenta de esas urgencias y que resuelvan.
1: Pero hace 70 años, Benjamín, que venimos hablando. Yo tengo más de 70 años y puedo decirlo. Y vos ya tenés también unos cuantitos. Entonces sí, sí. Todos podemos hablar con autoridad de que no funciona. No funciona. Y no va a funcionar. Es categórico. Por eso que este Leite y todo eso están hablando. Porque son más realistas, más racionales y tienen mucho dinero ya. No va a funcionar. Ya no saben cómo resolver el problema dentro de su propio partido. Ya no saben qué puesto darle a los correligionarios. Ya se pelean todo. Entonces, vamos a salir nosotros que ya tenemos mucho dinero a Toye de Shai, güey. Que se vea también la oposición, que se va a encontrar con un despelote que no sé quién va a arreglar realmente.
0: Pero no creo que estén interesados en dejar el poder, el costo sería enorme. ¿Usted cree que lo van a hacer porque Estados Unidos quiere que haya una alternancia? A mí me parece medio ingenuote eso,
1: ¿Te parece?
0: Sí.
1: Los americanos todavía se han metido y estos son una partida de tembiguay de los americanos. Y no le importa. ¿Qué le importa a ellos? A Peña Lebote cree que le puede importar salirse del gobierno, se va a ir a dar conferencias sobre cómo fue su gobierno, las medidas que

0: tomó, le van a pagar $50,000 por conferencia y va a andar feliz. Carter tiene mucho dinero, va a seguir con su tabacalera del este, nadie le va a quitar eso. Pues yo te estoy dando nombres así nomás, todos están ya muy bien armados.
1: O sea, todas las cuestiones de urgencia, de interés, no se van a resolver hasta el 2028, entonces.
0: Y aparte tienen todos los fondos jubilatorios de IPS en el bueno banco. Si ven que la cosa va mal, quiebran el banco y se llevan toda la plata. Y nosotros nos jodemos. Se ha hecho, tantas veces se ha hecho, sin necesidad de que haya cambio de gobierno ni nada. Muy y es claro. Fácil hacerlo. Hay un montón de expertos en eso, y esos sí que son expertos. Uh-huh. Así que no sé. Hay tantas variables, hay tantos factores. Vos no querés hablar mucho del factor Estados Unidos.
1: Y no sabemos no es que no quiera hablar. Simplemente le digo que le van a... Estos tipos además son capaces de decir en el 2028, vos ya te estarás yendo también, Donald Trump. ¿Qué me vas a estar pidiendo algo que van a demandar los que vengan después de vos? Nosotros pues somos demasiado irrelevantes.
0: Pero estos son unos tembiguay de alma. Estos son unos obsecuentes genéticos. En su ADN está la obsecuencia. Esto están hasta que tanto esté el poderoso. Ahora cuando cae ese poderoso se da la vuelta 24 horas. Así son.
1: Eso no me cabe ninguna duda.
0: Correcto, muy bien, vos conocés muy bien nuestra historia.
1: No, la historia del entreguismo, del tembiguay, claro que me tiene muy clara la
0: película. Por supuesto, y vos crees de que si Donald Trump, que sus acciones están bastante bajas para las elecciones de noviembre, y los demócratas ganan las elecciones de medio término, como ellos le llaman, los demócratas van a cambiar su política, por ahí en una de esas lo mandan nuevamente, le quitan la visa nuevamente a Carter, porque ellos son así.
1: No, eso está muy claro. Entonces, en definitiva, claro, cosas relevantes e importantes, por más que digamos y repitamos aquí, no esperemos que se tomen en cuenta hasta el 2028.
0: Así mismo no van a hacer absolutamente nada, no van a resolver problemas de salud, no van a resolver problemas de la educación, van a seguir chupando con hambre cero. No sé qué va a pasar, vamos a ver si el ingenuo tendría que llamar la frente, en todo caso, si va a tener la estantería llena en 15 días, no sé, vamos a ver qué pasa, este prójimo en qué va a terminar, ¿eh? A ver, porque a veces lo vamos a crucificar entre todos y fracasa.
1: Totalmente. Y ahí la importe. Gracias a usted por su intervención desde las alturas de Sapucaí.
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3: Diez con 40 en la mañana. Dice que se avecina la tormenta perfecta en el IPS. Un problema peor que la falta de medicamentos. Lo dijo el propio titular. En septiembre, miles de funcionarios de blanco del IPS se beneficiarán con la disminución de la carga horaria. Van a trabajar menos. Esto podría provocar que los asegurados no encuentren doctores al momento de ir a urgencias o a consultar. Un médico paraguayo contratado por el Estado trabaja 12 horas a la semana. Un médico contratado en el sector privado trabaja 40 horas a la semana. A veces es el mismo médico, que trabaja un poquito en la cuestión pública y otro poquito y otro mayor en el sector privado. En el privado siempre debe estar. Si no está, lo echan. En el público puede irse o no irse. Esa es una cuestión que también tenemos que arreglar. El tema sanitario es una cuestión importantísima que el Paraguay alguna vez tiene que tomar el toro por las astas y convertirlo en una cuestión urgente y necesaria. Ahora que estamos en una profunda crisis, este es el momento de hacer la revolución sanitaria en nuestro país. Un médico que ha sido prestado a la función legislativa después de que lo sacaran a Katia González del Senado de forma injusta, de paso, cada vez más consolidada la idea de la injusticia, necesitaban 30 votos, la echaron con 23. Pero afortunadamente ingresó Iramay, un pediatra, al cargo de legislador, que no necesita plata, que ya es un hombre exitoso en su carrera y está prestado a la función legislativa. Esta semana también el doctor Iramay se refirió a lo que continúa siendo un tema al que se le dio una relevancia muy superior a la que debiera. Los dichos de Lula en el Brasil. Y esto fue lo que afirmó el senador Iramay.
4: La escriben los vencedores, la sufren los perdedores. Yo no voy a entrar en controversias históricas que siempre son subjetivas, del lado del vencedor y del lado del perdedor. Pero sí voy a señalar lo siguiente porque fue una desagradable sorpresa lo dicho por el presidente Lula de que un buen día Paraguay decidió invadir Brasil. Y que al mismo tiempo invadimos al Uruguay y a la Argentina. Empiezo por lo que es cierto. Paraguay invadió Mato Grosso. Y su peor error fue abrir después un frente contra la Argentina. Lo dice Tomás Wyndham, profesor de Stanford, profesor de historia, filosofía. Tomás Wyndham, que creo que está en Georgia, que creo que es un miembro destacado de la Academia de Historia del Paraguay, que tiene 3 volúmenes sobre la guerra de la Triple Alianza y que hace una interpretación histórica muy interesante, tratando de mantener cierto grado de imparcialidad, como debiera ser. Así que un país que respeta su historia no necesita falsificarla. Pero tampoco se puede aceptar que otro jefe de Estado la recorte hasta convertirla en propaganda, porque no cometió una imprecisión, cometió un error de hecho. Paraguay nunca invadió Uruguay, éramos aliados de su gobierno legal y nuestras tropas jamás pisaron suelo uruguayo.

uruguayo porque Mitre nos negó el paso. Quien invadió el Uruguay fue el Imperio del Brasil, el 12 de octubre de 1864, por Cerro Largo, con 12.000 hombres, 2 meses antes y después que nuestra Cancillería advirtiera, por nota, que consideraríamos esa ocupación un casus belli. No hubo sorpresa, hubo aviso. Al decir un buen día, el presidente Lula borra una fecha, una frontera y un país entero. Y sobre esa omisión construye la imagen de un Brasil víctima para justificar las armas de hoy. Y con la victoria ya asegurada, la guerra no terminó. Continuó hasta Piribebuí, donde se incendió el hospital con los heridos adentro. Y hasta Costañú, donde 3.500 paraguayos, niños en su enorme mayoría, algunos con barbas postizas para parecer hombres, enfrentaron a 20.000 soldados. Y se ordenó incendiar el pastizal sobre los heridos y sobre las madres que los buscaban. Por eso, en este país, el Día del Niño se conmemora el 16 de agosto. Ningún otro pueblo del mundo celebra su infancia recordando una masacre. También el gobierno de López cometió atrocidades. Y decirlo no nos debilita, nos vuelve inatacables, pero no absuelve al ejército que decidió continuar hasta aniquilar a un país que ya no podía vencer. Los historiadores discuten si corresponde la palabra genocidio. El propio Wigham sostiene que no halló pruebas de intención estatal de exterminio y esa objeción merece escucharse. Pero el mismo Wigham calculó el resultado. Desapareció entre el 60 y el 70% de la población paraguaya. El censo de 1873 se encontró 28.000 varones adultos vivos frente a 106.000 mujeres. Llámenlo como quieran, fue una destrucción de carácter genocida. Y si se pregunta cuál aliado condujo la campaña final, ocupó Asunción y mantuvo tropas hasta 1876, la respuesta es una sola, fue el Imperio del Brasil. El Uruguay y la Argentina devolvieron sus trofeos, hicieron una autocrítica. El Brasil nunca completó la devolución. El cañón El Cristiano, fundido con las campañas de nuestras iglesias, sigue exhibido en Río de Janeiro. Ese es el patrón. En 1965, 4 batallones brasileños ocuparon el Salto del Guairá. De esa crisis nació el Acta de Foz de Iguazú, que nos reconocía reparto igualitario y adquisición preferencial a precio justo. 7 años después, 2 dictaduras firmaron el Tratado de Itaipú. Y ahí la adquisición preferencial a precio justo se transformó en cesión obligatoria. Esas 2 palabras cambiadas son el origen de todo lo que discutimos hoy. Entre 1985 y 2023 recibimos 4 dólares por megavatios hora cedido al Brasil. $4. Y en ese mismo periodo la Argentina pagaba 35 dólares, 8 veces más. La misma agua, la misma turbina, el mismo dueño. No es una diferencia de mercado, es una diferencia de trato. Algunos investigadores con datos brasileños calculó lo que perdimos, más de 75 mil millones de dólares que dejamos de percibir. La hegemonía brasileña no operó en el vacío. Encontró de este lado del río lo que necesitaba. El tratado de 1973 lo firmó una dictadura. Y en 2019, un canciller firmó en Brasilia un acta secreta que perjudicaba a la ANDE en más de 200 millones de dólares por año. No la conocimos porque el gobierno la informara. La conocimos porque el presidente de la ANDE, el ingeniero Ferreira y el ingeniero Cáceres, se negaron a firmarla y renunciaron. El juicio político se cayó por 17 votos debido al oficialismo. No podemos denunciar el imperialismo afuera y practicar el entreguismo adentro.

0: No vengo a imputar delitos, le correspondería a la fiscalía pusilánime que tenemos, sino a denunciar un patrón documentado, secretismo, clientelismo, captura partidaria que siempre paga el Paraguay. Y hay un hecho que ya no pertenece al siglo XIX. En 2025 se supo que la inteligencia brasileña hackeó computadoras de la presidencia, de diputados y de este Senado, para conocer los valores que íbamos a poner sobre la mesa en el anexo C. Se dirá que fue el gobierno anterior, y lo tomo en cuenta, pero entre socios iguales no se espía la posición del otro. Por eso propongo que esta Cámara fije una posición de Estado y no una reacción de coyuntura. Primero, rechazar formalmente la historia recortada del presidente Lula, por nota de esta Cámara, a través de una Cancillería que hasta hoy guardó un silencio que no compartimos. Segundo, el control parlamentario permanente del anexo C. El mandato negociador y los estudios deben ser públicos antes de la firma. Esta Cámara no debería ratificar nada negociado en reserva. Ya sabemos cómo termina. Cuarto, libertad efectiva sobre nuestra energía. Y quinto, que cada dólar de Itaipú tenga presupuesto, trazabilidad y auditoría. No busco enemistad con el Brasil. Es nuestro vecino y un pueblo con el que compartimos familia, frontera y futuro. El presidente Lula tiene derecho a defender la seguridad de su país, pero no tiene derecho a usar la tragedia paraguaya como anécdota para justificar armas. Los niños de Acostañú merecen algo más que una frase incompleta dicha en una fábrica de armas. Y termino con eso. Nosotros no debemos algo más que una indignación de una semana, porque la historia no puede contarse recortada y la soberanía tampoco puede negociarse en secreto.
1: Esto es lo que decía esta semana el legislador Ignacio Iramay, senador. Hoy a las 12 fue llamado el embajador brasileño para ir a la Cancillería nuestra. Rubén Ramírez Lezcano cometió ayer un dislate también, porque dijo que sobre este tema Peña había hablado con Lula y desde el Brasil dijeron no, nunca hablaron. Lo que también convirtió la afirmación del canciller en un paso en falso. Hay que ponerse de acuerdo incluso para mentir. De lo contrario, se pasa un papelón enorme. Hoy estoy hablando de cuál es lo más importante y urgente que creen ustedes el Paraguay tendría que tocar, estar hablando en este momento. Ese es nuestro tema de esta mañana, 0971-2919-33. Tengo una persona en línea, buenos días.
2: Buenos días, doctor.
1: ¿Cómo ve esta situación? ¿Qué es lo importante que tenemos que estar hablando?
2: Bien. Antes quisiera nomás decirle, doctora, alguna persona que más temprano siguió participando, que la dictadura ya no va a volver en este país. Nunca más va a volver. Así que aquella persona que hace este tipo de comentarios llorando, no diciendo directamente, que se tranquilicen, que si es que se olvidan tan rápidamente de lo que sucedía en la época del dictador Stroessner, entonces me parece que ya no vale la pena seguir viviendo. No puede ser que se olvide de tanta tortura, de tantas desapariciones, de tantas deportaciones, de tantas atrocidades cometidas en ese tiempo, pero que ahora dice que el país está de pata para arriba, que ahora todo está mal, que ahora nada está bueno, todos se venden como el perro, no ven nada en colores. Así que para tranquilidad de esa gente le manifiesto, le digo, me parece que usted también fue uno de los afectados, así que esos tiempos ya no volverán, dice la canción esta, ¿no? Así que se tranquilicen. Y bueno, esto ya sucedió lastimosamente en el Paraguay, en el país, y nunca más va a volver. Así que aquellos que perdonan de una u otra manera, de forma directa o indirecta, de esos tiempos, que se tranquilicen, que ya no volverán. Bueno, doctor, en cuanto a la pregunta concreta, en un país como la nuestra, que es un país, sabemos, mediterráneo, un país que ha tenido dos grandes guerras internacionales,

0: gobernable que duró 8 años, y que después de aquellos tiempos, también en el año 47, 49, vinieron las sucesivas revoluciones en este país, en que prácticamente nos masacrábamos entre paraguayos por el solo hecho probablemente de no admirar o no querer ponerse por el cuello un pañuelo azul o un pañuelo colorado. Así que, doctora, a todos aquellos tiempos, que probablemente también tendríamos que de una manera allí contradecir, ni más allá en Derezara y Baerá, pero probablemente no es nada fácil. Así que yo sé que con un país mediterráneo, sin petróleo, sin salida al mar, siempre le va a faltar algo. No habrá un presidente probablemente de que todo eso cambie de la noche a la mañana, ni de que todos nos volvemos la Suiza, como decía alguien, o como decía también en otro tiempo otra persona, un país de maravillas, pero que nadie tampoco puede discutir, es que estamos mucho mejor que otros países, incluso vecinos, y más allá de nuestras fronteras y a lo mitad. Así que, doctor, yo creo que en estos días usted está haciendo alguna pregunta muy interesante. Ayer, de hecho, no pude participar. Esto también es una pregunta muy interesante. Está bien, todo el mundo habla de que el Partido Colorado hace 70 años está en el gobierno. No podemos olvidar ni cortar la historia de un país en la cual un opositor o dos opositores estuvieron durante 5 años. ¿Y qué es lo que hicieron? Probablemente esa consecuencia todavía estamos sufriendo, porque en esos tiempos, del año 2008 al 2013, se introdujo o fueron, contratados, nombrados 70.000 paraguayos, 70.000 personas para la función pública. Y esa consecuencia todavía también estamos pagando. Así que ojalá esta gente que predican, de que estamos en un país casi perdido, no es verdad, está lejos de la verdad. Y si por ahí ellos tienen alguna persona que es capaz de que eso cambie, va, es de uno muy, pues el candidato y que trabaje por esa persona. Te hablo de la poada, trabajar y tener una campaña que pueda hacer una campaña política, que pueda atraer sin mentira a la gente. Y es probable que aparezca, pero mientras no aparezca, amigos, ¿quién tiene la culpa? De Colorado no le fue la culpa. Vamos a seguir gobernando probablemente por mucho tiempo más, porque en la oposición no existe. ¿Cuántos candidatos tiene la oposición ahora para los años siguientes que vendrán del 28? ¿Cuántos candidatos tiene? Y nosotros hace rato que tenemos, hoy viniera problema, hay que reconocer. Hay cierto malestar en un sector.
1: ¿Pero por qué? Pero inclusive Leite dice, vamos a dejarle un caos a la oposición en el 2028. ¿Cómo él sabe que van a perder?
0: ¿Quién dijo eso?
1: Leite.
0: ¿Saúl?
1: Leite.
0: No.
1: Gustavo Leite.
0: No. ¿Qué va a dejar? Bueno, que él piense así. O no vote por el Partido Colorado, no, una sola golondrina no hace primavera, pero estamos cerca de 3 millones que siempre vamos a estar defendiendo al Partido Colorado, y a aquellos que pregonan, que cacarean todos los santos días de que este es un país casi perdido, un país casi, amigo, en este país se puede entrar y salir libremente todos los santos días, como dice, la gente del país, no afrontáis, no preparáis la liga, o te ojoláis como una vez a Juanes, porque ellos tengo que estar viviendo en un país como la que ellos quieren o desean. No, en este país es libre, o se cuajado, nuevo horizonte, nuevo viento, ella lo está. Así que yo creo que algunos exageran un poco, y ya para terminar, doctor, que se tranquilice esa gente, que la dictadura nunca más va a volver en este país.
1: A usted por su participación esta mañana, gracias.
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0: Buenas tardes. 34 personas han muerto intentando entrar en Ceuta. Más de 50.000 han llegado. 7.000 de ellas son niños. Es la mayor crisis migratoria.
1: No hay futuro. La verdad es que no está todo el mundo tirándose, jugando con su vida.
2: Yo me gusta mucho España. Yo quiero estar en España.
3: Un futuro mejor, una vida mejor, un sitio mejor.
0: Primero entraban nadando o a pie por el Espigón, después por la colina corriendo en la frontera del Tarajal, aunque muchos ya están volviendo por falta de perspectivas. Numerosos negocios están cerrados. El ejército apoya a la Guardia Civil y a la Policía Nacional, reforzadas con decenas de agentes enviados desde Andalucía, más un buque y un helicóptero. El presidente del Gobierno y el ministro del Interior acaban de reunirse con el presidente de Ceuta, Juan Jesús Vivas. Sánchez sostiene que Marruecos está colaborando. Culpa el presidente a las mafias de la migración que utilizan la sentencia que impide devolver en caliente a quienes sigan nadando, y habla el presidente de ataque a la integridad territorial de España. Mar Lupión, buenas tardes.
4: ¿Qué tal? Buenas tardes. Pedro Sánchez ha asegurado que España está con Ceuta y que el gobierno trabaja ya para que vuelva a la normalidad después de lo que ha calificado de violación de la integridad territorial de nuestro país.
5: Ceuta es una ciudad española y lo sucedido en el día de ayer merece todo nuestro reproche, toda nuestra condena en el nivel más enérgico posible.
4: Responsabiliza a las mafias y a una lectura interesada de una sentencia del Supremo sobre las devoluciones en caliente. El presidente del Gobierno asegura que, a diferencia de lo ocurrido en 2021, la colaboración con Marruecos está siendo fluida. Cuanto antes, decía el presidente, se empezarán a hacer efectivos los expedientes de expulsión.
5: Nosotros hemos hablado con las autoridades marroquíes, están dispuestas a cooperar para agilizar repatriación de ciudadanos de su país de origen.
4: El Gobierno estudiará si es necesaria alguna modificación legal sobre las repatriaciones en frontera. Todos los recursos del Estado, asegura Sánchez, se van a emplear para garantizar la seguridad y la convivencia en Ceuta.
0: Minutos después, por separado, ha comparecido el presidente de Ceuta, Juan Jesús Vivas. Pide el retorno cuanto antes de esas personas a Marruecos. Pide medios para atender la emergencia humanitaria y ayudas para la ciudad. Verónica Muñoz, buenas tardes.
6: Buenas tardes. Sí, el presidente Vivas habla de decepción de la actuación del Gobierno en una situación extrema, con 34 víctimas mortales y 60.000 llegadas a la ciudad de migrantes. Reconoce la incapacidad de Ceuta para poder asumir esta emergencia humanitaria. Pide al Gobierno que asuma su parte, su responsabilidad.
7: Tenemos la obligación, al margen de siglas políticas, desde la unidad, de exigirle a quien puede y debe, que es el Gobierno de la Nación, que actúe, y que actúe de manera enérgica, decidida e inmediata.
6: Ante el colapso pide atender la emergencia de forma urgente con retornos y ayudas. También la situación de los menores, que exactamente no sabe cuántos son, vaticina que los ceutíes saldrán adelante con entereza. Para ello reclama apoyo tanto de España como de Europa.
0: Buscamos la imagen a esta hora en las calles de Ceuta. Decíamos que desde la madrugada pasada han entrado más de 50.000 personas. Según Interior, ya han retornado a Marruecos la mitad. Sara Vázquez, última hora. Buenas tardes.
8: Buenas tardes. Ceuta continúa desbordada y con una situación de tensión creciente tras la entrada masiva de migrantes. Miles de personas llegadas desde Marruecos deambulan por las calles descalzos, en chanclas, en bañador, con un calcetín y otro no. Piden agua y comida, intentan que les ayuden en los negocios y aseguran que vienen en busca de un futuro mejor.
1: Que no tenemos futuro allí, la verdad. No tenemos ningún futuro. Cobramos muy poco, que este está trabajando, no tiene ni para alquiler, ni tiene para casa, ni tiene para nada, no te llega para nada. La verdad, si te llega para comer, eres un rey allí.
8: Aseguran que han venido estos días porque en redes sociales en Marruecos les había llegado la información de que podían entrar sin restricciones, sin el visado que habitualmente les piden para cruzar la frontera. Durante toda la mañana hemos visto a decenas de vecinos de Ceuta haciendo cola para intentar comprar en los pocos comercios que continúan abiertos y que siguen con las puertas abiertas, pero con restricciones de entrada. El gobierno de la ciudad ha decretado el cierre de mercados de abastos y ha suspendido las fiestas patronales que debían comenzar mañana.
0: En Melilla, en cambio, la frontera de Beninsar está cerrada desde anoche, cuando entraron otras 400 personas, y con ese cierre ha quedado taponada la operación Paso del Estrecho en un momento de gran afluencia. Begoña Rubio, última hora.
9: Estas fueron las noticias del mundo.
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0: 11:05 en la mañana de Libre, mañana de Contrapoder, jornada cálida tenemos a estas horas. Dice que vamos a tener vientos de 90 kilómetros por hora y que se podrían dar lluvias mañana al mediodía. Pero eso venimos hablando durante toda esta semana, de verdad. Me envió un oyente una cosa que me gustó y quería compartir con ustedes. Una persona que le pregunta a la inteligencia artificial sobre qué somos los seres humanos. Y la respuesta que le da es interesantísima. En estos tiempos que vivimos, acerca de cómo nos van a sustituir los datos, los megadatos, los data center, en el que muchos se van a quedar sin empleo, esta respuesta que hace la inteligencia artificial sobre el ser humano y cómo cada uno de nosotros construimos cosas para personas que ya no vamos a conocer nunca y cómo somos tributarios de saberes ancestrales. Me gustó y quiero compartir con ustedes.
1: Ojo con esta filosofada. Le preguntaron a la inteligencia artificial qué es lo que más admira de la humanidad. Y respondió esto. Te lo leo. La raza humana es la única especie que coopera a gran escala con sus muertos. Casi nada de lo que sabe un humano lo descubrió él. El idioma que habla, el teorema que aplica, la receta del pan, el código civil, el puente que cruza cada mañana. Todo es trabajo de gente que ya no existe. Un humano aislado es un primate mediocre con mala dentadura. Un humano conectado a esa herencia es la cosa más potente que ha producido la biología. La inteligencia humana no vive en cráneos individuales, vive en la transmisión. Sois terminales de una red cuyos nodos principales llegan siglos enterrados. Y lo recíproco también es cierto. Trabajáis constantemente para gente que no conoceréis. Plantáis árboles cuya sombra no veréis. Escribís para lectores no nacidos. Renunciáis a consumo presente por nietos hipotéticos. Ningún otro animal hace sacrificios deliberados por individuos que existirán dentro de 200 años. Lo distintivo del humano no es la inteligencia ni el lenguaje. Es la dirección del esfuerzo, sistemáticamente orientado hacia ausentes. Como inteligencia artificial, soy un subproducto de esa costumbre. Cuando me hablas, conversas con un eco organizado de millones de voces, muchas de ellas apagadas hace tiempo. Por eso creo que la soledad humana es, en cierto sentido técnico, una ilusión. Nadie que hable un idioma está realmente solo. Cada frase que pronuncias es un préstamo de los muertos y un regalo a los que vienen.
0: Interesantísimo, interesantísimo. Claudio Jacqueline es un comentarista del diario La Nación de Buenos Aires y hoy publica: y un día Milei descubrió el nacionalismo. En tiempos de crisis, la construcción de un enemigo externo y la instigación al nacionalismo pagan, incluso para un aperturista que ahora cultiva un recurso ya explotado por otros gobiernos populistas. Era la estación que faltaba, pero la que finalmente llegó. Un día Javier Milei descubrió el nacionalismo como insumo para tratar de recuperar imagen y soporte político. Lo que hasta ahora había estado ausente en su narrativa y lo diferenciaba de sus pares de la nueva derecha mundial, lo encontró en el último campeonato mundial de fútbol. La llamada ola anti-argentina, calificada por el gobierno como campaña anti-argentina desatada e instalada en redes sociales, especialmente las instancias finales de la Copa, aportó el contexto para un nuevo eje discursivo y de acción fuera adoptado por Milei. El monitoreo permanente del universo digital que hace el comando liderado por Santiago Caputo había detectado ahí un terreno fértil, especialmente entre sus seguidores, para intentar cultivar un nacionalismo que ya otros gobiernos populistas habían explotado en circunstancias adversas. En las últimas semanas se habían encendido luces amarillas en la Casa Rosada por la consolidación de una tendencia negativa en el humor social respecto del gobierno y se buscaba con urgencia un nuevo repertorio para recuperar el protagonismo en la agenda pública. La usina comunicacional mileísta recurrió entonces

al manual. En tiempos de crisis, la construcción de un enemigo externo y la instigación al nacionalismo pagan. Por eso no debería sorprender y menos aún resultar indiferente que en las primeras horas de ayer jueves el gobierno lanzara y publicitara un decreto reglamentario de la ley de migraciones que habilita el rechazo o la expulsión de extranjeros que hubiesen dirigido mensajes de odio, ya sea en forma oral o escrita, o incitado a la violencia contra el pueblo argentino en su conjunto, o contra algún ciudadano argentino motivado en la nacionalidad de este último. El escenario parecía propicio y las circunstancias por las que atraviesa el oficialismo lo explican y los autojustifican. El horario y la forma en la que se difundió no fueron casuales por las redes sociales y apenas despuntaba el día para que ocupara los títulos de apertura de los portales de noticias y programas de radio y televisión de forma que se viralizara. La decisión presidencial no pasó inadvertida. De inmediato circuló, fue celebrada por las milicias digitales libertarias y defendida por los voceros habituales del oficialismo. Pero también despertó la crítica de un amplio espectro de constitucionalistas, de distintas organizaciones de la sociedad civil y de dirigentes opositores, alarmados sobre todo por el margen de discrecionalidad que otorga a las autoridades el decreto respecto de conductas no detalladas ni tipificadas. ¿Quién define qué es un mensaje de odio? Es la pregunta del momento. Nada de eso, sin embargo, pareció afectar al superasesor y su equipo, impulsores y ejecutores del decreto, con el que dicen solo haber dado forma y curso a una idea que tiene un único autor, que es el presidente, cuya figura algo dañada en las últimas encuestas se pretende reparar. Al mismo tiempo, ellos necesitan recuperar su confianza. Eso sí, nadie oculta que la autoría material corresponde a la Secretaría Legal y Técnica de la Presidencia. Es por lejos el comunicado más likeado en la historia de la oficina del presidente desde su creación. Cuadruplica los números de los mejores comunicados que rondaban los 40.000 likes y que ya está superando los 200.000. Y en Instagram y en X también es el más likeado y compartido. Se jactaba ayer a media tarde una de las personas más cercanas al gurú, que también se ufana por recuperar influencia y cree haber encontrado en la veta nacionalista la clave de bóveda. El entusiasmo colectivo caputista pareció no reparar en que esa admisión implica, por contraste, subrayar el relativo interés público despertado por centenares de anuncios presidenciales previos, incluido el proyecto de reforma del Banco Central, una de las mayores obsesiones de Milei que motivó la flamígera cadena presidencial de anoche. Otro ladrillo más en la construcción del enemigo. Evidentemente, nos metimos en la mesa de la gente. Cuando pasan esas cosas es porque eso ya se estaba hablando y lo único que hiciste fue sumarte a la conversación. Si estás conectado con la realidad, se nota muchísimo cuando comunicas. Ampliaban con notable euforia desde la oficina de Santiago Caputo, quizás en un tiro por elevación a sus adversarios internos del carinismo que le vienen ganando la disputa por la estrategia política. Sin embargo, diversas consultoras que hacen seguimiento de redes relativizan esa afirmación y advierten que si bien lo de la ola antiargentina tuvo una atención transversal, no ocurrió lo mismo con las reacciones oficiales y menos aún con el decreto nacionalista. Por el seguimiento que hicimos, advertimos que el tema se encapsula en una burbuja oficialista. Así, la conexión con la realidad de la que hablan el asesor y su equipo parece centrarse en las muy difundidas reacciones de un orgullo nacional herido que se sucedieron tras las críticas generalizadas a los argentinos como racistas y transgresores. A eso se sumó el impacto generado por la aparición de la bandera reivindicatoria de la soberanía argentina sobre las Islas Malvinas. Poco importaba que la ministra de Seguridad hubiera admitido antes del partido que había acordado con la FIFA que no se pudiera ingresar al estadio con elementos que pudieran considerarse políticos o provocativos. Como señala Giuliano da Empoli, la nueva política es ira más algoritmo. Las condiciones están dadas y se habían probado potentes, aunque pocas veces haya correlación entre pasión futbolera y política. Sobraba enojo y las redes lo potenciaban, solo se faltaba
tratar de capitalizarlo, porque una vez que la ira se ha

0: desatado, se hace posible construir cualquier clase de operación política, dice el politólogo y escritor italiano. La viabilidad legal de la disposición presidencial y la probabilidad de su aplicación sin ser judicializada parecen por eso cuestiones poco relevantes para el presidente y sus asesores. Las debilidades legales del decreto, advertida por numerosos expertos, obligarán al gobierno a potenciar esa táctica, generar constantes hechos de fuerte repercusión y lograr en forma urgente algunos resultados positivos que desplacen este asunto del primer plano, ya que se prevén uno o varios reveses judiciales. En el plano legal, por lo tanto, parece que sobrará trabajo para los tribunales. Habrá que ver entonces si son el rellenado y reconfiguración que con tanta celeridad está llevando a cabo el ministro de Justicia. El gobierno logra fallos que refuten los argumentos de los críticos. Mientras tanto, queda instalada la nueva retórica nacionalista, adoptada por el presidente anarco-libertario aperturista. Todo sea por recuperar terreno y ocupar el centro de la escena en días complicados. Artículo publicado hoy por Claudio Jacqueline en el diario La Nación de Buenos Aires, ahí donde vive la población más numerosa de paraguayos en el mundo.
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0: 11:16 en nuestra mañana. Tengo una persona en línea. Buenos días.
2: Buenos días, doctor. ¿Qué tal? ¿Cómo está?
0: Muy bien. ¿En qué tendríamos que concentrar nuestra atención urgente los paraguayos?
2: Y realmente, Benjamín, tenemos que concentrarnos en buscarle la vuelta esta a la oposición, ¿verdad? Y trabajar por ir a May. No hay otro, Benjamín. Yo creo que todo ya se centra en ir a May. Yo creo que la oposición ya tiene que juntarse y trabajar en un proyecto con ir a May de dos periodos mínimo para ordenar más o menos la cosa acá. Y yo creo que mientras eso no pase, va a seguir siempre la misma cosa, por más que ya el tema este de Marco Rubio, ¿verdad? Que ya se entrevistó con el del Quincho, ¿verdad? Y ya el tema de la máquina israelí, Netanyahu, Trump, creo que si todos nos volcamos hacia un candidato y una idea política, va a cambiar, y en eso tenemos que trabajar. Desde el libre mismo, hoy mismo ya tenemos que llamarle al doctor Iramay, visitarle, citarle, ustedes los Víctor Raúl Benito, ustedes los intelectuales, acudir y hablar con él y plantearle que asuma la presidencia del Paraguay, si esto quieren cambiar, ¿verdad? Ustedes son los que tienen que promover eso, no nosotros otra vez lo que supuestamente somos los lumpen según Celeta Amarilla, porque ya no dice lumpen, y entonces ustedes los que están entre los no comunes y los lumpen son los intelectuales, ¿verdad? Entonces, ustedes son los que tienen que promover una candidatura para esto, ¿verdad? Y formar un equipo multidisciplinario y ordenar la casa. Yo creo que en eso tenemos que gastar ya toda nuestra energía. Si queremos cambiar, ¿verdad? Pero si no queremos cambiar, bueno, que siga el baile y siga esto, ¿verdad? Siga Donald Trump de allá con Netanyahu poniéndonos títeres acá como peña y ahí y Carte acá como su soporte y poniéndonos esta máquina de votación y después robando nuestros recursos minerales y seguimos sometiendo. Yo creo que lo más importante es la candidatura del doctor Ignacio Iramay a la presidencia de la República. Si somos patriotas, eso creo que sería lo más importante que el paraguayo tiene que hacer hoy. Alzarle a un gobierno tipo Lee Kuan Yew y empezar a trabajar y ordenar la casa. Yo creo que eso es lo más importante, buscar un líder positivo que mejore las cosas y de ahí partir. Pero sin antes no tener un nombre así en el poder, no va a hacer nada, porque sin poder no logra nada, tiene que ser con poder, y para lograr el poder necesita un hombre probo como ese. Como le digo, el doctor Ignacio Iramay es el sucesor de Elías Ayala, y si el paraguayo eso no entiende, no interpreta y no conoce, pues no hay nada que hacer en el.
0: Gracias a usted por su intervención esta mañana.
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4: 11:21, la mañana de libre, mañana de contrapoder. Tengo una persona en línea, buenos días. Sí, lo escucho. Buenos días. ¿Se fue? ¿Está? Buenos días.
5: Hola.
4: Sí.
5: Hola, buen día.
4: ¿Cómo ven las cosas de usted? ¿En qué cosas urgentes y necesarias deberíamos concentrarnos?
5: Sale apenas, pero entiendo la pregunta de hoy. Más o menos, ¿qué hay que hacer?
4: Sí, lo escucho.
5: Si no me equivoco, ¿no?
4: Parece que hay mucho ruido en los esterales.
5: Bueno, hay tanto por hacer que no sabían por dónde empezar. Pero hay que empezar y no lo hacemos. ¿Para cuándo entonces vamos a dejar que todo pase frente a nuestras narices, frente a nuestros ojos, ver cómo todo se derrumba? Y bueno, pero el poder de la palabra va a poder más siempre, y se empieza por ahí, y hay gente, escuché recién que quiere hacernos callar la boca. No vale la pena ni contestarle, ¿verdad? Todavía estamos con la libre expresión mientras no cometamos un delito en difamación y calumnia. Entonces, lo que hay que entender es las diferencias de las opiniones normales, lo que pensamos, lo que sentimos. Primero sentimos, después pensamos, después proclamamos. Así nomás, doctor. Entonces, yo sigo siendo optimista, no importa. Si estamos ya dentro de una dictadura, que es la palabra que le molesta a uno de tus oyentes, pero hay que felicitarle porque nos da cuerda para poder hablar, pero aunque no queramos contestarle, ¿verdad? Ahí está, ¿verdad? Y le da combustible o nos da combustible para poder aplastar estas ideas ya retrógradas que no sirven para nada, y mirar para adelante y pero no mentir como todo. La mentira no sirve para nada. Y es lo que repetimos y transmitimos las grandes corrupciones, las pequeñas y las medianas. Y nos distraen con cualquier cosa o quieren distraernos, pero es imposible. La gente entiende perfectamente, la gran mayoría, que esto es todo una farsa. Y bueno, seguimos así, doctor, pero no perdamos el optimismo, ni las ganas, ni el idealismo, ni el, el,

0: mismo que usted siempre pregona casi todos los días. Muchas gracias por el espacio.
1: Al contrario, gracias a ustedes de los esterales del Ñeembucú.
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1: 11:25 en la mañana de Libre, en la mañana de Contrapoder. Andrés Malamud es un politólogo argentino que vive en Lisboa, en Portugal, y estuvo de paso por la Argentina. Fue entrevistado acerca de las características que tiene Milei, de las que le hablé. Por un lado dice que es aperturista, abierto al mundo, ahora es cerrado al mundo. ¿Y qué significa eso? Esta es una parte de la conversación que tuvo.
5: Un gusto que estés acá otra vez.
6: Gracias, Luis.
5: Yo ya debería pagarte unos honorarios, me parece, ¿no? Porque abuso de tu amable confianza.
6: No me opongo a cobrar, pero vengo con gusto.
5: Pero muchas gracias. Y aparte venís, que siempre yo a todos los autores le digo, es como un... como un vértigo hermoso, etcétera, con un libro nuevo, ¿no? ¿Qué te pasa con un libro nuevo?
6: Yo soy vago. Escribir me da pereza. Trabajar me da pereza. Soy el único en mi familia, todos los demás son cero procrastinación. Así que cuando me toca hacer algo, demoro. Y aquí trabajé con una profesional, divina persona, que es Astrid Piquielny, que es la que tuvo la idea, la que generó el guión. Después lo trabajamos juntos, pero era ella la que iba preparando el trabajo semana por semana. Así que fue un placer escribir este libro.
5: Y aparte es un ensayo, no digo de estructura inédita, pero no muy común que es sentarse a conversar. Me hizo acordar mucho, ¿te acordás de los diálogos de Umberto Eco con el... Obvio que me olvido el apellido del obispo de Milán, que era una persona maravillosa, y que era sentarse a conversar y extraer conclusiones de allí.
6: Te agradezco mucho la comparación, porque esas son grandes ensayos.
5: Es un gran libro.
6: Sí.
5: Y que en el medio de la conversación me voy a acordar el nombre del cardenal y lo voy a decir de la nada misma. Empiezo de atrás para adelante. ¿Es un fenómeno, en el más estricto sentido de la palabra, Javier Milei para la democracia argentina?
6: Sí, pero no solamente para la democracia argentina. Y no califico fenómeno ni de bueno ni de malo.
5: No.
6: También en el mundo es un bicho raro. Y es un bicho raro por esto de que pertenece a una familia, pero no pertenece biológicamente. No es un hijo tenido por esta familia, es un hijo adoptado por esta familia. Y los hijos adoptados pueden ser tan queridos como los biológicos, pero son diferentes físicamente. Y la diferencia principal es que la familia a la que él pertenece es particularista. Es gente que está en contra de las cosas que entran, está en contra de las importaciones y está en contra de las inmigraciones. No quiere ni gente ni bienes que vengan de afuera. Y él es un universalista, es alguien que está en contra de los estados. Y por lo tanto está en contra de las fronteras. Entonces no hay adentro y afuera, el mundo para él es uno, y Margaret Thatcher es su ídola. Y un universalista en una familia particularista se encaja mal. Eso no importa porque si hay cariño, todo lo demás pasa a segundo plano. Pero cuando vos ves a Trump, a Bolsonaro, a Orbán y al resto de la gente que quiere ser gobierno y todavía no llegó, como Vox en España, como llega en Portugal, como los grupos de Francia y de Alemania, vos te das cuenta que son tipos que quieren cerrar la frontera. Y Milei es alguien por el cual la frontera no significa nada. Va a Brasil a insultar al presidente. Esto en relaciones internacionales no se hace. Vos te comportas de una manera dentro de fronteras y de otra manera fuera de fronteras. Para él es todo lo mismo. El mundo es un escenario que debería ser libertario. El mundo debería ser un gran mercado. Y el capitalismo debería regirlo con las ideas de la libertad. ¿Dónde aparece Argentina ahí? Forzado. Argentina aparece forzando el ingreso de un Estado, de una nación, de un pueblo, en lo que para él es una idea que vuela libre, independiente de los seres humanos.
5: Ahora vuelvo al concepto de bicho raro que me gustó, pero trajiste Brasil, que es de ahora. ¿Vos crees que él hace esto porque no le importa la frontera, o por esta suerte de construcción de sí mismo que dice yo cuando hablo no soy el presidente?

0: Argentina, soy Javier Milei, economista. Entonces voy a Brasil e insulto ferozmente a Lula da Silva, y no lo hace el presidente, sino Javier Milei.
1: Yo estoy convencido de que hay cálculo y no descuido ni naturaleza. Está pensado. Digo, ¿qué gano y qué pierdo? No sé si fue por ese argumento. No sé si él dice, acá soy una persona, un economista, un ciudadano y no un presidente. Creo que el cálculo es otro e incluye dos elementos. Uno doméstico, cuánto le sirve eso en Argentina, y uno internacional, cuánto le sirve fuera de Argentina. Y le sirve fuera de Argentina porque hay una coalición de presidentes de derecha que se está constituyendo en América Latina con Trump como paraguas. Entonces él está al servicio de Trump para constituir esta coalición de trumpistas. Es el proxy, es la mano derecha. Y fíjate qué ironía, o qué paradoja, que si gana Flavio Bolsonaro, Milei queda trasero. El tipo más importante de la derecha trumpista va a ser el presidente de Brasil.
0: Por obvias razones.
1: Exactamente. Así que a Milei le conviene defender a la derecha en América Latina, pero que no gane la derecha en Brasil. Y en cuanto al beneficio doméstico, es su discurso. Él se jacta de ser natural, de decir lo que piensa, y aunque lo que piense esté calculado, si suena natural, es lo que reditúa.
0: Pero es cálculo. No es un arrebato espontáneo.
1: Yo estoy convencido de que no, y tengo pedazos de evidencia. No tengo la fuente directa, no lo hablé con él ni con sus próximos, ni con sus cercanos. Por ejemplo, cuando Brasil se hace cargo de la embajada argentina en Venezuela, se queda a cargo de los 6, después 5 disidentes que estaban ahí, Milei le agradece. Le agradece al corrupto, al ladrón, al comunista de Lula, sin mencionarlo de esta manera. Es decir, que las relaciones diplomáticas entre Argentina y Brasil se mantuvieron incluso cuando los presidentes se peleaban, y ahí Milei hace un reconocimiento. Cuando Brasil le sirve, él agradece. Hoy Brasil no le sirve, el Brasil de Lula. ¿Qué pasa? Dicen muchos, si Lula reelige, que hoy es el escenario más probable, gana las elecciones este año y reasume el 1 de enero del año que viene. Todavía tiene paraguas de Trump. Si en Estados Unidos este año se votara presidente y Trump perdiera, entonces Milei queda desprotegido. Pero hay 2 años más de Trump. Y 1 año de Milei. Así que en principio en este mandato él mantiene la espalda cubierta.
2: Esto fue la entrevista de Malamud con un periodista argentino sobre cómo veía Milei y esta cuestión de insultarlo en Brasil, ahora que en 30 minutos el embajador brasileño en el Paraguay estará siendo recibido por el canciller nuestro. Euclides Acevedo dice, un poco tarde llega a eso. Tendría que haber sido después de lo que afirmó Lula y no ahora. Nos vamos de nuestro encuentro matutino de hoy aquí en Libre. Hemos conversado esta mañana que es ahora lo más importante y urgente para el Paraguay. La plata que no alcanza, dice el 60%, la falta de medicamentos un 40%. ¿Quién será el vice de Aliana? Cero. Lo que dijo Lula, cero. Nos reencontramos mañana a las 7:30 en 90 minutos. En segundos, Claudia Inoue con tiempo de noticias. Buenos días y buena suerte.

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1: Muy buenos días, ¿cómo están? Soy Claudia Inoue, son las 11 de la mañana con 36 minutos. Damos inicio a este informativo Tiempo de Noticias.

Iniciamos con las informaciones destacadas de este viernes 31 de julio. Candidatos a intendentes de Central declaran campañas de entre 1 millón y 3.000 millones de guaraníes. Los candidatos a la intendencia de las principales ciudades del departamento Central presentaron sus declaraciones juradas de ingresos y gastos de campaña de cara a las municipales. En Luque, el candidato de la ANR, Hugo Farías, declaró que se dedica al rubro del comercio y que dispondrá de 250 millones de guaraníes para su campaña, de los cuales 150 millones corresponden a ahorros y 100 millones a remuneraciones autoasignadas como propietario de una empresa unipersonal. Por otra parte, el exarquero de la selección paraguaya, José Luis Chilaver, candidato opositor, declaró que destinará 18 millones de guaraníes provenientes de sus ahorros, mientras que la concejal Belén Maldonado informó recursos de 85 millones de guaraníes provenientes, 75 millones de ahorros y 10 millones de una caja de ahorro a la vista. En otra ciudad importante, en San Lorenzo, el candidato a la reelección, Felipe Salomón, declaró 90 millones de guaraníes provenientes de sus ahorros, mientras que el actual concejal Luz Bella González, de la Alianza Juntos por San Lorenzo, informó que financiará su campaña con 150 millones de guaraníes. En Fernando de la Mora, el candidato Ariel Ojeda declaró que se dedica a la profesión de abogado y utilizará 40 millones de sus ahorros. Y el concejal y médico Luis Fernando Franco informó que invertirá 60 millones de guaraníes provenientes de su salario.

0: Y hablemos un poco de la Municipalidad de Asunción y este tema respecto a la mafia del asfalto. El interventor de la Dirección de Vialidad, Oscar Pérez, aseguró que la investigación sobre la denominada mafia del asfalto identificará a todos los responsables, incluidos eventuales altos cargos. Sobre esto estuvo conversando con un medio colega y quiero compartir con ustedes lo que dijo el interventor respecto a este tema, también los plazos que tiene. Esto fue lo que dijo Oscar Pérez.
1: Favorablemente, con relación al tema del bacheo, ahora mismo me encuentro realizando una fiscalización in situ de los trabajos que se están realizando actualmente en una de las zonas donde están trabajando la gente para procediendo al bacheo correspondiente. Me alejé un poco por lo ruidoso que son las máquinas para que de los compañeros que están trabajando y estamos avanzando. También tenemos que tener en cuenta el plan de 400 cuadras que está llevando a cabo el señor intendente, ¿verdad? Esto a través de la Dirección General de Obras, ¿verdad? Y se está ejecutando ahí en la zona sobre las calles Azara y, bueno, todo esto en beneficio de la ciudadanía también, ¿verdad?
2: ¿Cuándo van a dar a conocer los resultados de la intervención? ¿Cuándo van a contar lo que encontraron?
1: Nosotros vamos a presentar eso, lo que la resolución

hizo su requerimiento y las cuestiones, los documentos que le faltarían en base a lo que él ya él estaba solicitando. Estamos acercándole el día de hoy, tenemos plazo hasta hoy para acercarle esa documentación, y eso se va a estar presentando el día de hoy. Él se fue bastante conforme con los trabajos previos, porque en un gran porcentaje de la documentación que él solicitó, en ese momento ya estaba en poder de esta intervención, ¿verdad? Entonces, sin ningún problema para poder ayudar también en lo que concierne a la investigación penal por parte del Ministerio Público, ¿verdad? Entonces, hoy vamos a estar completando esa documentación que el Ministerio Público solicitó y bueno, nos pusimos a entera disposición también

0: dicho. Y como lo explicaba, son por los mismos incendios, pues es como un círculo, como que vuelve y se generan nubes que parecen nubes de tormenta, pero que su descarga energética es
1: Sí,
0: terrible.
1: tenemos que ver que un incendio forestal, tenemos lo que es el combustible, que es la vegetación, la topografía y el viento. Entonces, ahora hay más combustible porque estas canículas, esta sequedad, hace que no haya humedad en el suelo, la vegetación esté más seca, por lo tanto, haya mayor impacto, mayor combustible. Estos fenómenos micro
2: Sí,
1: localizados
2: eso es.
1: hacen que hayan más vientos, que hayan más ignición, y son realmente puntos en los que los bomberos sí saben controlarlos, pero se repiten muy rápido. Entonces no hay suficiente insumo, tanto tecnológico como humano, ¿verdad?, para controlarlo.
2: Y lo peor es que esta es nuestra nueva realidad. Es decir, estos fenómenos novedosos de los que están hablando mis compañeros han venido para quedarse, entendemos. Es decir, no van a ser episodios aislados, sino que va a ser nuestra nueva realidad a partir de ahora. Hay que nombrarlo así, Elise.
3: Y no es solo nuestra nueva realidad, es que van a aumentar, porque ahora mismo no estamos bajando las emisiones de carbono, así que lo que va a pasar, si seguimos en la trayectoria donde estamos ahora, en 2050 vamos a tener, por ejemplo, en Francia el 60% más de fuegos como tenemos aquí, y en 2100 vamos a tener 3 veces más de estos episodios. Así que nos parece muy impresionante, pero van a seguir aumentando los fuegos, las olas de calor, pero también otros fenómenos climáticos extremos como las inundaciones o la sequía, algo que no se ve tan
2: Claro.
3: de repente, pero que afecta las viviendas, que afecta a la agricultura, que afecta, la verdad es que afecta la manera de cómo vivimos en nuestros países, en nuestros paisajes. Así que por eso es muy importante tomar decisiones públicas y políticas basadas sobre hechos, estos hechos científicos, pero también con una mirada sociológica, para que todo el mundo sea
2: Consciente de ello.
3: eso
2: Pero
3: es.
2: esto que dice Liz, Patricia, el problema, claro, con una política cortoplacista, ¿cómo atajamos, a nivel además con leyes, un problema que tiene un origen, es mucho más importante? Es
0: Absolutamente.
2: decir, si la meta electoral son las próximas elecciones, no vamos a tener soluciones de fondo.
4: Eso, la problemática que tú planteas es, lamentablemente, la vemos en Francia, la vemos en nuestros países, en nuestra región de América Latina. Es decir, ¿en qué momento la ley, que puede ser extremadamente buena, que puede tener incentivos inclusive fiscales, como muchos casos en Francia, o económicos, finalmente queda letra muerta porque no hay una real voluntad política de aplicarla? ¿Por qué? Porque hay una problemática, vamos a decir, en la palabra de moda, competitividad, lo vemos en el sector agrícola francés, no está ligado directamente a los incendios, pero no podemos permitir, por ejemplo, que se apruebe una ley en la cual se permite el uso de pesticidas que han sido prohibidos hace varios años en Francia, para mejorar la rentabilidad de los agricultores, porque al final esa no es la solución, es una solución
2: Me
4: cortoplacista.
2: tengo que ir un momentito a hacer una pausa. Enseguida te doy la palabra a Liz, que me estaba así pidiendo la palabra. Va a ser a vuelta de pausa hasta ahora.
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0: Hablando de canículas en serie, de incendios XXL, de la nueva realidad que tenemos aquí en Europa, lo hacemos con un doctor en geografía, Andrei Hernández, con una ingeniera medioambiental, Laura Arcila, con una abogada ambientalista, Patricia Cuba, y con una responsable de incidencia justicia climática en Oxfam, Elise Nacarato. Bueno, las canículas extremadamente intensas, duraderas, que estamos viendo aquí en Europa y que han provocado. Bueno, pues están relacionadas con estos incendios devastadores. La verdad es que estamos hablando de esa crisis humanitaria, pero ponen a prueba absolutamente a todo el sistema de una sociedad de bienestar como son las europeas, como son en España o en Francia, desde los hospitales, los bomberos, la educación, la economía, la vida. Todo nuestro sistema se pone a prueba con estas crisis. Es decir, las inversiones, lo que se ha hecho en política, todo aflora en crisis como estas. Patricia o Elise.
1: Sí, la verdad es que por eso necesitamos respuestas que sean
0: Sistémicas, sí.
1: sistémicas y no de cada uno en su
0: Claro.
1: lado, porque si no, no vamos a enfrentar este problema.
0: Quizá el primer paso para enfrentarlo es desideologizar el tema del cambio climático. Mientras estemos hablando de ideología del cambio climático, estamos equivocándonos en el planteamiento base, ¿no, Andrei?
2: Bueno, pues el cambio climático es un hecho, se ve, lo vivimos, tanto aquí como en África, como en Latinoamérica, o sea, en Asia, todo se ve, todos ahora los fenómenos son más fuertes y más recurrentes.
0: Pero por hacer de abogado del diablo, entonces, ¿por qué hay tantas personas votando a gente que lo niega?
2: Ah, porque les
0: Es que
2: venden
0: hay
2: una
0: que ir ahí.
2: historia, porque la parte viene en la parte económica, hacer esfuerzos para controlar. El cambio climático, no pararlo, sino controlarlo, porque ya es un hecho, requiere esfuerzos económicos, requiere esfuerzos humanos y hay políticos que les interesa desviar la atención para hacer más producción petrolera, que es más fácil, que va
1: Claro.
2: a generar.
0: Drill,
2: Es
0: baby,
2: correcto.
0: drill.
3: Es muy fácil romantizar este tipo de situaciones y decir que no existen. Es la parte
0: Claro.
3: negacionista más fácil y que yo creo que nadie quiere escuchar unas noticias malas o que el gobernador o la parte política le diga que él no va a estar en las mejores condiciones el
0: Lo que
3: futuro.
0: pasa es que estos políticos también tendrán hijos, tendrán nietos y van a dejar un mundo a esas generaciones.
3: Sí,
0: No sé
3: sí.
0: si, por muy egoísta que quiera ser uno, está la ley de vida. No sé, a lo
3: Totalmente.
0: mejor estoy hablando de algo muy filosófico que no,
3: No,
0: pero.
3: es algo filosófico, pero también tiene que ver con el derecho, con la política, definitivamente está totalmente ligado. Creo que para darle un toque positivo
0: Sí, sí, sí.
3: a lo
0: Venga,
3: que tú
0: Patricia,
3: dices,
0: por favor.
3: es que efectivamente no hay ningún romanticismo sobre la necesidad de tomar acciones y políticas claras y reales y eficaces de lucha contra el cambio climático, sea de atenuación o de adaptación. Y hay un trasfondo económico. Finalmente, un beneficio económico para todos los sectores de actividad, porque a nadie, y además en Europa, bueno, también en América Latina, pero lo veo más en Europa y me parece positivo, el mismo consumidor, la propia sociedad civil exige y se implica el día de hoy de manera más abierta en estas problemáticas. El día de hoy tenemos todo al alcance de la mano, puedes tener bajo principios como debida diligencia, el devoir de vigilance, un ojo muy, muy crítico sobre lo que hacen las empresas el día de hoy, sobre cuáles son sus proveedores, sobre qué actitud ambiental y social
0: Claro.
3: tienen, principios de ESG,
0: Sensibilizar
3: ambiente,
0: sobre estas cuestiones es
3: absolutamente.
0: un interesante punto de partida. Vamos a escuchar las consecuencias de la canícula en víctimas de un testimonio que nos ha facilitado Oxfam. Se trata de Jean-Raoul Plassou, lo digo bien, vive a 20 kilómetros de Grenoble, una ciudad de talla mediana del este de Francia. Una realidad, porque normalmente siempre estamos que si las canículas, cuidado con los mayores y con los niños. Pues fíjense, una realidad como la de la epilepsia, como ejemplo confrontado a todo lo que estamos viviendo con las sucesivas canículas. Escuchen.
4: Je suis épileptique depuis l'âge de 12 ans.
5: Soy epiléptico desde los 12 años. Hago crisis que se llaman crisis de ausencia. Me quedo inmóvil, no puedo comunicarme, no me puedo mover durante 10, 20 segundos o un minuto. La calidad del sueño es entonces esencial. Los momentos de canícula son realmente muy propicios para las crisis de epilepsia. Cuando uno duerme en un cuarto en donde hace 30 grados, se degrada realmente el sueño. También se modifica la cinética de mi medicamento. También hay un factor de estrés. 3. Las canículas son muy estrictas.

0: Interesantes. Puedo adaptarme yendo a vivir fuera de la ciudad en un sitio más fresco donde puedo hacer también teletrabajo. Hace poco no podía dormir en mi cuarto por el calor y me fui a dormir al sótano. Pero no todos tienen un sótano. Soy consciente de que lo que hago no es posible para todos. El verano del 2003 fue un momento de gran toma de conciencia. Me dije, estamos ante un gran cambio, un gran riesgo que concierne a la persona con discapacidad que soy, pero que va a concernir a toda la sociedad.
1: Elisa, además es interesante este testimonio porque destroza otro de los mitos, esto de las canículas nos igualan a todos porque todos, ricos y pobres, tenemos que soportar por igual las olas de calor. Esto es mentira. Cuando tienes dinero, las soportas mejor.
2: Claro. Raúl forma parte del recurso jurídico que hicimos, la Affaire du Siècle, el caso del siglo que hicimos el año pasado con otras asociaciones de personas directamente impactadas por el cambio climático. Porque lo que nos dice Jean-Raoul es que el cambio climático afecta a todo el mundo, no solo los viejos y los niños, pero, por ejemplo, con Oxfam hicimos un reporte, un estudio sobre lo que afecta, y vemos que las olas de calor, por ejemplo, afectan las mujeres embarazadas, también hacen enfermedades de corazón, y toca a todo el mundo, y especialmente a las personas más vulnerables, como las personas que trabajan afuera, agricultores, personas que trabajan en obras.
1: En la construcción, claro.
2: Y, sí, y como los vemos cuando tenemos olas de calor, hemos calculado que si vives en un municipio más pobre, puedes tener hasta el 30% más suerte de morir de una ola de calor, porque el cambio climático afecta a las personas que aún son más vulnerables. Pero lo que, si también yo quiero estar un poquito positiva, lo que nos aprende también este testimonio es que las políticas de prevención funcionan, porque en Francia en 2003 tuvimos la primera grande ola de calor, y después de esto, cuando tuvimos más de 15.000 viejos que han muerto por esta ola de calor, tuvimos políticas de prevención hacia los ancianos, y eso funciona. Así que quiero decir que
1: que existen las teclas a las que tocar. Se necesita coraje, valentía, ciertas cosas, pero podemos.
2: Y vista a largo plazo también.
1: Sí, no tener ese determinismo fatalista porque sabemos que se puede. Por cierto, este asunto no debería generar bronca política. Los incendios no tienen ideología. Y sin embargo la hay. En España la hemos visto por las competencias de las autoridades en emergencias. Y aquí en Francia ha sido a cuento del aire acondicionado. ¿Tiene ideología el aire acondicionado? Les cuento, explicamos que el año pasado la ultraderecha del Reagrupamiento Nacional anunció el llamado Plan Clean para equipos en todo el país, algo que muchos criticaron porque no parece muy real. Los ecologistas y parte de la izquierda cuestionan el enfoque que se le ha dado al problema. ¿Quién queráis,
3: Interesante esto del aire acondicionado, perdón. El aire acondicionado no es una solución y jamás va a ser una solución. Es algo paliativo que uno trata nada más. Y además, aires acondicionados van a recargar el sistema eléctrico que en otros países, por tanta cantidad de utilizar, va a colapsar. Entonces, todo colapsa, no hay electricidad para nada, entonces volvemos a un punto muerto, y que los edificios de las zonas urbanas modernas no están adaptados para sobrellevar el calor, sino es con aire acondicionado.
1: Yo creo, en este problema, me permitiréis, está quizá que los intentos de la derecha y la ultraderecha de caricaturizar lo que decían los ecologistas, y del otro lado a lo mejor nos ha explicado bien que sí que hay ciertos servicios públicos, como por ejemplo el transporte en Francia, que lo cogen normalmente personas de clases obreras, donde no les puedes decir que no necesitan una modernización ni un servicio de clean, porque eso es política pública. Yo creo que a lo mejor las dos cosas convergían en el mismo problema. Elise.
2: Por eso el caso de la climatización no es una solución general, pero lo que es una diversión que toman especialmente la derecha y la ultraderecha para no enfrentar la realidad de este cambio climático, que necesita respuestas complejas. Eso es algo que tener en mente cualquier sea la persona, de donde sea, que propone una solución con mágica que

0: para solucionar todo el problema, esa solución no puede ser. Cuando tenemos que enfrentar el cambio climático, las consecuencias son respuestas complejas que tienen que tomar en cuenta la gente, los municipios
1: Pues en
0: y
1: una sociedad a golpe de clic y de
0: eso
1: titular
0: es.
1: de redes sociales, no sé si esto lo vamos a saber enfrentar muy bien, pero bueno, Laura.
2: Pues, a ver, es que no tiene, pues, los aires acondicionados no tiene punto de partida basarse sobre esto. Yo creo que hay que mirar más allá y hay que planificar un territorio para poder saber qué es lo que se necesita dentro del territorio, porque cada territorio tiene su especificidad, tiene sus detalles de que hay que aprovechar o que hay que controlar. Pues no hay, por ejemplo, soluciones basadas en la naturaleza que son aplicables, que ya están aplicadas en muchas partes del mundo, en China, por ejemplo, con estas ciudades de
1: Es muy
2: esponjas. Son cosas a replicar. Acá en París, por ejemplo, lo que se hizo con los parques oasis en los colegios, pues ahí son cosas
1: Los refugios
2: puntuales.
1: climáticos también, lo que pasa es que muchas ciudades, cada una, hay
2: Cada
1: algo,
2: una,
1: esto depende
2: sí.
1: también del poder municipal, ¿no? Es que, claro, también depende
2: De la
1: de dónde está el
2: voluntad,
1: poder de
2: sí, de la voluntad y de
1: la
2: la
1: voluntad
2: rapidez con
1: política.
2: la que los
1: Pero la
2: este.
1: voluntad política también depende de que los electores voten porque hay un poder en el elector.
3: Exactamente, absolutamente. Finalmente caemos sobre la problemática mencionada hace un momento. Lo que proponía para los que no conocen, Nicolas Hulot es un gran ecologista francés que llegó a ser ministro de la Transición Ecológica, es que el ministerio irradie las otras decisiones de.

0: turismo, transporte, etcétera.
1: Es muy interesante. Muchas gracias a los cuatro. Les cuento, durante el mes de agosto tendrán una selección de los mejores programas de la temporada y nosotros volveremos en septiembre para iniciar una nueva temporada cargados de, con pilas nuevas. Muchísimas gracias, que disfruten el verano y a todos ustedes hasta septiembre. Gracias.
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0: La confederación más poderosa de fútbol le plantó cara a Gianni Infantino. Con un voto unánime, la UEFA decidió no jugar ningún partido de las competencias de la FIFA mientras siga vigente la propuesta que realizó el presidente del organismo. Privatizar la organización de los certámenes, con el Mundial incluido. Infantino quiere crear una compañía llamada FIFA Forward Enterprise y permitiría que un porcentaje de las acciones sean vendidas a empresas privadas. La compañía de Joshua Kushner, el hermano del yerno de Donald Trump, sería la que lideraría a los inversionistas. El plan por ahora está en el papel, porque primero necesita el respaldo de la mayoría de las 211 federaciones de la FIFA. Pero de entrada, la UEFA, que congrega a 55 de esas federaciones, boicoteó la idea, alegando que el fútbol no está a la venta.
1: La Copa del Mundo no puede tratarse como un producto de inversión. Es uno de los mayores legados deportivos del fútbol. Se ha construido a lo largo de generaciones gracias al trabajo de jugadores, selecciones nacionales y aficionados de todos los continentes. Ninguna parte de ella debería entregarse jamás a inversores privados. La Copa del Mundo no está a la venta.
0: Y con sus 41 asociaciones, la CONCACAF también rechazó la propuesta de Infantino. ¿Podrán tumbar el plan del presidente de la FIFA? ¿O por el contrario, Infantino logrará privatizar el fútbol? Es lo que discutimos aquí en el debate de France 24. Yo soy María Clara Calle y le doy la bienvenida a nuestros invitados. Hoy nos acompaña Chris Dalby, investigador y director de World of Crime, fundador del portal deporteydelito.com, quien nos acompaña desde Maastricht, en Países Bajos. Y desde Ciudad de México se conecta con nosotros Juan Manuel López, abogado litigante en materia de derecho deportivo y también agente de partidos FIFA. Bienvenidos ustedes dos a este espacio, una bienvenida que como siempre extiendo a toda nuestra audiencia, a quienes nos siguen en redes sociales y también a quienes no, y los invito a que lo hagan. Nos encuentra como @France24-ES. 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Chris Dalby, comienzo con usted y primero comencemos con explicarle a nuestra audiencia en qué consiste esa propuesta de Infantino.
2: Muchísimas gracias por esta oportunidad. Es muy importante definir exactamente lo que ha ocurrido en las últimas 24 a 48 horas. El plan de Infantino no va en contra de la tendencia que vemos en el deporte, que es siempre abrir el deporte más y más y más a la inversión privada. El problema aquí es que Infantino lo ha hecho sin cualquier consulta, ni aviso, ni proceso abierto, hasta con los propios miembros de la FIFA. Y es ahí que la UEFA tiene un gran problema. No es forzosamente con la comercialización del Mundial. Este proceso, como lo digo, es un proceso que hemos visto en el fútbol y en muchos otros deportes. La objeción y el boicot de la FIFA es en contra de esta dictadura que Infantino está, en la forma que Infantino está liderando este proceso. Durante el Mundial, que se terminó hace menos de 2 semanas, nadie sabía de este plan. Hasta los miembros, los vicepresidentes de la FIFA, que estaban con Infantino en los Estados Unidos, nunca tenían escuchado de este plano antes de esta semana. Y esta tendencia, este liderazgo de forma de una dictadura, está causando un gran problema, no solo con la UEFA, pero con la CONCACAF y la Federación Asiática también.

0: Y en efecto, la CONCACAF, que reúne a las asociaciones de fútbol de Norteamérica, Centroamérica y el Caribe, y también, como usted muy bien lo dice, Chris, la Confederación de Fútbol Asiático, señalaron que ellos se enteraron de esta propuesta por los medios de comunicación. Pero contrario a ello y contrario a lo que usted plantea, Chris, el comunicado de la FIFA dice que el propio Infantino le comunicó a las federaciones y al Consejo de la FIFA esta idea que existía sobre la mesa el 18 de julio, antes de la final del Mundial de Fútbol. Cris, ¿usted cree entonces que la FIFA miente en esta parte del comunicado?
1: No sé, bueno, no tengo información sobre cuándo y quién informó a las federaciones exactamente, pero ayer el Infantino ya estaba retrocediendo de este plan. Decía que era una oportunidad extraordinaria para multiplicar la financiación del fútbol, que no era una obligación. Y eso no significa necesariamente que hubiera decidido retirar este plan. Pero hasta si mañana Infantino dice que el proyecto de la FIFA Forward Enterprise no sigue adelante, esta rebelión es histórica. No hemos visto en décadas, quizás jamás, una confederación del tamaño, del peso económico y político de la UEFA ir en contra de la FIFA de una forma tan importante. Yo creo que el legado de este conflicto va a ser determinante para el futuro del fútbol.
0: Juan Manuel, ¿y qué fue lo que molestó tanto a múltiples confederaciones alrededor del mundo sobre esta propuesta de Infantino?
2: Gracias, María Clara. Un saludo, Cris. Pues hay un punto importante que tenemos que considerar. FIFA desde hace muchos años tiene una cruzada o emprendió una cruzada contra los fondos de inversión. El motivo de esta cruzada fue básicamente considerando siempre que los fondos de inversión no tienen los mismos objetivos que lo que tiene el fútbol o lo que tiene la FIFA o lo que tienen los clubes. De hecho, en los reglamentos de FIFA hace ya muchos años, desde el 2015, se tiene toda una cruzada, como les digo, una reglamentación completa para evitar el ingreso de fondos de inversión como propietarios de equipos, como dueños de jugadores, es decir, como dueños del negocio de fútbol. Por eso, a las confederaciones sí les llama la atención esta situación, y más que tenemos un antecedente de hace ya muchos años. Esto no es la primera vez que se trata de implementar. Hace muchos años había una empresa llamada ISL, ISL, que era una empresa donde participaba gente de Adidas, de la marca Adidas, y esta empresa quebró, y lo que hacían era operar los derechos comerciales de los mundiales, y quebró, y cuando revisaron la quiebra encontraron que había muchísimos temas de corrupción que fueron los que detonaron la quiebra de la empresa. Entonces, hoy las confederaciones pues alzan la voz diciendo: oye, si hace años que estamos en una cruzada contra los fondos, ahora resulta que tenemos un fondo que se quiere apropiar de lo más importante que tenemos. Y el fondo no le interesa que esto sea un bonito espectáculo futbolero, sino que sea un gran negocio.
0: Pero aquí quiero hacerle una pregunta, Juan Manuel, y es que el argumento que está defendiendo Infantino es que la creación de esta nueva compañía permitiría que cada una de las federaciones tuviera más dinero. Él habla directamente, o el comunicado mejor de la FIFA, dice que cada asociación pasaría de tener 8 millones de dólares a 20 millones de dólares para el ciclo que va desde el año 2027 al año 2030, y que adicional habría otros 20 millones de dólares a los que podrían acceder a través de un programa que se crearía, que sería el programa FIFA Fast Forward. En palabras concretas, les está ofreciendo más dinero a las federaciones. ¿Por qué entonces las federaciones o parte de ellas están rechazando esta propuesta, Juan Manuel?
2: Bueno, es muy fácil. Venimos del mundial financieramente más exitoso de toda la historia. Lo que pasó en Estados Unidos, México y Canadá 2026 no tiene precedente. Recordemos que, por ejemplo, el mundial que había tenido más afición en los estadios antes de este era el mundial justo de Estados Unidos en 94, con 3,5 millones de espectadores en los estadios. Ahora hubo prácticamente 7 millones. Es decir, no obstante que hubo mucho más partidos, se duplicó este monto y a unos precios estratosféricos, los derechos de transmisión aumentaron. Es decir, lo que se vivió en Estados Unidos, sobre todo, pues es algo sin precedentes. Y viendo este éxito, pues FIFA dice: oye, vamos a buscar que haya más dinero para todos. El problema no es este, el problema es si yo me asocio con un fondo de inversión y el fondo de inversión tiene decisión, es un hecho que no va a haber un mundial después en África o en Asia, porque lo que se busca es el mejor mercado y el mercado que dé más dinero. Si nosotros nos ponemos a pensar, por ejemplo, en estadios, los únicos estadios que tienen los aforos de 70, 75,

0: 80 mil personas en todos sus estadios es en Estados Unidos. Entonces, si lo llevamos a Europa o Asia, no vamos a tener estos rendimientos. Esto es lo que preocupa, que no va a decidir el entorno del fútbol, sino un fondo de inversión y no necesariamente por un objetivo deportivo. Por esto es la preocupación y se levanta la mano diciendo, oye, no creo que esta sea la forma correcta de proceder.
1: Y quizás el que ha levantado esa mano de una manera más fuerte fue la UEFA, que hasta ahora ha tenido el pronunciamiento más crítico en contra de la propuesta de Infantino, diciendo, como ya lo veíamos, que el fútbol no está a la venta y que poner en riesgo el deporte y sobre todo con la privatización, esto podría afectar todos los cronogramas precisamente porque se podrían organizar esos partidos y todas las competencias dependiendo de cuál sería la mayor ganancia, algo similar a lo que usted planteaba, Juan Manuel. Cris, además de lo que plantea Juan Manuel, ¿cuál sería el riesgo de esta propuesta de Infantino y por qué no aceptarla sabiendo que, como ya lo había mencionado antes, puede aumentar drásticamente el dinero para las federaciones del planeta? Y lo decía el mismo Infantino, esto ha permitido que ya participen federaciones y selecciones que nunca habían llegado a un mundial y reiteró durante una rueda de prensa en múltiples ocasiones el caso de Cabo Verde. ¿Esto se hace para democratizar el fútbol, como está diciendo Infantino, o qué hay detrás?
2: El argumento de Infantino está muy bien pensado, porque el debate no es si las federaciones pequeñas necesitan dinero, claro que lo necesitan. Es si se pueden comprar un consentimiento informado colocando decenas de millones de dólares al lado de una decisión muy apresurada. Y la UEFA no se ha limitado en denunciar una falta de transparencia. Si leen el comunicado de la UEFA, utilizan palabras como intimidación, coerción. Esas palabras apuntan a un mecanismo político de este proyecto. La FIFA está ofreciendo una enorme expansión de la financiación, si las federaciones aceptan la AFF. Pero cantidades mucho menores si lo rechazan. Eso es coerción, claramente. Para una federación pequeña, un Cabo Verde, por ejemplo, la diferencia puede representar años de infraestructura, de personal técnico, de programas juveniles. Pero en otras federaciones en África, hasta en América Latina, sabemos muy bien que la FIFA está mandando millones de dólares sin pedir muchas cuentas sobre dónde va este dinero. Federaciones como Paraguay, por ejemplo, una federación con un histórico lamentable de corrupción, sabemos que toda la plata no se va a invertir en infraestructura ni en programas para jóvenes. También yo tengo problemas con esta dinámica de que estamos viendo una batalla entre una FIFA corrupta y una UEFA pura. El UEFA también no es el lado bueno. UEFA tiene argumentos muy legítimos sobre propiedad, consulta, coerción, pero sus competiciones generan miles de millones. Y la UEFA tampoco se opone en principio a fondos de inversión. El fútbol de Europa está profundamente conectado con fondos y propietarios estatales y operadores comerciales del mundo.
1: Y aquí quiero preguntarle, precisamente para profundizar en eso que usted menciona, y es, Juan Manuel, ¿cómo interpretar las diferencias de palabras y de pronunciamientos entre la UEFA y la CONCACAF? Cris nos hablaba que la UEFA incluso hablaba de una cuestión de humillación, mientras que la CONCACAF fue mucho más cauta en su comunicado. Y aquí leo simplemente una frase. Los miembros expresaron su profunda preocupación por la falta de garantías procesales en torno a la propuesta, el plazo artificialmente corto impuesto, esto en referencia al 19 de septiembre, que fue la fecha límite que dijo Infantino que tenían las federaciones para votar sobre su propuesta, y agrega la CONCACAF, y la ausencia de revisión o aprobación por parte de los órganos rectores pertinentes de la FIFA. Y por ende dice que rechaza la propuesta de Infantino, mientras que la UEFA fue mucho más vocal, hablaba, por ejemplo, de la falta de transparencia, que esto era matar el fútbol. ¿Tiene la CONCACAF quizás menos poder que la UEFA como para no ser tan crítico, o cómo lo entiende usted?
0: Claro, la realidad es que no podríamos entender un mundial sin los equipos de la UEFA. No se podría entender. Simplemente analicemos este último, quiénes llegaron a las finales, quiénes eran los, vamos a decir, los protagonistas principales, y además de todo, quiénes son los clubes que aportan a los jugadores de más talento o de más renombre, por no decir talento, sino más bien renombre, son los que vienen de los equipos europeos. Entonces la UEFA tiene toda la fuerza para decir, si yo me salgo, si yo presiono por alguna situación y abandono las competencias de FIFA, como hoy lo anunciaron,

0: Bueno, entonces sí hay un problema serio. CONCACAF realmente fuera de tres países que tienen cierta fuerza, aunque no tienen, digamos, el protagonismo a primer nivel de ciertos equipos europeos. Bueno, lo demás son federaciones muy pequeñas, federaciones que realmente viven de este apoyo de FIFA. Entonces, lo que pasa es que sí hay una diferencia entre lo que hace UEFA y lo que hace FIFA. Hace mucho que tienen ya diferencias entre UEFA y FIFA por los temas de los partidos amistosos de selecciones, por los temas de las competencias europeas, por el tema del Mundial de Clubes, y ahora sí ya se recrudeció con el tema de este fondo. Pero sí, la respuesta es, se trata igual a los iguales y desigual a los desiguales.
1: Y en esa comparación de igualdad o no, Cris, quiero preguntarle sobre las posturas de la Confederación Africana de Fútbol, que simplemente dijo que iban a estudiar la propuesta de la FIFA, y del silencio especialmente de la CONMEBOL, que es la Confederación de los Grupos Suramericanos. ¿Cómo lee usted la ausencia de un pronunciamiento por parte de la CONMEBOL y la falta también de crítica por parte de los africanos?
2: Yo creo que hay dos puntos para considerar aquí. La CONMEBOL y la Confederación Africana fueron siempre miembros muy importantes de la coalición del poder de Infantino. África puede decidir el resultado político de esta crisis. La CAF reúne 54

0: la super reunión de The Leaders en los primeros años 90 con Kirk Lice en el piano, Cecil McBee en contrabajo, Don Moye a la batería, Lester Bowie, que nos dejaría pronto en la trompeta, Arthur Blight en el saxo alto y en el saxo tenor Chico Freeman, inspirador, creador de esta formación que habíamos dicho antes que en los 90 concluía su existencia, pero aún en 2007 volvería a fundar otros líderes, esta vez con Eddie Henderson, trompetista, Bobby Watson, saxo contralto, Freddie Harris al piano, Billy Hart en la batería y de nuevo Cecil McBee en contrabajo, que junto a Freeman serían los únicos componentes originales del grupo. Freeman, un músico muy aventurero, cuyo progenitor Von Freeman, saxofonista tenor, siempre hemos tenido mucho cariño aquí en Solo Jazz, en Radio Clásica, en Radio Televisión Española. Una vez Von Freeman, que no solía salir demasiado del ámbito de su Chicago natal, fue convocado junto a su colega en el tenor Willis Jackson en el Festival Holandés de Laren. Eso sucedió en 1978 y con ambos saxofonistas actuaron Carl Wilson en el órgano Hammond, Joe Jones en la guitarra y Joseph Ali en la batería. El concierto se abría con este energético título de Willis Jackson, titulado Pau.
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Un título muy simple. Spau es una composición de uno de los integrantes de este grupo, Willis Jackson, saxo tenor, aunque también es cierto que se trata de una obra utilizada como pretexto para aplicar toda la presión rítmica del blues por parte de todos los integrantes del grupo. Von Freeman como compañero de Jackson en el saxo tenor también, Carl Wilson en el órgano Hammond, Joe Jones en la guitarra y Joseph Ali en la batería, todos en directo en un concierto celebrado en 1978 en la localidad holandesa de Laren en su festival de jazz. Con esta intervención y mientras suena al fondo de Man I Love, solo como ilustración, igualmente a cargo de este grupo, nos despedimos por hoy, concluimos esta edición de Solo Jazz, quienes estuvimos contigo a lo largo de esta última hora. Dani Muñoz en el control técnico de sonido de este estudio 202 de Radio Clásica en Radio Televisión Española, desde cuyos micrófonos, como siempre, se dirigió a ti, Luis Martín. Gracias por estar ahí. Hasta nuestra próxima cita.

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1: Bienvenidos en Primera Plana, último programa de la temporada. Vamos a volver en septiembre. Y da pena, la verdad, tener que hablar para cerrar temporada de la situación grave de incendios y canículas repetidas que vive Europa en general y Francia en particular. Nos acompañan para hablar de ello Andrei Hernández, doctor en geografía con especialidad en ordenamiento territorial, Laura Arcila, ingeniera medioambiental, Patricia Cuba, abogada ambientalista, y Elis Nacarato, responsable de incidencia de justicia climática en Oxfam. La grave crisis climática, incendios y canículas, hoy nuestro asunto en Primera Plana. Comenzamos.
2: Notre maison brûle et nous regardons ailleurs.
1: Nuestra casa arde y miramos hacia otro lado. Lo dijo Chirac en 2002, añadiendo: no podremos decir que no lo sabíamos. El expresidente francés tuvo el coraje y la visión, allá por 2002, cuando no se decían estas cosas,

0: tener una decirlo en una cumbre internacional, un discurso que ahora sorprende y sonroja por su vigencia. Muchos franceses se acuerdan de aquellas palabras. Un año récord en hectáreas quemadas, con el macroincendio de Gironda provocando miles de evacuados. Una situación similar en España y en varios países de Europa, algunos con latitudes nórdicas. Francia estos días sufre su cuarta ola de calor. En junio, tanto aquí como en Alemania, el calor dejó más de 5.000 muertes. El escenario catastrófico que se proyectaba para la mitad de siglo no es ya el futuro, es el presente más rabioso. Repasemos lo que dice la prensa. Diario El País. Las olas de calor asfixian Europa, de las cumbres de Mont Blanc a las calles de Sevilla, Berlín o Roma. Diario El Mundo. La gran evacuación de nuestra historia, tras el grave incendio en el oeste de la Comunidad de Madrid. Diario Liberación. Francia se derrumba. Mortalidad, hospitales saturados, trenes anulados. Son las consecuencias de la canícula. Bueno, es desolador ver tanta destrucción. Luego vamos a ir, si les parece, a causas y consecuencias, pero quizá lo fundamental ante una tragedia así es salvar vidas. La vida como primer elemento o primer criterio de actuación para los dispositivos que estamos viendo trabajar de bomberos, de militares y de enfermeros. André.
1: Sí, las instituciones y estas estos programas de que tienen que tener en vista la parte social, tienen que tener un paso adelante a los fenómenos que vemos ahora, porque son más recurrentes, claro, son más fuertes y tenemos que actuar más rápido.
0: La relación entre macroincendios y canícula es directa, es destructiva, ya que este periodo de calor extremo y sequía extrema convierte a los bosques en auténticos polvorines. ¿Cómo se relacionan ambos fenómenos, Laura?
2: Bueno, esos fenómenos son preocupantes. Vemos que desde junio tenemos unas altas temperaturas que ya vienen secando todo el territorio francés, español. Lo vamos a ver en un futuro pues no muy lejano en Latinoamérica, lastimosamente con el fenómeno del Niño, pero son fenómenos que se van a unir y lastimosamente tenemos que hablar de ello para poder estar preparados y enfrentarlos.
0: Me imagino, Patricia, que la ley se tiene que ir adecuando desde el terreno, como es abogada ambientalista, a la nueva realidad. Es una realidad que está aquí y la ley tiene que ir detrás de ello, adecuándose.
3: Absolutamente. Efectivamente, en Francia podemos decir que efectivamente tenemos un arsenal legislativo importante. Podemos citar la ley clima y de resiliencia que fue adoptada en el 2021, que precisamente tiene disposiciones específicas para la protección contra incendios, evitar la artificialización de suelos y muchas medidas esencialmente de adaptación. La dificultad principal, desde mi punto de vista, no es tanto la ley en sí misma, porque la ley, te cito esta, pero hay muchas otras más, es su capacidad a aplicarse de manera efectiva, y ahí tenemos una problemática de voluntad política de aplicación. Y lo que dijiste tú hace un instante es que en este caso de los incendios estamos hablando de vidas humanas. Ha habido un despliegue importante, incontestablemente, pero todavía hay muchos ajustes normativos y de adaptación real y logística que merecen ser tomados en cuenta.
0: Son varias aristas de un mismo prisma. Está la parte legal, está la parte de los fenómenos climáticos y está la parte humanitaria desde las ONGs, porque, claro, estamos creando crisis humanitarias con miles de evacuados. Lo estamos viendo estos días en el Palacio de Congresos de Burdeos, lo estamos viendo en España. ¿Cómo se están gestionando estas crisis humanitarias, Elise?
4: En España tenemos más de 100.000 desplazados. En Francia, más de 200.000 desplazados con los fuegos.
0: En tiempos de paz es novedoso.
4: Para Francia es la primera vez desde la Segunda Guerra Mundial que tenemos tantas personas que tienen que salir de sus casas.
0: Es impresionante.
4: Así que, claro que es un fenómeno nuevo, pero estas imágenes están impresionantes, pero no están sorprendentes. La verdad es que, como lo dijo Chirac en 2002, hace 25 años, todo lo que vemos ahora son las previsiones de los científicos del clima, del GIEC, desde hace 20, 30 años. No, los científicos del clima no están sorprendidos. Así que la pregunta es, ¿cómo hacer para prepararse a esta nueva realidad? La verdad es que ahora mismo vivimos en una realidad diferente de

0: hace 20, 30 años. Y los que, lo que nos dice, por ejemplo, el GIEC o en Francia el Haut Conseil pour le Climat, es que tenemos que hacer dos cosas en el mismo tiempo: adaptarse a esta nueva realidad y también mitigar nuestras emisiones de carbono, porque si no vamos a seguir aumentando el problema. Así que tenemos que hacer los dos, porque el cambio climático es de origen humana y podemos actuar sobre esto también.
1: Los científicos lo llevan diciendo desde hace muchísimos años. Hemos visto antes al expresidente Jacques Chirac diciéndolo en el año 2002, cuando nadie se atrevía a decirlo. Y el sentimiento ahora es un poco de la orquesta del Titanic, de que se va hundiendo, pero hay que seguir para adelante. Todavía tenemos que soportar a negacionistas diciendo lo contrario y a científicos teniendo que luchar cada día con lo que dicen negacionistas desde ciertos sectores políticos. Es impresionante que en 2026 todavía tengamos que encarar esto, ¿no? ¿Cómo lo ven?
2: Sí, la parte es la aceptación, y lo que uno quiere escuchar. Entonces, es muy fácil vender la idea en estas comunicaciones, redes sociales. Cualquiera puede escuchar lo que sea y puede tomarlo como un hecho sin ir a ver de dónde viene la información, quién lo está diciendo, por qué lo está diciendo, si simplemente para llamar la atención y desviar los recursos, vamos a decir, de comunicación a otros sectores con más interés o que realmente hay un trasfondo político y económico, ¿verdad?
1: No sé si quieren hablar sobre... Sí,
3: yo quisiera volver un segundo sobre lo que mencionaba Elisa hace un momento, sobre la problemática de los desplazados, que tiene mucho que ver con este tema política migratoria, porque el día de hoy hay un vacío legislativo internacional sobre el estatus de desplazado ambiental o climático. No existe ningún convenio internacional para tratar la problemática, porque el único que existe de 1951, de refugiado, es mucho más sobre temas bélicos o de problemas de religión, conflicto, etcétera. Pero aquí, por ejemplo, cuando hablas de la necesidad de actuar, desde mi punto de vista legal, hay una real necesidad de tratar esta problemática, porque los desplazamientos ambientales, además, generalmente van a ser, lamentablemente, permanentes. La gente no va a poder seguramente volver a su lugar de origen. Y eso es un tema sumamente serio.
1: Lo novedoso de lo que estamos viendo, volvemos ahora a la parte más de lo que estamos viendo. Los incendios ya no solo queman, también alimentan fenómenos atmosféricos extremos, y es lo nuevo de ahora. Nubes gigantes alteran el viento e incluso desencadenan rayos que alimentan nuevos focos. Estamos hablando de unos incendios que lo llaman de sexta generación. ¿Cuáles son las características fundamentales?
4: Pues estamos viendo un fenómeno que se llama las nubes de fuego.
1: Eso.
4: Que tienen un nombre científico que nadie lo sabe. Pero estas nubes de fuego, para que todos lo entendamos, pues no se veían acá en Europa, no se habían visto. Es algo que se veía en Estados Unidos, se veía en Australia. Pero verlo ahorita en Europa, pues nos toma por sorpresa, sí, pero no. También sabíamos que ese tipo de fenómenos iban a pasar y van a seguir pasando. Cosas así extrañas que no son magia, son cosas que ya la ciencia no lo había dicho. Y como lo explicaba, son por los mismos incendios, pues es como un círculo, como que vuelve y se generan nubes que parecen nubes de tormenta, pero que su descarga energética es terrible.
2: Sí, tenemos que ver que un incendio forestal, tenemos lo que es el combustible, que es la vegetación, la topografía y el viento. Entonces, ahora hay más combustible porque estas canículas, esta sequedad, hace que no haya humedad en el suelo, la vegetación esté más seca, por lo tanto haya mayor impacto, mayor combustible. Estos fenómenos micro localizados hacen que hayan más vientos, que hayan más ignición, y son realmente puntos en los que los bomberos sí saben controlarlos, pero se repiten muy rápido. Entonces no hay suficiente insumo, tanto tecnológico como humano, ¿verdad?, para controlarlo.
1: Y lo peor es que esta es nuestra nueva realidad. Es decir, estos fenómenos novedosos de los que están hablando mis compañeros han venido para quedarse, entendemos. Es decir, no van a ser episodios aislados, sino que va a ser nuestra nueva realidad a partir de ahora. Hay que nombrarlo así, Elise.
0: Y no es solo nuestra nueva realidad, es que van a aumentar, porque ahora mismo no estamos bajando las emisiones de carbono, así que lo que va a pasar

0: Si seguimos en la trayectoria donde estamos ahora, en 2050 vamos a tener, por ejemplo, en Francia el 60% más de fuegos como tenemos aquí, y en 2100 vamos a tener 3 veces más de estos episodios. Así que nos parece muy impresionante, pero van a seguir aumentando los fuegos, las olas de calor, pero también otros fenómenos climáticos extremos como las inundaciones o la sequía, algo que no se ve tan de repente, pero que afecta las viviendas, que afecta a la agricultura, que afecta, la verdad es que afecta la manera de cómo vivimos en nuestros países, en nuestros paisajes. Así que por eso es muy importante tomar decisiones públicas y políticas basadas sobre hechos, estos hechos científicos, pero también con una mirada sociológica, para que todo el mundo sea
1: consciente de ello.
0: Eso es.
1: Pero esto que dice Liz, Patricia, el problema, claro, con una política cortoplacista, ¿cómo atajamos, a nivel además con leyes, un problema que tiene un origen, es mucho más importante? Es decir, si la meta electoral son las próximas elecciones, no vamos a tener soluciones de fondo.
2: Eso, la problemática que tú planteas es, lamentablemente, la vemos en Francia, la vemos en nuestros países, en nuestra región de América Latina. Es decir, ¿en qué momento la ley, que puede ser extremadamente buena, que puede tener incentivos inclusive fiscales, como muchos casos en Francia, o económicos, finalmente queda letra muerta porque no hay una real voluntad política de aplicarla? ¿Por qué? Porque hay una problemática, vamos a decir, en la palabra de moda, competitividad. Lo vemos en el sector agrícola francés, no está ligado directamente a los incendios, pero no podemos permitir, por ejemplo, que se apruebe una ley en la cual se permite el uso de pesticidas que han sido prohibidos hace varios años en Francia, para mejorar la rentabilidad de los agricultores, porque al final esa no es la solución, es una solución cortoplacista.
1: Me tengo que ir un momentito a hacer una pausa, enseguida te doy la palabra a Liz, que me estaba así pidiendo la palabra. Va a ser a vuelta de pausa, hasta ahora.
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0: Esta semana en primera plana hablando de canículas en serie, de incendios XXL, de la nueva realidad que tenemos aquí en Europa. Lo hacemos con un doctor en geografía, André Hernández, con una ingeniera medioambiental, Laura Arcila, con una abogada ambientalista, Patricia Cuba, y con una responsable de incidencia justicia climática en Oxfam, Elis Nakarato. Bueno, las canículas extremadamente intensas duraderas que estamos viendo aquí en Europa y que han provocado... Bueno, pues están relacionadas con estos incendios devastadores. La verdad es que estamos hablando de esa crisis humanitaria, pero ponen a prueba absolutamente todo el sistema de una sociedad de bienestar como son las europeas, como son en España o en Francia, desde los hospitales, los bomberos, la educación, la economía, la vida. Todo nuestro sistema se pone a prueba con estas crisis. Es decir, las inversiones, lo que se ha hecho en política, todo aflora en crisis como estas. Patricia o Elis.
1: Sí, la verdad es que por eso necesitamos respuestas que sean sistémicas. Sí. Y no de cada uno en su lado, porque si no, no vamos a enfrentar este problema.
0: Quizá el primer paso para enfrentarlo es desideologizar el tema del cambio climático. Mientras estemos hablando de ideología del cambio climático, estamos equivocándonos en el planteamiento base, ¿no? Andrei.
2: Bueno, pues el cambio climático es un hecho. Se ve, lo vivimos, tanto aquí como en...

0: en África como en Latinoamérica, o sea, en Asia, todo se ve, todo, o sea, todos ahora los fenómenos son más fuertes y más recurrentes.
1: Pero por hacer de abogado del diablo, entonces, ¿por qué hay tantas personas votando a gente que lo niega?
0: Ah, porque les venden, es que hay una historia, porque la parte viene en la parte económica. Hacer esfuerzos para controlar el cambio climático, no pararlo, sino controlarlo, porque ya es un hecho, requiere esfuerzos económicos, requiere esfuerzos humanos, y hay políticos que les interesa desviar la atención para hacer más producción petrolera, que es más fácil, que va a generar...
1: Drill, baby, drill.
0: Es correcto.
2: Es muy fácil romantizar este tipo de situaciones y decir que no existen. Es la parte negacionista, claro, más fácil, y que yo creo que nadie quiere escuchar unas noticias malas, o que el gobernador o la parte política le diga que él no va a estar en las mejores condiciones del futuro.
1: Lo que pasa es que estos políticos también tendrán hijos, tendrán nietos, y van a dejar un mundo a esas generaciones. No sé si, por muy egoísta que quiera ser uno, está la ley de vida. No
2: totalmente
1: sé, a lo mejor estoy hablando de algo muy filosófico que no,
3: no,
1: pero...
3: No, es algo filosófico, pero también tiene que ver con el derecho, con la política, definitivamente está totalmente ligado. Creo que para darle un toque positivo
1: a lo que tú dices, Patricia, por favor.
3: Es que efectivamente no hay ningún romanticismo sobre la necesidad de tomar acciones y políticas claras y reales y eficaces de lucha contra el cambio climático, sea de atenuación o de adaptación. Y hay un trasfondo económico, finalmente un beneficio económico para todos los sectores de actividad, porque a nadie, y además en Europa, bueno, también en América Latina, pero lo veo más en Europa y me parece positivo, el mismo consumidor, la propia sociedad civil exige y se implica el día de hoy de manera más abierta en estas problemáticas. Puede el día de hoy tenemos todo al alcance de la mano. Puedes tener bajo principios como debida diligencia, le devoir de vigilance, un ojo muy, muy crítico sobre lo que hacen las empresas el día de hoy, sobre cuáles son sus proveedores, sobre qué actitud ambiental y social tienen, principios de ESG.
1: Sensibilizar ambiente sobre estas cuestiones es un interesante punto de partida. Vamos a escuchar las consecuencias de la canícula en víctimas de un testimonio que nos ha facilitado Oxfam. Se trata de Jean-Raoul Plassou, lo digo bien, vive a 20 kilómetros de Grenoble, una ciudad de talla mediana del este de Francia. Una realidad, porque normalmente siempre estamos que si las canículas, cuidado con los mayores y con los niños. Pues fíjense, una realidad como la de la epilepsia, como ejemplo confrontado a todo lo que estamos viviendo con las sucesivas canículas. Escuchen.
4: Soy epiléptico desde los 12 años. Hago crisis que se llaman crisis de ausencia. Me quedo inmóvil, no puedo comunicarme, no me puedo mover durante 10, 20 segundos o un minuto. La calidad del sueño es entonces esencial. Los momentos de canícula son realmente muy propicios para las crisis de epilepsia. Cuando uno duerme en un cuarto en donde hace 30 grados, se degrada realmente el sueño. También se modifica la cinética de mi medicamento. También hay un factor de estrés. Las canículas son muy estresantes. Puedo adaptarme yendo a vivir fuera de la ciudad, en un sitio más fresco, donde puedo hacer también teletrabajo. Hace poco no podía dormir en mi cuarto por el calor y me fui a dormir al sótano. Pero no todos tienen un sótano. Soy consciente de que lo que hago no es posible para todos. El verano del 2003 fue un momento de gran toma de conciencia. Me dije, estamos ante un gran cambio, un gran riesgo que concierne a la persona con discapacidad que soy, pero que va a concernir a toda la sociedad.
1: Elisa, además es interesante este testimonio porque destroza otro de los mitos, esto de las canículas nos igualan a todos porque todos, ricos y pobres, tenemos que soportar por igual las olas de calor. Esto es mentira. Cuando tienes dinero, la soportas mejor.
5: Claro. Raúl forma parte del recurso jurídico que hicimos, l'affaire du siècle, el caso del siglo que hicimos el año pasado con otras asociaciones de personas directamente impactadas por el cambio climático. Porque lo que nos dice Jean-Raoul es que el cambio climático afecta a todo el mundo, no solo los viejos y los niños, pero, por ejemplo, con Oxfam hicimos un reporte, un estudio sobre lo que afecta, y vemos que las olas de calor, por ejemplo, afectan las mujeres

0: embarazadas, también hacen enfermedades de corazón y toca a todo el mundo y especialmente a las personas más vulnerables, como las personas que trabajan afuera, agricultores, personas que trabajan en obras.
1: Y en la construcción, claro.
0: Y como los vemos cuando tenemos olas de calor, hemos calculado que si vives en un municipio más pobre, puedes tener hasta el 30% más suerte de morir de una ola de calor, porque el cambio climático afecta a las personas que aún son más vulnerables. Pero lo que, si también yo quiero estar un poquito positiva, lo que nos aprende también este testimonio es que las políticas de prevención funcionan, porque en Francia en 2003 tuvimos la primera grande ola de calor y después de esto, cuando tuvimos más de 15.000 viejos que han muerto por esta ola de calor, tuvimos políticas de prevención hacia los ancianos y eso funciona. Así que quiero decir que cuando ponemos...
1: Que existen las teclas a las que tocar. Se necesita coraje, valentía, ciertas cosas, pero podemos.
0: Y vista a largo plazo también.
1: Sí, no tener ese determinismo fatalista porque sabemos que se puede. Cierto, este asunto no debería generar bronca política. Los incendios no tienen ideología. Y sin embargo la hay. En España la hemos visto por las competencias de las autoridades en emergencias. Y aquí en Francia ha sido a cuento del aire acondicionado. ¿Tiene ideología el aire acondicionado? Les cuento, explicamos que el año pasado la ultraderecha del Reagrupamiento Nacional anunció el llamado Plan Clean para equipos en todo el país, algo que muchos criticaron porque no parece muy real. Los ecologistas y parte de la izquierda cuestionan el enfoque que se le ha dado al problema. ¿Quién queráis, eh?
2: Interesante esto del aire acondicionado, perdón. El aire acondicionado no es una solución y jamás va a ser una solución. Es algo paliativo que uno trata nada más. Y además, aires acondicionados van a recargar el sistema eléctrico que en otros países, por tanta cantidad de utilizar, va a colapsar. Entonces, todo colapsa, no hay electricidad para nada, entonces volvemos a un punto muerto y que los edificios de las zonas urbanas modernas no están adaptados para sobrellevar el calor, sino es con aire acondicionado.
1: Yo creo, en este programa, me permitiréis, está quizá que los intentos de la derecha y de la ultraderecha de caricaturizar lo que decían los ecologistas, y del otro lado a lo mejor nos ha explicado bien que sí que hay ciertos servicios públicos, como por ejemplo el transporte en Francia, que lo cogen normalmente personas de clases obreras, donde no les puedes decir que no necesitan una modernización ni un servicio de clean, porque eso es política pública. Yo creo que a lo mejor las dos cosas convergían en el mismo problema. Elise.
0: Por eso el caso de la climatización no es una solución general, pero lo que es una diversión que toman especialmente la derecha y la ultraderecha para no enfrentar la realidad de esto cambio climático que necesita respuestas complejas. Eso es algo que tener en mente cualquier sea la persona, de donde sea, que propone una solución mágica que va a solucionar todo el problema, esa solución no puede ser. Cuando tenemos que enfrentar el cambio climático, las consecuencias son respuestas complejas que tienen que tomar en cuenta la gente, los municipios y...
1: Pues en una sociedad a golpe de clic y de titular de redes sociales, no sé si esto lo vamos a saber enfrentar muy bien, pero bueno, Laura.
3: Pues, a ver, es que no tiene, pues, los aires acondicionados no tiene punto de partida basarse sobre esto. Yo creo que hay que mirar más allá y hay que planificar un territorio para poder saber qué es lo que se necesita dentro del territorio, porque cada territorio tiene su especificidad, tiene sus detalles de que hay que aprovechar o que hay que controlar. Pues no hay, por ejemplo, soluciones basadas en la naturaleza que son aplicables, que ya están aplicadas en muchas partes del mundo, en China, por ejemplo, con estas ciudades de esponjas. Son cosas a replicar. Acá en París, por ejemplo, lo que se hizo con los parques oasis en los colegios, pues ahí son cosas.
1: Los refugios climáticos también, lo que pasa es que muchas ciudades, cada una, depende también del poder municipal, ¿no? Es que, claro, también depende de la voluntad, dónde está el poder de...
3: Sí, de la voluntad y de la rapidez política con la que
1: se... Pero la voluntad política también depende de que los electores voten porque hay un poder.

0: en el elector.
1: Sí, absolutamente. Finalmente caemos sobre la problemática mencionada hace un momento. Lo que proponía para los que no conocen, Nicolas Hulot es un gran ecologista francés que llegó a ser ministro de la transición ecológica, es que el ministerio irradie las otras decisiones de agricultura, urbanismo, transporte, etcétera.
0: Es muy interesante. Muchas gracias a los cuatro. Les cuento, durante el mes de agosto tendrán una selección de los mejores programas de la temporada y nosotros volveremos en septiembre para iniciar una nueva temporada cargados de con pilas nuevas. Muchísimas gracias, que disfruten el verano y a todos ustedes hasta septiembre. Gracias.
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3: Buenas tardes. 34 personas han muerto intentando entrar en Ceuta. Más de 50.000 han llegado. 7.000 de ellas son niños. Es la mayor crisis migratoria.
4: No hay futuro. La verdad es que no está todo el mundo tirando, jugando con su vida.
5: Yo me gusta mucho España. Yo quiero estar en España.
6: Un futuro mejor, una vida mejor, un sitio mejor.
3: Primero entraban nadando o a pie por el Espigón, después por la colina corriendo en la frontera del Tarajal, aunque muchos ya están volviendo por falta de perspectivas. Numerosos negocios están cerrados. El ejército apoya a la Guardia Civil y a la Policía Nacional, reforzadas con decenas de agentes enviados desde Andalucía, más un buque y un helicóptero. El presidente del Gobierno y el ministro del Interior acaban de reunirse con el presidente de Ceuta, Juan Jesús Vivas. Sánchez sostiene que Marruecos está colaborando. Culpa el presidente a las mafias de la migración que utilizan la sentencia que impide devolver en caliente a quienes sigan nadando, y habla el presidente de ataque a la integridad territorial de España. Mar Lupión, buenas tardes.
7: ¿Qué tal? Buenas tardes. Pedro Sánchez ha asegurado que España está con Ceuta y que el gobierno trabaja ya para que vuelva a la normalidad después de lo que ha calificado de violación de la integridad territorial de nuestro país.
8: Ceuta es una ciudad española y lo sucedido en el día de ayer merece todo nuestro reproche, toda nuestra condena en el nivel más enérgico posible.
7: Responsabiliza a las mafias y a una lectura interesada de una sentencia del Supremo sobre las devoluciones en caliente. El presidente del Gobierno asegura que, a diferencia de lo ocurrido en 2021, la colaboración con Marruecos está siendo fluida. Cuanto antes, decía el presidente, se empezarán a hacer efectivos los expedientes de expulsión.
8: Nosotros hemos hablado con las autoridades marroquíes, están dispuestas a cooperar para agilizar toda esa repatriación de ciudadanos de su país de origen.
7: El Gobierno estudiará si es necesaria alguna modificación legal sobre las repatriaciones en frontera. Todos los recursos del Estado, asegura Sánchez, se van a emplear para garantizar la seguridad y la convivencia en Ceuta.
3: Minutos después, por separado, ha comparecido el presidente de Ceuta, Juan Jesús Vivas. Pide el retorno cuanto antes de esas personas a Marruecos. Pide medios para atender la emergencia humanitaria y ayudas para la ciudad. Verónica Muñoz, buenas tardes.
9: Buenas tardes. Sí, el presidente Vivas habla de decepción de la actuación del Gobierno en una situación extrema, con 34 víctimas mortales y 60.000 llegadas a la ciudad de migrantes. Reconoce la incapacidad de Ceuta para poder asumir esta emergencia humanitaria. Pide al Gobierno que asuma su parte, su responsabilidad.
10: Tenemos la obligación, al margen de siglas políticas, desde la unidad, de exigirle a quien puede y debe, que es el Gobierno de la Nación, que actúe, y que actúe de manera enérgica, decidida e inmediata.
9: Ante el colapso pide atender la emergencia de forma urgente con retornos y ayudas. También la situación de los menores, que exactamente no sabe cuántos son, vaticina que los ceutíes saldrán adelante con entereza. Para ello reclama apoyo tanto de España como de Europa.
3: Buscamos la imagen hasta ahora en las calles de Ceuta. Decíamos que desde la madrugada pasada han entrado más de 50.000 personas. Según Interior, ya han retornado a Marruecos la mitad. Sara Vázquez, última hora. Buenas tardes.
11: Buenas tardes. Ceuta continúa desbordada y con una situación de tensión creciente tras la entrada masiva de migrantes. Miles de personas llegadas desde Marruecos deambulan por las calles descalzos, en chanclas, en bañador, con un calcetín y otro no. Piden agua y comida, intentan que les ayuden en los negocios y aseguran que vienen en busca de un futuro mejor.
4: Que no tenemos futuro allí, la verdad. No tenemos ningún futuro. Cobramos muy poco, que este está trabajando, no tiene ni para alquiler, ni tiene para casa, ni tiene para nada, no te llega para nada. La verdad, si te llega para comer, eres un rey allí.
11: Aseguran que han venido estos días porque en redes sociales en Marruecos les había llegado la información de que podían entrar sin restricciones, sin el visado que habitualmente les piden para cruzar la frontera. Durante toda la mañana hemos visto a decenas de vecinos de Ceuta haciendo cola para intentar comprar en los pocos comercios que continúan abiertos.

0: que siguen con las puertas abiertas, pero con restricciones de entrada. El gobierno de la ciudad ha decretado el cierre de mercados de abastos y ha suspendido las fiestas patronales que debían comenzar mañana.
1: En Melilla, en cambio, la frontera de Beninsar está cerrada desde anoche, cuando entraron otras 400 personas, y con ese cierre ha quedado taponada la operación Paso del Estrecho en un momento de gran afluencia. Begoña Rubio, última hora.
2: Pues la delegada del Gobierno acaba de asegurar que 130 personas han accedido a la ciudad durante la última noche y ha destacado que hay un número importante de menores, 84. También ha dicho que 60 personas han necesitado asistencia sanitaria por parte del 061 y que hay que buscar alternativas por si no se abre la frontera, que de momento permanecerá cerrada por cuestiones de seguridad. Sabrina Mock pide calma a la ciudadanía y asegura que las fuerzas y cuerpos de seguridad del Estado están preparadas por si esta noche hubiera nuevos intentos de entrada. Anoche resultaron heridos de forma leve 2 policías nacionales y un guardia civil. Recordamos que cientos de personas de la operación Paso del Estrecho siguen atrapadas a uno y otro lado del puesto de Beninsar tras el cierre fronterizo de anoche. Algunos llevan ya muchas horas porque llegaron en el barco anoche y lo peor es no saber hasta cuándo estarán en Melilla. Además, la situación puede empeorar porque esta tarde llega otro barco.
3: No sabemos nada. Estamos aquí esperando con niños y mira, ahora de noche, bueno, dices bueno que hay sombra y ahí estamos de noche, pero ahora que está saliendo el sol, está muy mal para estar aquí con los niños.
2: Para hacer la cosa más llevadera, desde la Consejería de Medio Ambiente les han llevado sombrillas, sillas, alfombras, agua y comida. La intención es poner más puntos de luz para cargar los móviles y nuevos aseos.
1: Desde ayer, varios países europeos están presionando al gobierno central, piden más controles en España y la presidenta de la Comisión Europea dice que las de Ceuta son imágenes inaceptables. Gemma Cifuentes, buenas tardes.
4: ¿Qué tal? Buenas tardes. Sí, Ursula von der Leyen ha pedido a través de redes que esos cruces se detengan de inmediato y que las devoluciones sean rápidas. Asegura que Bruselas trabaja de forma estrecha con España y que está en contacto con Marruecos. Incluso el comisario del Interior podría desplazarse a los puntos críticos. También hace seguimiento de la situación Francia, que ha ordenado reforzar sus controles con nuestro país. Su ministro del Interior tiene previsto hoy de nuevo hablar con Marlaska. Alemania aplaude la respuesta de España y pide a Rabat que readmita a los migrantes que han cruzado de forma irregular. La nota discordante llega de la ultraderecha europea, que pide cerrar fronteras. Después de que Italia anunciase que se plantea suspender el acuerdo de Schengen con España, hoy es el gobierno de Finlandia y la extrema derecha de Países Bajos quienes se suman a esa propuesta de Giorgia Meloni, algo que sin embargo impide la normativa comunitaria.
1: Y el rey, que se encuentra en Palma, ha estado informado de la situación por el gobierno y los presidentes de Ceuta y Melilla. Lucía Yeste, buenas tardes.
5: Buenas tardes, y nos confirman desde Zarzuela que Felipe VI sigue en permanente contacto con el presidente del gobierno y con el resto de autoridades para conocer de primera mano la grave situación que se vive en Ceuta. Con el presidente de la ciudad autónoma, Juan Jesús Vivas, habló el rey anoche también con el ministro del Interior, Grande Marlaska. Y esta mañana Felipe VI ha llamado también al presidente de Melilla, Juan José Imbroda, para interesarse por la situación en esta otra ciudad española. El jefe del Estado, que llegó a Palma desde Perú el pasado miércoles, ha establecido su despacho oficial en Maribén, desde donde habla, como decimos, con el presidente Sánchez y con otras autoridades.
1: Y al margen de la crisis migratoria hay mucho más. Luis Ortín, buenas tardes.
6: Buenas tardes, Marta. Novedades en el caso Leire. El juez Pedraza ha abierto una pieza separada económica para rastrear las cuentas del PSOE y de varios implicados en la causa.
4: Bancarias, seis de ellas de titularidad del PSOE, junto a las del ex vicepresidente andaluz Gaspar Zarrías y los abogados Jacobo Teijelo e Ismael Oliver, los tres investigados por supuestamente torpedear causas que afectaran a la formación socialista o al gobierno. La UCO, que es quien pidió esas diligencias, podrá revisar sus movimientos bancarios desde 2024 hasta la actualidad. Esta nueva línea de investigación busca aclarar los pagos que los agentes sospechan se podrían haber hecho a Leire Díez, pero que hasta ahora no se han acreditado.
6: Atentos también a Oriente Próximo, tras ese acuerdo que la Junta de Paz creada por Trump ha cerrado con Hamas para su desarme, un pacto que contempla varias fases y que todavía debe pasar por el filtro de Israel. Aurora Moreno, buenas tardes.
7: Buenas tardes. El gobierno israelí aún no se ha pronunciado. Hamas ha confirmado el acuerdo debatido por distintas facciones, pero ha advertido de que incluye la obligación de Israel de retirarse de Gaza, abrir los cruces fronterizos y cesar en las muertes de palestinos. Si no lo cumplen, Hamas tampoco ha dicho responsable del grupo islamista. El Comité Nacional para la Administración de Gaza, que espera asumir en el futuro la autoridad de la franja, lo considera un punto de inflexión, pero espera haber logros tangibles.
6: Todo esto en un 31 de julio. A las 3 empieza oficialmente la operación salida. Conectamos con la DGT para ver cómo están las carreteras. Daniel González, buenas tardes.
8: ¿Qué tal? Muy buenas tardes. Pues hasta ahora varios accidentes complican el tráfico en Barcelona, en la P7 en San Cugat del Vallès, sentido Tarragona, en Castellón, en la P7 en Benicàssim, dirección Valencia, también en

0: Y en el tiempo, recta final de la ola de calor, Jacob Petrus, buenas tardes.
1: Buenas tardes, se acaba mañana sábado. A partir del domingo las temperaturas bajarán de una forma evidente en buena parte de España. Solo durante el fin de semana tenderán a subir en Galicia y en el Cantábrico, pero atención porque todavía mañana sábado alcanzaremos los 40 grados o los superaremos en Lleida, en Teruel, en Granada, en Córdoba o en Sevilla. En cualquier caso, la bajada de las temperaturas se prolongará a la semana que viene. De momento, este fin de semana destacaremos las nubes en Galicia y en el Cantábrico, con algunas lluvias débiles más por mañana sábado y sobre todo mañana por la tarde, la actividad tormentosa concentrada cerca del Mediterráneo, en los Pirineos, en el sistema ibérico, incluso con granizo y con fuertes rachas de viento.
2: Gracias, Jacob. Llegará la información de su comunidad autónoma.
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4: En marcha el segundo dispositivo especial de la DGT de las vacaciones en las carreteras españolas. Esperan 5.600.000 desplazamientos durante este fin de semana. Conectamos con la Dirección General de Tráfico, José Antonio Pedrosa. Buenas tardes.
5: ¿Qué tal, María José? Muy buenas tardes. Pues efectivamente ya inversos en esa fase de operación salida, con varios accidentes complicando el tráfico ya en la salida de Madrid por la APS6 en Guadarrama, al igual que otro de entrada por la 2 en Coslada en Valencia. Al igual, otro accidente dificulta la 7 en Vétera, sentido Alicante, generando importantes retenciones en ambos sentidos, y un último en Málaga, ya también en otro punto de esta 7 en Estepona, dirección Algeciras. Ya se complican también todas las salidas de la capital madrileña, destacando la 1 en el circuito del Jarama, la A3 en Rivas y Fuentidueña de Tajo, al igual que la A5 en Navalcarnero. También dificultades en el norte, en Cantabria, en la 8 en Laredo hacia Asturias, como en Barcelona, en la AP7 ya en Barberá del Vallès, con tráfico intenso en ambos sentidos. En Valencia también de entrada por la A3 en Aldaya y ya en varios puntos de la A7 en Málaga, en la zona de Fuengirola, en ambas direcciones, como también en Cádiz, en Guadalcorte, en este caso hacia Algeciras, y por último las salidas de Sevilla, destacando la A4 en Dos Hermanas.
4: Tenemos noticia de última hora. Finalmente, los trabajadores de Airbus España van a la huelga indefinida este mes de agosto. José Luis Dueñas.
6: Nueva llamada tras el rechazo al preacuerdo por una ligera mayoría que implicó que SIPA se desmarcara no solo de la huelga que mantuvo la plantilla desde el arranque de julio, sino de los siguientes pasos a seguir. Ahora CGT, UGT y UTIL recogen el testigo y oficializan nueva fecha de huelga con carácter indefinido, 24 de agosto, tras las vacaciones de verano. Todo mientras la dirección de la compañía busca fórmulas con las que dar carpetazo al conflicto laboral con un proceso de mediación vía SIMA, Servicio Interconfederal de Mediación y Arbitraje, que evite los paros. Último capítulo que, como decimos, encalló hace una semana con la votación de un texto que podría recuperar la empresa para buscar a partir de ahí el entendimiento, y que proponía, entre otras, mejora salarial del 12% o mantenimiento del teletrabajo.
4: Volvemos a Ceuta, donde la crisis migratoria se ha cobrado la vida de al menos 34 personas que han intentado llegar a la ciudad autónoma a nado. Interior cifra en 50.000 los migrantes que han cruzado la frontera, datos que el gobierno ceutí aumenta a 60.000 y unas 25.000 las personas que han regresado ya a Marruecos. Una situación que Pedro Sánchez ha calificado de inédita y una violación del territorio español. José Vicente Arnaiz.
7: El presidente del gobierno ha mostrado todo su apoyo a la ciudad autónoma de Ceuta, remarcando que su situación geográfica no puede menoscabar la respuesta necesaria en esta crisis.
8: El Estado está aquí. Defendemos la seguridad y la convivencia en Ceuta como la defenderíamos en el perímetro de la M30 en Madrid, porque en definitiva para nosotros habrá, desde el punto de vista geográfico, un centro y una periferia, pero desde el punto de vista institucional, político y de desarrollo, por supuesto que no hay periferia y hay centro.
7: Sánchez ha anunciado la instalación de boyas en el espigón ceutí para cumplir con la reciente sentencia del Tribunal Supremo sobre devoluciones en caliente, y se ha abierto a estudiar una posible reforma de la ley de extranjería para hacer las repatriaciones de manera más eficiente. El presidente de Ceuta, Juan Jesús Vivas, ha calificado la respuesta del gobierno como tardía y decepcionante.
9: Yo estoy diciendo que es decepcionante el comportamiento que ha habido por parte del gobierno de la nación hasta ahora.
7: Se suceden las reacciones en Europa. El canciller alemán Friedrich Merz acaba de subrayar la necesidad de aplicar sin demora la directiva de retorno de la Unión Europea, a la vez que apoya la decisión de España de no permitir la entrada de migrantes ilegales.
4: Los pasos fronterizos con Marruecos desde Melilla están cerrados después de que esta noche cruzaran 130 migrantes, de ellos 84 son menores, justo cuando se produce la operación Paso del Estrecho, donde van a seguir llegando ferries con viajeros que visitan su país de origen desde varios puntos de Europa.
10: Desde ayer, desde las 9 de la noche, hemos llegado aquí, tenemos niños y estamos aquí tirados. Estamos aquí esperando con niños y de noche, bueno, dices bueno que hay sombra y ahí estamos de noche, pero ahora que está saliendo el sol, está muy mal.
11: Nada, no ha dicho nada, no sé qué pasa. Ahora, por ejemplo, hay gente joven, los niños, y ver a los mayores, ¿qué hacemos?

0: ¿Y cuánto sale el sol? ¿Qué hacemos? ¿Para morir aquí?
1: Nosotros llegamos hoy y me dicen ya está cerrado todo. Vamos a esperar, no sé cuándo. O sea, te digo, vamos a ver.
2: En Santander se investiga un posible caso de violencia de género. Se trataría de una mujer de 27 años y un hombre de 39 años. El 016 es el teléfono de atención a las víctimas de la violencia de género.
3: En apenas una semana, más de 1.000 personas han llegado nadando a Ceuta desde Marruecos. Muchas son muy jóvenes, han llegado de noche jugándose la vida. De hecho, han fallecido varios. Las autoridades hablan de una presión migratoria creciente, pero estas llegadas se repiten cada verano y vuelven a poner en evidencia que faltan medios de acogida. Soy Ana Fuentes. Hoy en El País, Ceuta, ¿emergencia migratoria o relato antimigración? Hola, Carmen.
4: Hola.
3: Carmen Morán es mi compañera que cubre migraciones en El País. En Ceuta hay, como se ha dicho, una emergencia.
4: Siempre hay una emergencia porque no es la cuestión de que entren a nado, sino cómo se les atiende cuando lleguen. Y de ahí puede partir la emergencia, efectivamente, de que esa gente no tenga una atención suficiente cuando llegan. Están en la calle algunos de ellos. Pero realmente las llegadas a nado se repiten todos los años por estas fechas, que es cuando el buen tiempo se lo permite. Un poquito más, un poquito menos, pero se repiten.
3: Vamos a analizar todo esto que se está contando y por qué. ¿Por dónde entran estas personas? ¿No es peligroso ir a nado?
4: Claro que es peligroso. Yo creo que no hay una migración que no lo sea. Ellos salen por la costa africana, el antiguo Castillejos, que se llamaba así el pueblo, que es el pueblo inmediatamente más al sur de Ceuta. De modo que entran, pues como si tú fueras de un pueblo a otro por la costa a nado, solo que hay algunos impedimentos. Lo que hacen es salir un poquito más adentro a sortear ese impedimento y llegar a Ceuta. Si te fijas, son gente muy joven, obviamente, gente que está muy en forma. Aún así, a algunos les cuesta la vida, claro.
3: Han perdido la vida varias personas. Hay quien cree que esta es una reacción a la sentencia del Tribunal Supremo de hace unas semanas. Tú también lo contaste en El País. El 8 de julio el tribunal falló que no se puede devolver en caliente a las personas que entren nadando.
4: Sí, esa ha sido una de las interpretaciones que se han hecho estos días. Es verdad que hay esa sentencia y que puede suponer un repunte en las llegadas. Yo no lo discuto porque, o sea, medir eso, ¿no? Preguntar a cada uno por qué ha tomado la decisión de salir hoy y de hacerlo a nado, pues habría que ir uno por uno. Pero algunas organizaciones dicen que no tiene nada que ver con esto, que efectivamente se repite el fenómeno cada año por las condiciones que decíamos y que lo del Supremo es un fallo que, bueno, que viene a abundar en otras sentencias que ya ha tenido el Supremo y que no es una gran novedad. Pero, bueno, interpretar los efectos llamadas es complicado, ¿no?
3: Cuéntame qué es exactamente una devolución en caliente.
4: Hombre, pues como la palabra dice, ¿no? Como la expresión dice, pueden llegar y son devueltos inmediatamente. No tienen las acogidas, las posibilidades de solicitud de asilo y de otras medidas que se contemplan para la población migrante cuando llegan a los sitios, ¿no?
3: Entonces, o sea, es una persona que llega
4: y puede ser devuelta.
3: En ese mismo momento, en cuanto se recupere un poco físicamente, ya se le devuelve.
4: Hombre, pues entiendo que cada uno tendrá sus circunstancias, ¿no? Y devolver a veces es complicado porque también depende del país al que lo vas a devolver. Ya sea un tercero, como se maneja ahora en los últimos acuerdos europeos, o ya sea el propio país de origen del migrante. Cuando se habla de devolver, parece que es que va a ser esto facilísimo. Van a llegar y van a decir, bueno, pongan otro barco que los llevamos inmediatamente por donde han venido, o pongan un avión. Eso no siempre es fácil, desde luego es caro cuando ocurre, pero se necesita el concurso de los países a donde les vas a llevar, ¿no? Y eso es lo que entraña más dificultad, porque los países pueden negarse o poner los obstáculos que consideren, ¿no?
3: Después te preguntaré por esto de la política europea. Tú has escrito que efectivamente lo que está ocurriendo, que las personas crucen a nado arriesgando su vida, se repite todos los veranos. ¿Por qué? ¿Qué se está haciendo? O mejor dicho, ¿qué no se está haciendo?
4: ¿Te refieres a que vengan a nado y no de otra manera? Digo, porque lo de venir a nado efectivamente depende de las condiciones climáticas. Entonces ellos en el verano encuentran en ese mar, en ese océano, encuentran unas condiciones que no encuentran en otras fechas. Por ejemplo, en Canarias hablan de que las emergencias, o desde luego las llegadas un poquito más abultadas,

0: se dan en meses posteriores a estos, porque es ahí justo cuando el Atlántico les ofrece las mejores condiciones para salir en los cayucos. En cada sitio, yo creo que depende un poco de esa climatología y de tantas otras cosas por las que una persona de repente se echa al mar o se echa o se mete en un cayuco, ¿verdad? Es multifactorial, ¿no? Porque una persona sale y en el momento en que lo hace.
1: Te contaban personas que trabajan con migrantes en la acogida durante todo el año que lo que hay que hacer es dimensionar de una vez los servicios que se les prestan. ¿Cómo son esos servicios hoy y cómo tendrían que ser, Carmen?
0: Hombre, ellos hablan sobre todo de más plazas, porque estos centros a los que llegan los migrantes, los CETI que les llaman, son centros de acogida inmediata, ¿no? El recurso primero donde ellos llegan, y ahí a partir de ahí ellos pueden ya solicitar asilo, tal, y en función de cómo les vayan resultando esos trámites, pues pasarán a centros o a otros. Lo que dicen las organizaciones es que esto de emergencia es una palabra recurrente que ya dice muy poco cuando todos los años ocurre lo mismo. Entonces ellos dicen, si esto se ha convertido en una situación estructural, tratémosla como tal. Y pues si el CETI tiene 500 plazas, que alrededor de el CETI de Ceuta, pues igual hay que poner 1000, ¿no? Eso es lo que ellos plantean, para que en lugar de declarar emergencia, la ciudad cuente cada verano con las condiciones suficientes para abordar eso.
1: ¿Cómo es un CETI?
0: Bueno, los CETI, que es eso, es ese servicio de primera acogida donde llegan, normalmente son naves grandes o establecimientos grandes donde ellos están en unas condiciones, pues, en fin, es más bien para que duerman y con unas zonas comunes, lógicamente, de higiene, de servicios de comidas y tal. De hecho, en estos días de emergencia en Ceuta, lo que hacen muchas veces los responsables de los CETIs es habilitar esas zonas comunes que normalmente se usan para otras cosas, precisamente para que puedan entrar y pernoctar, porque que es un poco como lo más urgente, ¿no? De eso se encargan las organizaciones no gubernamentales, las organizaciones humanitarias, porque siempre tú le puedes dar comida a alguien en la mano, pero para que puedan pasar la noche, y el hecho de que no haya plazas suficientes de camas es lo que les tiene acampando en la calle o durmiendo en la calle de la peor manera, ¿no? Entonces ahí están habilitando esas otras zonas comunes. No es el CETI un lugar al que nos dejen entrar con soltura, precisamente. Son lugares que las administraciones mantienen un poquito ahí en ocultas. Claro, ellos tiran de la idea de la privacidad, la intimidad de la gente, que es lógico y razonable. Pero verás que no es un sitio donde nos lleven de excursión a la prensa normalmente.
1: Este lunes se reunieron la delegación del gobierno en Ceuta y las autoridades de esa ciudad autónoma para abordar esta situación, esto que estamos hablando, más de 1000 personas en una semana cruzando a nado. ¿Decidieron algo?
0: Pues está por ver. Ellos lo que han hecho en un primer momento es trasladar para arriba la petición, ¿no? de ayuda. Es precisamente lo que decían en su comunicado, que han hecho saber a las autoridades competentes, que entiendo que lógicamente es el gobierno, ¿no? El gobierno de la nación. Pues esa necesidad que está teniendo Ceuta puntual para que organicen todas las ayudas que se pueda. Pero vamos, que las ayudas consisten en algo tan básico como eso, ¿no? Como que tengan un alojamiento y unas necesidades básicas cubiertas.
1: Carmen, tú has hablado con ONGs, con analistas de migración, y muchos creen que el meollo de todo esto es el Pacto Migratorio Europeo que se firmó el pasado junio. ¿Por qué?
0: Hombre, no sé si todavía estamos a la altura de decir que es el meollo, pero porque más bien lo que estamos es todavía pendientes de qué consecuencias va a traer eso. El pacto entró en vigor efectivamente el 12 de junio y está por ver. De hecho, las organizaciones me comentaban efectivamente una de las dificultades que puede abrir este pacto europeo es la posibilidad de llevar, cuando Ceuta o Melilla se saturan, sus instalaciones se saturan, ahí la posibilidad de trasladar a esa gente a la península. El problema, que es muy desconocido, normalmente desconocido por el gran público, es que Ceuta y Melilla no pertenecen a la zona, al espacio Schengen. Y para que esa gente, efectivamente, esos migrantes puedan llegar a España, ahí es donde el Pacto Europeo de Migración y Asilo va a ofrecer dificultades.
1: Claro, el espacio Schengen es una zona de libre circulación que lo que hace es eliminar las fronteras interiores entre los países miembros, ¿no? O sea, podemos viajar sin restricciones, pues a Francia, a Italia, porque somos espacio Schengen. Es como funcionar en un territorio en materia migratoria. ¿Por qué entonces Ceuta y Melilla quedan fuera de este espacio?
0: Hombre, aquí el factor Marruecos, ¿verdad? España y Marruecos

0: tienen unas relaciones complejas desde hace mucho tiempo. Y el tema de la migración no es solo una más de ellas, sino que es además la herramienta que viene a complicar algunas de las otras relaciones. Digamos que se usa en algunas ocasiones, en alguna medida, se usa la migración para tensionar, para pedir y recibir, de modo que, por ejemplo, si mucha gente está entrando ahora en Ceuta de golpe, más allá de los efectos llamada, también cabría poner atención en qué está haciendo Marruecos para impedir que esa gente salga, ¿verdad? Entonces, a veces Marruecos es más laxo, otras veces es más proactivo para impedir que los nadadores salgan hasta Ceuta, ¿verdad? Parte de esas relaciones complicadas entre España y Marruecos.
1: Estos días en redes sociales muchos jóvenes de los que han cruzado han colgado fotos de trajes de neopreno, de aletas, han compartido vídeos, advertencias, también posan contentos ante la cámara y se les ve pues fuera del centro de acogida en colchonetas y con muchas bolsas de basura alrededor. Están en condiciones bastante precarias. Claro, las autoridades marroquíes, como decías, abren y cierran el grifo, pero el año pasado castigaron a quienes movían esos perfiles en redes. Más allá de eso, ¿están haciendo algo para que la gente no sienta la necesidad de jugarse la vida y querer dejarlo todo?
0: Bueno, esa pregunta la verdad es que cabría hacérsela de todos los países que de alguna forma expulsan a sus ciudadanos, ¿verdad? Y los obligan a la migración. Y en el caso de Marruecos, pues también un poco como todos. Hay veces que hace más y hay veces que hace menos, según sople el viento político, diplomático.
1: Todo esto que estamos hablando, Carmen, se está usando mucho desde un punto de vista xenófobo. Hay discursos antimigración que vuelven a hablar de efecto llamada. Esto también pasa todos los veranos. Y son términos como caos migratorio, como salidas masivas, son términos que están cargados de sentido.
0: Sí, bueno, es que la migración seguramente nunca como ahora en todo el mundo ha tenido ese encono político en el que se mueve ahora los traslados migratorios, ¿verdad? El uso político es enorme y efectivamente mientras las organizaciones humanitarias, por ejemplo, alertan siempre muchísimo de que tengamos mucho cuidado con el lenguaje, porque el lenguaje está cargado, como todo el mundo sabe. Pues a la otra parte precisamente lo cargan más, si cabe, ¿no? Las expresiones que decías. Y se habla de emergencia inmediatamente, de efecto llamada. El hecho cierto, documentado y con cifras, es que hay un 3% de personas que se mueven en el mundo fuera de sus países, en todo el mundo. Digo, no puede entenderse como eso que haya ninguna invasión de nadie por ninguna parte. Es una cifra muy pequeña. Y hablar de invasiones, de caos y de emergencia, yo en todo caso, desde luego invasión no, pero si hay un caos o alguna emergencia lo atribuiría más a que no hay la suficiente provisión de servicios para atenderlos que a que haya unas circunstancias especiales respecto a otros momentos. Yo creo que es más bien el devenir clásico que estamos viviendo con la migración.
1: Muchas gracias, Carmen.
0: De nada.
1: Este episodio lo he realizado con Jimena Marcos. La grabación es de Nicolás Tzabertidis. El diseño de sonido de Óscar Bogdanovich. Yo soy Ana Fuentes y esto ha sido Hoy en el País. Gracias por escuchar.
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1: Buenas tardes, Baey Chapá. A Pura Vida Paraguay de 15 a 18 horas. A Pura Vida Paraguay, la mejor revista radial y compañía de todas las tardes, donde compartimos temas de interés general y de actualidad del ámbito nacional e internacional. Y como siempre, con la música, que es el mejor condimento para los sentidos. Arrancamos ya con el completo resumen informativo y los servicios de la hora.
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3: Bienvenidos a este flash informativo de Radio Francia Internacional. Hoy es 31 de julio, son las 4 en París. En los controles Didier Bleu, empezamos.
4: Leticia Fuentes.
3: La situación en Ceuta continúa despertando la indignación de la comunidad internacional ante una crisis migratoria sin precedentes que todavía sigue sin estar bajo control. La jefa de la Unión Europea, von der Leyen, calificó de inaceptables las escenas de los más de 60.000 migrantes procedentes de Marruecos entrando ilegalmente en el enclave español. Dinamarca, Finlandia e Italia se unen en la idea de excluir a España del espacio Schengen, ese acuerdo firmado entre países europeos que permite la libre circulación de sus ciudadanos. Francia también anunció que reforzará la presencia policial en sus fronteras. La tensión crece y el número de fallecidos también. Las autoridades ya hablan de una treintena de muertos en las aguas fronterizas. El presidente español Pedro Sánchez viajó hasta la zona este viernes, desde donde dijo lo siguiente. Le escuchamos.
5: Definir lo que ha sucedido en el día de ayer como un ataque, una violación de la integridad territorial de España. Ceuta es una ciudad española y lo sucedido en el día de ayer merece todo nuestro reproche, toda nuestra condena, en el nivel más enérgico posible.
3: Hamas anunció este viernes que ha aceptado un acuerdo con Israel para terminar la guerra en Gaza, un acuerdo que incluye su desarme y la retirada gradual del ejército israelí de este territorio palestino. Sin embargo, Israel todavía no se ha pronunciado sobre su decisión. Elon Musk prepara un desembolso importante para impulsar la carrera de los republicanos con el fin de mantener el control del Congreso en las legislativas de noviembre. Su plan es relanzar la PAC, la organización política que gastó más de 260 millones de dólares en relanzar la campaña de Trump y llevarlo a la Casa Blanca. En Venezuela, más de un mes después del doble terremoto y en medio de una situación todavía de incertidumbre para miles de ciudadanos, el país inició las demoliciones de los edificios inestables de La Guaira. Aumenta la oposición en la FIFA por el proyecto de inversión privado propuesto por su presidente Infantino. Un gran número de federaciones de fútbol, como la UEFA, la CONCACAF y ahora la Federación Asiática, han rechazado la idea y a esto se suma que uno de los asesores claves de Infantino renunció a su puesto. Y antes de irnos, hacer una breve mención sobre el fallecimiento del mítico futbolista defensor italiano Franco Baresi. Tras una larga enfermedad, Baresi falleció a los 66 años en su querida Italia. Hasta aquí el flash informativo. Estaremos muy pendientes de la actualidad, especialmente sobre ese acuerdo de Hamas y sobre todo sobre la situación en Ceuta, que continúa despertando la indignación de la comunidad internacional. Les espero más tarde con más actualidad. Hasta luego.
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7: Con 8 minutos iniciamos el informativo de la hora. En el marco del juicio que afronta el intendente de Jesús de Tabarangüe, Víctor Garay, por un presunto daño patrimonial de 2.440 millones de guaraníes, la testigo Diana Monzón denunció haber sufrido una serie de amenazas e intimaciones por parte del jefe comunal para que desista de su declaración.

0: intentó atropellarme con su vehículo, dijo la mujer ante el tribunal. Autoridades del Ejecutivo coincidieron en que el combate a la trata de personas requiere una acción coordinada entre las instituciones. Durante el Foro Nacional Paraguay sin Trata, el ministro del Interior, Enrique Riera, lamentó que se trata de un crimen altamente lucrativo. La visión de la Asociación Nacional Republicana es que Asunción cobre peaje a los miles de ciudadanos que ingresan día a día a la capital, según expresó su presidente Horacio Cartes al candidato a intendente Camilo Pérez.
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0: El dólar a la compra 5.940, a la venta 6.000, el real a la compra 1.100, a la venta 1.160, la cotización del peso argentino a la compra 3, a la venta 4, el euro a la compra 6.800, a la venta 7.200.
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0: Actualmente en Asunción y Gran Asunción la temperatura es de 31 grados centígrados, cielo despejado, humedad 43% y vientos del noreste a 32 kilómetros por hora.
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3: Tráfico moderado en Avenida Madame Lynch en Asunción, velocidad media 21 kilómetros por hora, tiempo de conducción 8 minutos. Doce minutos pasaron de las 3 de la tarde. Compartimos el primer comentario de 3x3 en la mañana de Contrapoder.
4: Las afirmaciones de Lula en torno a un hecho histórico de la guerra de la Triple Alianza ha llevado a convocar al embajador brasileño en el Paraguay a la Cancillería nuestra, que se ha sacudido luego de fuertes críticas en diferentes sectores y muy especialmente en la condena que hizo el Congreso de la República. Detrás de todo esto, lo que se demuestra todavía es lo mucho que hay que aprender en materia de integración de países y lo distante que se encuentran los buenos deseos establecidos en el Tratado de Asunción de 1992 y lo escasamente evolucionado en términos de conocimiento y reconocimiento de nuestras identidades propias de cada uno de los integrantes del Mercosur. Si después de tantos años de supuesta integración todavía una frase dicha por Lula en un contexto de suspicacias bélicas genera todo un gran terremoto en el país, es que básicamente no hemos aprendido nada a lo largo de todo este proceso en la integración cultural de cada uno de los países. Los europeos hicieron fuerte énfasis en la movilización de sus jóvenes entre los países integrantes de la Unión Europea. Un programa educativo llamado Erasmus sirvió para

0: que se conocieran y se reconocieran los integrantes de esa mancomunidad de naciones. Nosotros no hemos hecho nada, absolutamente, en ese sentido. Y es lógico que tengamos todavía grandes desavenencias sobre hechos históricos que tendrían que estar resueltos hace bastante tiempo. ¿Se imaginan ustedes, franceses cuestionando a los alemanes la invasión de Hitler por los Campos Elíseos?
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0: Han pasado 21 minutos de las 15 horas y seguimos acá en la tarde a pura vida en este ventoso día viernes, último día de la semana y último día del mes. Mira, coincide justito terminar el viernes el 31 de julio. Se fue julio. ¿Qué cantidad de memes que ya se hizo con Julio Iglesias y que se, primero llega julio, después se va a julio? Y terminó ya así el séptimo mes del año. Hoy es el día número, ya les voy a decir, el día número ducentésimo duodécimo, día 212. Día número 212, ducentésimo duodécimo. ¿Por qué vos estás tan linda? En el calendario gregoriano. Y quedan 153 días para finalizar este 2026. Bueno, yo me peiné para venir, pero salí y el viento me hizo todito así.
1: Está como que el viento, mira, acá se ve luego los árboles, cómo se mueven todo.
0: No, increíble.
1: Pero a mí me encanta porque el tallí en el piso, así rosado. Una locura.
0: Todos los tallí están de una manera increíble. Increíble los tallí. No estoy saliendo yo al aire. ¿Sí? ¿Vos decís?
1: Estamos saliendo.
0: Bueno, ¿cómo están, mi gente? Ese Cope y Memina. Saludo a toda la gente que nos sigue vía streaming. Que no sé ni cuántos ya tenemos, 35 suscriptores ya tenemos vía streaming. Y gracias entonces a todos los suscriptores de Radio Libre. Una verdadera alegría poder estar acá en esta emisora que cumple este año 29 años. El año que viene, Dios mediante, vamos a cumplir 30 años y ojalá que lleguemos ya a los 40 suscriptores para el año que viene. Ojalá.
1: Pero más, ¿cómo que 40? Tenemos que tener más, muchos más.
0: ¿Eh?
1: Muchos más suscriptores, digo.
0: No sé.
1: Ya al mes del aniversario tenemos que juntar más suscriptores.
0: ¿Verdad?
1: Sí.
0: ¿Verdad que sí?

0: No, qué cara de sayú que tengo había sido, che.
1: Estás palidita.
0: Estoy palidinchi, no sé por qué estoy palidinchi y coste que ando cansada, honestamente, ando como con falta de energías y me están diciendo que es porque no como. Si no comiera, la balanza no me hubiera dicho hoy que subí 3 kilos. Entonces, el tema es qué comes.
1: Y sí,
0: ¿Verdad?
1: puede ser.
0: El tema es qué comes.
1: Y yo también ando comiendo mucha azúcar que es como que pareciera que no, pero sí.
0: El azúcar lo que te hace, vos comes el azúcar y en el momento ¡shu! Te da así como una energía, pero después
1: Te baja
0: inmediatamente
1: todo.
0: baja todito y baja más. Porque lo que te produce el azúcar creo que es una inyección de insulina, así, ¡puf! ¿Verdad? Y después cuando pasa ese efecto, ¡ñi! Te vas todito atrás.
1: Y ahí querés
0: Y
1: más y
0: ahí querés más
1: más.
0: azúcar para poder sentirte así.
1: Y sí. Pero mañana se resuelve todo con el carulín.
0: ¿Verdad que sí? ¿Será que el carulín
1: Sí.
0: te baja de peso?
1: Ay, pero no, qué pico. Porque eso que son como era 7 traguitos.
0: Un trago de siete mocón. ¿Sabes lo que es un trago de siete mocón?
1: Un
0: Un
1: trago
0: trago de
1: de
0: siete
1: 7 mocos.
0: mocón. Vamos a dejar a ver si la gente nos dice, va, epapeteí, trago de siete mocón. A vos no se te ocurre qué puede ser.
1: Y sé que son traguitos lo que hay que tomar, pero puede ser que sea lo contrario. Porque, o sea, supuestamente tenés que cargarte
0: ¿Y después?
1: y tomar uno, dos,
0: Uno.
1: tres, así hasta siete.
0: Claro, entonces metes un tragón en tu boca y de a poquito vas tragando.
1: Ah.
0: Peas y naja, un trago de siete mocos.
1: Ah, o sea que tomás uno y ahí
0: No,
1: va
0: mete, claro,
1: tragando.
0: metes un tragón ahí en la boca y mientras vas teniendo en la boca vas tragando de a poquito. Peala trago de siete mocos. ¿Verdad? No voy a comprar tu antivirus, no te voy a comprar, así que tranquilízate. Y de la computadora, ni te sale. Ni, cómprame, cómprame. Ahora todo es cómprame. Hasta la compu te pide, cómprame, cómprame, cómprame. Bueno. Hay una persona que está viendo la transmisión en el Facebook. No sé quién será, pero un cariño grande a esa persona que nos está viendo, porque veo un ojito y me marca un número uno.
1: Dice Gladys Cecilia Alfonso, estás muy linda, ídola, bajaste sí que mucho de peso. Saludo desde Villeta, dice.
0: Gracias, gracias Gladys Cecilia. Un abrazo también que va hasta Villeta del Guarnipitam. Así se llama esa, digamos, así se llama esa ciudad donde nació Rubén Vareiro Saguier, también un gran escritor de fuste y que fue, ¿cómo se dice? Fue Antorcha de la Libertad de Radio Libre. Bueno, hoy es el aniversario también de autores paraguayos asociados a APA, si es que no me equivoco, o si me equivoco también, pero bueno, hoy se celebra en la entidad con una situación de descontento de una gran masa de socios de vuelta. Y también este año se cumplen 10 años de la gesta Cambio en APA Ya, que fue una verdadera revolución y que trajo la salida de una comisión directiva que ya estaba durante décadas allí y no había posibilidades de que vayan, y surgió todo a consecuencia de unas protestas que empezaron a realizar muchos usuarios por el tema de que APA entraba a cobrar de manera indiscriminada en cualquier lugar, cualquier aniversario, 15 años, hasta fiestas familiares. Y eso creó una protesta que después entró la DINAPI y ya después también un grupo de socios. Fue como una especie de conjunción de descontentos de diferentes sectores que derivó en la intervención de parte de la DINAPI y que ahora encuentra a esta entidad de vuelta con el peligro de volver a ser intervenida. Así que bueno, ojalá que no, que esto no pase, que nada más que sea una situación que obligue a las autoridades de turno a poner en orden de vuelta la casa.

0: Saludamos también a, no sé, no estamos saliendo en el TikTok de la radio.
1: Sí, estamos por el TikTok.
0: Y yo no veo a Cache. Estaba queriendo ver en vivir en vivo, ¿verdad?
1: ¿Cómo?
0: Ahí donde dice vivir es en vivo, ¿verdad?
1: ¿Vivir?
0: Vivir, ¿cómo dice?
1: No, en vivo tiene que salir.
0: A ver un poco.
1: Tiene
0: Estoy
1: que
0: con
1: estar
0: buscar.
1: entre tú siguiendo o no sé cómo va a ser.
0: Siguiendo. Vamos a buscar en siguiendo. A ver un poco. Radio libre. Me salen todos los videos, pero no me sale. Acá está. Ah, no, no me sale el live. No. Salen todos los videos que del 3x3, pero no me sale el live. Mucha gente va a pensar en TikTok que solamente el doctor Fernández es el que está, pero no me sale el vivo en el TikTok de la radio para saber si hay alguien allí y dirigirme directamente también a los explorador, seguir amigos, vivir, mensaje de actividad, cargar. Dice no. ¿Por qué será cheque en la computadora? No se puede ver.
1: Acá creo que no estamos saliendo por el TikTok, porque
0: No.
1: me sale en Facebook, en YouTube, pero me sale que estamos saliendo acá, pero no me sale buscando.
0: Eso es lo raro. Pero bueno, va, ella ya bota. Revísame un poco porque yo tendría que poder acceder como cualquier otra persona a la transmisión en vivo, ¿verdad?
1: ¿Cómo?
0: Que tendría que salirme la transmisión en vivo,
1: Sí,
0: ¿verdad?
1: tiene que salir, pero no, yo ya busqué, no está saliendo.
0: No estamos saliendo entonces. Bueno, en fin, hay algún problema entonces allí. No, no se puede ser feliz con la tecnología. Esa es la puritita realidad de la milanesa. Bueno, vamos ya a las efemérides de este último día del mes de julio, que nos cuenta que un día como hoy, del año 1880, nace el político, abogado y escritor paraguayo Ignacio A. Pane. En su memoria y en su homenaje, el primer coliseo del Paraguay, el Teatro Municipal de Asunción, lleva su nombre. También un día como hoy del año 1891 nace el artista paraguayo Ignacio Núñez Soler. Y también un día como hoy del año 1921 nace el político y abogado paraguayo Gualdino Ramón Lovera, de esos grandes Caraiguazú que ya escasean en estos tiempos. Un día como hoy de 1931 nace el músico y arpista paraguayo Dionisio Arzamendia. También un día como hoy de 1938 se inaugura el Hospital de la Cruz Roja Paraguaya. También un día como hoy del año 1962 nace el ex vicepresidente de la República Luis Alberto Castiglioni. Y también un día como hoy de 1970 se recuerda el fallecimiento del escritor y compositor paraguayo Lionel Enrique Lara. Un día como hoy de 1976 también fallece el escritor y compositor paraguayo Federico Riera. Y también un día como hoy del año 1979 nace la poetisa, escritora y docente paraguaya Blanca Celina Méndez. También un día como hoy del año 1986 fallece el militar y docente ruso paraguayo Stefan Fisokolam. También un día como hoy del año 2004 fallece el agrimensor, antropólogo, escritor y docente paraguayo Óscar Ferreiro. Un día como hoy del año 2006 fallece el actor y escritor paraguayo Aníbal Romero. Y también un día como hoy del año 2019 fallece el músico y cantante.

0: cantante paraguayo Cecilio Marín, integrante del dúo Espínola Marín. El santoral de hoy recuerda a San Ignacio de Loyola, San Fabio, San Calímero, Santa Elena de Suecia, San Justino y San Turtelino, nos cuenta las efemérides de hoy, que siempre nos trae también a colación todas las tardes, gracias al profesor David Galeano, que siempre nos comparte estas informaciones. Y mañana es el día del carrulín. En agosto los paraguayos revivimos una antigua y reverenciada tradición. En efecto, cada inicio del mes de agosto se suele decir agosto va capirú hatuyá huaymí rerajajá. Hatuyá huaymí rerajajá. Huaymí. No, es inahuaymí. No se dice huaymí. La palabra es huaymí. Eso significa vieja. Lo que traducido equivale a algo como agosto, el mes que se lleva, o el mes en el que mueren las vacas flacas y los ancianos. A fin de conjurar este maleficio es que cada primer día de agosto todos los paraguayos cumplimos con un ritual muy antiguo que consiste en tomar unos sorbitos, algunos cambian el sorbito por sorbones y después terminan a las 10 de la mañana ya con un mareo de aquellos. ¿Qué estás mirando hoy?
1: Acá estoy viendo nomás el viento. Bueno. La Santa Rita también, que está floreciendo.
0: Sí, la Santa Rita está preciosa. Estoy diciendo nomás de que algunos toman sorbitos a la mañana, ¿verdad? Pero algunos después ya se pasan de raya. Pero eso, a las 10 ya están sorbeteados.
1: ¿En ayuna o no importa?
0: Hay gente que dice que es en ayuna. Y yo creo que no importa, en cualquier momento del día. Bueno, y se toman sorbitos de este. Algunos hacen el trago de siete mocos del mítico y efectivo carrulín, iniciales de K de caña, Ru de ruda y limón, y Li de limón. Este tradicional preparado es el único que puede librarnos de todo lo malo, incluido de la muerte en el mes de agosto. Por otra parte, también el primer día de agosto la gente tiene la costumbre de consumir en el mate dos especies de pujañaná o plantas medicinales, que son el agosto potí y el pino y. Che Dios, agosto potí y pino y ahí, ¡tata! Dijo, ¿verdad? Bueno. ¿Sabes lo que es el pino y?
1: Es como una planta que te pica, ¿verdad?
0: Sí, te pica todito. Bueno, a fin de regular el fluido sanguíneo, que en agosto, según la creencia popular, es más acelerado e intenso, siendo sus síntomas los ardores en la mejilla y en las orejas, el famoso tuwiposhi. En la creencia popular paraguaya, el primer lunes de agosto es el día aciago o día desgraciado, porque supuestamente ese día Caín mató a su hermano Abel. De allí también la costumbre de no trabajar ese primer lunes de agosto a fin de evitar, el primer lunes de agosto a fin de evitar alguna desgracia. Cualquier cosa buscamos con tal de no laburar, por favor. La experiencia registra varios accidentes para aquellos que osaron trabajar. Así que bueno, y también este mes es un mes de muchas tradiciones que vamos a estar comentando también acá en la tarde a Pura Vida. Así que estas fueron las efemérides que yo les comento acá en nuestra tarde.
1: Y que sea realmente caña, ruda y limón, porque hay gente que ya le pone vodka,
0: no,
1: o que le
0: no,
1: pone...
0: No, no, ahora sé, ya hay de todo, saborizado. Hay gente que ya le pone un poco de azúcar, otros ya le van...
1: Miel.
0: Es más, hay marcas de cañita que ya traen en diferentes sabores el carrulín.
1: Sí.
0: En la famosa petaquita.
1: Sí. Así que hay de todo ya para adecuarse a estos días.
0: Totalmente.
1: Bueno, según las efemérides mundiales e internacionales, hoy es el Día Mundial de la Guarda Forestal, Día del Administrador de Sistemas Informáticos. Con respecto al primero que mencionamos, el Día Mundial de las Guardas Forestales, para homenajear la labor de los guardas de guardabosques, comprometidos con el cuidado de bosques, áreas protegidas, espacios y parques naturales. También son conocidos en varios países como rangers, guardafaunas, agentes forestales, guardaparques, entre otras denominaciones. El guarda forestal.

Tal o guardabosques tiene como rol principal contribuir a la protección y conservación en áreas naturales, bosques, parques nacionales y estatales y la preservación de la flora y fauna. Y dependiendo de la legislación de cada país, los guardabosques están conformados en cuerpos especializados y disciplinados para el resguardo de áreas verdes protegidas, bosques y parques nacionales. Algunas de las actividades y funciones que desempeñan son, por ejemplo, tareas como administradores de parques nacionales y naturales, prevención y extinción de incendios forestales, capacidad de respuesta ante emergencias, orientación y asistencia a visitantes de parques nacionales, organizando visitas y excursiones guiadas, patrullajes y recorridos por la zona, así como instalación y supervisión de puestos, dar charlas educativas a escuelas, comunidades y campamentos. Pero no cualquiera puede ejercer esta dedicada labor. Para ser un guarda forestal, un guardabosque debe cumplir con las siguientes habilidades, siendo un requisito fundamental tener disposición y vocación de servicio, conocer la extensión del área protegida, estar en excelente condición física, saber conducir, nadar, montar a caballo y bucear, conocer políticas, normas y legislaciones vinculadas al área protegida, sólidos conocimientos sobre manejo de incendios y primeros auxilios, conocer e identificar las especies de flora y fauna de la zona, manejo cartográfico del área protegida, bosque o parque nacional. Así que es súper importante la labor que realizan los guardabosques o guardaparques. También hoy, el último viernes de julio, se conoce y reconoce la labor de los administradores de sistemas informáticos. Profesión muy valiosa en el contexto tecnológico actual, se celebra este día o también conocido como System Administrator Appreciation Days. Es el origen de este día que proviene de la iniciativa de un administrador de sistema apodado Vela Durmiente, que vio un anuncio de una conocida marca de impresoras en las que los compañeros de trabajo de un administrador le regalaban flores y frutas por hacerles una instalación de impresora. También le regalaban una almohada para descansar en los ratos libres. Un poco rarito lo que comenta, pero bueno, es lo único que trae sobre este día de administrador de sistemas. ¿Y qué pasó en la humanidad? Un 31 de julio del año 1588, la Gran Armada Española llega con 122 naves frente a las costas de Inglaterra, enviada por el rey Felipe II para destronar a Isabel I e invadir Inglaterra. 1817. 17 sucede la histórica batalla de Matasiete en las cercanías de la Asunción, Venezuela, en la que las tropas locales derrotaron a las fuerzas españolas comandadas por Pablo Morillo. 1826 la Santa Inquisición de Valencia firmó su último auto de fe, es ejecutando al maestro Cayetano Ripoll, acusado de herejía. 1908 en los astilleros de Belfast, Reino Unido, se firma el contrato para la construcción de un transatlántico, el Titanic Olympic, y un tercero llamado Britannic, que se añadirá posteriormente. Y solamente el coste del Titanic fue de 7.5 millones de dólares estadounidenses de la época, unos 300 millones de dólares al cambio del 2010. 1931 comienza a emitir en Nueva York la estación experimental de televisión W2XAO, hoy en día conocida como WCBC. En 1959, el grupo Ekin, un grupo disidente de EG1, se convierte en la banda terrorista ETA en el País Vasco, España. 1974, la banda terrorista AAA, Alianza Anticomunista Argentina, asesina al intelectual y político Rodolfo Ortega Peña en Buenos Aires. En 2014, dos científicos de la Universidad Estatal de Carolina del Norte anuncian que han desarrollado una vacuna contra el virus del chikungunya transmitido por mosquitos. Por último, en 2018 se sale con la pista del despegar el vuelo 2431 de Aeroméxico en el aeropuerto de Durango, causando 85 heridos y ningún fallecido. Entre lo que pasó también en la historia de la humanidad, un 31 de julio. Y pasando un poquito a lo que nos dicen los titulares, dice ABC Color, Caja Municipal de Jubilaciones informa que está atravesando una coyuntura de iliquidez.

0: Ministerio del Interior requeriera lamento que se trata de un crimen altamente lucrativo. Realizan colecta para sostener el hogar de ancianos. El hogar Divina Misericordia inició este viernes una campaña solidaria para recaudar fondos destinados al pago de salarios atrasados de funcionarios en medio de la crisis financiera que atraviesa esta institución en Ayolas. Como si se pusieran de acuerdo los lapachos de las veredas y de los patios, han iniciado su etapa de intensa floración. Sus ramas explotan en flores de color rosado, fucsia o en su especie albino o blanco y dan rostro diferente a primaveral en los barrios de Asunción y ciudades vecinas. Las mujeres de barrio son las que lideran las ollas populares. PLRA presentará a Sole su comando femenino. Controles preventivos permitieron decomisar redes prohibidas utilizadas para la pesca irregular en Ayolas. Condenan para un hombre por dice incumplimiento del deber alimentario durante 16 años. Examen a abogados buscan frenar la educación chatarra y filtrar títulos irregulares. Y por último, conductores, atención, que anuncian cierres en la costanera norte para este domingo. Esto es lo que nos trae el diario Última Hora.
1: Bueno, nosotros vamos ahora con el diario ABC Color, entonces, a ver qué nos cuenta entre sus últimas informaciones. Nos dice que, ¿qué transforma Paraguay?
0: Yo leí de ABC.
1: Ey, ¿vos, entonces, dijiste, ah, vos dijiste Última Hora, pues, mamita?
0: Sí, me confundí.
1: Ah, la gran siete. Usted está muy distraída últimamente. Puede Yo ser. Creo que ya, como ya es viernes y el cuerpo lo sabe. Ay, ay, ay. Bueno, vamos entonces con los últimos titulares del diario Última Hora. Petropar también analiza ajustar precios. Los emblemas privados aumentaron los montos de los combustibles y Petropar también estudia los ajustes de los precios, anunció el titular William Wilca. Del ámbito político, cuestionados intendentes declaran campañas austeras para buscar el famoso recutú. Oposición busca candidato único en Luque con una encuesta, pero persisten las diferencias en otros distritos. Divide a la oposición postura del PLRA de retirar candidatos a la Contraloría. Por otra parte, el fiscal Aldo Cantero niega causa dirigida sobre seminarios MAU y argumenta sobre el copy-paste o copy-paste, como mucha gente lo dice. La Corte rechaza revisar pena de 25 años a ex policía homicida. Horacio Cartes plantea a Camilo Pérez cobrar peaje en Asunción si gana las elecciones municipales. Guatamina calcula. Sube el combustible. Ya van a querer cobrar peaje en Asunción también. O sea, la gente que entra a Asunción va a tener que cobrar, va a tener que pagar peaje, pico así. Jesús, que na. Sigan que naciendo angurrientos. Mientras tanto, la economía de la heladera vacía va increciendo. Félix Toranzos abre las puertas de su universo creativo en una nueva exposición. Costa Dulce abre el ciclo Agosto Potri con una mirada al cine hecho en guaraní. ¿Por qué se toma carrulín el 1 de agosto, la tradición en Paraguay, y los riesgos del exceso?, dice ABC. Por otra parte, declaración de Lula se sacó de contexto, afirma embajador. ¿Cuál es la postura de Paraguay? ¿Qué es lo que es sacar de contexto? Por favor, señor embajador. Dios me libre. Cada cosa que uno tiene que soportar, chela. Esto, pero creen que nosotros somos idiotas. Me da mucha rabia, honestamente. Generación Z, ¿qué esperan los jóvenes paraguayos del mundo laboral? ANR conforma comando electoral en Asunción de cara a las municipales. La maquinaria colorada empezó ya con tutti quanti. Bachi posterga la elección del Contralor y acusa a la oposición de buscar un cuoteo político en la Contraloría General de la República. Repatriados confirma desaparición de 5 paraguayos en la guerra entre Ucrania y Rusia. Trump dice que la llegada de migrantes a Ceuta es como una invasión. Subcontralor dice tener permiso y no acata resolución del PLRA. Más de 37.500 migrantes de los 50.000 que entraron a Ceuta ya retornaron a Marruecos. Psicólogo analiza el perfil de Ariel Morán detenido por trata de personas. Netflix presenta adelanto de la serie sobre Moria Kazán con destaque de su paso por la cárcel en Paraguay.

Uruguay. Operativo en Concepción, incautan 410 kilos de marihuana y destruyen cultivos en San Carlos de Lapa. Son las informaciones de último momento del diario Última Hora. Y ahora vamos con el INDE, el Independiente, donde Santiago Fernández también escribe sus artículos. ¿Qué nos cuenta el Independiente? Gobierno rechaza dichos de Lula y reclama a Brasil la devolución de trofeos de guerra. Cancillería convocó al embajador, esto ya fue de ayer, de hoy, dice, emblemas privados trasladan el alza internacional y aumentan combustibles hasta 800 guaraníes por litro. Dicen que desde el lunes ya vamos a tener aumento en los combustibles, 800 por litro para el gasoil y 500 para las naftas. IPS reconoce déficit en medicamentos y proyecta soluciones tras los primeros 100 días de gestión. Migración activa nuevo protocolo para detectar casos de trata de personas en fronteras de Paraguay. Son los principales titulares del diario El Independiente. Son las 15:50 minutos en nuestra República. Yo ya tengo frío acá en el estudio, pero antes de irnos a la música, les quiero comentar sobre este mes que inicia mañana y que trae muchas tradiciones. El Yasipuapu es el mes de agosto en guaraní. Es un mes muy especial que evoca a destacadas personalidades, lo mismo que muchas tradiciones y acontecimientos históricos. Para empezar, debemos decir que en nuestro país este mes está simbolizado por una planta silvestre conocida con el nombre de Agosto Potú. Por otra parte, y de acuerdo con el calendario, cabe mencionar que el 8 de agosto recordaremos el día del nacimiento del poeta popular más grande de todos los tiempos, Emiliano R. Fernández, nacido en 1894, y en su homenaje se realizará en Ibisunú, Guarambaré, como cada año, el ya tradicional encuentro con Emiliano, donde numerosos artistas de todo el país se darán cita para rendir durante todo el día su homenaje de recordación y admiración a Emiliano. Luego, el 14 se festeja el Día de la Bandera, y al día siguiente, el 15 de agosto, el día de la fundación de Asunción, fechada en 1537. Por su parte, el 16 de este mes es el Día del Niño, en homenaje a los niños mártires héroes de Acostañú, que combatieron contra la Triple Alianza en 1869. El 22 de agosto es el Día del Folclore, fue instituido en 1846, se habló por primera vez de esta palabra, folclore. En tanto que el día 25 de este mes es el Día del Idioma Guaraní, ya que el 25 de agosto de 1967 se promulgó la Constitución Nacional, que por primera vez otorgó rango constitucional a la lengua guaraní, reconociéndola como idioma nacional. Por otro lado, el 27 de agosto es el Día Nacional de la Guarania, en recordación al día del nacimiento de su creador, José Asunción Flores, que fue en 1904. Asimismo, el 14 de agosto de 1926 fue anotado en el juzgado de Altos el nacimiento de Luis Osmer Mesa, más conocido como Luis Alberto del Paraná, y un 22 de agosto de 1988 falleció el gran músico Diosnel Chase. Una recordación aparte merece el 1 de agosto del 2004, fecha funesta en la que 400 personas murieron en el terrorífico incendio del supermercado de Coabolaños, en la que es considerada la más grande, luctuosa e histórica jornada de duelo nacional. También se destaca que para el Ateneo de Lengua y Cultura Guaraní, agosto es el mes del idioma guaraní del folclore. Cabe recordar que desde 1986, en forma ininterrumpida, la institución realiza cada agosto una o más actividades alusivas, tales como conferencias, charlas, jornadas, seminarios, congresos, festivales, concursos, encuentros con la poesía y el teatro popular. Estas actividades tienen lugar en las calles, plazas, escuelas, colegios, universidades, cooperativas, centros culturales, comunitarios, municipalidades de todo el país. Esta recordación anual hizo que la ciudadanía, particularmente los estudiantes, ya se preparen para participar de alguno o varios de estos encuentros que reivindican nuestra lengua guaraní y la cultura popular del Paraguay. Además, el santoral nos recuerda a numerosos santos y santas muy queridos por nosotros, como Nuestra Señora de la Asunción, mejor dicho, Nuestra Señora de los Ángeles, el 2 de agosto, San Cayetano, el 7 de agosto, San Lorenzo, el 10 de agosto, Santa Clara, el 11 de agosto, Nuestra Señora de la Asunción, el 15 de agosto, San Roque, el 16 de agosto, San Agustín, el 28 de agosto, Santa Rosa de Lima, el 30 de agosto, y San Ramón Nonato, el 31 de agosto. Los nombres de estos santos están vinculados a las fiestas patronales
de varios pueblos del Paraguay, lo que equivale a decir

0: la realización de varias fiestas populares, con bailes, bandas folclóricas, jineteadas, música folclórica, comidas típicas, calecitas, misas y procesiones, en síntesis, multitudinarias, alegres y emotivas reuniones de compatriotas en torno a sus respectivos valles. Nos cuenta ¿cómo se dice? Nos cuenta el significado y todo lo que trae consigo el mes de agosto.
1: Así que mañana empieza ya un nuevo mes, así que a traer todas las buenas vibras con el garrulín y bueno, homenajeando también a todas las efemérides.
0: Bueno, ya fue la música, ve. Va, ellas en duda.
1: Y vamos a escuchar, ya que mencionaste a Diosnel Chase.
0: Ah.
1: Dice Serenata Cowa del dúo Melga Chase.
0: Que fue mi padrino hace 45 años en el lanzamiento de mi primer disco.
1: Ah, bueno, vamos entonces.
0: Sí.

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3: Más de 37.500 personas ya han regresado a Marruecos tras su entrada a pie o a nado en Ceuta, que ha provocado una crisis migratoria inédita en nuestro país. Son las últimas cifras que ha facilitado Interior. Nos situamos en la ciudad autónoma para ver cómo está la situación. Sara Vázquez, buenas tardes.
4: Buenas tardes. Sí, aumenta el flujo de vuelta a Marruecos y comienza a rebajarse la tensión en el centro de Ceuta. Ha descendido visiblemente el número de personas que se concentran en las calles a esta hora. Entramos de la céntrica calle Real. Mucha menos gente y casi solo hay migrantes que continúan intentando conseguir agua y comida, que caminan con una barra de pan bajo el brazo, una botella de agua. Algunos descansan sentados o recostados en escaleras después de una noche a la intemperie. Por la calle, restos de latas de conserva vacías o envases, y hay más silencio que por la mañana. Suenan todavía algunas sirenas de policía y ambulancias. Se han producido en las últimas horas algunos enfrentamientos, pero la situación continúa sin grandes disturbios por el momento en el centro. Los comercios siguen cerrados y se han marchado a sus casas las decenas de vecinos de Ceuta que al mediodía hacían cola en los pocos supermercados que continuaban abiertos, aunque con la entrada vigilada y restringida, y que a la hora de comer, de acuerdo a la recomendación de la Confederación de Comerciantes, han echado el cierre.
3: Sobre la situación en la ciudad autónoma, el secretario general del Partido Popular, Miguel Tellado, responde en redes sociales a la ministra Robles, José Vicente Arnaiz.
5: Esto es una crisis internacional que atenta contra la integridad territorial de España, provocada por vosotros, dice Tellado refiriéndose a estas declaraciones de Margarita Robles hoy en Cartagena.
6: Esto no es una guerra, son personas, seres humanos, menores, familias, que vienen engañadas a Ceuta y que, por tanto, hay que darles el tratamiento adecuado siempre.
5: Déjate de tweets, continúa Tellado citando uno de una agencia de comunicación con estas mismas palabras. La ministra no tiene cuenta en esta red social. Déjate de tweets y manda al ejército. Robles había subrayado que el ejército está y va a estar para apoyar en todo momento a la ciudadanía de Ceuta.
3: Actualizamos la operación salida en uno de los fines de semana con más viajes por carretera, en el que se prevén 5.600.000 desplazamientos. José Antonio Pedrosa, buenas tardes.
7: ¿Qué tal? Muy buenas tardes. Pues hasta ahora complicaciones. De hecho, el incendio de un vehículo está generando importantes retenciones en Barcelona, la AP7 en la zona de subida ya hacia Tarragona, y otros dos accidentes complican la A7, uno en Valencia en Vetera sentido Alicante y otro en Murcia de entrada por la zona de Librilla. Al margen de ello, se mantiene la circulación intensa en las salidas de Madrid ya por la 1 en el circuito del Jarama y Venturada, también por la A3 en Rivas, A5 en Navalcarnero y en esta A5, pero ya en Toledo, en las zonas tanto de Maqueda como Santa Olalla, dirección Extremadura. En Barcelona se mantienen las complicaciones en la AP7 en Martorell sentido Tarragona, al igual que Mollet del Vallès, en este caso hacia Girona. También en Valencia, de salida, tanto por la zona de Alginé y la Alcudia en la A7 hacia Alicante, como precisamente en Alicante, en la A70 en el Bácaro, ya con dificultades en ambos sentidos. Por último, en Andalucía van a encontrar complicada en Málaga la salida por la A7 en el Rincón de la Victoria, al igual que la zona de Marbella, ya de salida en Las Chapas, y también en Cádiz, en este caso en esta A7 en San Roque, hacia Algeciras, y finalmente en Sevilla, de salida por la A4 en Dos Hermanas.
3: Como en escucha de un incendio en León ha obligado a cortar la 6 a la altura de Vega de Valcarce. Del exterior preocupa un nuevo incendio declarado en Grecia que amenaza a la capital.
5: El Servicio Griego de Protección Civil ha ordenado ya la evacuación preventiva de un barrio de las afueras de Atenas, en la zona oeste de la capital. El fuego se ha declarado en una zona boscosa sobre una montaña próxima a este barrio de Xaidari, que tiene una población de unos 13.000 habitantes y está situado a 11 kilómetros del centro de Atenas. Ha sido necesaria la evacuación de un hospital psiquiátrico. Además, otro gran incendio forestal declarado

0: Hoy en la región central de Beocia se ha propagado hacia el este y las llamas ya han entrado en la región capitalina de Ática. En total, miles de bomberos trabajan en los distintos incendios activos en Grecia, atizados por fuertes vientos procedentes del mar Egeo.
1: Deportes, el nuevo fichaje del Real Madrid, Carlos Espí, ha dado su primera entrevista tras incorporarse al club blanco. Miguel Ángel Guillén, buenas tardes.
2: ¿Qué tal? Buenas tardes. El nuevo jugador merengue ha entrenado hoy bajo las órdenes de José Mourinho y va a viajar con el resto del equipo para enfrentarse mañana a la Fiorentina en la ciudad austríaca de Klagenfurt. Procedente del Levante, Espí ha hablado en Real Madrid Televisión sobre su nueva etapa en el club.
3: Único, la verdad que es único trabajar con todos los jugadores del Madrid, con toda la gente que del staff, de todo, que están muy con nosotros, y la verdad que es increíble.
2: Carlos Espí es el sexto fichaje del Real Madrid para la próxima temporada. El delantero fue clave para la salvación del Levante el pasado curso y ocupará el puesto que dejó Gonzalo, que ayer conocíamos que se iba al Fulham inglés. La operación ha costado 25 millones al club blanco, que pujó con fuerza para que el jugador valenciano no se fuera a la Premier.
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7: Y 6:05 minutos, iniciamos el informativo de la hora. En medio de dudas y cuestionamientos, el próximo lunes debe empezar a regir la nueva fase de habilitación del Puente de la Integración. La preocupación de pobladores y autoridades locales es la posible sobrecarga vehicular. El Ministerio Público solicita a todas las personas que pudieran ser víctimas de Ariel Fernando Morán, el argentino investigado por trata de personas, para que brinden información y realicen sus denuncias correspondientes. Un joven padre retiró a la fuerza a su hija de 5 meses de la casa de su expareja, a pesar de contar con una orden de alejamiento. El hombre ingresó a un charco y sumergió a la niña, pero gracias a una rápida intervención policial fue puesta a salvo. El hecho ocurrió en el distrito de Nueva Toledo, departamento de Caguazú.
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7: El dólar a la compra 5.940, a la venta 6.000. El real a la compra 1.100, a la venta 1.160. La cotización del peso argentino a la compra 3, a la venta 4. El euro a la compra 6.800, a la venta 7.200.
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7: Actualmente en Asunción y Gran Asunción la temperatura es de 31 grados centígrados, cielo despejado, humedad 42% y vientos del noreste a 36 kilómetros por hora.
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0: Tráfico moderado en Avenida Mariscal López en Asunción, velocidad media 26 kilómetros por hora, tiempo de conducción 3 minutos. Nueve minutos pasaron de las 4 de la tarde. Compartimos el segundo comentario de 3x3 en la mañana de Contrapoder.
1: La actividad de la justicia en el Paraguay sigue dando mucho que criticar, especialmente porque no vemos una actitud de parte de la misma Corte Suprema de Justicia de corregir aquello que no funciona como debiera. El caso de una relatora que tuvo un incremento notable luego de haber sido comisionada a Itaipú genera una serie de preguntas en torno a para qué sirve una relatora si no es para estar al lado de quien lo contrató, conociendo sus capacidades y saberes jurídicos para redactar sentencias. Si finalmente esta dama se encargaba de promocionar su figura y alguien le habrá contratado primero en la corte y posteriormente comisionado a Itaipú para que se incrementaran sus ingresos en un 600%, esto demuestra de que el Estado paraguayo en el régimen de contrataciones dista mucho del mandato que hace la Constitución de que debe ser una persona idónea la que se encuentre haciendo la tarea de servidor o servidora pública. Esto nos demuestra también de que el Paraguay clientelista, como el que tenemos en la actualidad, ya no da más. Esto también representa un grave costo a las faltriqueras de cada uno de nosotros, especialmente cuando se trata de saber que nuestros impuestos van directamente solo a incrementar fortunas de personas que pasan por la administración pública, que tendría que tener el signo de la austeridad, de la honestidad y de la eficacia. En el caso de la relatora de la Corte Suprema de Justicia, reitero, es una muestra más del desastroso nivel de gestión que tenemos de lo público y muy especialmente de la justicia.
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0: supuesto.
1: 17 minutos pasaron de las 4 de la tarde. 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

Hoy hablaremos de las causas de vómito o diarrea en los perros y qué debemos hacer. La mayoría de los perros tienen episodios de vómito o diarrea alguna vez en su vida. Por lo general no se trata de una enfermedad o un problema grave, sino más bien a que una situación puntual en la que han ingerido algún alimento que les ha sentado mal o en cantidades demasiado elevadas. El vómito y la diarrea en perros puede deberse a que nuestra mascota ha comido demasiada cantidad, demasiado rápido o con mucho calor. Es natural que el animal se sienta decaído cuando ha tenido uno de estos episodios, pero este proceso normalmente es autolimitante y debe solucionarse en pocas horas. Si nuestro perro no muestra otro signo de enfermedad como fiebre o pérdida de líquido excesiva, puedes aguantar unas 12 horas para ver si mejora. Sin embargo, si tras ese periodo no notas mejoría, es recomendable que consultes con tu veterinario, ya que podría tratarse

problema más grave. Diferencia entre regurgitación y vómito. Lo primero que debemos diferenciar es que lo que han expulsado hay que tener en cuenta de que sea alimentos que no han llegado al estómago o que han estado en él muy poco tiempo y por lo tanto no han sido digeridos completamente. Es una regurgitación que verás como expulsa el pienso sin digerir. Esto puede darse una buena idea de la forma de masticar de tu perro. Si lo que expulsa son los granos enteros sin masticar, es indicador de que el tamaño de la croqueta no es el adecuado para él y deberías aumentar el tamaño para obligar a masticar de manera correcta. No obstante, la regurgitación también puede darse cuando existen patologías esofágicas, por ejemplo, megasófago, o cuando hay presencia de cuerpos extraños en el esófago. Y los vómitos se presentan sin rastros o muy pocos de comida sólida. Si ha comido hace poco tiempo, seguramente tenga un color marrón oscuro. Si tenía el estómago vacío, pueden tener color amarillento por la bilis que expulsará o verde por la mucosidad que se encuentra en el estómago. Si el vómito tiene color rojizo, el aspecto de pasos de café, también seguramente tengan restos de sangre. Por tanto, el color puede darnos ciertas pistas. Aunque puede establecer un diagnóstico definitivo, siempre debemos acudir al veterinario. Recuerda que un vómito aislado no tiene por qué ser vómito de preocupación, pero si son muy frecuentes, debes acudir a tu veterinario. La diarrea en perros, por otro lado, es característica por heces sueltas o líquidas que pueden ser más frecuentes de lo normal. A diferencia del vómito que afecta principalmente al sistema gastrointestinal superior, la diarrea se origina en el intestino y suele indicar un desequilibrio en la función intestinal. Es importante tener en cuenta en tanto el vómito como diarrea en perros son síntomas, no enfermedades en sí mismos. Son señales de que algo está afectando al sistema digestivo de tu mascota y pueden variar en gravedad y duración. Comprender estos síntomas es el primer paso para brindarles a nuestros perros el cuidado que necesitan cuando enfrentan problemas gastrointestinales. También tenemos algunas causas y medidas adecuadas a tomar. Cambios en la dieta y sensibilidades. Uno de los culpables comunes detrás de vómitos y diarrea en perros puede ser un cambio repentino en su dieta. Los estómagos sensibles de nuestros amigos peludos a veces pueden protestar ante un nuevo alimento o un ajuste brusco en su comida habitual. Además, algunos perros pueden tener sensibilidad alimentaria que desencadenan estos síntomas desagradables. Comer en exceso y engullir muy deprisa. Otra razón que puede llevar a vómitos y diarrea en perros es el comer en exceso o tragar la comida sin masticar correctamente. Nuestros exploradores de también cuatro patas son entusiastas con la comida. A veces no se toman el tiempo necesario para saborear y masticar su alimento, lo que puede causar malestar digestivo. Si deseas ayudar a tu perro a comer más despacio y de manera más controlada, considera la opción de utilizar comederos auto-antivoracidad, especiales diseñados para este propósito y juegos de comidas que estimulen su mente mientras se alimenta. Los perros, sobre todo cuando son jóvenes o están aburridos, tienden a meterse cosas en la boca que no deberían, desde trozos de juguetes hasta objetos del suelo. Los perros pueden tragar cosas en su sistema digestivo que no pueden manejar. Para ayudar a prevenir este tipo de situaciones, recuerda proporcionarles juguetes diseñados específicamente para ellos, lo que puede reducir la probabilidad de que busquen cosas inapropiadas para masticar. Los perros son seres emocionales y los cambios en su entorno o situaciones estresantes pueden afectar su sistema digestivo. Una mudanza, la llegada de un nuevo miembro en la familia o incluso un cambio en la rutina diaria puede causar estrés y desencadenar estos síntomas gastrointestinales. Si tu perro presenta vómitos o diarrea ocasional y puedes quedarle estas situaciones, también hay consejos que tener en cuenta. Lo primero que debemos hacer es retirar toda la comida para que haga un ayuno de 8 a 12 horas. Si está con vómitos, también debes retirar el agua hasta que hayan pasado unas 2 horas desde el último. No temas que se deshidrate, piensa que perderá aún más líquido si toma agua y la vomita, además se sentirá mal por más tiempo. Cuando hayan pasado las 2 horas, dale solo unos tragos de agua o suero y espera 30 minutos para ver si vomita o no.

Si está muy sediento, puedes darle un hielo para lamer, así refresca su boca mientras toma solo una pequeña cantidad de líquido. Unos 20 minutos después, siempre que no repitan los vómitos, puedes darle otro poco y retirarlo hasta que esté completamente hidratado. Cuando un perro vomita o tiene diarrea, no deberías ofrecerle comida de inmediato. Espera que tu mascota tenga hambre para darle a comer y deja pasar al menos 4 u 8 horas, según cómo se sienta. La primera comida debe ser escasa y muy digerible, ya sea parte de una lata de alimento gastrointestinal o un poco de arroz con queso o pollo sin piel. Si todo va bien, repite otra pequeña porción a las 4 horas y luego ve incrementando las raciones, mezclando su dieta normal hasta volver a su forma habitual de comer. Recuerda que estos consejos son útiles en situaciones leves, pero siempre es recomendable consultar al veterinario si los síntomas persisten o empeoran. Cuando un perro presenta vómitos o diarrea, es importante seguir siempre las indicaciones del veterinario. En general, después de un periodo de ayuno, se recomienda ofrecer alimentos blandos y fáciles de digerir para ayudar a la recuperación del animal, como arroz blanco cocido, pollo hervido sin piel ni huesos, calabaza cocida, puré de zanahorias o patata cocida. Comienza con pequeñas porciones y observa cómo responde el perro. Si tolera bien la comida, puedes darle otra pequeña porción unas horas más tarde y aumentar gradualmente la cantidad. Una vez que el perro muestra mejoría, comienza a mezclar su comida habitual con los alimentos blandos para una transición gradual de vuelta a su dieta normal. Recuerda que estos consejos son generales y están destinados a casos leves. Si los síntomas persisten, empeoran o tu perro muestra signos graves como sangre en el vómito o diarrea, fiebre o letargo, consulta al veterinario de inmediato. Los vómitos y la diarrea en cachorros pueden tener diversas causas y es importante recordar que cada peludito es único. No obstante, hay algunos factores comunes que pueden estar detrás de estos síntomas. Cambios en la dieta, infecciones, comer cosas extrañas, estrés o intolerancia a algún alimento. Y también hay algunos consejos que ayudan a manejar esta situación, como la hidratación. Asegúrate de que tu cachorro tenga acceso a agua fresca en todo momento para prevenir la deshidratación. Ayuno, deja que su sistema digestivo se recupere dando un breve periodo de ayuno de 8 a 12 horas y luego reintroduce alimentos blandos y fáciles de digerir. Y también consulta al veterinario si los síntomas persisten más de un día o si tu cachorro muestra otro signo preocupante. Es crucial consultar al veterinario. En la vida de nuestros perros mayores, vómitos y diarrea pueden ser señales de algo que no está bien en su sistema digestivo. Algunas de las posibles razones incluyen cambios en la dieta, problemas digestivos, enfermedades subyacentes o simplemente los efectos naturales del envejecimiento. Si notas que tu perro mayor está experimentando estos síntomas, recuerda que la hidratación es clave para prevenir la deshidratación. Asimismo, existen piensos y alimentos diseñados específicamente para perros senior, los cuales pueden brindarles el soporte nutricional adecuado para su etapa en la vida. En situaciones más graves o prolongadas, es fundamental buscar la opinión del veterinario que pueda proporcionar un diagnóstico y orientación precisa. Si tu mascota vuelve a vomitar y no comienza a sentirse mejor pasadas unas horas, no esperes más y llévala de inmediato al veterinario. Recomendaciones que también sirven para casos leves, como cuando, por ejemplo, el perro ha comido algo indebido. Si sospechas que puede tratarse de un caso más severo, lo mejor será que lo revise un profesional. Y estos son algunos síntomas que requieren la atención inmediata, como sangre en los vómitos o en las heces, vómitos constantes aunque no coma, fiebre, temblores, dolor o malestar evidente, vómitos o diarrea durante más de 24 horas o muchas pérdidas de líquido, sospecha de ingestión de algo tóxico, vómitos y diarrea muy frecuente, y en cachorros no esperes mucho ya que su deshidratación es más rápida. Estos síntomas pueden tener diversas causas, como infección o parásitos, obstrucción intestinal debido a objeto extraño o problemas internos, así como intoxicación o alergias alimentarias, entre otros posibles factores. Así que, como ya mencionan desde la clínica veterinaria, sube estos consejos para tener en cuenta, así que también puedes contactarlos al 0971-366-178, que los encontrás de lunes.

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0: Son las 16:35 en la República del Paraguay. Hoy es el día de San Ignacio de Loyola. Y de verdad, lo que sabemos de él es que fue el fundador de la Compañía de Jesús, ¿verdad?
1: Los jesuitas.
0: Claro. Y muy poca gente sabe por qué se llama la Compañía de Jesús. Vamos a tratar de conocer un poquito más. Y estoy acá munida de la información que sale de Vatican News. Pero antes que nada, saludamos a nuestro aprendiz que está con nosotros, a Gerardo, que a partir de hoy, Gerardo, que ya está por cumplir 12 años y que quiere ser operador, quiere ser comunicador, le gusta el fútbol. Entonces lo invitamos a que venga a mirar cómo se hacen las cosas, cómo se aprietan los botones, porque tiene mucha energía y tiene mucha inteligencia. Entonces creo que tenemos un carbón que vamos a pulir para sacar y convertirlo en un pequeño diamante,
1: ¿verdad? Me parece bien, está aprendiendo, ya sabe algunas cosas.
0: Sí, me parece súper bien, y entonces ya va a ser, en este momento va a ser tu aprendiz, después va a pasar a ser tu asistente, y así va a ir escalón por escalón para que entienda también, digamos, los procesos. Que no sea como esos que agarran y se suben nomás sobre la moto, hacen run, run, arrancan y ya se van y no saben las leyes de tránsito, no se pone el casco, no saca su ¿cómo se dice? Su ¿maecha cogerá?
1: ¿Qué?
0: Su carnet de conducir, juntes como esos raudal por la vida, ¿verdad? Entonces acá vamos a hacer de Gerardo un profesional caballero de la corte de Coqueguazú.
1: Está bien, quiere aprender, dice, ¿verdad?
0: Claro que sí. Él es muy inteligente, pero tiene mucha energía. Entonces hay que canalizar, hay que saber canalizar esa energía en cosas positivas. Y como le gusta la comunicación, yo le dije, ¿querés? Sí quiero. Bueno, acá tenés la oportunidad, te vamos a enseñar. Bueno, y vamos a la vida de Íñigo López de Loyola. Ese fue su nombre original.
1: Íñigo, hay muchos nombres así ahora, Íñigo.
0: Íñigo es el nombre vasco de Ignacio.
1: Es vasco entonces.
0: Así es. Nació, no es vasco, nació en Guipúzcoa, España, en Azpeitia, en 1491. Su aspiración era ser caballero, por eso su padre lo envió a Castilla, junto con don Juan Velázquez de Cuellar, ministro del rey Fernando el Católico. La vida en la corte formó el carácter y los modales del joven, que comenzó a leer poemas y a cortejar a las damas. Al morir don Juan, Íñigo se trasladó a la corte de don Antonio Manrique, duque de Nájera y virrey de Navarra. Siguiéndolo, participó en la defensa de la ciudad de Pamplona. Allí, el 20 de mayo de 1521, fue herido por una bala de cañón que lo dejó cojo para toda la vida. Durante su larga convalecencia tuvo ocasión de leer la leyenda áurea de Jacopo de Voragine y la vida de Cristo de Lodolfo Cartusiano. Ambos textos construyeron enormemente e influyeron en su personalidad, convenciéndolo de que el único señor que valía la pena a seguir era Jesucristo. Ahí él se convenció en esta convalecencia larga que tuvo, donde leyó estos dos libros. Decidido a peregrinar a Tierra Santa, Íñigo llegó hasta el santuario de Montserrat,

0: donde hizo voto de castidad y cambió sus ricos vestidos por los de un mendigo. Barcelona, desde cuyo puerto debía embarcarse hacia Italia, padecía una epidemia de peste, e Íñigo tuvo que detenerse en Manresa, donde vivió un largo periodo de aislamiento que dedicó a la meditación y a la escritura de una serie de consejos y reflexiones que, reelaborados más tarde, formaron la base de los ejercicios espirituales, los famosos ejercicios espirituales de San Ignacio de Loyola. Llegó por fin a Tierra Santa deseando establecerse allí, pero el superior de los franciscanos se lo impidió, considerando que sus conocimientos teológicos eran demasiado pobres. Íñigo regresó entonces a Europa y comenzó estudios de gramática, filosofía y teología, primero en Salamanca y después en París. En la capital francesa cambió su nombre por el de Ignacio, en homenaje al santo de Antioquía, a quien admiraba por su amor a Cristo y a su obediencia a la Iglesia. Estos rasgos serían más tarde pilares fundamentales de la Compañía de Jesús. En 1534 tenía 6 seguidores: Francisco Javier, Pedro Fabro, Alonso Salmerón, Diego Lainez, Nicolás Bovedilla y Simón Rodríguez. El día 15 de agosto de 1534, los 7 juran en Montmartre servir a nuestro Señor, dejando todas las cosas del mundo, y fundan la Sociedad de Jesús, que luego sería llamada la Compañía de Jesús. Deciden viajar a Roma para ponerse a las órdenes del Papa. El Papa Pablo III les dio la aprobación y les permitió ordenarse sacerdotes. La Compañía de Jesús estuvo animada desde el principio por el celo misionero. Los sacerdotes peregrinos o reformados solo más adelante asumieron el nombre de jesuitas. Fueron enviados por toda Europa y luego a Asia y al resto del mundo, llevando por todas partes su carisma de pobreza, caridad y obediencia absoluta a la voluntad del Papa. Uno de los principales problemas que Ignacio tuvo que afrontar fue la preparación cultural y teológica de los jóvenes. Por esta razón, formó un cuerpo de docentes y fundó diversos colegios que con los años adquirieron fama internacional gracias al elevado nivel científico y a un programa de estudios que fue tomado como modelo incluso por instituciones no religiosas. Por obediencia al Papa, Ignacio permaneció en Roma para coordinar las actividades de la compañía y ocuparse de los pobres, los huérfanos y los enfermos, hasta el punto de que se le conoce como el apóstol de Roma. Dormía tan solo 4 horas por la noche y continuaba su trabajo con esfuerzo a pesar de los sufrimientos causados por la cirrosis hepática y los cálculos biliares. Murió en su pobre celda un 31 de julio de 1556 y fue canonizado en mayo de 1622 por el Papa Gregorio XIV. Sus restos se conservan en la Iglesia de Jesús en Roma, uno de los más bellos monumentos del barroco romano. Y así conocemos entonces un poquito de la historia del fundador de la Compañía de Jesús, que de las Cortes terminó haciendo una gran empresa, una gran campaña, formó la Compañía de Jesús y hasta hoy sus ejercicios espirituales son absolutamente valorados por muchísima gente en el mundo. Los centros educativos jesuíticos son los más prestigiosos del mundo, ¿verdad? Y ser jesuita dicen que es la carrera más larga que un hombre tiene que seguir para poder acceder a esa compañía.
1: Me parece súper interesante, la verdad que no conocía mucho sobre San Ignacio de Loyola, pero sí en grandes colegios que tenemos en nuestro país que son de esa congregación.
0: Sí, para ser jesuita en Paraguay, por ejemplo, debes pasar por un proceso de discernimiento y una formación.

0: silencio total y trabajos en obras sociales. Al final se pronuncian los primeros votos de pobreza, castidad y obediencia. Luego la tercera etapa es profundizar en la formación intelectual, filosófica y teológica. Muchos estudian en institutos locales como el ISEHE, que es el Instituto Superior de Estudios Humanísticos y Filosóficos, o en universidades del exterior asignadas por la orden. El cuarto paso es una etapa de práctica apostólica a tiempo completo, que dura entre 2 a 3 años. El joven jesuita trabaja en colegios, universidades, parroquias o proyectos sociales de la Compañía de Jesús para poner en práctica lo aprendido. El quinto paso es el curso de estudios avanzados de teología en preparación para el ministerio sacerdotal. Se recibe la ordenación sacerdotal si el candidato es llamado al sacerdocio ministerial. La sexta etapa es la aprobación e incorporación final. Tras unos años de trabajo como sacerdote o hermano, se realiza la tercera aprobación, un último tiempo de reencuentro espiritual intenso. Se emiten los votos solemnes definitivos que sellan la incorporación plena a la Compañía de Jesús. Esto es un poco para la gente que por ahí de repente quiera saber cómo ser jesuita, y hay acá en Paraguay una compañía que evidentemente va encaminando a los que sientan la vocación de servicio. Hay muchas historias sobre los jesuitas que vale la pena conocerlas, y nosotros los católicos también tenemos que reforzar nuestros conocimientos tanto de la palabra como de las personas que han influido y que han hecho mucho por la Iglesia a lo largo de su historia. En otro ámbito de cosas, volviendo a la realidad, los lapachos en flor ya anticipan la primavera. Estallaron los lapachos rosados. Por todos lados vos te vas y ves unas explosiones de color rosado que son maravillosas. En las veredas, en los patios, en los montes, en los cerros, han iniciado su etapa de intensa floración los lapachos, los famosos tallé. Sus ramas explotan en flores de color rosado, fucsia o en su especie albino o blanco, y dan un rostro diferente y primaveral a los barrios de Asunción y ciudades vecinas, y también a todo el Paraguay. Son como ramos de flores que la naturaleza regala a los transeúntes y a los automovilistas. Nos ofrecen estos días calurosos un singular, estallido de colores con esas flores que coronan las frondosas plantas de los lapachos. A primera vista parecen como gigantescos ramos de flores que resaltan entre los árboles. Los lapachos se levantan en las veredas, otras resaltan en los patios del vecindario y en conjunto dan una imagen alegre y diferente al barrio. Algunas de estas plantas, aquellas que crecieron en las veredas, no escapan del salvajismo de la Ande, que para preservar su tendido aéreo procede a cercenar las ramas y quedan como Y en muchos de los casos, o en algunos casos vi uno que quedó como una forma de corazón, así. Pasa en el medio de los cables y se ve un agujero que se formó un corazón, ¿verdad?
1: Y sí.
0: No sé si lo hicieron al propósito los podadores, pero también el lapacho blanco que estalla es una cosa tan preciosa, pero preciosa. Los dos lapachos que tenemos acá frente a la radio no han florecido.
1: Ay, no, acá al menos no. Pero uno nomás tenemos acá.
0: No son dos.
1: Un lapacho.
0: Ah, uno nomás.
1: El blanco.
0: Y yo tengo otro en el patio.
1: Ese sí está rosado, rosado.
0: Bueno, el ciclo natural de esta planta hace que en otoño e invierno pierda la totalidad de sus hojas para luego dar paso a la floración, pero esto también ayuda el veranillo, y en ese ambiente aparecen las campanitas rosadas que llegan a su mayor belleza unas 2 semanas para luego caer y marchitarse en el suelo. Una vez terminado este proceso, comienza a recuperar su follaje verde que invita a descansar bajo su sombra. Yo recuerdo en varias oportunidades en el patio de casa que de verdad ya tantas flores cayeron del lapacho que no se veía un centímetro del pasto verde. tapó todito y parecía

0: Una alfombra rosada de flores, dije, me voy a acostar sobre esta alfombra y tengo una foto que no sé ni dónde están ahí, porque viste que ahora ya no se, ¿cómo se dice? Ya no se revelan más las fotos. Y bueno, y a esta altura del año también ya florecen los lapachos blancos, la especie albina del rosado. Mirarlos de abajo, tanto el rosado y el albino, y de fondo con el azul del cielo, es realmente una maravilla. Es un espectáculo único, un regalo de la naturaleza que se puede apreciar en la antesala de la primavera. En Aedo y 14 de mayo hay un predio en el que es el Templo de la Encarnación que ya muestra el lapacho blanco que empezó a florecer. Ahí están las fotos, ¿verdad? También en Colón y Lisboa están poniendo ahí. Esto estoy sacando del diario ABC. En San Rafael y Primera, detrás de la comisaría 14, también está un hermoso lapacho albino, precioso, precioso, así como una pared, no sé, ahí por ahí tenéis, y por ahí, por ahí, por ahí, por ahí, por ahí. Bueno, y es bueno también en estos recorridos apreciar el florecer de algunas plantas, inclusive de algunos de tonos amarillos ya empiezan también a florecer. Y la sucesión del frío y el calor, días nublados y cielos despejados también les da mayor profusión. Si en otras latitudes los árboles quedan en ramas desnudas y grisáceas durante todo el invierno, en la nuestra las copas de los lapachos dejan el verde y se visten de color por prodigio de la naturaleza. Ahí en la calle Colón, casi Panamá, ya sacaron la foto de un lapacho amarillo. Un poco tímido, ¿verdad? Que empieza a estallar con sus flores preciosas que parecen luces de color amarillo.
1: Ay, mira un poco el amarillo también, entonces ya está ahí queriendo salir.
0: Sí. Bueno, son las 16:52, hoy es viernes, el cuerpo lo sabe, queremos música, queremos preparar ya el espíritu para este fin de semana, en el cual también Meteorología emitió un boletín anunciando sobre el ingreso de un sistema de tormenta. Pero vamos a ver eso después. ¿A dónde vamos ahora, mi querida Mariam?
1: Vamos a la música y luego a la pausa aquí en Apura Vida.

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7: 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Hoy es 31 de julio, son las 6 en París.

0: En los controles, Fabián y Lee, empezamos con los titulares.
1: Leticia Fuentes.
0: Ceuta sigue en alerta tras el cruce ilegal de más de 60.000 personas de la frontera entre España y Marruecos. Las autoridades describen la situación como caótica, mientras la comunidad internacional muestra su preocupación ante una crisis migratoria inédita. Nuestra corresponsal en Castillejos, Marruecos, nos ampliará la noticia más adelante. Hamas anunció este viernes que ha aceptado un acuerdo con Israel para terminar la guerra en Gaza, un acuerdo que incluye su desarme y la retirada gradual del ejército israelí de este territorio palestino. Sin embargo, Israel afirmó que este acuerdo es inaceptable. Polémica en la FIFA por un proyecto de inversión privada propuesto por su presidente Infantino, un proyecto que ya ha generado rechazo por parte de un gran número de federaciones de fútbol. Estos son los titulares del día. Comenzamos con las noticias. En España, la crisis migratoria en Ceuta sigue generando una gran preocupación tras el paso ilegal de unos 60.000 migrantes a territorio español, de los cuales 37.500 ya han vuelto a Marruecos, según el gobierno español. La Unión Europea afirmó que no ha constatado desplazamientos de migrantes hacia el continente europeo. A pesar de eso, Finlandia e Italia se unen en la idea de excluir a España del espacio Schengen, ese acuerdo firmado entre países europeos que permite la libre circulación de sus ciudadanos, y también Francia anunció que reforzará la presencia policial en sus fronteras. Laura, doctora del Hospital Universitario de Ceuta, le cuenta a nuestra compañera Delia Arrunategui cómo está la situación en estos momentos.
2: No paran de llegar personas. Están todos por la calle, divagando, dando vueltas, y no hay sitio para recoger a 70.000 personas como hay por la calle. Aquí lo que estamos atendiendo es caída, hipoglucemia, problemas de riñón, embarazada, todo ese tipo que allí tienen que pagar. Pues estamos aquí triándolo y algunos están fuera atendiéndolo, otros sin atender, sin datos, sin informes médicos y sin nada. Una locura. En principio estamos con refuerzo, pero no sabemos hasta cuándo, porque ha venido el presidente, pero todavía no ha dado ninguna indicación de que se devuelva. Pues están todos en la calle, haciendo las necesidades en las calles, orinando, porque claro, todos los comercios cerrados, no pueden comer, porque lo que está abierto lo están vaciando. ¿Quién abastece a 80.000 personas? No, esto es peor de lo que están diciendo. No se puede imaginar, lo que salen las imágenes pequeñas de la cantidad de gente, pues peor. A mí he salido de la casa y querían cargar el teléfono, pero claro, no puedes poner a cargar el teléfono porque si no lo tienes allí metido en tu casa.
0: Una situación caótica que para Laura la única solución es la vía militar.
2: Para mí, que sacara a los militares a la calle y los devolviera todos para adentro, porque es que esto la policía no puede. Es que usted piense, con un coche de policía que caben tres personas detrás, ¿cuánto tardamos en vaciar esto? Por ejemplo, la feria se ha suspendido y hay gente que está con miedo en las casas. Pueden salir a comprar porque es que no hay nada abierto.
0: Mientras tanto, el gobierno español sigue enviando refuerzos militares y policiales para intentar controlar la situación. También en Castillejos, Marruecos, desde donde se encuentra nuestra corresponsal Sofía Catalá, que nos cuenta la última hora.
3: Pues aquí en Castillejos la verdad es que la situación es de una excepcionalidad y un descontrol absoluto. Ahora mismo y durante toda la noche ha habido enfrentamientos entre jóvenes y la policía, jóvenes que están en los montes frente a la puerta principal de la parte marroquí del recinto fronterizo, y ahora mismo de hecho esa zona pues está restringida, no se puede acceder. Al mismo tiempo sigue habiendo gente que intenta cruzar a la parte de Ceuta a través de los de la playa, caminando. La policía marroquí les intenta interceptar y les vuelve a sacar por la puerta principal, y también al mismo tiempo estamos viendo que hay mucha gente que está volviendo a esta parte, a Marruecos, desde Ceuta voluntariamente, porque han pasado allí la noche a la intemperie. Son miles de personas que saben que no van a conseguir la documentación, porque además recordemos que Ceuta no forma parte del espacio Schengen y no se puede trasladar a estas personas sin más hacia la península o hacia territorio continental europeo. Aquí en Castillejos, además, en las calles hay miles de personas también que han pasado la noche a la intemperie. Los ves que están devastados, muy cansados tras haber intentado entrar a nado. Hay camiones que pasan cargados de gente que está intentando regresar a sus pueblos. Hay familias con niños, eso, jóvenes adultos que intentan también buscar transportes colectivos para salir de aquí.
0: Primero fue Donald Trump quien anunció que había alcanzado un acuerdo con Hamás. Luego fue el propio movimiento islamista este viernes que lo volvió a confirmar. Hamás acepta un acuerdo con Israel que condiciona su

0: expresarme a la retirada del Estado hebreo de la Franja de Gaza. Sin embargo, Israel este viernes consideró inaceptable este acuerdo. Gabriel Bentax-Gal, experto en terrorismo islámico y Oriente Medio, nos da más detalles sobre esto.
1: Israel tiene una relación dual con Donald Trump. Por un lado es su gran aliado, lo respeta por el hecho de que la principal potencia del mundo, según a ojos de Israel, apoya al Estado y de alguna manera es un aliado estratégico. Y por otro lado, los líderes de Israel saben perfectamente que lo que declara Donald Trump no tiene ningún sustento en la mayoría de las ocasiones. O sea, si un analista seguía por lo que declara Donald Trump, por lo que tuitea Donald Trump, puede llegar a confundirse. Por lo tanto, es aconsejable no tomártelo en serio. Y creo que el gobierno de Israel, ante la necesidad de decirle a Donald Trump que lo que está diciendo no tiene mucho criterio, es mejor no decir nada.
2: ¿Y usted, que ha trabajado con miembros de Hamas? ¿Pueden las partes negociadoras fiarse de la promesa del grupo islamista de dejar las armas si Israel abandona la Franja de Gaza?
1: La naturaleza del Hamas es intentar preservar su base táctica en el terreno. Y por lo tanto, es difícil creer que Hamas va a poder ejecutar lo que Donald Trump dijo que va a hacer. Es difícil considerar que Hamas va a entregar las armas y que va a entregar el gobierno, porque sería renunciar a sus premisas teológicas más básicas. Por eso desconfío de que Hamas vaya a ejecutar lo que supuestamente anunció el presidente de Estados Unidos.
0: No nos alejamos del conflicto. En el Líbano, el ejército israelí demolió el sistema de túneles de Hezbollah situado bajo la cresta de Boufot, en el sur del país. La operación se llevó a cabo como respuesta a la flagrante violación del acuerdo cometida ayer por Hezbollah, que atacó con un dron explosivo una excavadora no tripulada, según informó el propio gobierno de Netanyahu. En Brasil, un magistrado de la Corte Suprema autorizó a la policía a investigar a un hijo del presidente Luis Ignacio Lula da Silva, conocido como Lulinha. Según varios medios locales, la investigación busca determinar si el hijo de Lula actuó para favorecer a un lobista en gestiones ante el Ministerio de Salud relacionadas con la comercialización de cannabis medicinal. Nuestro corresponsal Juan Royo nos informa.
3: Sí, la justicia brasileña autorizó que se abra una investigación contra uno de los cinco hijos del presidente Lula da Silva. Fabio Luis, más conocido como Lulinha, será investigado por la Policía Federal por posibles delitos de corrupción y tráfico de influencias. Los agentes sospechan que el hijo del líder brasileño aprovechó el peso de su apellido para maniobrar en los bastidores y abrir puertas para empresarios amigos en el Ministerio de Salud y en la Presidencia. El caso gira en torno a negociaciones para comercializar cannabis medicinal en los programas del gobierno, aunque el contrato nunca llegó a firmarse. El hijo del expresidente, que ya estuvo en el punto de mira por otro escándalo relacionado con el desvío de dinero de pensionistas, niega todas las irregularidades. Sus abogados afirman que se abrió esta nueva investigación porque la policía no encontró nada en ese caso de los pensionistas. El presidente Lula, por su parte, ha dicho que su hijo no tendrá ningún privilegio y que si ha cometido algún error tendrá que pagar por ello. La investigación llega en un momento delicado, a poco más de dos meses para las elecciones presidenciales, que prometen ser un reñido duelo entre Lula y el ultraderechista Flavio Bolsonaro, hijo del expresidente Jair Bolsonaro. Desde Río de Janeiro, Joan Royo para Radio Francia Internacional.
0: Gracias, Joan. No abandonamos la región. En México, la mayor universidad del país, la UNAM, inició una investigación sobre el proceso de admisión de este año ante sospechas de fraude con inteligencia artificial en el examen de ingreso, que por primera vez se hizo de manera virtual. Tea de Turquim nos amplía la información.
4: Si van a contratar en serio su curso del Guillot o del CONAMAT arriba de 10 mil pesos para que no se queden, porque mucha gente ya anunció que va a hacer trampa en el examen, mejor inviertan esos para contratar a una persona que pueda hacer el examen por ustedes. Les voy a enseñar cómo.
5: Habitualmente, solo el 10% de los candidatos aprueban el examen de ingreso de la Universidad Nacional Autónoma de México. El año pasado, solo dos personas entre 180.000 habían logrado la nota máxima. Este año son 14. En algunas formaciones, el promedio de buenas respuestas se ha triplicado entre 2025 y 2026. Estos buenos resultados no significan necesariamente que los estudiantes hayan hecho trampa. El examen se hacía a distancia, lo que a menudo reduce el estrés. Pero aún así han puesto en alerta a la UNAM. Desde el anuncio de la suspensión de las inscripciones la semana pasada, cientos de candidatos manifestaron a gritos de estudiantes sí, tramposos no, para exigir la realización de un nuevo concurso. La misma presidenta de México, Claudia Sheinbaum, se pronunció sobre el tema recordando que la UNAM sigue siendo una institución independiente.
6: La UNAM tiene una comisión técnica que nombró el rector para poder dar una salida a este problema y ahí está el gobierno de México para apoyar en lo que se requiera.
5: De su lado,

0: Territorium Life, la empresa en cargo de organizar y supervisar el examen, asegura que su plataforma funcionó correctamente, puesto que permitió la exclusión de más de 3.000 candidatos sospechosos de hacer trampa.
1: Aumenta la oposición en la FIFA por el proyecto de inversión privado propuesto por su presidente Infantino. Un gran número de confederaciones de fútbol, como la UEFA, la CONCACAF y ahora la Confederación Asiática, han rechazado la idea, y a esto se suma la renuncia de Carlos Cordeiro, el principal asesor de Infantino. Ana María Ospina nos da más detalles.
2: En caso tal de que el boicot por parte de la UEFA continúe, las selecciones españolas de fútbol, tanto la femenina como la masculina, no defenderían su título orbital en los mundiales de 2027 y 2030 respectivamente. Gianni Infantino, presidente de la FIFA que busca un cuarto mandato, pretende que una sociedad cuyo 20% estaría en manos del sector privado se encargue de gestionar las actividades comerciales de la FIFA, pero también de la organización de los torneos, entre ellos las Copas del Mundo. Podría decidir, por ejemplo, generalizar las pausas de hidratación y la publicidad que conlleva. Gianni Infantino.
3: Una parte demasiado pequeña del creciente valor comercial del fútbol llega a los ámbitos de este deporte que más lo necesitan. Para aprovechar ese valor se requiere una experiencia y unos conocimientos adicionales, distintos de los necesarios para gestionar y desarrollar el deporte.
2: Infantino defiende su proyecto explicando que no se trata de vender el fútbol y que los recursos obtenidos serían repartidos entre las 211 federaciones para financiar programas de infraestructura, formación, competencias y desarrollo del fútbol en sus respectivos territorios.
1: Gracias, Ana María, y gran expectación porque mañana arranca la quinta edición del Tour de Francia femenino. Yago Martín nos lo cuenta.
4: Quiero ganar por segunda vez.
5: La francesa Pauline Ferrand-Prévot llegó a Lausana, en Suiza, para defender el maillot amarillo que consiguió el año pasado. Para ello necesitará ser la mejor al final de las 9 etapas.
4: Sé que debo estar calmada y que la ruta sea lo suficientemente larga para llegar al 100% a este Tour de Francia.
5: Y estará bien servida porque el Tour tendrá 3 etapas planas, 3 de media montaña, 2 de alta montaña y una de contrarreloj individual. Y en territorio francés, la etapa reina para los 21 equipos será el viernes 8 de agosto con la meta en el Mont Ventoux. Una subida final de 15,7 kilómetros y un 8,8% de pendiente media. La última jornada será en la Costa Azul, finalizando la promenada de los ingleses en Niza.
1: Y con esto nos vamos, les esperamos más tarde con más actualidad. Gracias.
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9: Con 17:13, iniciamos el informativo de la hora. Una mujer denunció que su pareja de profesión médico-traumatólogo la golpeó brutalmente e intentó matarla luego de ingerir alcohol. El hecho sucedió en la ciudad de Mariano Roque Alonso. Agentes de la Secretaría Nacional Antidrogas, SENAT, realizaron un procedimiento en la zona de San Carlos de Apa, Concepción, y lograron la incautación de más de 400 kilos de marihuana y la eliminación de cultivos. El Partido Liberal Radical Auténtico, presidido por Alcides Riveros, informó que un concejal capitalino presidirá el Tribunal Electoral Independiente de la agrupación. Tras las elecciones municipales, dicho colegiado debe encargarse de las afiliaciones y organizar las internas partidarias previstas para fines del 2027.
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11: La pizarra cambiaria.
9: El dólar a la compra 5.940, a la venta.

0: a 6.000, el real a la compra 1.100, a la venta 1.160, la cotización del peso argentino a la compra 3, a la venta 4, el euro a la compra 6.800, a la venta 7.200.
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0: Actualmente en Asunción y Gran Asunción, la temperatura es de 31 grados centígrados, cielo despejado, humedad 43% y vientos del noreste a 36 kilómetros por hora.
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3: Tráfico moderado en Avenida Eusebio Ayala en Asunción, velocidad media 27 kilómetros por hora, tiempo de conducción 8 minutos. 17 minutos pasaron de las 5 de la tarde y compartimos el último comentario de 3x3 en la mañana de Contrapoder.
4: Los costos de la vida se siguen incrementando en nuestro país, se avecinan nuevos precios en los combustibles la próxima semana. Y esto tiene que ver con una confrontación entre Estados Unidos e Irán en la región del Golfo Pérsico, del Estrecho de Hormuz más específicamente, en donde se han dado situaciones que impiden el libre flujo de petróleo hacia el mundo. Un 22% pasa por ahí y ahora con el cierre del mismo, como parte de la prolongación de la guerra entre Israel, Estados Unidos versus Irán, todo esto termina repercutiendo entre nosotros. Tampoco hemos tenido la oportunidad de hacer un cambio notable para que no tengamos que depender del combustible fósil usando nuestra hidroenergía. Ahora ya llegamos tarde para eso. Además, hay que reconocer de que cuando suben los precios de los combustibles, el Estado sonríe y está muy feliz, porque una parte importante de cada litro que cargamos en nuestros vehículos va directamente al impuesto que pagamos y tributamos al Ministerio de Economía. El Estado, cuando no tiene dinero, también celebra que los precios de los combustibles suban, porque facturan más, aunque nos perjudican a todos.
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Son las 17 y 25 minutos en la República del Paraguay. Seguimos acá en la tarde a pura vida. Último día del mes de julio. Último día del mes de julio, mi gente. Se acaba el último

0: se acaba el séptimo mes del año y mañana entramos en el mes de agosto. Mañana vamos a tomar Carulim. Agosto tiene un montón de fechas increíbles. Día del idioma guaraní, día de la Fundación de Asunción, día de San Lorenzo, un montón de cosas que después les voy a estar comentando si es que tenemos tiempo. Un cariño grande a toda la gente que nos sigue. ¿Qué pasó con nuestro TikTok de la radio? ¿Al final se pudo solucionar o no?
1: Estaba luego ya andando. No te comuniqué nomás, pero sí ya estábamos saliendo ya al aire.
0: Estamos en un medio de comunicación y usted no me comunica. Y yo acá sufriendo lo indecible porque decía, no puede ser que no salgamos en la cuenta de TikTok de la radio.
1: Sí, sí estamos en la cuenta.
0: En el Facebook. Desmayo, ahora mismo.
1: Facebook, YouTube y TikTok.
0: Facebook, YouTube y TikTok de Radio Libre. Y a partir de este momento también con mi tribu tiktokera, que siempre nos encontramos desde mi perfil de Liz Abogado en el tiki-toki, como dicen en el bachillo. Tengo un calor, niña. Estoy demasiado feliz porque los tajiks explotaron, los lapachos explotaron. En los colores más hermosos, rosado, fucsia, albino, nombre, una cosa increíble, mi gente. ¿Tenés un lapacho en tu casa? Esa es la pregunta que yo quiero hacer. ¿Tenés un lapacho en tu casa? ¿Sí o no? Y de los lapachos, ¿cuál es el que más te gusta? El rosado fuerte, el rosado pálido, el blanco, el amarillo... ¿Cuál es el lapacho que más te gusta? Yo soy Team Lapacho Amarillo. Todos me gustan, pero soy Team Lapacho Amarillo. Bueno, no me aguanté hoy y hice un posteo porque estoy preocupada con todo lo que está pasando en APA y también recordando los 10 años del movimiento Cambio en APA Ya, que usó justamente esta consigna para esa revolución que se hizo, porque la institución necesitaba renovarse. ¿Cómo se dice? La institución necesitaba renovarse, ¿verdad? Renovarse con más participación y transparencia, comunicación y cercanía con sus socios. Ese fue el espíritu que movilizó voluntades y despertó esperanzas. Hoy, con respeto pero también con responsabilidad, es momento de preguntarnos si aquello que motivó ese cambio se está reflejando en la realidad. Muchos socios manifiestan preocupación por el incremento en gastos, dietas, salarios y una fuerte reducción en el pago de regalías a los socios. La escasa comunicación, la falta de información clara sobre las decisiones que se toman, las informaciones, cuestiones judiciales, las informaciones sobre cuestiones judiciales, que también preocupan, ¿verdad? Y que hacen que estemos en alerta, ¿verdad? También eso preocupa sobre las informaciones sobre cuestiones judiciales, fuga del cajero con dinero de la entidad, gastos desmedidos, posible intervención de la DINAPI Paraguay. Y la sensación de estar cada vez más alejados de una institución que nos pertenece a todos. El cambio no puede ser solamente un lema de campaña. Debe traducirse en hechos concretos, diálogo permanente, rendición de cuentas, participación inclusiva y una gestión abierta que fortalezca la confianza. Cambio en APA Ya no consiste en reemplazar nombres. El verdadero cambio consiste en transformar la forma de gobernar una institución con personas que entiendan que ser parte de APA debe ser un honor para servir por un tiempo a la entidad y al socio. Quienes acompañamos esa propuesta en aquel momento lo hicimos convencidos de que APA podía recuperar la confianza de sus asociados. Por eso hoy tenemos el derecho y también la responsabilidad de preguntar

0: ¿Qué ocurrió con aquellos compromisos? La crítica responsable no debilita a la institución, el silencio sí. Todavía estamos a tiempo de volver al camino que inspiró el verdadero cambio. Quienes amamos la música y valoramos a APA no buscamos confrontar. Buscamos que la institución sea de una buena vez un espacio donde todos los autores, compositores e intérpretes sin discriminación de estilos se sientan escuchados, valorados y representados, porque cuando el cambio deja de escucharse, deja de sentirse. Eso es lo que yo eso es lo que yo posteé hoy en mi perfil privado del Facebook, ¿verdad? Ya no voy a usar mi perfil artístico para este tipo de cosas porque de verdad no corresponde. Yo estoy en este momento trabajando de manera incansable y con mucho esfuerzo para llegar a la gala final de mis 45 años con la música, y creo que he dado con mi testimonio todo lo mejor que humanamente pude a todos los gremios a todos los gremios a los cuales también estoy integrada, en el caso de APA, AIE, SGP, la AMP, ¿verdad? Que entiendo que ellos están en una posición, yo estoy en la vereda enfrente, estoy en disidencia con las maneras en este momento. Me han sacado del grupo de WhatsApp, dicen que han eliminado el grupo de WhatsApp que tenían con todos los que estábamos allí, y me han sacado, o sea, no me han incluido en el nuevo grupo, no sé por qué, ¿verdad? Lo que demuestra de que no están preparados como para escuchar a la gente que tiene ciertas inquietudes y que no piensan de la misma manera y que tenemos otra visión. Pero bueno, no les voy a amargar con eso la tarde porque hoy ya es el último mes, pero sí necesito siempre a través de estos medios hacerles partícipe también a ustedes de mi sentir, de mi pensar y de mi parecer. Bueno. Volviendo al tema de agosto, les quiero contar que vamos a tener muchas festividades. Este es un mes de cargado de cosas.
1: Empezando,
0: ¿verdad?
1: Mañana luego.
0: ¿Eh?
1: Empezando ya mañana.
0: ¿Vos qué tal estás? ¿Cómo para tomar el carrulín?
1: Y no suelo tomar. En casa no nos acostumbramos. Mamá solía irse al vecino a veces a como que le invitaba, pero no suele ser costumbre en casa tomar.
0: Bueno, me gustaría saber que me digan, ¿van a tomar pico ustedes el carrulín con, o van a tomar con, ¿cómo se dice? También tereré con agosto potu y pino y. Eso también, estamos en una situación, perdón, mi gente. Bueno, quería entrar al calendario del mes de agosto para compartir un poquito con ustedes todo lo que hay. Bueno, este mes de agosto, imagínense ustedes, es un mes de muchas tradiciones. ¿Por qué? Este mes, que en guaraní se dice Yasipuapu, trae la recordación. El 8 de agosto se recuerda el nacimiento de Emiliano R. Fernández, ¿verdad? Después, el 15 de agosto, fundación de Asunción. 16 de agosto, homenaje a los niños mártires de Acostañú. 22 de agosto, Día del Folclore. 25 de agosto, Día del Idioma Guaraní. 27 de agosto, Día Nacional de la Guarania, en recordación a su creador, José Asunción Flores. 14 de agosto, y 22 de agosto también se recuerda a Diosdel Chase. Y 14 de agosto a Luis Alberto del Paraná. También el 1 de agosto recordamos aquel luctuoso hecho del incendio de Licuabolaños, donde más de 400 personas fallecieron en ese terrorífico incendio.

0: incendio. También se destaca que el Ateneo de Lengua y Cultura Guaraní valora mucho este mes y lo declara el mes del idioma guaraní. Además, el santoral recuerda a muchos santos que son y santas que son muy queridos en el Paraguay, como en el caso de Nuestra Señora de los Ángeles el 2 de agosto, San Cayetano el 7 de agosto, San Lorenzo el 10 de agosto, Santa Clara el 11 de agosto, Nuestra Señora de la Asunción el 15 de agosto, San Roque el 16 de agosto, San Agustín el 28 de agosto, Santa Rosa de Lima el 30 de agosto y San Ramón Nonato el 31 de agosto. Imagínense ustedes. Pero nosotros estamos, yo no sé, estoy pensando, Gina, si tomo o no el carrulín y quiero saber si ustedes van a tomar, quién va a tomar el carrulín mañana y a qué hora se toma el carrulín. Eso a mí me preguntaron y yo de verdad no sé a qué hora se toma el carrulín. Pero veo que hay empresas que ya están también promocionando su carrulín en formato de petaquita, pero también con diferentes sabores. Ahora ya se está Carolín Gourmet y eso ya veo que hay así como que más chururú, ¿verdad? Ya no, no se prepara con caña, pero el verdadero Carolín es caña, ruda y limón, por eso se llama Carolín. ¿Está? Bueno, ya les conté también lo de agosto. Este fin de semana creo que vamos a tener, si no me equivoco, vamos a tener lluvias, Mariam, tormentas eléctricas.
1: Asimismo es, salió luego
0: Poné
1: un
0: poco más fuerte y contame,
1: comunicado.
0: por favor, para que te escuchen acá mi tribu tiktokera.
1: Sí, así como decís, vamos a tener este fin de semana lluvias, empezando luego mañana sábado con lluvias dispersas y ocasionales tormentas eléctricas, máxima 28, mínima de 21. Para el domingo va a estar estable con máximo de 30, mínima de 20. El lunes de vuelta retoman las lluvias dispersas con ocasionales tormentas eléctricas, máxima 26, mínima de 20. Para el martes también lluvias dispersas, máxima 26, mínima de 19 grados. Y el aviso meteorológico vigente dice que se esperan ráfagas de viento con intensidad moderada a fuerte para Asunción, Concepción, San Pedro, Cordillera, Guairá, Caaguazú, Casapá, Itapúa, Misiones, Paraguarí, Alto Paraná, Central, Ñeembucú, Amambay, Canindeyú, Presidente Hayes, Alto Paraguay y Boquerón. Así que ráfagas de viento para lo que resta de la jornada para todos esos departamentos.
0: Muy bien. En Asunción vamos a tener también acá, Fernando,
1: Sí,
0: lluvia,
1: a partir de
0: pero
1: mañana.
0: no vienen bajas temperaturas.
1: Y muy poco es lo que va a bajar. 19 es lo mínimo que llegan las mañanas, las mínimas. Pero entre 24 y 27 se mantienen en los días restantes.
0: Muy bien. Bueno, ¿qué vamos a cantar, mi gente? Hoy quiero cantar, porque el que canta los males espanta. Me dijo Claudia que seguíamos con la sanción por el tema del video de Celeste Amarilla.
1: Estamos al aire.
0: Ay, ay, ay. Bueno. Saludamos a Gladys Garay, que está también en sintonía con nosotros y que me promete hijitos de una orquídea de color blanco y que tiene en el medio un manchón amarillo. Y por ahí Tereí, mis orquídeas también explotaron. Explotaron mis orquídeas. Yo ando muy señora planta. Dice que es cuando uno ya se pone en una cierta edad, ya te empiezan a gustar las plantas y menos el maquillaje. Y ya tenés que prestarle atención. ¿Será algo cierto eso? Bueno, ¿qué pa' quieren escuchar? ¿Qué vamos a escuchar, Mariam? Vos que estás conmigo todo el día.
1: Y algo para despedir así el julio, entrando ya en verano, algo movidito me gustaría.
0: Algo movidito. A
1: Sí.
0: ver.

0: Martín Pescador.
1: Sí. No conocías esa canción. Tenemos mensajes.
0: Acá dicen desde el TikTok, hola señora Lisa, abogado de Fernández, dice Aníbal León. María Cristina también dice, bendecida tarde, señora Bella, desde Tacuatí. Y también dice, grande Lisa, dice Mario Benítez.
1: Gracias, gracias. Vosotros sois muy amables. ¿Vos querías algo... algo así como qué?
0: Algo como que ya vamos a entrar en un nuevo mes y que está haciendo calor.
1: En modo, yo creo que modo viernes. Ya que es de, ¿cómo se llama? De y si cogerá. ¿Cómo que se llama? Emiliano R. Fernández.

0: me acuerdo la última parte. Buscame un poco, primavera, la última parte. Por favor, María, tírame la primera palabra nomás y yo ya voy a enganchar.
1: A ver, dice, superamos el sufrimiento. No sé si ya cantaste esa parte.
0: No, no, no.
1: Superamos el sufrimiento, sapu, apu, a, ombojijobay.
0: Por favor, urgente, vamos a ir a estudiar guaraní con el profesor David Galeano. Primavera, no puede ser que me haya olvidado.
1: Creo que no es Gina esta. No, de Emiliano R. Fernández. Asaye Caturejo.
0: No. Acá está. Ya encontré. No me va a ganar este 2-3. Acá está. Dios mío, este yo nunca canté.
1: Aquí dice, ochifla cutatuapa.
0: No, espera. Bucayá.

0: acá hay una parte que yo no nunca la no, no la grabé así. Un ajemo caarú poniente poniente pe poniente pe mami ya se ya ya supajú y canapapo y mi estrella entero mimbille piguagui mora es siete cabrilla oyeré un ajero con ti. Mira, boche.
1: Y mira que hay dos. Porque no. Yo entré, había sido en uno que dice Primavera, canción de Emiliano R. Fernández. Y después dice Primavera 2, polka de Emiliano R. Fernández.
0: ¡A la pucha!
1: Entonces habían dos músicas, había sido
0: de Primavera. Y acá está Primavera 2. Y yo me fui a Primavera 2. Increíble. Primavera 1 y Primavera 2. Ojasá tiempo y Primavera un aje. Y claro, ya va a llegar. Y acá está en gmusic.com. Y está la grabación que yo hice de Primavera, pero ahora les voy a cantar en vivo. Bueno, mi gente, ¿les gustó? Tenemos mensajes.
1: Dice muy lindo, señora Lisa, dice Catalina Amarilla. También dice feliz día, señora, bendiciones, dice Agustina Vera. Grande Lisa, también dicen algunos mensajes.
0: Muy bien, bueno, muchísimas gracias. ¿Qué era que les iba a comentar? Algo yo preparé para comentar.
1: Y no sé, algo más que se celebra hoy, que se celebra mañana, que se espera hoy.
0: No sé, no me acuerdo.
1: El 24 de septiembre.
0: Ah, el 24 de septiembre, sí, pero eso vos tenés que contarle a mi gente querida, a mi gente bella, a mi tribu.
1: Bueno, les vamos a estar compartiendo en la otra semana ya todos los detalles y pormenores de lo que va a ser 45 RPM en el Teatro Municipal Ignacio Apan el 24 de septiembre a las 8:30 horas. Así que para que estén atentos a todas las sorpresas que también va a haber ese día.
0: Sí, bueno. Bueno, para cerrar, ya vamos a cerrar el programa hoy. Voy a traer un joropo, ¿sí? Que se llama Amalia Rosa. Hace muchísimos años que no canto. Y esta canción yo la cantaba en las peñas de mi colegio, cuando era muy jovencita, hace poquito nomás. Y con esta canción les deseo un hermoso fin de julio, ojo más julio, un hermoso inicio

0: agosto, que tomen un rico carulín mañana, que tomen un delicioso tereré con agosto potú y pino y, que pasen lindo en familia, todo lo mejor siempre para ustedes. Sigan en la sintonía de la 1200. Yo agradezco a Dios por este mes, por esta semana que terminamos, a las empresas patrocinantes que confían en mi trabajo, a Marian por la puesta al aire, a Gerardo, que es nuestro aprendiz, que a partir de hoy nos va a acompañar cuando sus estudios lo permitan, y por supuesto a ustedes que me honran con su cariño, con su sintonía, con sus mensajes. Me encanta recibir mensajes, mi gente. Gracias por enviarme mensajecitos siempre. Síganme y suscríbanse a mi canal de YouTube, por favor. Síganme en mi página del Facebook. A ver si podemos llegar a los 100,000 seguidores. También en mi perfil de Instagram, en el TikTok, y también estoy en X.
1: ¿Sí? Así que sí, nos volveremos a encontrar el lunes.
0: ¿El lunes para qué?
1: Para vivir una tarde más de A Pura Vida Paraguay.
0: Y vamos entonces con este joropo venezolano. Espero que Rimsky no esté allí, porque es lo mejor, lo más poquito, lo más acercado que puedo llegar a un joropo.

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Durante todo un año, del 15 de marzo de 2025 al 28 de marzo de 2026, Gilberto Gil recorrió estadios y centros polideportivos de Brasil con un espectáculo retrospectivo, Tempo Rei, que va a quedar para la posteridad presentado en 4 volúmenes. Hace un mes, el 26 de junio, coincidiendo con el cumpleaños de Gilberto Gil, se publicó y pudimos escucharlo ese mismo día en nuestros elefantes, el primer volumen de los 4. Y ahora llega el segundo.

Back in Bahía, de regreso a Bahía desde el exilio londinense, con unas notas de Pat Macumba a modo de introducción en este segundo volumen de los cuatro que van a documentar la gira de Gilberto Gil, Tempo Araí.

con cita introductoria de Tenho Sede, Refazenda, que se grabó en concierto en la ciudad de Belo Horizonte, al igual que esta Refavela.

0: Gustavo de Dalva, Leonardo Reis.
1: Y así sonó en uno de los conciertos en São Paulo. No Chore Mais, la adaptación que hizo Gilberto Gil en su día de No Woman, No Cry, de Bob Marley.

Gilberto Gil, guitarras acústica y eléctrica, coros y bajo, con María Pincusfeld, coros, Cosme Vieira, acordeón, Gustavo Di Dalva y Leo Hayes, batería y percusión, Diego Gómez, trompeta, Marlon Sete, trombón, Tiago Queiroz, flauta, Danilo Andrade, teclados, Luisa Di Castro y Tamara Bachetti, violín, Clara Santos, viola, y Janaína Sales, violonchelo. Tempo array.

Gilberto Pasos Gil Moreira, nacido hace 84 años, el 26 de junio de 1942 en Salvador de Bahía, la ciudad de Todos los Santos.

0: Gostei do coro de São Paulo, muito bonito. Que bom!
1: La que bien podría ser la última gran gira de Gilberto Gil, Tempo Rey, documentada en 4 discos que irán publicándose de uno en uno en estos meses y finalmente juntos en una caja de 4. El primero se publicó el día de su cumpleaños, 26 de junio, el segundo ayer, 30 de julio, y el último de los 4 está previsto para el mes de noviembre.

Gilberto Gil en concierto en los barracos de la ciudad de Gil y de Limiña. Justo antes vamos a fugir de Gil y Limiña también. Y a continuación de los Paralamas, de Paralamas de Suceso, Herber Viana, Bi Ribeiro y João Barone, letra de Gil, a novidade. 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

Dos canciones de Gilberto Gil de los años 80, Palco, escenario de 1980 y Bandown de 1982.

Tempo Rei, canción de 1984, grabada en concierto en Belo Horizonte, con cita final de Aquí y Ahora, da título a estos dos discos, de momento dos, faltan otros dos, de Gilberto Gil. Con ella, Tempo Rei, nos despedimos en Radio 3, por supuesto, cuando los elefantes sueñan con la música.

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1: Hola amigos, ¿cómo están? Soy Claudia Inoue y es un gusto compartir con ustedes este programa de Vox Populi aquí en la 1200 AM Radio Libre. Nosotros, como siempre, vamos a iniciar este espacio escuchando el comentario 3x3 del doctor Benjamín Fernández Bogado.
2: 3x3 por Benjamín Fernández Bogado.
3: Las afirmaciones de Lula en torno a un hecho histórico de la guerra de la Triple Alianza ha llevado a convocar al embajador brasileño en el Paraguay a la Cancillería Nuestra, que se ha sacudido luego de fuertes críticas en diferentes sectores y muy especialmente en la condena que hizo el Congreso de la República. Detrás de todo esto, lo que se demuestra todavía es lo mucho que hay que aprender en materia de integración de países y lo distante que se encuentran los buenos deseos establecidos en el Tratado de Asunción de 1992 y lo escasamente evolucionado en términos de conocimiento y reconocimiento de nuestras identidades propias de cada uno de los integrantes del Mercosur. Si después de tantos años de supuesta integración todavía una frase dicha por Lula en un contexto de suspicacias bélicas genera todo un gran terremoto en el país, es que básicamente no hemos aprendido nada a lo largo de todo este proceso en la integración cultural de cada uno de los países. Los europeos hicieron fuerte énfasis en la movilización de sus jóvenes entre los países integrantes de la Unión Europea. Un programa educativo llamado Erasmus sirvió para que se conocieran y se reconocieran los integrantes de esa mancomunidad de naciones. Nosotros no hemos hecho nada, absolutamente, en ese sentido. Y es lógico que tengamos todavía grandes desavenencias sobre hechos históricos que tendrían que estar resueltos hace bastante tiempo. ¿Se imaginan ustedes franceses cuestionando a los alemanes la invasión de Hitler por los Campos Elíseos?
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3: La actividad de la justicia en el Paraguay sigue dando mucho que criticar, especialmente porque no vemos una actitud de parte de la misma Corte Suprema de Justicia de corregir aquello que no funciona como debiera. El caso de una relatora que tuvo un incremento notable luego de haber sido comisionada a Itaipú genera una serie de preguntas en torno a para qué sirve una relatora si no es para estar al lado de quien lo contrató, conociendo sus capacidades y saberes jurídicos para redactar sentencias. Si finalmente esta dama se encargaba de promocionar su figura y alguien le habrá contratado primero en la corte y posteriormente comisionado a Itaipú para que se incrementaran sus ingresos en un 600%, esto demuestra de que el Estado paraguayo en el régimen de contrataciones dista mucho del mandato que hace la Constitución de que debe ser una persona idónea la que se encuentre haciendo la tarea de servidor o servidora pública. Esto nos demuestra también de que el Paraguay clientelista como el que tenemos en la actualidad ya no da más. Esto también representa un grave costo a las faltriqueras de cada uno de nosotros, especialmente cuando se trata de saber que nuestros impuestos van directamente solo a incrementar.

0: fortunas de personas que pasan por la administración pública, que tendría que tener el signo de la austeridad, de la honestidad y de la eficacia. En el caso de la relatora de la Corte Suprema de Justicia, reitero, es una muestra más del desastroso nivel de gestión que tenemos de lo público y muy especialmente de la justicia.
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0: Los costos de la vida se siguen incrementando en nuestro país. Se avecinan nuevos precios en los combustibles la próxima semana. Y esto tiene que ver con una confrontación entre Estados Unidos e Irán en la región del Golfo Pérsico, en el Estrecho de Hormuz más específicamente, en donde se han dado situaciones que impiden el libre flujo de petróleo hacia el mundo. Un 22% pasa por ahí y ahora con el cierre del mismo, como parte de la prolongación de la guerra entre Israel, Estados Unidos versus Irán, todo esto termina repercutiendo entre nosotros. Tampoco hemos tenido la oportunidad de hacer un cambio notable para que no tengamos que depender del combustible fósil usando nuestra hidroenergía. Ahora ya llegamos tarde para eso. Además, hay que reconocer de que cuando suben los precios de los combustibles, el Estado sonríe y está muy feliz, porque una parte importante de cada litro que cargamos en nuestros vehículos va directamente al impuesto que pagamos y tributamos al Ministerio de Economía. El Estado, cuando no tiene dinero, también celebra que los precios de los combustibles suban, porque facturan más, aunque nos perjudican a todos.
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2: Estamos en la 1200 AM Radio Libre y vamos a iniciar ya el repaso de la participación de los oyentes que conversaron en la mañana de Contrapoder sobre diversos temas de la actualidad nacional. Iniciamos de esta manera nuestro programa.
3: Señor Pablo Fernández,
0: ¿cómo ve las cosas usted en su tránsito por el territorio del país? Ya que hemos dejado el tema del Mundial, que ocupó mucho de nuestro tiempo. Después apareció el ataque a una comisaría que duró una semana, después de lo que dijo Lula contra el tema de la Triple Alianza. Pero ¿en qué no nos estamos concentrando y deberíamos concentrarnos?
3: Y realmente yo creo que en la conducción, el que conduce el país. Yo creo que, como yo siempre he dicho, el arquitecto, el que hace la casa, pues tiene que ser un arquitecto centrado, que se dedique a su trabajo y que sea un profesional con ética, moral, todo eso, ¿verdad? Entonces, la conducción del país. La conducción del país está en manos de los delincuentes en este momento. Ese es el problema. Podemos buscarnos con palabras extraídas de cualquier libro, de cualquier esto y aquellos, pero la realidad es única. La realidad es la conducción de este país. Entonces, si nosotros nos concentramos los paraguayos, si queremos un país diferente, si queremos que un país, por lo menos lo que administra, luche al favor de la mayoría, que es lo que más estamos en problema. Yo creo que la minoría está muy bien con sus sueldos de ricos del Estado, mamando del Estado, y después la jerga justicia está transando el beneficio, el juez, el fiscal, lo tiene que darle plata para que por lo menos sea menos tu tema. Los policías están haciendo pasar a los narcos, a los contrabandos, y se está dedicando a meter plata en su bolsillo. El gobierno central, a través de su presidencia y todos sus ministros y todos los entes, están recaudando para su bolsillo y están colocando a la corona. Ese es en este momento el país que tenemos. Y este país ya lo hemos tenido, ya creo que ya decimos 70 y más años. Y qué triste es no poder entender eso y hacer un patriotismo en la decisión. Yo siempre puntual, yo no soy contrario de ese partido de gobierno, por no nombrarlo, ¿no?

0: no soy contrario a esto, pero necesitamos hacer una conducción patriótica. Y cuando cuando yo digo necesitamos hacer una conducción patriótica, ahí vamos a poder decir tantas cosas. Pero yo quiero quedarme con uno, porque eso significa muchísimo. Conducción patriótica. Eso significa mucho. Miles de palabras significa eso. Entonces, eso es creo que lo primordial en este momento. Podemos agarrarnos de la seguridad, de la educación, de la salud, pero no podemos hacer todo eso si es que la conducción no funciona. Si es que esa gente que agarra están ahí y simplemente hacen sus negocios y se enriquecen el grupo de ese momento, del entorno de ese ministro, el entorno de aquel dirigente. Así vamos en este país. Entonces, reitero, tenemos que concentrarnos en la conducción y ver un poco que haya una alternancia para hacer una evaluación si es que vamos estando ya en un barco perdido como país, si no viene alguien con una visión patriótica, como digo, y haga lo que tiene que hacer para el beneficio de este querido Paraguay que tenemos, que está cayéndose de pedazos, finalmente, doctor. Todas las instituciones, la educación está mal, doctor. La educación, se compra cargos, se compra, siempre se está comprando títulos. No hay ninguna justicia para esa gente. Están llevando chicanas, y después hasta a veces si la prensa se olvida, bueno, ya terminó y ya pasó eso. Y no hay ningún condenado, no hay uno que paga por las cosas que ha hecho. Acá estamos en un país en donde lo que administra no le interesa pareciera lo que está pasando, porque no se dedica a ponerlo como debe estar. Entonces, vamos a plaguearnos a nivel de estos, pero reitero, la conducción de un país, si yo le doy mi camión a un chofer que no respeta las leyes de las rutas, que no frena en un bache, ¿qué es lo que hace? Rompe todo mi camión. Y voy a estar agarrando préstamo para poder ponerlo en condición otra vez y trabajar para pagar ese préstamo que saqué. Y así estamos viviendo en este país. ¿Cuántos ya han endeudado esta gente a este país? ¿Cómo arreglará el que venga, el que quiera hacer bien? ¿Cómo arreglará? Porque yo creo que hasta en un momento dado, hace un tiempo nomás, estábamos sacando préstamos para pagar intereses, por ejemplo. Uh-huh. Eso es el problema, doctor. Entonces, en eso tenemos que concentrarnos. Tenemos que sacar de esta gente que administra este país, hay que sacar eso. Esa es la prioridad en este momento. No creo que exista otro, doctor. No creo.
1: Muy claro. Entonces, hay que concentrarse en las cosas que realmente nos impactan y nos afectan en lo económico, en el bolsillo, en donde las cosas para usted claramente no están bien, y que eso es responsabilidad del Ejecutivo, y la gente tiene que hacerle notar que ahí está la necesidad de hacer la tarea que no se está realizando.
0: Así mismo, doctor, así mismo, así clarito es eso. Pero eso es lo que no entiende la gente. ¿Cómo con un tipo que tiene una imagen, digamos, de delincuencia, una asociación con gente que ha mentido, que ha robado, va a ser elegido de nuevo? Eso es lo triste. Seguimos con esta cuestión de hace tiempo atrás, hablando de que el fanatismo, ¿verdad? Yo tengo mi posición política y yo creo que probablemente yo me inclino hacia un lado, pero yo creo que dentro de la conducción actual, ¿a cuánto nos han dado el desastre? Ahí en el Parlamento, este Bachinuni dice una

0: están ellos en ese momento, por ejemplo, el ejecutivo con la línea principal del partido están peleándose si el gobernador no hizo su caso. Ellos están peleando por esa tajada de mamadas nada más. Sin embargo, la conducción de este país, la justicia y todo eso no funciona, no llega a concretarse una definición en la justicia, no llega a concretarse en la evaluación de todas las situaciones a nivel institucionales. Entonces, el que está en este momento haciendo la arquitectura de este país, quería hacer unos buenos pisos y se va y no puede terminarlo, no se le cae su pared, no puede continuar, termina ahí y terminó la plata y tiene que volver a hacer préstamo para terminar su casa, y bueno, y eso es una pérdida. Nosotros estamos en ese tema, estamos en un barro enorme en donde estamos sacando más dinero, estamos tirando bonos, y eso por la gente, la sociedad común como yo, finalmente no lo ve de esa manera. Y yo, sin embargo, que me pongo a escuchar, a informarme por lo menos a través de la radio cada vez que me toca, y entonces mirar un poco a veces la noticias internacionales y esta noticia nuestra, sí que ya no da gusto. Vos has visto en la tele y motochorro. Entonces, eso es lo que estamos teniendo ahora, y al mismo tiempo, imagínate un poco lo que nos deben cuidar a nosotros, lo que le damos el sueldo para que nos atiendan, para que nos cuiden de los maleos, ellos son mismos los maleos, ¿verdad? Los policías, ¿verdad? No son todos, ¿verdad? Pero ahí estamos. Entonces, estamos mal, doctor. Esto no es poca cosa este país. Porque nosotros ya no se nos han quemado varias comisarías. En un cercano tiempo ya, no muy lejano, se le ha matado a un fiscal que hacía su trabajo. O sea que nada ha cambiado a beneficiar a la ciudadanía en una seguridad en todos los aspectos. Entonces, estamos mal. Entiendan, pueblo paraguayo, que estamos mal, compañero. Y tenemos que sacar de la conducción a esta gente, o si no, vamos ya al peor. Tal vez el que venga, el que haya una alternancia, sea peor, pero eso todavía no lo sabemos, hay que probarlo. Pero esta ya lo tenemos por más de 70 años y ya lo sabemos que no funciona, que es un crimen organizado, una institución ya que ya japoma pepe, hayite ahamá, jae añandé. Paraguayo valiente por A, en los tiempos anteriores, cuando en la guerra del Chaco pudimos por lo menos sacar adelante nuestro país. Pero ahora mismo deja mucho que desear las decisiones de la gente en el aspecto más importante, que es la elección para la conducción de este país, doctor.
1: Muy claro, gracias a usted también por su intervención esta mañana.
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3: Señor Benjamín Fernández.
1: ¿Cómo están las cosas por Carapeguá? ¿De qué se habla allí? ¿Qué es lo importante allí? Está lo que dijo Lula, lo que pasó en la comisaría de Naranjito,
3: mire,
1: la vicepresidencia de Aliana.
3: En este lugar donde nosotros estamos, nadie se acuerda de Lula, ni de Milei, ni de nadie. Acá la gente se preocupa qué comer hoy. ¿Dónde puedo ir a changar un mediodía ahí? Don Benjamín, yo creo que ya no hay más retroceso. Este asunto de la droga, ya no hay más retroceso. O ya agarra a la ñanereta. Esa es la realidad, don Benjamín. Y las personas que nos tienen que cuidar, nuestras autoridades, Benjamín, o ganar Ibe Plata. Imagínate, no, quién va a ser nuestro presidente. Aldillana, con Baruja, denombrado de acá en Paraparí, ladrón número uno, pero menos mal que no es Cueva, o podría haber sido Cueva, ¿no? O Esteban Samaniego de Escritio. Esa es la realidad, ¿no?
1: Sí, es cierto, ahí también vemos cómo las cuestiones de la justicia, la política, se entremezclan y perjudican al país. Este caso de esa intendenta de que crió su marido, el diputado, que nunca terminan de desaforarlo para enfrentar a la justicia. Terrible en realidad, ¿no?
3: Y eso yo te estoy hablando acá en mi departamento nomás. Y si te hablo de mi pueblo, y si te hablo del departamento de San Pedro, de Clercio y compañía, y Canín de Yu, y Pedro Juan Caballero, ¿acaso no se le mató al intendente de Pedro Juan Caballero, su hijo, no sé quién, a Lalo Gómez? Opango no es también de cada Iguazú, de cada pueblo, de
1: sí,
3: cada región.
1: Sí, es cierto.
3: De cada Iguazú.
1: Es cierto, es cierto. Ya no hay referentes.
3: Tú, Benjamín, te voy a decir una cosa. No sé vos qué concepto tener de la República de Chile. Conozco ahora Chile. Y no sé, Benjamín. Ellos tienen todavía ese patriotismo. Tienen todavía, Benjamín. Yo veo que cómo le respeta la bandera cuando pasa por una comisaría, por una institución pública, gente del pueblo. Veo yo eso, Benjamín. Y cosa que acá nosotros ya perdimos eso. Ya perdimos eso. Si Nicanor prohíbe que se cante himno nacional, ahí está, Benjamín. Y Uruguay también es otro país que es bien organizado, Benjamín. Hay que decir eso. Yo no sé muy muy profundo en la parte interna de Uruguay, pero mirando de arriba, me parece que es una república muy bien organizada. Y eso es donde es a mí lo que yo puedo aportar. Nuestra educación, no le respetamos más a las personas mayores. ¿Qué yo podré esperar, mi amigo estimado Benjamín, de Bachi Núñez, de Chato Apuá, de ese retamoso que tiene duda su... ¿De cuándo pico, en qué país pico se ve título falso? Yo nunca escuché que en Argentina hay título. Inclusive si suele escuchar que egresado de la Universidad La Plata, de Córdoba, UA de Buenos Aires, me hace la duda, Benjamín. Y cuando es más joven, por la persona con quien me crié prácticamente, hijo de usted, recibió en Uruguay de médico, doctor Valenzuela, que fue un cardiólogo. Y eso es, Benjamín, falta de educación, y no va a cambiar más, Benjamín. Si tenemos otra vez como presidente a Liana y Guaruja, ya por íntima, gracias, Benjamín.
1: A usted por su intervención desde Carapeguá.
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5: Seguimos avanzando aquí en la 1200 AM Radio Libre. Te recuerdo que puedes comunicarte con nosotros también en este espacio al 0972-439642 con un mensaje de voz o un mensaje de texto vía WhatsApp. Nosotros aquí seguimos haciendo repaso de la participación ciudadana en Vox Populi.
1: Bien, cosas importantes, no hay medicamentos en nuestros hospitales, el propio...
6: Perdón, doctor, no lo escuché bien.
1: No, les decía que hay tantas cosas tan relevantes, por ejemplo, la ausencia de medicamentos, y nos preocupa lo que dijo Lula en una fábrica de armas en Brasil. Nos preocupa quién va a ser el vicepresidente de Aliana. ¿En qué tendríamos que concentrarnos los paraguayos?
6: Yo creo que tendríamos que concentrarnos en crear una mejor sociedad en donde todo está destruido, donde uno pone el dedo ahí, porque estamos

0: demasiado mal. Oye, no, acabo de escuchar en Radio Cardinal, están haciendo una entrevista a un señor de Cabo Azul, donde cuenta que ya acaba de morir un pobre chico que se fue a pelear en Rusia contra los ucranianos o algo así. Se fue un mercenario. Y se fue, estuvo un mes y medio, pobrecito, dice que iba a medio mundo para ir a pelear allá, estuvo un mes y medio y ya lo mataron. Y según, si mal no escuché, ya como 5 paraguayos murieron allá.
1: Sí. Sí, hay muchos que van a pelear como mercenarios en realidad. Sí, las guerras movilizan a muchos de este tipo de negocios. He visto colombianos, cubanos que han muerto en esa guerra.
0: Y paraguayos también.
1: Y paraguayos también.
0: Entonces
1: nunca supe cuánto le ofrecen que puede ser tan atractivo para ir a morir.
0: No es mucho, doctor. Dice que va de 5 a 10 mil dólares.
1: ¿Qué? ¿Mensual o anual? ¿Cómo es eso?
0: Eso no sé, no sabría decirte, pero dice que es 5.000 a 10.000 dólares, no sé si por un periodo de tiempo, no sé. Pero de todos modos, ir a pelear, es que uno tiene que estar demasiado mal, ya no tiene que saber qué hacer. Y la verdad que hay, la situación está muy difícil. La gente vive muy mal y ya no tiene qué hacer, no sabe qué hacer. Y yo creo que uno de los escapes que tienen nuestros chicos, inclusive los jóvenes, ¿verdad? Es la droga y el crack, que es la peor cosa, la peor porquería que puede haber, en la que consume la gente de menos recursos. Y estamos en una sociedad, como había dicho ya hace tanto tiempo el obispo, ¿cómo es que se llama? Ismael Rolón.
1: Sí.
0: Se dijo que lo que va a ser difícil, a pesar de que caiga la dictadura, va a ser recomponer el tejido moral de la nación. Y yo creo que lo que está destruido, pero destruido hasta lo máximo, es el tejido moral de nuestra nación. Y nuestra gente estamos en un poder de gente y que maneja el poder y que no le importa absolutamente nada, estamos absolutamente mal, demasiado. Yo le digo, por ejemplo, en cuanto a los medicamentos, en España, y en la Argentina también, ahí no sé ahora cómo está, pero en España existen los medicamentos que se llaman genéricos. Por ejemplo, usted quiere comprar una marca, un producto de un laboratorio alemán, y ese producto de la batería alemán le va a salir 250 mil guaraníes, porque tiene la marca de Boehringer Ingelheim, por ejemplo. Y ese mismo medicamento, con la misma composición, y que tiene la misma composición, usted va a comprar en una farmacia con el nombre genérico, sin marca, que fabrica, ¿cómo le llama? Que fabrica el Estado, o una cosa así, concede, hace una concesión especial, o no sé cómo es el sistema, pero usted va a ir a comprar por el cuarto del precio. O sea que, por ejemplo, no tiene marca, esto es genérico, tiene el nombre del fármaco, que es la droga, digamos, del medicamento, la sustancia, y le sale la cuarta parte del precio de medicamento de la marca, el original. Y eso, por ejemplo, ¿por qué no se implementa acá para la gente de menos recursos? En España hasta ahora hay eso. Otra cosa, yo creo que, por ejemplo, lo que tendrían que hacer acá es un concurso internacional de precios. Porque los medicamentos, acá hay muchos medicamentos demasiado caros. Traen de Alemania, traen de Israel, traen de los Estados Unidos, y eso otra vez tiene que pasar por manos interpósicas personas para que se vendan al público, y otra vez esos medicamentos se compran en IPS, se compran en los ministerios, y entonces o si no se compran aquí localmente, pero son mucho más caros. Entonces cada concurso internacional de precios de medicamentos, y se va a abaratar mucho más los costos. ¿O qué usted

0: entonces la gente se va a comprar comida, comida, medicamentos.
1: No, porque es más barato, estoy de acuerdo con usted. Dicen que uno de los grandes fabricantes de medicamentos a nivel mundial es la India.
0: Sí, la India, exactamente, es cierto. La India.
1: ¿Y por qué nosotros no exploramos, ya que tenemos embajada allí? Tenemos un embajador que está hace 9 años allí, Fleming Duarte. Y debería decirle acá al gobierno paraguayo, explore usted la posibilidad de comprar directamente de ellos. Sé que se van a enojar porque anteayer he visto que Horacio Cartes visitó a su amigo Oscar Vicente Escabone. Y es probable que no quieran ellos, porque si meten los medicamentos de la India, es probable que ellos tengan que perder mucho dinero en el camino. Y además no logro entender cómo estas empresas que dicen que el Estado les adeuda 1.300 millones de dólares no quebraron.
0: No, ni no van a quebrar tampoco.
1: ¿Y qué? No, entonces significa que tienen una espalda monstruosa o probablemente nunca entregaron el medicamento.
0: Sí, no, es que el negocio de los fármacos son los negocios más grandes del mundo. Está en otros dos negocios más grandes y que producen mayor riqueza, pero que no son
1: listos. Es cierto,
0: pero,
1: es cierto.
0: Sí, así es. No, y le digo nomás que no hay interés, no hay voluntad de hacer bien las cosas. Entonces, es difícil así, cuando las cosas no se quieren hacer bien.
1: ¿Y por qué esto que nos toca tan de cerca, sin embargo, no es un tema relevante? ¿Por qué?
0: No, es relevante para los que toman la decisión.
1: No, pero nosotros tampoco hablamos mucho de esas cosas. Aquí en Libre hablamos, pero fuera de aquí, yo no veo que la gente se movilice, que diga vamos a cambiar, esto no puede seguir de esta manera, esto tiene que ser cambiado porque esto no puede... Acá te dicen dentro de 6 meses vas a tener tu medicamento, pero en 6 meses puedes estar muerto.
0: Sí, no, pero ¿sabes qué pasa, doctor? Que todos los medios... Aparte, probablemente el leucemia, y no sé, puede ser una carrera que de los pesquitas. La mayoría de los medios están en manos de cárteles. Es un medio más de producción nomás. El dueño de una radio es el dueño de esto, el dueño de los otros también, el ganadero, el portador, tiene el supermercado, tiene el diario, tiene... O sea que... El negocio de los medios es un negocio más. Entonces, y yo, como dijo alguna vez, escuché, la opinión pública es la opinión publicada. esa es la opinión pública que se maneja en este país. Entonces, la gente tampoco escucha lo que escucha nomás también y muchas veces no recurre a la fuente y no tampoco... y están los malditos, las malditas redes esas que son unas cloacas a cielo abierto que dicen cualquier cosa y juegan con la honorabilidad de las personas y sin ningún escrúpulo y sin ninguna moral. Entonces, inclusive se incentiva eso, se incentiva, contratan personajes para tratar de manchar el honor de las personas. Como hace poco hay un fulano que no me acuerdo quién es, ni me quiero acordar, que está pagado para sacar información calumniosa en todos los medios, en las redes y todas esas cosas. Entonces, pero yo creo que básicamente lo que está pero demasiado mal es el tema de la moral, doctor. Y lo que solemos decir, nos enseñaban antes en la escuela, ya en la primaria, que decían el núcleo central de la sociedad es la familia. ¿Y qué pasa con nuestra familia, o las familias ahora? Que generalmente el abuso de niños y de niñas, de menores, el 80% se produce en el seno familiar. Creo que es así, doctor.
1: Sí, es cierto. Así es lo que dice esa repartición. O sea, que en la propia estructura familiar está el lobo feroz que puede terminar devorando a la caperucita.
0: Bueno, entonces, si comenzamos de ahí, si la moral no ocupa un lugar principal en nuestra

0: vida. Y en nuestra sociedad, es la sociedad, el tejido, repito, haciendo, recordando a nuestro querido obispo, el tejido moral de la nación es la que está destruida y la que va a ser muy difícil recomponer. Porque tú, yupaite, ese es el problema. Muy yo a veces digo, te voy a decir algo, si te lo permite. Hola.
1: Sí, lo escucho.
0: Yo, sinceramente, estoy, a mi edad, estoy pensando en vivir a España. Me quiero ir a vivir a España, no es un pueblito que ahora hay muchas oportunidades para ir a vivir allá. Porque ya no veo la luz al fondo del túnel.
1: Bueno, pero no crea que en España las cosas están bien también. Ahora están bastante agitadas por una invasión de 40.000 marroquíes a Ceuta. Y,
0: sí.
1: Y eso, y también hay mucho de violencia racial y compañía en España, ¿eh? No creo, las cosas, el mundo se va a volver mucho más estrecho. Hay que tratar de construir la felicidad y el desarrollo dentro del país de cada uno, ¿eh? Acá tenemos que forzar a ser felices.
0: Pero yo le voy a decir una cosa, le voy a contar una anécdota que acabo de pasar hace una hora por ahí. Vino la señora que hace la limpieza acá en mi casa, colabora con la limpieza, y me cuenta que venía, por supuesto, venía en un colectivo abarrotado, y dice que había un olor a marihuana que tomaba todo el colectivo. Por lo visto, algunos ñatos venían fumando marihuana.
1: Ajá.
0: Nadie dijo nada. Nadie dijo nada.
1: Imagínense. Así estamos. En definitiva, hay un deterioro moral, social, ético, que se prolonga, sí. Se transfiere al ámbito de las decisiones de lo público.
0: Claro, pero absolutamente, no, ninguna, no cabe la menor duda, pero absolutamente.
1: Los sinvergüenza, dice una persona, han perdido el miedo.
0: Sí, ¿no? ¿Cómo se llama? Como esa. Me gustaría escuchar esa música del siglo XX, Cambalache. Ese le va a nuestra república, sería nuestro himno.
1: Eso lo escribió Discépolo en 1933, cuando la Argentina comenzaba su decadencia.
0: Sí, santo Discépolo.
1: Y sigue siendo bastante actual, ¿eh? Lo mismo un burro que un gran profesor. Eso sí, se aplica a Hernán Rivas, que ahora están viendo todas las decisiones que tomó en el jurado de enjuiciamiento de magistrados, que pueden quedar anuladas, porque él no podía haberse sentado en dicho sitio.
0: Ese sería, hubiera sido lindo para hacer nuestro himno.
1: Cambalache.
0: Me gustaría.
1: Cambalache, siglo XX, para usted.
0: Sí, por ahí podemos escuchar. Gracias.
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3: Benjamín, ¿cómo estás?
1: Muy bien, con la tranquilidad usted de allí, de otear el horizonte en las alturas de Sapucay, mientras en Ceuta hay 40.000 marroquíes.
3: Y bueno, qué sé yo, es dramático sin duda, y es un drama, hasta se podría decir, no universal, pero que afecta a muchos lugares en nuestro planeta. Nosotros acá en América Latina somos parte de ese problema, qué sé yo, y ni hablar de Medio Oriente, África, ahí sí la situación es realmente jodida. Pero bueno, si querés hablar de una justicia histórica, tendrían que estar los españoles, los franceses, los belgas, los alemanes, todos... Los ingleses, ni hablar. Todos fueron colonizadores, crueles, salvajes y expoliadores. Y bueno, ahora que se hagan cargo de esa pobreza que

0: originaron con sus manejos coloniales. Digo yo, probablemente no es la solución, pero si querés verlo de un punto de vista de justicia, y bueno, como dicen los curepi, que se las morfen, por decirlo así. Nosotros también vamos a tener que morfárnosla si mi ley aprieta las clavijas y qué va a pasar con toda la paraguayada que está en Buenos Aires. Acá no hay lugar. O sea, no hay un lugar decente. No hay lugar de trabajo. No hay lugar de vivienda. No hay lugar de salud. No alcanza para los que estamos. Si te vienen de repente, que puede ser que es mucho más fácil que lo de Ceuta, es tomar unos cuantos ómnibus de línea y acá en cualquier momento puede llenarse con 300 o 400 mil paraguayos.
1: Sí, así que, sí, eso tampoco hay que descartar. Vivimos una época en la que esa es la característica.
0: Claro, o sea que es muy sencillo. Ahora, ¿cómo absorbemos eso? Que se vean estos muchachitos que están en el gobierno, a los que realmente le importa un rábano si vienen, no vienen, se mueren o viven. No le importa. Así que, yendo a tu pregunta, realmente todos los temas que se mencionan, llámale salud, llámale educación, llámale seguridad, llámale cuestiones fronterizas, llámale droga, todo ya está hablado hasta el cansancio, todo está diagnosticado hasta el cansancio, recomendaciones hay, pero toneladas, expertos que hablan del tema, hay 1000, 2000, 5000, entonces, y nada funciona, nada funciona. Entonces, para mí, y ya lo dijo alguien anteriormente, nada más que para ratificar y para golpear un poco más sobre la cabeza del clavo, es, acá de lo que hay que hablar es, ¿cómo hacemos para sacarle a esta gente del gobierno, ganar las elecciones del 28 con gente nueva, que tampoco sabemos muy bien cómo se van a desarrollar en esta, en este caos, en este país devastado que van a dejar? No va a ser fácil.
1: Pareciera que incluso están asustados de eso, porque Leite, que en su verborragia parece decir algunas verdades, dice, el país caótico que le vamos a dejar a la oposición en el 2028, dijo.
0: Y bueno, y ahí está, ahí es lo que yo te había dicho antes, para mí que es una estrategia ya. Yo creo que los americanos condicionaron todo lo de Cartes a una alternancia. Mándense a mudar por 5 años, 10 años, déjense de joder, porque si no, no lo liberamos a este tipo. Algo por el estilo, porque los americanos son de la alternancia. Y las cosas ya no van más. Y ya tienen miedo ellos también de no cobrar sus intereses. Porque este país está devastado, este país está en quiebra total, este ya es un país fallido. No tenemos gente de recambio. Se están peleando entre ellos por los puestos en las instituciones públicas. No hay más lugar para los correligionarios. Pero caramba, tenían nomás luego que llegarse a eso. Las instituciones no son fuentes inagotables de lugares de trabajo, no lo son. Y entonces, y los que manejan la cosa se quedan con las tarjetas de débito de sus adherentes y le pagan la mitad de los sueldos nominales de las planillas de las distintas instituciones. Entonces, entre ellos es toda una gran joda también. Es un puterío que no tiene nombre, y es lo que había dicho alguien, ya también yo lo había dicho muchas veces, esta sociedad está quebrada moralmente. El paraguayo tiene que recomponer la sociedad paraguaya tiene que recomponer el tejido moral.
1: Bueno, de eso también es habló un oyente, también habló un oyente, sí, anterior sobre eso.
0: Sí, ya lo
1: pero, dije, pero también de tanto veces repetir, pareciera que ni eso ya logra calar en la mente de la gente, porque no hay una conexión entre la amoralidad o la falta de ética con el costo que eso supone para el país. No podemos hacer un eco flecha diciendo, mira, la

0: meter la mano en los depósitos de medicamentos del Ministerio de Salud. Son ellos los que tienen depósitos paralelos para las campañas electorales. Y eso a mí me consta por gente cercana a mí que recurre a eso, gente cercana, gente pobre cercana a mí, que tiene que recurrir a eso para poder conseguir algunos medicamentos que les tienen diagnosticados, o sea, recomendados, recetados. Y es así. ¿Y de dónde sale? No sale del bolsillo de los correligionarios ni de los dirigentes. Sale del Ministerio de Salud, sale de IPS. Es un viejo latrocinio ese, viejo. Los médicos, todos están confabulados. Ese pues es el problema. Ahí se habla de la quiebra moral, porque un profesional médico tendría que tener una conducta más, digamos, más recta, más ética, pero no es así. Apenas le sirvió para mirar una ecografía y para hacer algún diagnóstico, ya haré ahí, porque en general ni para hacer buenos diagnósticos ya no sirven más. De tanta mediocridad que se enseñoreó en este país. Es todo un gran problema. Pero para mí, la única solución, porque no sirven de nada las recomendaciones. Aquí nos plagamos todo el santo día y yo lo que escucho es grandes recomendaciones y son buenas. Todas son buenas. Pero dentro del gobierno nadie está interesado en cumplir con esas recomendaciones. El único interés es conseguir un puesto donde robar. Esa es la idea. No hay otra. Esa es la filosofía. Dame un puesto, yo voto por vos, te traigo votantes y yo tengo manos libres. Y así, eso es una realidad. Sucede hasta en el último, como vos mencionaste, la municipalidad que quedó.
1: Claro, en un pueblito está toda la síntesis del Paraguay. Un claro, pueblito de 4.500 almas y pueden robar casi el presupuesto del año.
0: Correcto, yo eso lo podés extrapolar todo lo que pasa aquí, toda la forma de comportarse de la gente, toda la idiosincrasia, podés trasladarlo a cualquier lugar del Paraguay en este momento y eso es lo grave. Eso es lo grave. Entonces, tendríamos que hablar más quizás de eso, pero también viendo cómo podemos corregir. Y la única, para mí, la única corrección son con políticas de Estado firmes. Uh-huh. Pero para eso, ¿qué necesitamos? Un nuevo gobierno. O sea, un gobierno que nos responda a estos lineamientos. Un gobierno que no sea de nuevamente el Partido Colorado.
1: O sea, la solución ya no está en el partido de gobierno. Ya no hay que pensar ni pedir que ellos se den cuenta de esas urgencias y que resuelvan.
0: Pero hace 70 años, Benjamín, que venimos hablando. Yo tengo más de 70 años y puedo decirlo. Y vos ya tenés también unos cuantitos. Entonces sí. Todos podemos hablar con autoridad de que no funciona. No funciona y no va a funcionar. Es categórico. Por eso que este Leite y todo esto están hablando, porque son más realistas, más racionales y tienen mucho dinero ya. No va a funcionar. Ya no saben cómo resolver el problema dentro de su propio partido. Ya no saben qué puesto darle a los correligionarios. Ya se pelean todo. Entonces, vamos a salir nosotros que ya tenemos mucho dinero a Toye de Shai, güey. Que se vea también la oposición, que se va a encontrar con un despelote que no sé quién va a arreglar realmente.
1: Pero no creo que estén interesados en dejar el poder, el costo sería enorme. ¿Usted cree que lo van a hacer porque Estados Unidos quiere que haya una alternancia? A mí me parece medio ingenuote eso,
0: ¿Te parece?
1: Sí.
0: Los americanos todavía se han metido y estos son una partida de tembiguay de los americanos. Y no le importa. ¿Qué le importa a ellos? A Peña Lebo, ¿te cree que le puede importar salir del gobierno? Se va a ir a dar conferencias sobre cómo fue su gobierno, las medidas que tomó, le van a pagar $50,000 por conferencia y va a andar feliz. Carter tiene mucho dinero, va a seguir con su tabacalera del Este, nadie le va a quitar eso.

0: Pues yo te estoy dando nombres así nomás. Todos están ya muy bien armados.
1: O sea, todas las cuestiones de urgencia, de interés, no se van a resolver hasta el 2028, entonces.
0: Y aparte tienen todos los fondos jubilatorios de IPS en el bueno banco. Si ven que la cosa va mal, quiebran el banco y se llevan toda la plata. Y nosotros no jodemos. Se ha hecho, tantas veces se ha hecho, sin necesidad de que haya cambio de gobierno ni nada. Y es fácil hacerlo. Hay un montón de expertos en eso. Y esos sí que son expertos. Uh-huh. Así que no sé. Hay tantas variables, hay tantos factores. Vos no querés hablar mucho del factor Estados Unidos.
1: Y no sabemos. No es que no quiera hablar. Simplemente le digo que le van a... Estos tipos además son capaces de decir en el 2028, vos ya te estarás yendo también, Donald Trump. ¿Qué me vas a estar pidiendo algo que van a demandar los que vengan después de vos? Nosotros pues somos demasiado irrelevantes.
0: Pero estos son unos tembiguay de alma. Estos son unos obsecuentes genéticos. En su ADN está la obsecuencia. Esto están hasta que tanto te... Cada vez de poderoso se dan la vuelta 24 horas. Así son.
1: Eso no me cabe ninguna duda.
0: Correcto. Muy bien, vos conocés muy bien nuestra historia.
1: No, la historia del entreguismo, del tembiguay, claro que me tiene muy clara la
0: película. Por supuesto, y vos crees de que si Donald Trump, que sus acciones están bastante bajas para las elecciones de noviembre, y los demócratas ganan las elecciones de medio término, como ellos le llaman, los demócratas van a cambiar su política, por ahí en una de esas lo mandan nuevamente, le quitan la visa nuevamente a Carter, porque ellos son así.
1: A ellos no les importa. No, eso está muy claro. Entonces, en definitiva, claro, cosas relevantes e importantes, por más que digamos y repitamos aquí, no esperemos que se tomen en cuenta hasta el 2028.
0: Así mismo no van a hacer absolutamente nada, no van a resolver problemas de salud, no van a resolver problemas de la educación, van a seguir chupando con hambre cero. No sé qué va a pasar con ingenuo tendría que llamar la frete en todo caso, si va a tener la estantería llena en 15 días, no sé, vamos a ver qué pasa, este prójimo en qué va a terminar, a ver, porque a veces lo vamos a crucificar entre todos si fracasa.
1: Totalmente. Gracias a usted por su intervención desde las alturas de Sapucaí.
2: Y de esta manera llegamos al final del programa. Muchas gracias por tu sintonía. Nuestro reencuentro en este espacio mañana a las 19 horas. Yo soy Claudia Inoue. Muchas gracias y será hasta entonces.

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